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0: Pero sí, sí, estamos checando ese rollo, ese asunto.
1: Estamos chequeando. Ocupa ser de acero, si no, no.
0: Si no, qué chiste, ¿eh?
1: Justamente, pues, ¿cómo está? Creo que me he dado cuenta de un patrón que hay aquí. Siempre cuando
0: entras. ¿Siempre iniciamos platicando?
1: Ajá, pero iniciamos platicando de algo que no tienen ni idea de qué es.
0: Fíjate que eso es un patrón desde que inició el desde que iniciamos con este programa.
1: Por eso,
0: en todo.
1: Por eso digo, es como, no sé, como que es nuestro distintivo. Es en lo que saben.
0: Sí,
1: ajá,
0: sí,
1: que
0: sí,
1: son
0: es
1: ellos.
0: Como de que, ya están hablando.
1: Sí, porque si fuera muy, como muy formalizado, muy sistematizado, ya sería como de, ay, van a decir ahora esto.
0: Justamente.
1: Y así ahorita, y así nunca saben con qué vamos a empezar.
0: Así es.
1: ¿Cómo
0: así
1: están?
0: Que...
1: ¿Cómo se sienten en este jueves ya? ¿Jueves para algunos?
0: Empieza, ¿verdad?
1: Sí, ya. Y
0: lástima que no es quincena.
1: Ay, ya ni me digas. Que yo,
0: ay,
1: ya
0: si no se disfrutaría más.
1: ¿Cuándo cae la quincena? ¿Martes?
0: Sí, hasta el martes.
1: Otra vez hasta el martes.
0: Ni te cases ni te embarques.
1: Ay, pues ya, ¿cómo están?
0: Ah, pensé que iba a ser ya me quiero casar o algo así.
1: O sea, sí, pero todavía no. No, unos años más, unos 7 años más.
0: Bueno, pues es ventaja.
1: No me puedes decir nada porque tú me ganas por 10. Y yo así de Manuel...
0: Pero es que me quedé pensando, o sea, te gano por 10, pero pues no tiene nada que ver una cosa con la otra.
1: Sí, porque si tú no te has casado, pues es lógico que yo tampoco me quiero casar todavía.
0: O sea, puede.
1: No. Mira, yo siento que las juventudes o las generaciones actuales estamos... Hay de dos. O se casan muy, muy, muy extremadamente chicos como a los 17, 18 años, o se casan hasta muy, muy, muy, muy, muy adultos. Porque ahorita ya como que ya se está escaseando mucho el matrimonio.
0: Pues es que dicen por ahí ya no hay matrimonios de esos de amor. Pero es que, ay, no sé, es muy complicado ese tema.
1: ¿Sabes qué es lo que sí hay? Solamente, bueno, de hecho, incluso si se le llaman derechos, son sociedades. Ya
0: eso
1: ya
0: es
1: no es un matrimonio,
0: conyugal.
1: Es una sociedad conyugal.
0: Pues sí.
1: Ay, pero...
0: Básicamente.
1: Pero pues, así se... Ya ahora de estas generaciones en adelante, ya todo es puro negocio. Ya no existen las relaciones reales. Ya todo es para algo. Te quieren usar para algo o quieren obtener algo.
0: Pues...
1: No hay más.
0: Ay, no, qué barbaridad. Me acordé de un chiste malo del Chuletas. De, ¿me quieres por amor o por interés? No, pues te quiero por amor. Pues ponle tantito interés para que se note.
1: No, hombre, yo digo chistes zarros. Porque,
0: pues,
1: o sea, sí. Te terminan dando risa, pero sí están bien zarros.
0: Pues sí, justamente.
1: Yo cuando lo estoy escuchando digo, no, hombre. Cosas, chistes que yo diría cuando tuviera unos 50 años por ahí. Serían las, ¿cómo le llaman? ¿Charrasqueadas? ¿Algo?
0: Charrasquillos.
1: ¡Chascarrillo!
0: Eso. Fíjate que hoy andaba hace ratito, me preguntó mi papá por unas cuestiones allá rumbo a Guadalajara con el lago de Chapala.
1: Ajá.
0: Y yo le decía, no, pues es allá por el lago de Chalapa. No. ¿O cómo se llama? Porque andaba confundiéndolo primero con Jalapa.
1: Ese mismo.
0: Pues
1: mismo. ¿Pero me entendiste o no?
0: Pues es lo que
1: bueno,
0: yo dije.
1: Bueno, ahora sí, pues les damos la bienvenida a este su programa, El Ring Musical, donde ustedes pueden votar por la canción que quieren que salga al aire. Pues a las líneas que puede... Bueno, primero que nada, me presento, yo soy Isa.
0: Y yo soy Manuel.
1: Aquí, pues, ustedes pueden marcar a cualquiera de las líneas 354-542-3011
0: y 542-279-00.
1: También nos pueden mandar por ahí sus mensajitos a la línea 542-3011, videos, fotos, audios, mensajes.
0: Solamente, pues, llamadas y videollamadas no son bienvenidos.
1: Ahora sí, ustedes, al marcarnos o al mandar su mensaje, pueden votar por cualquiera de las dos canciones que estén en el round, ya sea del lado de los técnicos o del lado de los rudos. O si quieren participar ofreciéndonos una canción para ponerla aquí en alguno de los rounds, ustedes solamente tienen que marcarnos a cualquiera de las líneas o mandar su mensaje, pero cuando
0: estamos
1: no...
0: fuera del aire.
1: Ajá, exactamente, para que se mantenga secreto. Ahora sí, habiendo dicho eso, ¿con qué vas a empezar tú, Manuel?
0: Fíjate que para ese primer round, para ese primer enfrentamiento del lado de los técnicos, nos vamos a ir con una canción a cargo de Patrulla 81, los creadores del pasito duranguense, con ¿Cómo pude enamorarme de ti? Y suena así.

0: Cuando bailabas duranguense que parecía que tenías ganas de ir al baño.
1: No, o que parecías pollo espinado.
0: También era válido.
1: Mira, yo de mi lado traigo la canción de Qué Bueno con Alejandro Fernández, que va así. Te equivocas.

0: Ahora sí que ya saben. Ay, ahora sí, ya lo saben, ya marquen y ya voten. Ya tenemos la primera llamada.
1: En la 00 vas.
0: La raza, buenas tardes.
2: Buenas tardes, César.
0: Hola, don José, buenas tardes, dígame.
2: Buenas tardes, Manuel.
1: Muy buenas tardes, don José, ¿cómo le va?
2: Bien, bien, ¿y ustedes cómo están?
0: Pues, estamos como santalenos.
2: Ah, eso es lo malo.
0: ¿Por qué canción se va a ir, don José?
2: Voy por Alejandro Fernández.
0: Muy bien, que tenga muy linda tarde.
2: Igualmente para ustedes.
0: Gracias, gracias, hasta luego.
2: Adiós.
1: Hasta luego. Y tenemos por acá un mensajito de la señora Elena. Vamos a ver qué nos anda diciendo, qué nos anda comentando. ¿Por quién va a ser su voto?
3: Voto por la primera.
1: Perfecto, gracias. Eso nos pone en 1-1 en estos momentos.
0: ¿Y
1: usted
0: por acá,
1: en casita, qué nos dice?
0: Con las dos líneas desocupadas.
1: Completamente disponibles, así es momento de que pueda marcar y participar. Así que ya lo sabe, si ya tiene su favorito, ya sabe qué canción quiere escuchar, es momento de que nos diga cuál le gustó más.
0: Oye, Manuel, ¿tú alguna vez te arriesgaste o te animaste a, en alguna necesidad que tuviste, a irte en raid?
1: ¿Sí?
0: ¿Sí?
1: Sí, sí, sí, sí, me he ido en raid.
0: Siento que no, o sea, pero no así de que programado así, sino que literalmente estás en la calle o en la carretera y pides y le haces el raid.
1: Sí, una ¿sí? vez que me perdí. Ahorita te cuento, vámonos con la llamada en la 3011 La Raza. Buenas tardes.
4: Hola, buenas tardes.
1: Buenas tardes, buenas señora tardes. Catalina. ¿Por quién va a ser su voto?
4: Pues, no, es que estoy en y nomás escuché que Alejandro Fernández.
0: Y es Alejandro no Fernández preocupe. Con qué bueno.
1: Y Patrulla 81 con ¿Cómo pude enamorarme de ti?
4: Alejandro.
0: Muy
1: perfecto,
0: bien,
1: gracias.
4: Gracias.
0: Adiós.
1: Hasta luego. Igualmente.
0: Bueno, ajá, ¿y me contabas?
1: Ah, sí, una vez me perdí allá en un cerro, di vueltas y resultó que ¿cómo? No era donde era. Y ya era, se estaba haciendo de noche y pues pasó una moto y le dije... Y me dijo, ¿a dónde vas, amigo? Y le digo, pues a donde sea que me encuentre. No, donde haya comunicación con la civilización.
0: Donde me encuentren vivo o muerto, pero sí, que me encuentre. Sí. Hola, Néstor, en la 3011.
5: Hola, ¿cómo están los dos?
0: Muy bien,
1: muy bien,
0: gracias.
1: ¿Y tú qué tal?
5: Aquí era oyéndolos, ya se pasaron, no sé cuántos minutos en la chisma, ahí les va el regaño ahorita, prepárense.
0: Oye, pues si no marcan, ¿qué hacemos nosotros?
5: No, pero antes de empezar el ring, ya se comieron como 10 minutos.
0: No, fueron 5.
5: Ahí les va ahorita Pérez. Van por Patrulla 81.
0: La Patrulla 81, muy bien.
1: Perfecto, gracias.
0: Adiós, dale, Néstor. Adiós.
1: Hasta luego. Dice, por la que parece que tengo tortícolis, o sea, Patrulla 81.
0: Ah,
1: dice,
0: caray,
1: la señora Sandra.
0: ¿Cómo es esto de tortícolis?
1: Pues es que como es una enfermedad.
0: Ah.
1: Es cuando tienes como que el cuello que tienes que mover.
0: No, sí, pero no entendía como que por la que parece que tiene que tengo tortícolis, pero ya, es por
1: sí,
0: el pasito duranguense.
1: Por el pasito duranguense. Bueno, pues eso nos deja 3-2. Vámonos de una vez.
0: Fuga.
1: Con Patrulla 81, ¿cómo pude enamorarme de ti? Las 6:14.
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0: Es que las distancias aquí son muy cortas. Entonces por eso tenemos diferente relatividad de lo que
1: mira,
0: es rápido.
1: Depende de qué consideres corto, porque yo nada más el día que regresé chillando de los chorros.
0: Ah, bueno.
1: Fue porque según mi marcador de salud decía que había subido 75 pisos.
0: Sí,
1: y
0: sí está.
1: Había hecho como 17 mil pasos. Porque sí. En total fueron como 6 horas caminando. Pero no fue la bajada a las cascadas, luego al estanque de las nutrias, luego de regreso otra vez para arriba, luego al mirador, a la cueva. Luego nos fuimos a explorar a otro rumbo para ver si llegábamos a otra cascada que me habían enseñado. Y ya el último, llegamos abajo del puente y dijimos, ay, son las 2 de la tarde, es muy temprano. Y se nos ocurrió la gran idea, ¿y si vamos al salto? Oye, sí, vamos al salto. ¿No conoces lo que es el salto?
0: ¿Jalisco?
1: No, o sea, no, más o menos. La cascada del salto de los chorros.
0: No.
1: La cascada del salto es una que viene de allá de Peribán.
0: Ah, ok.
1: Que baja, desemboca mucho antes de ahí de los chorros. Y aproximadamente son como 1.5 kilómetros, 2 kilómetros caminando, pero no es terreno liso. Son piedras muy grandes. Básicamente te tienes que aventar un... ¿Cómo se le llama cuando escalas ahí?
0: ¿Rapel?
1: Te tienes que aventar un rapel, pero sin equipo, muy, muy, muy, muy terrible.
0: De peribolas, dice nuestro amigo Luis Miguel,
1: justamente,
0: precisamente.
1: De peribolas. Pero te lo juro que es una experiencia que no la recomiendo para gente que nunca ha ido.
0: Ah, bueno.
1: O sea, de verdad, si ya has ido unas 7-8 veces a los chorros y no se te hace pesado la subida ni la bajada, de que no tomas descansos, ahí sí ya aviéntate a ir para allá. Pero no vayas en la tarde a las plenas 2 de la tarde porque te vas a quemar los pies porque son piedras.
0: Ouch.
1: Piedras calientes sirviendo. Sí, sí. Te lo juro que pones un huevo ahí estrellado y se cosa en un minuto. A sí, menos, yo creo.
0: Sí, me imagino.
1: Pero bueno. Ahora,
0: vámonos a presentar el segundo round y ahorita le seguimos.
1: Pues mira, yo en el segundo round traigo la canción de El rebozo de mi madre con la nobleza de Aguililla, que va así.

0: ¿Y tú qué canción traes, Manuel?
1: Fíjate que de ese lado traemos un tema cargo de nada más y nada menos que Laberinto. Se titula Mi Potra y suena así.

0: Ahora sí ya tenemos las primeras llamadas.
1: Así es, vámonos, en la 00 vas.
0: La raza, buenas tardes.
2: El devoto de mi madre.
0: Muy bien, don José, que tenga muy linda tarde.
2: Cálmate.
0: Hasta luego. Gracias. Hasta luego.
1: Hasta luego. Una más en la 3011, la raza, buenas tardes.
3: El devoto.
1: Hey.
3: Yo sé dónde viene esa canción. Saludos a doña Lupolina, María Jesús. A mi jefa, que no me acabo. A toda mi familia, al Brandon. Y vamos por la potra.
1: Perfecto, gracias.
0: Muy bien, Néstor.
3: Dale.
0: Adiós.
1: Hasta luego. Una más en la 00, vas.
0: La raza, buenas tardes.
4: Hola, buenas tardes. Por el devoto de mi madre.
0: Muy bien, señora Catalina, que tenga muy linda tarde.
4: Igualmente.
0: Hasta luego.
1: Hasta luego. Tenemos por acá mensajitos, vamos a ver qué nos dice la señora Patricia. Dice, nada, primero que nada los quiero felicitar por este gran programa que hicieron. Es algo muy diferente y sobre todo divertido porque estamos con la incertidumbre de quién ganará, jaja. Mi voto por Laberinto, perfecto.
0: Gracias.
1: Muchísimas gracias. Una más en la 00, la raza, buenas tardes.
5: Buenas tardes.
1: Buenas tardes, amigo Cristóbal, ¿por quién va a ser su voto?
5: Por el rebozo de mi abuela.
1: Perfecto, muchísimas gracias.
0: Hasta luego.
5: Hasta luego.
1: Hasta luego. Una más en la 3011, vas.
0: La raza, buenas tardes. Buenas tardes, muy bien, gracias. ¿Y usted?
6: Yo como sandía.
0: Ay, se le escucha un poquito bajo.
6: Yo como Santa Elena.
0: Ah, ya, ahora sí ya se les escucho. Qué bueno.
6: ¿Puedo mandar un saludo?
0: Claro que sí.
6: Para el señor Ernesto, para doña Tita, para José, para Manuel, para ti, para todos nos escuchan.
0: Muy bien.
6: Especialmente me voy por la potra.
0: Muy bien.
6: Gracias.
0: De nada, hasta luego.
1: Hasta luego, una más en la 00, la raza. Muy buenas tardes, señora María de Jesús.
7: Buenas tardes, ¿cómo están?
1: Muy bien.
0: Muy bien.
1: ¿Y usted qué tal?
7: ¿Cómo que muy bien? ¿Cómo les dije que dijeran?
0: Ahorita andamos como santelenos.
7: Ah, bueno.
1: Efectivamente.
7: Muy bien.
1: ¿Y usted qué tal?
7: Muy bien. Yo muy bien, gracias a Dios.
1: Eso es bueno, nos da muchísimo gusto. Sí. ¿Por quién va a votar en esta ocasión?
7: Por Laberinto.
1: Perfectísimo, gracias.
7: Cuídense mucho, que Dios los bendiga y saludos a todos.
0: Hasta luego.
1: Hasta luego.
7: Adiós.
1: Dice por acá nuestro compañero Javi. Dice, voto por Laberinto, no sé quién la puso, pero por Laberinto. Perfecto, gracias. Vamos a escuchar a la señora Elena.
8: Voto por el rebozo de mi madre.
1: Perfecto, gracias. Por acá dice, por la potra. Perfecto, gracias. Por acá, esta es de la señora Sandra. Por acá la señora Celina nos dice, por el rebozo de mi madre. Perfecto, gracias. La señora Esperanza dice que por el rebozo de mi madre. Perfecto, muchísimas gracias. Por acá también dice nuestro amigo Antonio, por el rebozo de mi madre.
0: Oye, estaba pensando ahorita.
1: Y parece que nos están escribiendo uno más, vamos a ver qué nos dicen.
0: Estaba pensando ahorita que siempre que marca Néstor, siempre cuando dice, mira vato, suena como si te fuera como a regañar o algo. ¿Ya? Sí, o sea, te lo juro que suena como de, mira bien hijo de... Así.
1: Ese audio tan viral y tan usado, ¿verdad?
0: Así suena Néstor.
1: Pero bueno, no nos escribieron, entonces eso nos deja con... Uno a favor tuyo, yo sumé 6, tú sumaste 7, pues bueno, presenta.
0: Nos vamos con el rebozo de mi madre con la nobleza de Aguililla y son las 6:25.
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11: Música, otro de los temas rancheritos con mucho cariño. Siéntale bonito, compañero, dicen más o menos así. Viene el...

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0: Ya son las 6 de la tarde con 30. ¡Ay, qué temprano! Con 33 minutos estamos de regreso en este programa del Rey Musical. 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
1: Ahora sí, pues habiendo dicho eso, ¿qué traes tú para este tercer round, Manuel?
0: Fíjate que para este tercer round, para este tercer enfrentamiento del lado de los técnicos, nos vamos a ir con unos hermanos, ellos son Pimpinela, con este tema que lleva por nombre A Esa y suena así.

0: Yo sé a lo mejor para quién va dedicada esa canción. Yo sé a quién se la dedicaron.
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1: La raza, buenas tardes en el 7900.
2: Muy por los rudos.
1: Muy bien, don José, que tenga muy linda tarde.
2: Igualmente.
1: Hasta adiós. Luego.
2: Adiós.
0: Hasta luego. Efectivamente, en estos momentos están las dos líneas completamente disponibles.
1: ¿Tú qué plan tienes para Halloween?
0: Fíjate que te cuento después de escuchar este audio la señora Elena.
1: Puro suspenso aquí.
3: Voto por Sergio Mendivil.
0: Perfecto, muchas gracias. Fíjate que para Halloween, en especial para este año, pues vamos a disfrazarnos medio sencillitos. Pero sí vamos a salir a pedir dulces porque va a ser el primer Halloween de mi sobrino. Bueno, el primero donde él va a ir pidiendo dulces ya, ¿verdad?
1: Ah, bueno, pues sí.
0: Entonces sí vamos a hacer por ahí. Yo creo que nos vamos a disfrazar de dinosaurios.
1: O como llamarían aquí en México, pedir calaverita.
0: Ah, también.
1: En la 3011, la raza, buenas tardes.
4: Buenas tardes. Ya bueno. No le voy a hablar a Manuel así.
0: ¡Qué barbaridad!
4: Te voy a decir ahora, Manuelito, ¿cómo está tu familia?
1: ¡Ay,
0: qué barbaridad! ¡No puede ser!
4: Para que no extrañes.
0: No, qué bárbaro.
1: ¡Ay, no, Néstor!
0: Esa no extraña.
4: Te hubieras esperado ayer, te dije, no me hiciste caso.
0: Por poquito.
4: En caliente, luego.
0: Sí, sí me alcancé a dar cuenta.
4: digo, ando por mi fracaso, porque ahora ando medio enamorado.
1: Medio,
4: no creas que mucho, así ahí nomás dos, tres.
1: ¿Pero nada más hoy?
0: Ya es ventaja.
4: Pero lo malo que no sé ni de quién.
1: Valiendo. ¿Te dieron agua de calzón y no sabes ni de quién fue?
4: No, eso fue Brandon, a mí no.
1: Sale, vale, Néstor.
4: Ahí saludos a Brandon.
1: Adiós.
0: Hasta luego. ¡Vámonos! Con un mensajito dice por acá, buenas tardes, mi voto es por la segunda bonita tarde.
1: Voto por...
0: Perfecto.
1: Yo pensé que había sido por... ¡A esa!
0: No.
1: Pues ya...
0: ¡Vámonos! A ver, presenta.
1: Nos vamos con la canción de Mi Fracaso con Sergio Mendivil, son las 6 de la tarde con 38 minutos.
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0: CBG, bravo. Oye,
1: qué bueno sabe el, qué bueno sabe el sarro de la cuchara.
0: Bájala. No puede ser. Qué feo.
1: Perdóname. Son las condiciones de la instrumentaria.
0: No puede ser, pero bueno. Oye, qué rap, ahorita que estábamos hablando precisamente de la quincena. Sí, no sé, quincena fue, o sea, el grito fue apenas la semana pasada.
1: Pues sí.
0: O sea, no sé nuestra querida audiencia que estén opinando, pero siento que septiembre se me pasó de volada.
1: Es que mira,
0: o se me está pasando de volada.
1: Déjate explico. Los meses nosotros lo vemos así: enero, febrero, marzo, abril, así, pero
0: okay.
1: A partir de agosto, septiembre, octubre, noviembre, diciembre, ya se fue el año.
0: ¿Y se acabó?
1: La verdad, la primera mitad del año siempre es muy lenta.
0: ¿Es más lenta?
1: Y la siguiente mitad, ya se, así,
0: parpadeas y
1: se te deja caer.
0: Parpadeas y ya hay que gritar, parpadeas y ya hay que asustarse, parpadeas.

0: Enero del, en diciembre del año pasado ya andaba con mi novio.
1: Un año antes de ese, 2020, hice lo de las maletas.
0: ¿Qué? Ah, sí, de salirte con, a 2000... correr con las maletas a la calle.
1: No es cierto, 2019 para 2020. En el despidiendo el 2019, hice lo de las maletas y ¡pum! Me contrataron en el 2020 en otro trabajo, donde diario tenía que hacer un viaje de cerca de una hora.
0: Y tú así de... o sea, sí lo había pedido, pero no como lo esperaba. No, como,
1: sí, sí, sí. Sí, recuerden a todas las personas que por ahí piden. También, cuando le pidan a Diosito, hay que ser específicos también,
0: sí,
1: por favor.
0: No les voy a pasar la que a mí, que yo pedí que me encontrara uno de 500. Y efectivamente me encontré uno de 500, pero era un billete didáctico. Así que hay que especificar bien.
1: Hay que, entre más específicos, mejor.
0: Justamente. Oye, pues ya se llegó el último round. Y para este último round traemos canciones muy, muy, muy especiales.
1: Fíjate, así es que para... Ah, ¿vas, verdad?
0: Sí.
1: Pues presenta.
0: Mira, de mi lado traigo la canción de Cielo Gris.
1: ¿Otra vez?
0: ¿Cómo que otra vez?
1: ¿La pusiste el lunes?
0: ¿Cómo que la no?
1: Sí, la pusiste el lunes de hace 8 días.
0: No manches, la semana pasada, hace casi 15 días, no te pases.
1: Por eso, la pusiste este lunes, la pusiste el lunes...
0: De la semana pasada.
1: No, la pusiste el lunes 21 y la pusiste el lunes 14.
0: No, esta canción te lo juro
1: que... ¡Te lo juro!
0: No, a ver, aquí a la audiencia, por favor, díganos si sí la hemos puesto, porque yo tengo consciente de que de los muecas yo nunca pongo canciones. Esas las pongo porque me las piden en el Pide y Canta o cuando me las piden aquí, pero no... No,
1: bueno, present.
0: Pero casi no, a mí no me vas a hacer Coco Wash. Mira, de mi lado traigo la canción de Los Muecas con Cielo Gris que va así.

0: Y ahora sí pensando eso, hace 15 días sí la puse porque la pidieron.
1: Tan lejos y tan cerca.
0: Ah, caray.
1: Qué cosas. Ay.
0: Ay, qué poeta.
1: La poesía, ¿verdad? Pero bueno, así les ha de pasar a algunos, a mí no. ¡Vámonos! Del lado de los técnicos tenemos una recomendación a cargo de nada más y nada menos que don José Alfredo Jiménez, este guanajuatense con la media vuelta, y suena así.

0: como siempre. Tenemos la primera llamada en la 00, vas.
1: La raza, buenas tardes.
2: Voy por Godalfredo Jiménez.
1: Muy bien, don José, que tenga muy linda tarde.
2: Igualmente, ya la última.
1: Sí, así es, ya está el último.
2: Ah, bueno, que estén bien, bonita noche.
1: Muy bien, adiós.
2: Adiós.
1: En la 7900, la raza buena. En la 3011, la raza, buenas tardes.
3: Buenas tardes.
1: Hola, buenas tardes, señora Catalina, dígame.
3: Pues yo me voy por Cielo Gris.
1: Por Cielo Gris, muy bien, que tenga muy linda tarde.
3: Igualmente, saludos a todos y a don José.
1: Muy bien, hasta luego.
0: Hasta luego. ¿Por quién votó don José?
1: Don José votó por José Alfredo y la señora Catalina votó por Los Muecas.
0: Perfecto, vámonos. Una más en la 3011, la raza, buenas tardes.
4: Muy buenas tardes.
0: Buenas tardes, amigo Cristóbal. ¿Por quién va a ser su voto?
4: Ya me voy por el cielo, que es que está en el lado.
0: Perfecto, muchísimas gracias.
1: Hasta luego.
0: Hasta luego. Por acá tenemos un mensaje. Vámonos primero con la llamadita, vas.
1: La raza, buenas tardes.
5: Lisa, buenas tardes.
1: Hola, buenas tardes, dígame.
5: Yo voto por José Alfredo Jiménez. Ya que no ganó la de mi potra, pues me voy por esa.
1: Muy bien.
5: Gracias, muy amable.
1: De nada, hasta luego.
0: Tenemos para acá ahora sí un audio de la señora Elena. Vamos a ver qué nos anda diciendo.
6: José Alfredo.
0: Perfecto, gracias. Una más en la 3011, la raza, buenas tardes.
7: ¿Qué hay, Manolito? Buenas tardes.
0: Qué bárbaro, ¿qué onda, Néstor?
7: Mira, esa de Cielo Gris, ya la pedí yo, la peoña Catalina, ya la hemos puesto como 20 mil veces.
0: Ya ves.
1: Pero la piden, no que yo la ponga.
0: O sea, sí, ver, o sea sí, sí, pues, pero vas otra vez la petición, otra vez y otra
1: niégamelo,
0: vez.
1: Niégamelo, niégamelo.
7: ¿Qué hacen, pues?
1: Pues yo qué más,

0: ¿Qué
1: no,
0: más?
1: ¿Qué a mi jefa? ¿Bloquearon su número o qué?
0: Ah, caray, no.
2: No, pues no se comunicó.
1: Pues, dije algo, Juan, ¿cómo dice el dicho?
0: Dios quisiera que nosotros supiéramos cómo bloquearan estos teléfonos.
1: Ah, pedradón. No es para mí, pero ya sé.
2: Pero ya.
1: Estamos agarrando la onda, Isa.
2: Qué barbaridad, no puede ser.
0: No, yo no tiro indirectas, yo nomás tiro el saco para quien se lo quiera poner.
1: Nomás.
0: Así pues nomás.
1: Pues ya ganamos con los muescas.
0: No es cierto, puro amor y paz.
2: No es cierto.
1: No, tú.
0: No, de hecho no, sí hay un buen de mensajes que no ha leído Manuel.
1: No, Manuel, por la falla.
2: Ahorita a ver
0: pa qué.
2: Para
0: que veas.
1: Por eso, nomás te esperan a que te vaya, vato.
2: Ya ves.
1: Vamos por los muecas, ya ganamos, ¿no? ¿Qué?
2: No.
0: No, de hecho no. Ahora sí no.
1: Sale, pues es el último, pues ahí cuídense los dos.
0: Sale, vale. Igualmente, adiós,
2: cuídate,
0: Néstor.
2: Saludos.
0: A ver,
2: dice
0: mensajillos.
2: Por acá la señora Sandra por la media vuelta, perfecto, muchas gracias. La señora Patricia, mi voto por José Alfredo, perfecto, gracias. Buenas tardes a todos en cabina, dice nuestro amigo Juan. Dice, saludos a todos los productores de parte del ingeniero Juan, voto por Cielo Gris, perfecto, gracias. Eso nos deja un 5-4 favor, pues los técnicos con la media vuelta.
0: ¿Ah, sí?
2: Sí.
0: ¡Oh, my God! A
2: pues
0: ver.
2: ¡Vámonos! ¿Nos alcanzamos a regresar para despedir?
0: Sí.
2: Muy bien. ¿Tenemos una más? ¿Rápidamente?
0: Pues rápido. No
2: la
0: más.
2: La raza, votando buenas
0: y...
2: tardes en la 00.
3: Pues... Buenas tardes.
2: Buenas tardes, Ocayo. ¿Para quién va a ser tu voto?
3: ¿Quién está, Ocayo?
2: Aquí andamos con todas las ganas. ¿Tú qué tal?
0: No. Dijo que quién y quién está.
2: Ah, perdón.
0: Está José Alfredo Jiménez con la media vuelta y Cielo Gris con los muecas.
2: No me digas eso, Tocayo.
0: Mantenemos la viva la esperanza.
2: Gracias.
0: Adiós.
2: Igualmente, hasta luego. Eso nos ha puesto en un empate.
0: ¿Quién nos han votado? Que se manifieste la señora María de Jesús, el señor Toño.
2: Nuestro amigo Toño con las caguamas.
0: Ajá, Luis Miguel.
2: Necesitamos un voto, un único voto, una única participación, que nos llamen aquí en cabina, nos manden su mensajito, háganos saber por quién van a votar para que esto
0: diría que para ganar que marcara a mi suegra, pero no está.
2: Más triste el asunto, pero pues si no, ¿qué? Nos aventamos un shin shampoo.
0: A ver, veo que están escribiendo un mensaje, pero pues es alguien que ya votó, pero...
2: Efectivamente, ¡ay! Ahí está, ¡Cielo Gris!
0: Pero es Adi Rodríguez.
2: Ay, no, llamada.
0: La señora Patricia. A ver, espérate.
2: Sí, ya había votado. Es la 00 La Raza. Buenas tardes, vas.
0: Bueno, hola. Bueno.
4: Tardes, noches.
0: Tardes, noches, señora María de Jesús.
4: Por los muecas.
0: Muy bien. Que tenga muy linda tarde.
4: Cuídense.
0: Hasta
2: igualmente,
0: luego.
2: Hasta luego.
4: Adiós.
0: Ahora sí ni por dónde te gané por dos.
2: Efectivamente, ya ni cómo decir nada.
0: Oye, Néstor ahí
2: eso
0: hizo mano
2: negra.
0: Eso te iba a
2: decir, Néstor tuvo algo que ver en eso.
0: Bueno, pues ahora muchísimas... sí nos despedimos.
2: Gracias por habernos sintonizado, habernos acompañado durante esta emisión del Ring Musical. Será un gusto escucharnos el día de mañana y que Dios nos bendiga a todos.
0: No se despeguen porque en breve estamos llegando con el Pide y Canta. Son las 6 de la tarde con 58 minutos y nos vamos con Los Muecas con Cielo Gris.
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2: En XEQ, Zona 7, hora del Ángelus, hora en que la provincia mexicana, y en especial en esta radiodifusora, tenemos por costumbre elevar una plegaria al Supremo Hacedor para agradecerle todos los beneficios presentes, pasados y futuros, así como los beneficios del trabajo de hoy. Acompáñenos ustedes estos minutos cantando con alegría, con amor, con fe.

0: muchas gracias por haber estado con nosotros estos minutos de oración. Ahora esperemos con alegría, con amor, con fe, el día de mañana y el trabajo de mañana.
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2: Información deportiva. En el Senado de la República Mexicana buscan una reforma de ley de cultura física y deporte para reactivar el ascenso y descenso en el fútbol profesional. Mis amigos, soy Edgardo Lozada Ruiz.
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0: Hola, ¿qué tal? Ya estamos aquí de vuelta con ustedes en este su programa llamado Pide y Canta, donde todas sus peticiones son nuestras órdenes. Aquí pues ya saben, yo soy Isa, yo soy quien está conduciendo aquí el programa para ustedes y de la forma que funciona es bien, bien simple. Ustedes solamente tienen que marcar alguna de las líneas 354-54-230-11 o 54-27-900. También nos pueden mandar sus mensajes al 54-230-11, pero acuérdense, solamente mensajes, fotos, videos, audios, pero nada de llamadas ni videollamadas por WhatsApp. ¿Qué tienen que hacer? Básicamente tienen que enviarnos audio o marcarnos cantando un cachito, un pedacito de la canción que ustedes quieran escuchar. No importa si afinan como artistas o si son de regadera, aquí lo que importa es que nos canten y nos hagan saber las ganas que traen de escuchar esa canción. Ahora sí, habiendo dicho eso, pues nos vamos con la primera llamada en la línea 3011. La raza, buenas tardes.
1: Buenas tardes.
0: Hola, buenas tardes, dígame.
1: ¿Me puedes poner la canción de Vuela, paloma blanca, vuela? No, es que hay una canción de Los Dos Oros, de esa canción.
0: ¿Es de Los Caminantes o de quién me dijo?
1: De Los Dos Oros.
0: ¿Los Dos Soles?
1: Oros.
0: Ah, Los Dos Oros.
1: Oros.
0: Ok, deme un segundito.
1: Sí.
0: ¿Dónde andará mi paloma?
1: ¿Dónde andará mi paloma?
0: Ok, muy bien, sí. Ahorita enseguida se la pongo.
1: Saludos a ti, a tu familia y a ellos.
0: Igualmente.
1: Que tengan una bendecida tarde y noche.
0: Muchas gracias, igualmente, hasta luego.
1: Hasta luego, adiós.
0: Adiós. Bueno, como primer petición nos vamos con ¿Dónde andará mi paloma? Por Los Dos Oros. Son las 7:10 y aquí acabamos de entrar a El Pide Canta, así que no se vayan, que apenas vamos iniciando.
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0: Ahora sí, estando por aquí de vuelta, tengo un audio de nuestro amigo Luis Miguel. Vamos a ver qué nos dice.
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0: A ver, por aquí como que no la capté. Creo que es. Ah, buenas noches, para si me puedes complacer con esta canción del príncipe de la canción Gracias, bonita noche de su amigo Luis Miguel. Ay, Dios mío, a ver, vamos a escuchar de nuevo el audio porque quedé bien norteada, no me agarró, no me jaló el internet. Ay.
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0: A ver, según esta es la canción de José, lo pasado pasado. Vamos a ver si es. Dame un segundito.
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0: Bueno, aparentemente sí es la canción de Lo Pasado Pasado de José José. Entonces, vámonos a escucharla. Son las 7 de la tarde con 18 minutos y están escuchando La Raza 92.5 FM.
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0: Ahora sí, ya estamos otra vez de vuelta aquí con ustedes. Y ahora traemos una canción de Grupo Firme, El Beneficio de la Duda. Por ahí una petición de nuestro amigo Néstor. Son las 7 de la tarde con 25 minutos, así que disfruten de la música porque ya pronto estamos con La Mano Peluda.
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0: continuando aquí con la programación, ahora tenemos una petición muy especial que es de la canción Maldito Amor con Los Inquietos del Norte. Por ahí una dedicatoria para María de Jesús de su, no recuerdo, ex esposo, ex novio, Manuel. Entonces disfruta esta canción que es dedicada para usted. Son las 7 de la tarde con 32 minutos.
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6: Ahora con una petición más de parte de la banda de Los Rehenes con Limosnero de Cari. Ah, bueno, tengo una llamada. La Raza, buenas tardes en la 3011.
7: Hola, buenas tardes.
6: Hola, dígame.
7: ¿Me puedes poner la del perro negro?
6: ¿Cuál dijiste, disculpa?
7: Perro negro.
6: ¿De qué van? ¿De qué artista es?
7: De José Alfredo Jiménez.
6: Okay, ¿te la vas a cantar?
7: Sí.
6: Muy bien.
7: Estaba echado un perro sin dormir y sin comer. Quería vivir
6: a
7: su dueño, no le importaba vivir.
6: Muy bien, ahorita enseguida te la pongo.
7: Gracias.
6: De nada, hasta luego.
7: Hasta luego, que Dios me los bendiga.
6: Gracias. Bueno, pues así como lo escuchamos, nos vamos ahora con la canción de Perro Negro de José Alfredo Jiménez. Son las 7:38.
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0: Ahora sí, ya estamos de vuelta y por aquí tengo otro audio de nuestro amigo Luis Miguel. Vamos a escucharlo.
1: No vaya a pensar que estaba tomado o algo así.
0: No, no se preocupe.
1: Eso no. Solamente que así cantaba José José.
0: Ah, sí,
1: el príncipe
0: sí.
1: De la canción.
0: Justamente.
1: Aquí seguimos sintonizando la mejor estación de radio, La Raza 92.5.
0: Gracias, gracias, por supuesto. Y tengo una petición más aquí a cargo de los rehenes, limosnero de cariño. Son las 7:44 y ya estamos en las últimas peticiones para ya irnos al programa más misterioso de toda la radio.
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0: me dijo creo que era de Los Ángeles, si mal no me equivoco. A veces es que nada más escucho el nombre y cuando me están diciendo el lugar, yo así de guau, guau, guau, guau. Como que me, en lo que estoy buscando la canción, como que me sordeó un poquito. Pero pues no se preocupen, mientras me acuerde de lo más esencial que es la canción, está perfecto. Así que por ahí complaciendo a la señora Julieta, saluditos. Son las 7:50 y ya casi nos vamos, así que no se despeguen de esta programación.
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6: Ahora sí, pues ya llegamos a la última parte de aquí de El Pide y Canta. Nos vamos con Me Gusta Vivir de Noche de los Tucanes de Tijuana, una petición de un amigo nuevo, aparentemente de aquí de la radio, Luis Manuel de Peribán. Por ahí saluditos y pues con esto cerramos. Me agradezco que hayan estado aquí conmigo y nos vemos mañana en el mismo horario para el último programa de esta semana. Yo soy Isa y continúo con ustedes en La Mano Peluda en unos breves momentos. 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
4: Información deportiva. Los equipos mexicanos están espantados porque la jornada 10 de este fin de semana que juega la selección les van a quitar a varios jugadores. 4 del América. Las Chivas ceden 6 jugadores a la selección mexicana. Pumas cederá 4. Cruz Azul serán 3. Toluca cederá 3. Rayados 2. Mis amigos, soy Edgardo Lozada Ruiz.
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0: Esta es una emisión en la que escuchamos juntos testimonios de lo sobrenatural. Bienvenidos, soy Gina Avilés.
1: Estás en el programa en donde vamos a escuchar historias reales. Historias que vienen de personas sensibles y que han tenido la experiencia de vivir con lo sobrenatural. Yo soy Nacho Muñoz y esto es La Mano Peluda.
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1: Mándanos un WhatsApp al 55 21 93 59 26, 55 21 93 59 26. Ahí nos puedes mandar un mensaje de voz o un mensaje de texto.
0: Bueno, empezamos con estos comentarios y también con los relatos. Hoy te proponemos el tema de una leyenda que cuenta que Rebeca esperó durante años el regreso de su prometido, perdido en el mar. Desde entonces, entre la bruma y el sonido de las olas, algunos aseguran haber visto la silueta de una mujer mirando fijamente desde el horizonte. El muelle de San Blas es real. La espera interminable y la aparición de Rebeca forman parte del imaginario popular que convirtió a esta historia en una de las leyendas más inquietantes de Nayarit. Hoy, la novia fantasma que todavía espera en el muelle de San Blas no solo es una canción, está basada en esta leyenda.
1: Vaya, pues con muchísimo gusto vamos a platicar de este tema y por supuesto también te voy a hacer unas preguntas. ¿Has visitado el muelle de San Blas? ¿Qué se siente estar ahí al anochecer? Ahora, si vieras a una mujer vestida al final del muelle, ¿te acercarías o de plano te vas? Contesta si te atreves. Esas son las preguntas que hacemos para iniciar y también para saber si tú estás aquí pendiente, conectado con nosotros. Y vamos a escuchar esos audios que ustedes nos han enviado y que con mucho gusto compartimos para ti.
2: Hola, muy buenas tardes, Nacho, Gina.
1: Hola.
2: Quiero redactar una experiencia, un acontecimiento que viví. Uh-huh. Pues el día jueves, ¿verdad? Pasado. Soy de León, Guanajuato. Y el día jueves, más o menos como eso de las 5 de la tarde, decidí ir con un amigo a un lugar que se llama el Cerro del Gigante. Y pues nosotros normalmente vamos pues porque nos gusta ese tipo de lugares, ¿verdad? Nos gusta mucho la montaña, nos gustan mucho los árboles. Y como en unas partes pues no es muy, no hay mucho árbol, es decir, es muy seco, pues nos gusta esa área, ¿no? También tomando en cuenta que ahí por ese lugar también hay unas montañas y también hay un lugar donde recurre el agua, donde escurre por parte del cerro hacia abajo como si fuese una cascada. Y pues la verdad que el día jueves que fuimos nos llevamos una experiencia muy fuerte, muy fuerte. Mi amigo Andrés, pues se quedó muy sorprendido, nos quedamos totalmente impactados. Y esto pues lo quiero contar para que se quede ahí como algo que realmente apoya a lo que mucha gente no ha visto, no ha conocido o incluso no cree. Y yo siento que puede ser como ese tema de los intraterrestres, o sea, seres que están dentro de la tierra. Pero bueno, quiero redactarlo. Íbamos caminando y cerquita de una montaña, ya habíamos decidido ya parar en esa montaña y tomar lo que habíamos llevado, que habíamos llevado jugo, habíamos llevado agua, ya hemos llevado comida, no muy pesada, pero comida como botana. Entonces resulta que nos vamos acercando al lugar donde habíamos destinado, y en ese momento escuchamos un ruido como cuando pisan las hojas, y para esto volteamos, pero ya se había oscurecido un poco. Eran como las ya aproximadamente como las como 7:30 más o menos, y vimos que algo pasó muy rápido por la parte de atrás de donde estábamos nosotros, que se encuentra como un cerro, y a lo que nosotros pues nos quedamos viendo, y nosotros como por la pura inercia nos asomamos hacia la vuelta de donde está la pequeña montañita del cerro, y cuando nos asomamos vimos como algo se aventó, pero estamos hablando de que como si fuera un clavado hacia la misma montaña, hacia la tierra. Entonces se escuchó cómo cae, y nos acercamos y nos quisimos obviamente acercar más. Yo le detuve con mi brazo que no. Le dije, no, Andrés, esto está muy mal. Le digo, en su momento creímos que pudo haber sido una persona normal como nosotros, pero lo más fuerte fue cuando esa persona se avienta como si fuese un clavado hacia la tierra. Y es que digo persona porque no era como una sombra negra. Ya estaba oscureciendo y no podíamos, incluso los dos nos preguntamos, ¿lo viste cómo era así asá? Y los dos coincidimos que era como una persona de sombra negra. Y alto, muy, muy delgado. Para cuando pase este momento donde nos quedamos en shock, los dos dijimos, pues vamos a ver, ¿no? O sea, ¿quién es? ¿A dónde se fue? Cuando nosotros nos acercamos a esa parte donde él aparentemente se introduce, vimos un hueco, pero ese hueco era súper delgado. Estoy hablando más o menos, no sé, o sea, quizá nada más cabría una persona súper, súper delgadita. Y ese hoyo o ese agujero está se mira que es largo hacia abajo y a la vez como hacia un lado. Está muy, muy comprimido el agujero. Digo esto porque nosotros cuando lo vimos y nos acercamos, pues yo como que me agaché para poder asomarme y ver, pero no se ve nada, simplemente se ve que hay un hueco. Cuando nosotros vimos eso nos quedamos súper sorprendidos y estuvimos platicando el tema de los intraterrestres, ¿no? Porque no me parecía lógico. Nosotros no vimos que fuese una persona como tal, así como nosotros, porque lo vimos muy largo, muy alto, y sobre todo no le vimos esa parte de lo que es que nosotros con los ojos o así, no, simplemente lo vimos como una sombra. Y pues esa es nuestra experiencia que vivimos y quise contárselas a ustedes.
0: Gracias por enviar este audio, por estar aquí presente, y también estamos recibiendo tus comentarios, tus audios y el tema de hoy. Una versión cuenta que esta aparición de una novia, ella aparece caminando hacia la punta del muelle cuando trata como de acercarse al mar, avanza despacio con el vestido rozando las tablas, pero nadie la ha visto llegar al mar. ¿Qué es lo que pasa? Quienes intentan seguirla aseguran que por más rápido que caminen, siempre permanece a la misma distancia. Cuando la niebla se despeja, ella ya no está. Lo inquietante es que el trayecto de regreso les parece mucho más largo que el de ida. ¿Qué es lo que ocurre? Esta aparición de la novia del muelle de San Blas. ¿Has escuchado? ¿Conoces? En Nayarit es muy conocida esta leyenda. Si tú nos estás escuchando por allá, pues repórtate y también platícanos algo al respecto.
1: Claro, queremos seguir platicando al respecto de esta famosa leyenda de la novia del puerto de San Blas, del muelle de San Blas, ¿verdad? Vamos a la pausa, Gina, y regresamos para continuar.
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0: Continuamos relatos y experiencias de México para el mundo. Buenas noches, ¿cómo te llamas?
1: ¿Qué tal? Me llamo Leonel.
0: Bienvenido, ¿desde dónde nos escuchas?
1: Los escucho desde Xochimilco.
0: Perfecto, aquí en la Ciudad de México. ¿Y qué nos quieres comentar?
1: Bueno, les quisiera platicar unos relatos breves que me han sucedido en el transcurso de mi vida.
0: A ver, cuéntanos todo.
1: Ok, bueno, empezaré con la primera vez, bueno, la única vez que he escuchado a La Llorona.
0: Sí.
1: Yo tenía 17 años y en ese tiempo pues me encontraba viviendo en por acá cerca, por el reclusorio sur aquí en San Mateo. Uh-huh. Acá por igualmente en Xochimilco, estaba con mis amigos, estábamos viendo unas películas de terror.
0: Sí.
1: Y eran como por ahí de las 8 de la noche. Cuando de repente bueno, yo me paré por un vaso de agua y de repente se escuchó ese grito, ese famoso grito de La Llorona. No decía ahí mis hijos, pero sí se escuchó un grito así muy muy feo, muy desgarrador.
0: Es un lamento, ¿verdad? De dolor.
1: Ajá, sí, un lamento muy, muy pues luego se te eriza la piel. Mis amigos también al escucharla pues se sacaron de onda. Estábamos en una en el segundo piso y su mamá de mis amigos salió, bueno, se escuchó que abrió la puerta y nos dijo: métanse porque está allá afuera La Llorona. También la escucharon ellos.
0: Okay.
1: Ah, sí, y bueno, han sido varias cositas que me han pasado y que por eso también me llama mucho la atención su programa. Creo mucho en lo espiritual, en lo extraterrestre. También les voy a contar una vez cuando vi una nave espacial. Bueno, era un ovni.
0: ¿En dónde lo viste?
1: Ajá, en ese tiempo yo me encontraba viviendo, viví por un tiempo en Naucalpan con mi tía.
0: Okay.
1: Y yo estaba con mi tío, en la azotea. Estábamos reparando unas cositas en su azotea de ellos. Uh-huh. Cuando de repente, bueno, es que ahí en Naucalpan son como cerros, pero hay varias casas así, ¿no? Así como favelas, ¿no? Así.
0: Okay.
1: Se ve, y en medio de todo, bueno, de las casas, uh-huh, hasta arriba se vio, bueno, fue cuando observé al ovni. Era como una esfera gris.
0: Sí.
1: Y se mantenía estático, no se movía, se mantuvo estático. Yo cuando me quedé viéndolo por varios segundos, porque dije, no, pues no parece que sea un globo. Uh-huh. Y ni se movía, ¿no? Y volteé a decirle a mi tío: mira, tío. Y ya bueno, cuando volteé y quise ver de nuevo donde estaba el ovni, ya sí, no estaba, o sea, se esfumó de rápido.
0: ¿Era uno solo?
1: Ajá, era uno solo y pues sí, se me hizo muy sorprendente porque pues luego al observarlo pues no sé, pues te sacas de onda, ¿no? Porque es algo que no que no es muy común verlo, ¿no?
0: Claro. ¿Era redondo?
1: Ajá, era redondo, era como una esfera.
0: Oh, okay.
1: Pero ajá, sí, se mantenía estático en el cielo, pero ya cuando quise decirle a mi tío para que también lo observara, desapareció.
0: Oye, antes de haberlo visto, ¿tú ya creías en la existencia de estos seres extraterrestres?
1: Sí, de hecho, siempre, desde pequeño, siempre me ha llamado mucho la atención acerca de los fantasmas, de los extraterrestres. Todo eso me llama mucho la atención. Bueno, me ha llamado mucho la atención, por eso cuando lo vi, pues se me hizo muy increíble.
0: Por supuesto. Oye, estas experiencias breves, pero que nos dejan marcados para toda la vida, y qué bueno que esta noche te animaste y la platicaste.
1: Sí, Gina, también, bueno, tengo otra rapidito, no sé si se las pueda platicar.
0: Bueno, pues ya estamos aquí, a ver, escuchemos.
1: Muchas gracias. Bueno, también una vez estaba igual por aquí por San Mateo, estábamos bueno, yo estaba con mis amigos y estábamos tocando guitarra en un riachuelo que se hacía por acá en San Mateo.
0: Sí.
1: Pero bueno, para llegar ahí al riachuelo, era un riachuelito seco, pero tenías que meterte más adentro así como para el cerro, ¿no? Y estábamos tocando guitarras, andábamos practicando unas canciones y de repente escuchamos como una risa, así que, bueno, se estaba riendo así, ¿no?
0: Macabra.
1: Y volteamos. No, no, era una risa así como de, pues sí, era como una risa así como chistosita, algo así.
0: Ah,
1: y ya cuando volteamos, había un duende. Bueno, no sé si era un duende o era un o un elfo, porque yo le calculo que medía más o menos como 1 metro.
0: Sí.
1: Se encontraba sentado en un árbol que se había caído, que daba de extremo a extremo del riachuelo. Él estaba sentadito y andaba así, jugando así con sus piecitos, así como los niños que mueven sus piecitos así, ¿no?
0: ¿Pero tenía una apariencia juvenil o ya mayor?
1: No, era un pues ya era mayor, porque su vestimenta parecía así como como un granjerito, o sea, con su overol. Su overol así y su playera así como de cuadritos, como un vaquerito. Y y yo creo que andaba como comiendo algo, porque estaba como de espaldas, pero no nos había visto. Y bueno, mis amigos y yo pues nos quedamos así como que muy sorprendidos viendo qué era lo que hacía, y como que andaba comiendo algo y moviendo sus piecitos, porque estaba sentado en el tronco que se había caído. Y yo me levanté para sacar mi teléfono y grabarlo, pero cuando me levanté como que me escuchó que me levanté y volteó y se echó a correr así, muy chistoso, así como un enanito, y se perdió entre el pasto.
0: O sea, ¿te vio?
1: Ajá, sí, no nos había visto, pero cuando yo me levanté como que me escuchó y volteó rápido a vernos y se echó a correr. Y corrimos nosotros también para ver dónde se había metido, pero pues se había metido había tierra donde se había metido, o sea, no había un lugar así como una cuevita donde se haya ocultado, algo así, como que se perdió, como que se desvaneció.
0: Fíjate, fueron apenas unos instantes.
1: ¿Mande?
0: Fueron apenas unos instantes, los viste apenas unos segunditos, ¿no?
1: Pues sí, no, fue más o menos como 1 minuto que nos quedamos ahí sorprendidos, porque pues ni si nos sacó de onda, ¿no? Si nos sacó de onda, y pues quedamos viendo qué era lo que hacía y todo eso. Y cuando quise grabarlo, bueno, cuando reaccioné y quise grabarlo con mi celular, me escuchó y se echó a correr.
0: Oye, ¿cómo que se espantó?
1: Un poquito enfermo de la garganta. ¿Manda?
0: ¿Se espantó, tú crees?
1: Ajá, sí, yo digo que sí se espantó, se sorprendió él también. Al vernos, que nosotros lo andábamos observando, y se echó a correr, se sumó.
0: Vaya.
1: Pero sí, sí, sí fue muy sorprendente, porque, bueno, como te decía, siempre me ha llamado mucho la atención todo acerca del misterio y todo eso. Y pues con eso, yo confirmo y aseguro que sí existe y es real todo esto.
0: Por supuesto. De hecho, por eso esta emisión pues ya tiene 31 años al aire, noche a noche, escuchando este tipo de experiencias. Nosotros agradecemos muchísimo que te hayas reportado.
1: Sí, muchísimas gracias, Gina, y saludos a Nacho y a todos los amigos.
2: Un abrazo,
1: luego,
2: amigo.
1: Estoy ahí chateando. Gracias. Sí, sí. Y luego estoy chateando, luego estoy como Teo Leo. Ajá, les he mandado escritos donde también pues ahí hago mi colaboración también.
2: Claro.
0: Gracias y excelente. Saludos.
1: Gracias, saludos, le mando saludos a mis hijos, a Iker y a mi hermana.
2: Órale, pues ahí está de parte de...
0: Familia peludomaníaca.
2: Leonel, claro que sí.
1: Luego les pongo los relatos que el señor Juan Ramón, en paz descanse, también nos dejó.
0: Excelente. Pues te mandamos un abrazo y que tengas excelente noche.
1: Gracias, fue un gusto saludarlos.
0: Saludos.
2: Igualmente, mi amigo. Gracias. Hasta luego. Luego, luego se identifican los verdaderos peludomaníacos, ¿verdad? Que platican historias, que cuentan, que mandan saludos a la comunidad peludomaníaca y que, pues, se sabe que lo que dicen es porque les nace del corazón compartirlo. Y eso se agradece muchísimo, se valora bastante y, por supuesto, te invitamos a que tú hagas lo mismo. ¡Vamos a la pausa, Gina!
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0: de México para el mundo, experiencias, situaciones que no tienen una explicación lógica, pero que ustedes y nosotros sabemos que existen.
1: Claro que lo sabemos, sí que lo sabemos, porque aquí han surgido, han brotado, han fluido una gran cantidad de historias. Hoy platicando sobre esta leyenda de el muelle de San Blas y la famosa novia que ahí algunos aseguran haber visto, porque en las noches se ve a esta novia bajo la lluvia intensa. El muelle está empapado, el agua escurre por los postes y los visitantes pues apenas pueden mantener los ojos abiertos. Sin embargo, hay algo que se ve con toda claridad, por lo menos las personas que lo han visto y han comentado, dicen que el vestido blanco no muestra una sola gota de agua. Es decir, lo ven que flota, lo ven que se mueve con el viento, como si estuviese seco. Un instante después, es lo que dicen, cuando la figura desaparece, queda detrás de las tablas con una marca de humedad y teniendo la forma de la larga cola del vestido de novias. Es algo misterioso, sí que lo es algo raro, también sí que lo es. Así que, pues, aquí vamos a continuar platicando al respecto.
0: Por supuesto, y aquí ya nos decía un amigo, ¿esa es la canción de Maná? Sí, se refiere precisamente a esta leyenda.
1: Exacto, en el puerto de San Blas. Bueno, vamos a continuar, vamos a escuchar historias que ustedes nos han enviado, ¿les late? Pues a darle.
2: Buenas noches, Nacho y Gina. Habla José Luis Contreras de Torreón, Coahuila. Es para narrarles algo que me sucedió hace tiempo. Llego a la casa y estaba mi madre y mis hermanas haciendo taquitos dorados. Luego les digo, qué rico, vamos a cenar. Y me dice mi madre, fíjese, mijo, que la licuadora se descompuso y nos falta moler la salsa. Dice, vaya con su hermano y que le hagan el favor de moler el chile. Y estaba bien, muy lejos. Estaba retirado y pues agarré el vaso de la salsa y me lo llevé. Ya estaba partiendo la noche. Y ya cuando llegué, vi el bulto de una persona que estaba parada en la puerta. Era una puerta de madera de 1.20 de ancho. Y no quise molestarla. Y traté de abrirla por el lado contrario a donde estaba ella. Esa persona que estaba ahí. Y al momento de que estiro mi mano para abrir la puerta, me agarra con una de sus manos y me dice, mire joven, con la otra, pero una voz de ultratumba, una voz muy, muy grave. Y al momento de que me agarra, me encaja unas uñas que tenía como de 10 centímetros la uña, y me las entierra en mi mano. Es un dolor insoportable. Aparte, me estaba sangrando. Y cuando me dijo eso de, mire joven, le vi la otra mano y estaba igual, con las uñotas también grandes. y volteé para donde me señalaba y venía una persona con la cabeza agacha y caminando muy despacio, pero por la carretera, ya que la banqueta medía aproximadamente unos 5 metros de ancho. Entonces lo que hice, agarré la jarra de la salsa y se la aventé para quemarle la cara. Y cuando se la aventé, me desmayé del dolor de que me habían encajado las uñas. Y caí en la puerta de la entrada y abrí la puerta con el peso. Con mi peso abrí la puerta. Ahí estaba mi hermano, mi cuñada y mi padre. Me levantaron desmayado y fueron y me acostaron en uno de los sillones y me pusieron alcohol y recobré el conocimiento, pero no podía hablar. Yo quería decirles lo que había pasado, pero no podía hablar. En eso salieron a ver si miraban algo y salieron los vecinos de enseguida. Y yo escuchaba que le estaban diciendo que ya había pasado lo mismo con otras personas que habían vivido ahí en esa casa. Eran unas casas viejas, ya casi destruidas. La mitad de la casa estaba toda caída y lo que rentaban nada más era un cuarto y la cocina, que era lo que quedaba bien, y el baño. Total que vieron que de repente había un pinabete muy grande afuera y de ese pinabete salieron volando unos pájaros negros, unos pájaros grandes, y ya fue cuando le dijo el vecino a mi hermano y a mi cuñada y mi padre que eso era cada año, como que cumplían años de haber pasado el problema y cada año sucedía lo mismo. Entonces le explicaron que era una muchacha, ella vivía ahí y que había cambiado de novio sin avisarle al otro, al que venía por abajo de la carretera. Y llegó el chavo ese y le metió dos balazos a la muchacha, estando sentada ahí en la puerta. Le metió dos balazos y él se metió un balazo en la cabeza también. Y los dos murieron, el otro salió corriendo. El otro pretendiente de la muchacha. Y pues eso sucedió hace 48 años. Yo tenía 10 años y todavía me acuerdo muy bien de ese detalle, de todo lo que pasó. Bueno, pues que pasen bonita noche. Ese es mi relato. Tengo muchos relatos. Ahí después les platicaré otro. Que tengan bonita noche.
1: Gracias, mi amigo. Gina, muy amable. Nacho. Muchas gracias.
2: Y el público en general.
1: Así es.
2: Hasta luego.
1: Hasta luego. Muchas gracias.
0: Fíjate, 48 años, ¿eh? Pero una desgracia, como lo acabas de comentar, Nacho, uh-huh. No importa si han pasado 2 o 40 años, sigue presente.
1: Sí, bastante presente y se puede, pues, sentir, ¿no? Como si en el recuerdo de las personas se vuelve a manifestar. Qué increíble. Y pues te invitamos a participar. Tenemos más programa para ti y, por supuesto, Queremos escuchar todas esas historias que a veces nos platican fuera del aire y decimos, no, pues, ¿por qué no lo cuentas al aire? No, es que me da pena. Ah, deben sentir pena, pues, si somos peludomaníacos. Aquí todos entendemos que, pues, las experiencias pueden ser tan diversas como la misma intensidad con las que se viven.
0: Claro, y hablando del tema de hoy, de la novia fantasma allá del puerto de San Blas, según el relato, Rebeca no llama a su prometido por su nombre, sino que pregunta en voz baja, ¿ya viene? Al principio parece hablar sola, pero quienes se quedan a escuchar afirman que desde algún punto de la oscuridad una voz responde, todavía no. Nunca logran distinguir si la respuesta viene de una embarcación, de debajo del muelle o de alguien que está justo a sus espaldas. La pregunta va dirigida al mar.
1: Bueno, pues ahí está el punto. Te invitamos a participar. Queremos escuchar tu voz, queremos saber tu historia, conocerla, cuáles son los antecedentes y cuál ha sido el punto más espeluznante que te ha tenido sin poder dormir. Vamos al corte, Gina.
0: Y regresamos al Miedofón, 55-2193-5926.
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0: Gracias de México para el mundo. Y también aquí Diego Armando nos dice: hay una historia triste de Musquis, Coahuila, llamada La Mocha. Me imagino que es algo referente a lo que hoy estamos platicando. Cuéntanos de esa leyenda. Hola, buenas noches, ¿cómo te llamas?
1: Ay, no te escucho. A ver, dame un segundito. A ver, déjame ver si...
0: A ver, vamos cuestión. A ver.
23: A ver, ¿me escucho?
0: Ahí, sí, ya, ahí, perfecto.
1: Ahí ya se oye mucho mejor.
23: Okay, perfecto. Bueno, empezamos desde... Vamos a empezar como todo desde el principio. Mi nombre es Diego Armando Creol Ortiz. Tengo 39 años de edad y casi 40. Soy de un pueblo pequeño en la región carbonífera de Coahuila. Pueblo mágico que se llama Melchor Musquis. Okay. Originalmente se llamaba Presidio Santa Rosa. Presidio porque llegó a ser una cárcel sumamente muy grande en los años de Pancho Villa. Uh-huh. Y tiene mucha historia el pueblo. Pero aún más para acá.
1: Okay.
23: Yo desde niño, se supone que yo no debería estar en esta fase de la tierra. Yo tengo los santos óleos.
0: ¿Cómo?
23: Sí, yo tengo los santos óleos. No, yo ya estaba a punto de, como dicen por ahí, de colgar los tenis. Y fíjate que hay algo muy extraño. Conforme a la gente que ha estado a punto de pasar a mejor vida, empezamos a experimentar cosas más paranormales que los demás, desde escuchar, sentir y ver. He tratado de ser un hombre, como la mejor persona.

0: el asiento de atrás. Hasta he recibido llamadas de mi madre hace poco, que me miró saliendo de mi cuarto cuando yo estaba en el trabajo. Entonces sí, sí, está, es fuerte esa religión. Pero vámonos con la mocha.
1: A ver.
0: Esa es una historia muy, muy triste, ¿eh? En mi pueblo, cuenta mi madre, eso le conoce todo el pueblo y eso me lo contó mamá. Había una pareja mediados de los años 70, emprendedora, se habían casado, una pareja que quería salir adelante. En aquella época, el señor se dedicaba a soldar, era soldador. Entonces, como toda pareja, pues tiene sueños por cumplir, metas por cumplir, y a este señor se le ocurre pues empezar a hacer puertas de fierro, o sea, puertas pero con un diseño diferente. El problema era de que la puerta exterior él te la diseñaba, pero en aquel tiempo no había cómo poner los vidrios tenían que traerlos de Saltillo o de Monterrey. Entonces sacaban las medidas de las puertas y la señora, la esposa, se encargaba de poner todo en regla, y ella era la que iba hacia Saltillo o a Monterrey a traer los vidrios, e incluso los metales los traía de una fundadora en... es una fundadora muy grande que en aquella época casi la mayor parte del fierro venía de ahí, que es Monclova, Coahuila.
1: Okay.
0: Entonces, de repente les empieza a ir muy bien, sumamente muy, muy bien. El señor empieza a hacer las puertas desde la parte trasera de su casa. Les empieza a ir muy bien, que compran un poco más de terreno en esa cuadra, y ahí hace su shop. Ya tiene su equipo de soldadores, traen materiales, se compra una troquita, les está viendo súper bien, todo va viento en copa. La señora, que era la que manejaba hasta cierto punto el negocio, el señor se dedicaba a hacer el trabajo. Como todo, como la mayoría, pues te empiezan a salir ciertas oportunidades malitas, como pues esas mujeres de la medianoche.
1: Okay.
0: Entonces el señor se agarra una chamaca. Había dinero, o sea, le sobraba el dinero. Hasta cierto punto había cierta abundancia. Una tarde, la señora sale de Musquis para ir por material a Monclova, y de Monclova iba a pasar a Monterrey. En el transcurso de Musquis-Monclova, saliendo del pueblo, hay unas vías férreas y hay una curva muy fea. La señora pasa como si nada, llega hasta Rosita, Coahuila, y en esta transición el señor agarra una chamaca y la mete para su casa. Pero la señora se le olvida el folder de los pedidos, y ahí traía dimensiones, traía todo lo que tenía que agarrar. Entonces la señora dice: híjole, tengo que devolverme, porque pues, de nada sirve de que vaya para allá, porque no recuerdo todo, o sea, la lista del material. La señora se regresa, y vaya sorpresa, cuando llega a su casa encuentra al marido con una muchacha. Fue un golpe, ya te imaginarás, fue un golpe sumamente muy fuerte.
1: Sí.
0: La señora agarra su folder, hay una discusión sumamente muy fuerte, el señor sale atrás de ella: no te vayas, mira, vamos a hablarlo, no, hijo de tantas por tantas, bla, bla, bla, bla, bla. Agarra la señora su folder, lo mete a su troca y sale disparada. Lamentablemente le da un golpe de estrés, un golpe de dolor muy grande, que no se percata, y sale a una velocidad sumamente muy alta. Cuando llega a donde te digo que están las vías férreas, como, no sé si, bueno, ustedes han visto cómo funciona, en las vías del tren siempre está como altito.
1: Ajá.
0: El problema es que no nada más está alto, tan pronto tú pasas las vías férreas, hace curva, y luego está un vado, o un desagüe. La señora agarra esa calle, y salta volando, porque va a 100,

0: unos 60 kilómetros por hora y sale disparada. En aquellos años, tanto antes como hoy en día, en México la gente es muy terca y no le gusta usar el cinturón de seguridad.
1: Sí.
0: O sea, al momento de impacto, la señora sale volando por el vidrio. El impacto fue tan grande que al momento que ella sale disparada por el vidrio de enfrente, se corta las dos manos completamente. Las dos muñecas.
1: Sí.
0: Al momento del impacto, la troca da tres vueltas, la señora se levanta en su delirio y se mira las manos porque ya no las tiene. Y empieza a retroceder, empieza a caminar como si fuera otra vez para atrás, para el pueblo. Pero lamentablemente los cortes fueron tan finos que se empieza a desangrar. Y lamentablemente después de, creo que fueron a lo mucho, unos 20 metros, cae la mujer inconsciente y se desangra hasta perder la vida. Ese es el reporte del policía. Fue tanto su dolor que ahora, hoy en día, alrededor de las 10, 11, 12 de la noche, incluso 2 de la mañana, en ciertas partes del pueblo, te tocan la puerta. Y cuando tú abres, es la señora sin manos y te pide ayuda. Entonces, la sorpresa grande es, estás viendo a una mujer enfrente de ti que acá, y te dice, acabo de tener un accidente y mira lo que me pasó, y te enseña las manos y no tiene las manos. Entonces, lo que tú te das vuelta para agarrar por cualquier tipo de garra, para poner, porque se está desangrando la señora. Volteas y ya no está, no hay sangre, no hay señora, no hay nada.
1: Uh-huh. Una aparición, ¿verdad?
0: Una aparición, pero lo más extraño es una aparición, pero se ve en carne y hueso. O sea, se mira como una persona al 100%, caray.
1: Sí, no, es muy
0: como
1: real.
0: Como tu típico fantasma que opacón, que casi. No, se mira con una persona normal, caray. Y está fuerte, y está triste, porque creo que no debió de haber pasado el que te haya sido con un dolor tan fuerte como ese.
1: Sí, ya lo creo, mi amigo.
2: No ha trascendido.
1: Dame un segundito, necesitamos ir a una pausa. Aguántame tantito.
2: Nos despedimos de las estaciones en la República Mexicana, donde solamente nos escuchan una hora. Los esperamos mañana. Y en el resto de la República y el mundo entero, continuamos después de la pausa. 55-2193-5926.
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12: A un año de entrar en funciones, el Tribunal de Disciplina Judicial del Poder Judicial del Estado se ha dado vista a la Fiscalía de Michoacán de al menos 30 asuntos que podrían constituir un delito, así lo señaló su presidente José Alfredo Flores, y además explicó que la unidad de investigación del tribunal puede iniciar procedimientos a partir de una denuncia o demanda oficiosa cuando existen indicios de una conducta contraria a la ley, además de precisar que una falta administrativa puede tener también implicaciones penales, por lo que cuando durante una investigación se advierten circunstancias de esa naturaleza, el tribunal da parte a las autoridades ministeriales correspondientes.
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2: Continuamos escuchando tus relatos. Estamos con Diego Armando, que nos contó la historia de una mujer, una historia trágica que no ha podido trascender y que sigue repitiendo su historia y pidiendo ayuda.
1: Mira, nos comenta Elma López, nuestra querida amiga. Yo conocí el caso de una mujer que también perdió sus manos en un accidente de coche. ¡Qué terrible! ¿Estás ahí, Diego Armando?
0: Y aquí estoy. Y fíjate que es triste cómo a veces la realidad supera la ficción. Hay muchas historias. Esta carretera es carretera 57, la cual atraviesa desde no sé de qué parte de la República y se convierte en la carretera 35 principal de todo Estados Unidos y llega casi te va cruzando todo el continente americano.
1: Órale.
0: Carretera 57, Piedras Negras, Rosita, Monclova, Saltillo. Entre esta carretera de Nueva Rosita, Sabinas, Monclova, hay un pueblito que se llama El South, muy pequeño.
1: Sí.
0: Ahí está. Hay una fonda. Es como una parada de traileros. Mi tío se llama José Alfredo y de cariño le decimos el Chofis. Ajá. Un chafirete, ¿verdad? Mi tío Mi tío, el Chofis, es una persona bajita, de color humilde, de color acá espeso, de buen peso, de buen comer. Eso es mi tío, yo amo a mi tío, es una persona que dices tú, no, es... Qué fregón de persona. Pero también ha pasado cosas que dices tú. Y me ha contado unas historias que le ha sucedido a él y a sus compañeros. Los traileros tienen tantas historias, compadre.
1: Sí, claro.
0: Que a veces uno se queda, no le encuentra la lógica. Ahí va. Carretera 57 de Sabinas al Sauz. Usualmente o típicamente mi tío transitaba esa carretera a horas altas de la noche. ¿Por qué? Porque los camioneros les pagan más. Entonces, te pagan más por el viaje largo, más si es de noche, y dependiendo de cuántas toneladas traigas de carga. Mi tío usualmente se va a Piedras Negras, Musquis, es un recorrido de aproximadamente 2 horas y media, pero le sale un viaje extra. Piedras Negras, Musquis, y un viaje de carbón, y de Musquis tenía que ir hasta Saltillo. De Musquis a Saltillo estás hablando de aproximadamente de unas 6 horas y media. El viaje era largo y se para en esta fonda, en esta parada de traileros. Como el recorrido ese ya lo conocía y la señora ya lo conocía a él, la cocinera, mi tío se abaja, entra el restaurante y le dice a Doña Chelo: Doña Chelo, buenas noches. Buenas noches, Sofi, ¿cómo estás? Bien, bien, fíjese que ahorita vengo deprisa, quería ver si no me podía hacer pues unos huevitos y un cafecito. Sí, mijo, ahorita te los hago. Doña Chelo se va a hacer la comida y dice mi tío: yo estoy sentado tomándome mi café, a mano izquierda la señora tiene como un pequeño cómo se le puede poner, como una reja donde pone pan Bimbo, o sea, pan de la marca Bimbo, conchitas,
1: una calcito, panera,
0: bla, bla, bla, bla. Sí, una panera. Entonces entra un niño y una niña, un niño como de unos 5 años y la niña como de unas 9.
1: Okay.
0: Estamos hablando que es como las 10 de la noche. No se le hizo extraño. ¿Por qué? Porque los niños a veces pues andan en la calle, como si nada. Y le dice a mi tío: señor, ¿no me compra un pan? Sí, mija, agárralo. Concha, le dice a la señora: te voy a agarrar unos panes. Sí, adelante, mijo. Agarra, mija. Nomás uno, agarra dos, uno para ti y otro para tu hermanito. Entonces, agarra una concha y un gansito. Y salen los niños por la puerta. Y viene Doña Chelo y le dice: Chofis, cóbreme, ¿no?, de una vez. Ah, sí, va a ser el huevito y el café. Uy, los dos panes. Dos panes, oye, si eres de un... No, fueron unos niños que entraron ahorita. Unos niños. A ver, mijo, ¿cómo eran? Ah, pues una niña así, güerita, altita, como de unos 8 años, y un niño medio morenito, como de unos 5 o 6, más o menos. A ver, ven conmigo. Dice que lo lleva a la entrada de la fondita, a la entrada del restaurancito, y en la pared, usualmente, típicamente tienen un cuadro donde la gente va y pone sus cartas, como lavado de carros por tanto.
1: Servicio a la comunidad.
0: Como servicio a la comunidad. Aquí está la foto, un recorte de un periódico de estos dos niños.
1: Sí.
0: ¿Y eran ellos? Sí, eran ellos. Mira, ven. Dice el tío: salemos a la carretera y cruzamos la carretera y hay dos crucitas. Dice: mira, aquí esos niños los atropellaron.
1: ¡Qué barbaridad!
0: Y ellos perdieron la vida ahí. Y dice: deja tú, no fue que me haya espantado, me dio mucha tristeza, porque aparentemente los niños los conocía la comunidad del Saos. porque la mamá los había abandonado. Entonces los niños se quedaban en aquí y allá y la gente les daba de comer. Y típicamente, usualmente, en las noches iban a la fondita y pedían de comer. Y pues la señora, pues un niño les daba que un panecito o esto y lo otro. Y dice la señora, lo más increíble es de que no es la primera vez que pasa. Y no es la primera vez, y no solamente pasa en las noches, también pasa en el día. Órale. Pero típicamente pasa cuando nada más es una sola persona. A la señora nunca la ha tocado ver. Dice, deja tú, yo le di los panes, los niños agarraron el pan. Uh-huh. O sea, ¿cómo puede? La pregunta que de repente no cuadra o te saca de cuadro es, ¿cómo se puede materializar? Uh-huh. Y se supone que ya no están en este lado de la vida.
2: Uh-huh. Exacto.
1: Bueno, entonces, lo que pasa es que ahí precisamente son almas que no han descansado en paz. Tristemente, siguen aquí, siguen con nosotros.
2: Y eso, quizá no han entendido, Nacho, que ya no pertenecen a este plano.
1: Sí, es lo más probable, que por esa razón no hayan podido trascender. Ahora, es curioso que hayan tomado el pan. Esto nos está hablando de que no solamente es una aparición, no es un fantasma.
0: Es lo que, o sea, ¿cómo explico yo? ¿Cómo te explicas? El que no nada más se puede materializar de esa manera, porque también ha pasado de traileros que cuentan de trailers fantasmas, trailers que se materializan, que van por carretera y de repente se esfuman.
2: Exacto.
0: Ya no son ahí.
1: Sí.
0: Entonces, esto, hay una historia media, poquito media berracona también, que es una carretera muy fea para Tijuana, creo que es la Rumorosa.
1: Ajá. Sí.
0: Horrible.
1: Sí, está muchas curvas.
0: Horrible esa carretera. Mucha curva, subida y bajada. Ajá. Entonces, incluso muchos traileros han perdido la vida en esta. Se han desvivido porque se barran los frenos, se acaban. Uh-huh. O sea, hay una historia de un trailero que se venía quedando dormido y se encuentra enfrente de él. Ya sabes que los traileros traen un radio.
1: Sí.
0: En la parte trasera de la caja hay una numeración. Entonces, para poder comunicarme contigo y tú saber quién soy yo y yo saber quién eres tú, yo te doy el número o el código de la caja del tráiler. Entonces yo agarro el micrófono y JM932, soy, no sé, M2037, estoy detrás de ti.
1: Sí.
0: Hay una historia por ahí que me contaron de ese trailero que se venía quedando dormido. Van 14 horas de manejo. Viene por la Rumorosa y ya no aguanta el sueño. Y lo único que quiere es poder llegar a una parada de trailers para poder descansar. En la ida se topa llega a mirar lo que viene siendo la parte trasera de una caja de trailer con las luces prendidas, que también va en ruta, y dice, por fin me topó a alguien en carretera. Mira la numeración, JM317, soy fulanito de tal, trailer, voy atrás de ti. ¿Cómo vas? Nombre, compadrito, JM, bla, bla, bla, vengo, pues aquí vengo en camino, me vengo quedando dormido, pues ya somos dos. Y empiezan a tener una conversación un poquito más íntima. ¿Qué llamo más íntima? ¿Y de dónde eres? ¿Tienes familia? ¿Cuántos hijos tienes? ¿Qué piensas de la economía? Empiezan a tener una conversación más mutua.
1: Sí.
0: Por 45 minutos.
1: Diego, dame un segundito, brother. Necesito ir al corte otra vez. Aguántame.
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0: retratos, experiencias, almas que no descansan, que no han trascendido, que se quedan en este plano físico porque su fallecimiento fue de manera intempestiva, como puede ser en un accidente.
1: Sí, algo bastante repentino, inesperado, por supuesto. ¿Estás ahí, Diego?
2: Creo que sí. Okay. Bueno, continúo.
1: Sí, y por favor.
2: Empieza la conversación. Llega un punto en esta, en este tránsito donde la persona que va adelante de este personaje dice: compadrito, ya no aguanto, traigo mucho sueño. ¿Qué te parece si nos paramos en la gasolinera que está más adelante, que yo conozco, y te invito a un café? Entonces, la persona que iba atrás de él dice: va, te lo acepto, porque yo también ya no aguanto el sueño. Mira, nada más nos vamos a salir de esta carretera, nos vamos a salir de aquí de la Rumorosa, y es un camino de terracería, tú solo sígueme. Perfecto. Se abajan, llegan al camino de terracería, doblan a la derecha y empieza a agarrar, hasta cierto punto empieza a agarrar velocidad. Todos sabemos que en carretera, cuando es carretera no pasa nada, pero cuando es terracería se hace una polvadera. Entonces el polvo se viene subiendo, se hace una nube muy grande de polvo, y las luces de ese tráiler que va enfrente de él se empiezan a opacar y se empiezan como que a hacerse menos vistas, al punto de que ya no puede mirar la caja. Se empieza a despegar se empieza a desalojar el polvo, a despegar el polvo, y lo único que mira enfrente de él, alrededor de unos 100 pies, es un barranco. El trailero pisa el freno y como pudo para el trailer. El chavo se abaja y se da cuenta de que no hay nada más un barranco de 79 metros de profundidad. Entonces, lo que le pudo más no fue que haya tenido una conversación y que se haya ganado, que él le haya dado la confianza a un ser que ya no está de este lado de la tierra. Lo que más le dolió fue de que lo quiso llevar a un precipicio y quiso acabar con su vida.
1: Oh, mira. O sea, se lo quiso jalar, ¿verdad?
2: Ajá. Te digo, y es increíble cómo se puede materializar de esta manera.
1: Pues sí, son cosas inexplicables, amigo. La verdad es de que el que diga que lo puede explicar con toda ciencia, pues está diciendo mentiras. Es algo que sucede y no sabemos por qué. ¿Por qué algunas personas que mueren en accidentes sí trascienden? ¿Y por qué otras que mueren en algún accidente se siguen manifestando?
2: O sea, ¿es un loop en el tiempo? Como si fuera un eco.
1: Exactamente, mi amigo. Exactamente.
2: Pues así es.
1: Oye, pues encantados de platicar contigo, Diego. Me gustó mucho tu charla, varias historias muy interesantes, y te lo agradecemos bastante. Así que espero que no sea la última vez,
2: Claro que no. Tengo más historias por contar.
1: Excelente, pues ya está dicho, mi amigo.
0: Muy buenas noches.
1: Que tengas buenas noches.
2: Igualmente, gracias. Aquí voy a estar.
1: Perfecto, brother. Bueno, pues miren nada más cómo nuestro amigo en un instante nos pudo hacer sentir varias experiencias que tienen que ver con lo sobrenatural. Nos explicaba lo de los traileros, que por supuesto también es cierto, las personas que se dedican al volante, ¿cómo le llaman? Ingeniero de transportación terrestre, ahora le llaman así, nuestra amiga Elma nos enseñó ese término. Y resulta interesante, ¿verdad? Que pues ellos manejando a grandes velocidades, en largas trayectorias, trayectos muy, muy, muy largos, extensos, pues han sabido salvar la vida, pero ser testigos de muchas cosas. Vamos con la presentación.
0: Ya llegó el tiempo y el maestro Soham ha arribado a esta emisión.
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0: Maestro, buenas noches, ¿cómo está?
4: Muy bien, Gina, buenas noches. Buenas noches, Nacho. Buenas noches, queridos amigos.
0: Pues saludos, aquí, como cada noche, estamos ya listos con las preguntas que le están enviando y pues vamos a iniciar.
4: Okay.
0: Hoy por la madrugada tuve un sueño muy terrible. Yo vivo en Florida y tenemos una casa en México, así que soñé que estaba en mi país, pero como si yo estuviera haciendo una liberación a la casa y vi a un demonio. Este sueño de que yo hago liberación ya lo he tenido varias veces y no sé por qué.
4: Bueno, aquí sería muy importante saber si alguna vez ha visto un exorcismo o ha intentado ayudar a una persona o ha hecho...
1: Sí, muy bajito, magíster.
4: ...para liberarlo. Entonces, aquí tendría que ver todas esas emociones reprimidas o todas esas escenas impactantes cuando se ve a un demonio y no sabe uno qué hacer con él y si sabe uno qué es lo que va a hacer. Eso es importante. Entonces, habría que aclarar ese punto.
0: Ok. También le mandan una imagen, es un video donde me imagino que se hizo una limpia con huevo, le muestra cómo está la yema al fondo y en la parte superior pues se ve la clara como si fuera una telita, ¿no? Entonces le dice, maestro, ¿qué significará esto?
4: Bueno, esto es muy claro. Generalmente cuando se hace una limpia con huevo, se limpia la persona con el huevo y luego se rompe y se echa sin cascarón en un vaso con agua. Y ahí va a formar, se va a flocular parte de la clara y a formar figura. Entonces, aquí lo que puedo ver es que la yema está en el fondo. Es una reacción, vamos a decir, normal. Pero arriba se forman unas partes blancas, que es la flocación de la clara. Y aquí puedo ver que es una persona que tiene varios seres arriba de él que lo están opresando. Entonces es una persona la que hicieron esta limpia que tiene algún tipo de problemas, que se siente mal, tiene reacciones ante algunas cuestiones negativas. En fin, aquí lo que habría que hacer es limpiar a esta persona para poder quitar toda esa opresión que tiene.
0: Maestro, aquí ya me están diciendo que lo escuchan muy bajito. A ver, vamos a pedir que si puede hablar un poco más fuerte. Aquí ya le estamos moviendo también. Vamos a seguir con las preguntas. ¿Por qué las apariciones, unas son o se ven muy reales y otras están como grises o transparentes?
4: Bueno, esto se debe, dependiendo de la calidad de visión que tenga la persona o que esa manifestación se esté manifestando de una u otra manera con mayor o menor energía. Cuando es poca la energía que existe, la manifestación es muy clara y a veces translúcida, no se ve muy bien, pero cuando la energía es suficiente, se puede ver con mayor claridad lo que está opresando, lo que está teniendo esa persona. Incluso se pueden ver algunas figuras ahí sí, de seres, demonios o de algunas otras cosas.
0: Okay. ¿Cómo distingue entre una experiencia paranormal y fenómenos como las alucinaciones o parálisis del sueño?
4: Bueno, para eso hay que ver a la persona, se tienen que tomar determinados datos y verlo. En el momento en que está teniendo algún tipo de crisis, ver si se tiene realmente. Cuando nosotros trabajamos con esto, tenemos cierta sensibilidad o visión. Entonces ahí nos podemos dar cuenta desde el principio si lo que está diciendo es real o solamente es alguna opresión que se tiene energética y no hay dicho ser.
0: Ok, aquí tenemos más de las preguntas que están llegando. Dice, maestro, ¿qué evidencia consideraría suficientemente sólida para afirmar que una casa tiene actividad paranormal?
4: Bueno, no hace falta ni tanto, hace falta un poco de sensibilidad. Cuando uno va a una casa y esa casa tiene algún tipo de actividad paranormal, se pueden ver las sombras, se pueden ver, aunque no se vea un ser definitivamente, pero se puede ver la cantidad de luz que hay en la casa, sobre todo en los rincones. Eso nos puede ya dar una indicación de qué tanta energía tiene o manifestación tiene la casa. La casa, independientemente de que se pueda ver algún ser o no.
0: Okay. ¿cómo se puede diferenciar entre una precognición de una coincidencia o de una predicción general?
4: De una, la segunda parte de una que...
0: Aquí dice, ¿cómo puedo diferenciar una verdadera precognición de una coincidencia o de una predicción general?
4: Bueno, por la claridad, por la cantidad de conocimiento que se puede tener cuando se tiene esto. Cuando hay una precognición o hay alguna manifestación de esta naturaleza, dependiendo qué tan fuerte sea o qué tanta sensibilidad tiene la persona en cuestión que lo está sintiendo para poder determinar de qué naturaleza es y cómo está. Y ahí ya nos podríamos dar cuenta qué tan sensible es ante estos hechos y la manifestación que se está presentando la está percibiendo de una manera correcta o muy ligera.
0: Mira, aquí le pregunta al maestro, ¿hoy es un buen día para hacerme una limpia con huevo? Vámonos a una pausa y regresamos con usted, maestro. El Miedofón, 55-21-93-59-26.
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0: Continuamos con el maestro Eric Soham respondiendo a tus dudas, preguntas, inquietudes acerca de lo paranormal. Antes de irnos a una pausa, le preguntaba, maestro, que aquí hay un mensaje que dice: maestro, ¿hoy es buen día para hacerme una limpia con huevo?
4: Bueno, para hacerse una limpia con huevo o con ramo o con alguna otra técnica, todos los días son buenos, siempre y cuando se trate de quitar una opresión real de energía negativa.
0: Ok. Aquí, de acuerdo a su experiencia, le están preguntando: maestro, ¿en alguna investigación usted sintió miedo?
4: Bueno, el miedo es una reacción cuando una persona tiene algún tipo de presencia o algún tipo de sensación de esto, pues es normal. Cuando algo es amenazante a la integridad de uno, se siente miedo. Entonces, cuando ya se tiene determinada costumbre o se sabe qué es lo que se está presentando, pues más que sentir miedo, se siente la reacción que debe de tener la persona para poder controlar eso sin que le haga daño a nadie, sin que le haga daño a él, por supuesto, teniendo una mejor apreciación de la naturaleza y la fuerza que tiene la manifestación.
0: ¿Qué opina de las cirugías espirituales?
4: Bueno, algunas, nosotros tenemos un cuerpo físico y tenemos un organismo que está contenido en ese cuerpo. Hay personas que tienen una evidencia tan desarrollada que pueden ver lo que una persona tiene o siente o le duele con una sobreposición de manos o una visión general que tienen. Y hay ocasiones en que eso, por la naturaleza que tenga, se puede quitar utilizando, pues, en la facultad que se tenga para poder agarrar, sacar y jalar fuera de esa persona esa energía negativa que le está produciendo el dolor o alguna otra molestia.
0: ¿Cómo saber si hay una entidad en nuestra casa?
4: Bueno, eso se siente inmediatamente. Cuando hay una entidad, se sienten escalofríos. Probablemente no lo han visto, pero cuando hay una entidad, se puede ver la sombra de la entidad en algunas ocasiones con algunos contrastes de luz. Entonces, es cuando nos podemos ver. Además, si se ponen flores o la fruta se madura mucho más rápido, se echa a perder, las flores empiezan a secarse, las personas tienen poca energía, se oyen ruidos en algunas horas cuando hay silencio, en fin. Son muchas manifestaciones que se pueden tener para poder determinar que hay algo en la casa que es motivo de una infestación.
0: Mi mamá, cuando vivía, siempre soñaba con sus vecinos, pero ellos ya eran personas fallecidas.
4: Bueno, eso es normal. Generalmente, cuando una persona vive mucho tiempo en una propiedad y llega a morir, pues generalmente se quedan aberrados por la costumbre, por las emociones, por la sensibilidad y todo de su casa. Entonces suele no irse muy rápido. Cuando una persona muere, no se va inmediatamente, ya se fue, no. Tienen que pasar un determinado tiempo, horas o días, para que esa persona pueda, pues, analizar la diferencia que hay entre lo que ya sabía que podía pasar y ver si está realmente sucediendo o no. Eso es algo que le puede pasar a una persona cuando fallece, aunque no se tenga el conocimiento y la persona no tenga esa detección tan temprana, pero sí después de varios días se da cuenta que ella está en otro plano y que entonces, pues, es diferente a cuando está en un plano como en el que estaba.
0: Ok, vámonos con más preguntas de este lado.
1: Así es, aquí lo tenemos, ¿verdad, Magíster?
4: Así es, Nachito.
1: Perfecto. Le escucho un poquito raro esta noche, no sé por qué razón, pero bueno, vamos a plantearle las siguientes preguntas. Mire, maestro, se dice que cuando una persona no tiene hijos es que ya no tendrá reencarnación, sino que llegó a su última etapa y le toca trascender a otro plano sin retorno. ¿Cierto o falso?
4: Bueno, ese sería aventurar un conocimiento que no se tiene, porque además no es así. Cuando una persona muere y se vaya tarde en irse o se vaya pronto, depende de muchas otras cosas emocionales y no precisamente de la reencarnación, porque en ese momento yo esté pensando que la persona que murió precisamente esté pensando si va a tener una sucesión pronta o no. Eso es algo que no sucede, porque haría falta tener un determinado estado de conciencia cuando se tiene un estado precisamente de conciencia porque acaban de fallecer.
1: Ok, siguiente pregunta, dice, una persona que está contaminada espiritualmente, ¿puede contaminar a su entorno y a los demás?
4: Sí, definitivamente, cuando una persona tiene contaminación, la contaminación no solamente es en su cuerpo y nada más, sino es proporcionada por seres que se le han adherido o están adentro de él. Entonces, estos seres pueden, pues definitivamente, pasarse de una persona a otra, quedarse en un lugar, y pueden ser seres que la persona sale y se siente diferente, porque los seres no salen a la calle, se quedan en su casa, y cuando regresan nuevamente sufren de la opresión, o sea, de la sensibilidad y la sensación de la presencia de estos seres.
1: Uh-huh. Okay. Dice, ¿es cierto que uno cobra el karma familiar al no tener descendencia porque la rama familiar se poda y surgen nuevos brotes con mejoras energéticas y abundancia?
4: Bueno, sería como si fuéramos plantas, pero no, dependiendo de las experiencias, dependiendo del nivel de evolución, dependiendo del lugar donde encarna, dependiendo de su entorno, es como va a aprender muchas cosas que después va a empezar a comprender cuando ha desencarnado. Entonces, lo peor que puede pasar es que termine dándose cuenta de que la muerte realmente no existe. Cuando nosotros morimos, lo que pasa es que el cuerpo, por alguna razón, alguna enfermedad o alguna otra cuestión, pues termina con su vida biológica. Y ese cuerpo no se dan cuenta que no es más que un vehículo, uh-huh, el cual estaba sirviendo para manifestarse en este plano de existencia. Entonces, cuando una persona ya tiene más reencarnaciones que otras personas, tienen ya más control y ya saben más o menos qué es lo que sucede y no andan divagando pensando que no va a pasar nada, se va a pasar algo, que se están imaginando. No, para todos es igual. La persona muere y tiene que pasar un poco de tiempo para que pueda entender qué fue lo que sucedió y entonces ya puede trascender. Pero eso es completamente normal para todos.
1: Ok. Dice por aquí, me despierto siempre a las 3 de la madrugada. ¿Me sugiere hacer oración o por qué me está sucediendo esto muy seguido?
4: Bueno, las 3 de la madrugada realmente es la medianoche. Siempre hemos pensado que a qué hora es la medianoche, las 12 de la noche. No. Las 12 de la noche todavía faltan 3 horas para que sea la medianoche. La mayor manifestación de luz a las 3 de la tarde. Y a las 12 horas, es las 3 de la madrugada, es la hora de mayor oscuridad. Y ahí ya tiene que llegar a las 3 de la tarde, que es nuevamente la manifestación de luz en el horizonte. Entonces, cuando están las 3 de la mañana, quiere decir esto que es cuando más energía tienen estos seres y es cuando más molestan y es cuando más pueden manifestarse, porque es cuando más energía tienen, entonces pueden hacerlo con una mayor facilidad.
1: Ok, dice por aquí, ¿qué significa soñar con familiares fallecidos y amigos y abuela?
4: Bueno, seguramente eso depende mucho de la persona y depende mucho de las circunstancias. Hay muchas personas que tienen muchos familiares o amigos que ya se han adelantado, ya han muerto, pero no necesariamente por eso los va a ver. tiene que ver con el nivel de percepción que tenga la persona y con el grado de vamos a decir, contacto que tenía con esas personas para poder soñarlas, para poder hacer ese vínculo.
1: Ok. ¿Se puede pegar la buena o mala suerte?
4: Sí, porque finalmente es vibración. Entonces, una persona que tiene buena suerte es una persona que está vibrando con una alta vibración, y precisamente es lo que tiene una persona que tiene suerte o que tiene buena posición para tomar lo positivo y disfrutarlo, a una persona que no lo tiene porque tiene un desnivel, tiene, pues no es una vibración correcta ni es una vibración, vamos a decir, equilibrada, y entonces eso quiere decir que pues no tiene las mismas condiciones que tiene una persona que sí se está equilibrando.
1: Ok, magíster, pues con esta pregunta hemos llegado al final de la sección, le agradecemos muchísimo.
4: Pues como siempre, Nacho y Gina, queridos amigos, gracias por estar aquí, y antes de partir quiero invitarlos a que se suscriban a mi canal.
1: Claro.
4: Lo único que tienen que hacer es entrar en YouTube y poner Maestro Eric Soham.
1: Perfecto, magíster, que tenga bonita noche.
4: Buenas noches, Nacho. Buenas noches, Gina. Buenas noches, queridos amigos.
1: Ahí estuvo ya con nosotros el maestro Eric Soham.
0: Dudas, preguntas, que se quedaron algunas, pero no se preocupen porque esto lo vamos guardando para la próxima emisión donde él nos acompañe, y queremos seguir escuchando. Hay más llamadas. Aquí tenemos.
1: Vámonos
0: con más de ellas. A ver, vamos avanzando en el tiempo, pero queremos escuchar más de ustedes, de lo que nos quieren platicar. Buenas noches. Es que oigo...
1: Hola, buenas noches.
0: Oigo ruido, pero no...
1: Sí, no sé.
0: ¿Qué sucedió? ¿Qué sucedió ahí? No sé qué pasó. Pero, entonces, vámonos apurando para escuchar.
5: Hola, Gina y Nacho. Muy buenas noches, espero que estén muy bien. Quiero preguntar lo siguiente: ¿por qué mi papá, por lo regular, siempre está rodeado de moscas? Donde quiera que se mueva, sea afuera, dentro de su cuarto, siempre está rodeado de moscas. Por consiguiente, él se la pasa matándolas y matándolas.
0: Fíjate que esa es una pregunta que ya ha respondido. Hola, buenas noches. Hola. Es que aquí está, pero no se
1: escucha. Alguien abrió su micrófono y se está metiendo, ¿sí? Ya se cortó, ¿no?
0: Sí, es que yo creo que dejó... Fíjate, esta pregunta ya se la han hecho al maestro Soham. No sé si fuiste tú, pero ya la ha respondido. De todos modos, aquí la tenemos pendiente para la próxima participación del maestro.
1: Sí, desde luego. Y pues no se olviden que todos los martes en la noche, miércoles en algunos casos, participa con nosotros el maestro Eric Soham, por si pues tú tienes algo que platicar, algo que comentar, y con mucho gusto le pasamos tu experiencia, ¿verdad? Le pasamos tu pregunta, tu duda, algún cuestionamiento que quieras. Pues que te responda una persona dedicada a la parapsicología, como lo es el maestro Eric Soham. Y Gina, hablando de este asunto de lo de la novia del puerto de San Blas.
0: Es una leyenda que en Nayarit es súper conocida, y después de esta aparición se pueden encontrar pequeñas marcas de zapatos sobre la madera mojada, por ejemplo. Las huellas terminan donde la mujer fue vista mirando al horizonte, pero todas apuntan hacia el pueblo. Es como si hubiera recorrido el muelle caminando de espaldas, sin apartar los ojos del mar, porque está esperando a su amado, eso es lo que se cree. Y quienes siguen las marcas llegan a la entrada del muelle y luego descubren que ahí se interrumpen de golpe, o sea... ¿Dónde continúan estas huellas? No se sabe. Estas huellas que miran hacia la tierra y que se supone es de esta mujer fantasma, de la novia, que está esperando a su ser querido.
1: Así es. Bueno, pues vamos a continuar escuchando historias que ustedes nos han enviado y que nos han compartido. Adelante, venga.
12: todos, pues yo les quiero contar una historia que me pasó ya tiene rato. Eso era cuando estudiaba. Y pues ahorita ya tengo, pues ya mi edad. Pues cuando estudiaba, en la prepa donde estudiaba, por donde yo pasaba, pues había un callejón. Y pues en ese callejón había una casa donde habían balaceado una familia, y pues esa casa quedó sola. En esa casa se rumoraba que se escuchaban cosas, y pues así, ¿verdad?, que se aparecían. Normalmente cuando yo salía, pues pues ya salía tarde. Y pues me venía caminando siempre por ahí, y siempre cuando yo venía, pues escuchaba como que chistaban o que hablaban, pero pues nunca se me hizo por curiosidad por llegarme a parar a ver o así, porque pues como yo soy muy miedosa, pues la verdad nunca quise hacerlo. Cuando siempre pasaba por ahí, pues me daban, no sé, me daba como que miedo. La verdad, a veces no quería pasar por ahí, pero pues siempre tenía que irme por ese lugar. Una vez, pues íbamos todos, yo y mis compañeros, por ahí, íbamos caminando, y pues uno de ellos iba platicando que se habían metido allí, que querían grabar a ver si era cierto, pero pues algo los asustó que pues no terminaron de grabar. Íbamos platicando todos cuando de repente al fondo se miraba como una luz, como luz de moto, y un ruido así como que alguien venía conduciendo. Pues nosotros nos hicimos a un lado, pero pues al ver que esa luz seguía hacia nosotros, pues no sé, nos dio miedo y empezamos a correr y a correr. Esa luz iba acercándose hacia nosotros, y el ruido más recio cuando llegamos hacia el final donde estaba la avenida, pues eso ya no se escuchó. O sea, como que nada más fue en el lapso del callejón donde pasamos, y pues todos nos quedamos asustados y pues sacados de onda. Uno de ellos se quiso regresar, pero cuando iba a mitad del callejón, dijo que pues no había nada y que solo se alcanzaba a ver una sombra hacia la casa. Bueno, y pues desde esta vez, pues creo yo que pues cada vez que nos veníamos pasábamos rápido, y pues la verdad sí nos dio mucho miedo de ese día. Pues yo le platiqué pues a mis papás, pero pues creo que no me creyeron, y pues siempre cuando pasábamos de allí nos acordábamos pues lo que nos había sucedido.
1: Vaya, pues qué cosa tan increíble, mi amiga, muchísimas gracias por compartir. Y dice por aquí, fíjate nada más, Gina. Hola Gina y Nacho, me llamo Fernanda. Mi esposo y yo seguimos

0: El avión tampoco avanzaba en línea recta, simple y sencillamente era una luz que veíamos y dice mi esposo apuntó una linterna hacia ellas y realizó 3 destellos. Las luces respondieron, primero una vez, después 2, finalmente 3. Yo le pedí que no continuara, él volvió a encender la linterna y preguntó en voz alta, ¿pueden vernos? Las 3 luces desaparecieron. Lo siguiente que recuerdo es estar dentro del automóvil. Mi esposo tenía las manos sobre el volante y sangraba ligeramente por la nariz. El motor estaba encendido, aunque ninguno recordaba haber subido. Según nuestros relojes, habían transcurrido 17 minutos. Regresamos inmediatamente a Ensenada. Al revisar las fotografías, encontramos la secuencia completa. Primero aparecían las luces, después nosotros mirando hacia el cielo. En la siguiente imagen, ambos estábamos de pie con los brazos extendidos. Detrás de nosotros había 4 figuras extremadamente altas. La última fotografía fue tomada desde arriba, como si la cámara se encontrara suspendida a varios metros del suelo. En ella se veía nuestro campamento vacío y una forma circular marcada entre los árboles. Mi esposo eliminó todos los archivos, por lo menos eso creyó. Durante varias semanas, nuestros teléfonos comenzaron a recibir diariamente una fotografía nueva. Todas mostraban nuestra casa desde diferentes distancias. Primero, desde la acera de enfrente, después desde el jardín y finalmente desde el otro lado de la ventana. Hace 2 noches llegó la última. En ella aparecemos mi esposo y yo dormidos. La fotografía fue tomada desde el techo de nuestra habitación. Lo más extraño es que según la información del archivo, la imagen no fue capturada de esa noche. La fecha corresponde a dentro de 17 días, es decir, ¿cómo? ¿En 17 días habían sucedido esas cosas a mí? ¡Wow! ¡Qué increíble historia, eh! Y además, algo perturbador, ¿no? ¿Qué opinas? Imagínate nada más, Gina. Primero vieron las luces y luego no supieron qué onda. Ya cuando reaccionaron, estaban dentro del auto.
1: Son de estos momentos que no los puedes explicar.
0: Muchas gracias.
1: Solamente sabes que sucedió. Y mira, qué bueno que nos lo compartes. Gracias por escribirnos, que también es el medio por el cual tú te puedes reportar y compartir esa experiencia.
0: Por supuesto, y les agradecemos mucho a los que se animan a participar de algún modo, ya sea narrando una historia, mandándonos un audio o de plano un texto como este que nos envió nuestra amiga. Déjame ver cómo se llama. Ah, Fernanda. Muchas gracias, Fernanda, por tu mensaje. Muchísimas gracias. Vámonos, Gina.
1: Agradecemos como cada noche tu presencia, tu participación, que estemos juntos en este tipo de misiones para conocer más acerca del tema paranormal. Que descanses, que tengas excelente noche, que Dios te bendiga. Soy Gina Áviles.
0: Hasta luego, Gina. Yo también me despido, soy Nacho Muñoz, agradecido con Dios y con ustedes, porque juntos escuchamos buenas historias. Que tengas la mejor de las noches, descansa si puedes. Y como decimos aquí, ¡cabo!
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10: Las 9:58.

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6: Las 10. Con 2.
7: Ex. Una de las razones más grandes del sufrimiento, según el budismo, es querer controlarlo todo. Los budistas, como filosofía principal, es fluir ante lo que no puedo cambiar. Y eso les lleva a la paz, a la iluminación. Así te doy la bienvenida por el placer de vivir. Ya sabrás de qué vamos a platicar el día de hoy. A todas las controladoras, controladores, padres, madres, jefes que a producto de gallina quieren que las cosas sean como tú dices. No niego que tú sabes mucho. No niego que la experiencia te ha dicho que las cosas se hacen así. Pero de eso, a que salgan las cosas tal y como tú lo dices, vas a sufrir. Siempre ten un dejo de flexibilidad en que probablemente la gente no te entiende con las cosas como tú las explicaste. Es que yo le dije que no trajera crema las chilaquiles y me los trajeron con crema. Se le fue. Ah, no, no hagas tanto drama. Simplemente dile, oye, qué pena. Yo te lo recomiendo que con un mesero no te pelees antes de comer. Es una recomendación muy sana que te hago porque me han platicado meseros lo que hacen los cocineros también. No todos, algunos. Te enojaste, de mala gana vas y le avientas el plato y le dices, te dije que sin crema, quiero otros. Ya te embarraste. ¿Qué crees que hacen, Adriana Pastrana? Algunos meseros o cocineros.
8: Uno les escupe en la comida.
7: ¡Ay, qué fuerte! Ni yo dije eso. La sexóloga la habló hablando y diciendo. Sí, sí. Pues sí.
8: Sí.
7: Y no, y lo, hay muchas entrevistas a gente de restaurantes que dicen que eso lo han visto en otros lados, no en su restaurante.
8: Entonces,
7: yo te voy a decir lo que pasa. Yo no como crema. A mí cuando de repente me le ponen crema y yo cometí el error, digo, ¿sabes qué? Cóbramelo, me equivoqué, no te dije que no como crema. Ay, perdón, no, cóbramelo. Me haces otro pero sin crema. Y ya, no lo hagas de drama. Cuando yo le dije varias veces sin crema, porque digo, ya se va, oye, el mío sin crema, y llega con crema, ay, yo nada más le digo, ¿sabes qué, amigo? Ay, sí es cierto, pero perdóname tú a mí, que debería saber comer esto, pero no me gusta. Perdóname, sí, y ya. ¿Te lo traen bien?
8: Sí,
7: no,
8: a gusto.
7: En el pedir está el dar. Quédate con nosotros porque eso vamos a hablar. Además, No, no de eso, sino vamos a hablar de las ganas de controlarlo todo. Además, la nota de juego.
4: Uy, doctor, quédense y ustedes pueden participar a través del WhatsApp, el 81 más 52 81 28 610 170. Los queremos escuchar. Que manden sus notas.
7: Que manden su nota de voz.
4: Nuestra sensual.
7: ¿Qué?
4: Adriana terapeuta.
7: Pastor. Iniciamos. Esas ganas de controlar, ¿de dónde vienen? Viene Adriana Pastrana. ¿Quieres preguntarle algo a la sexóloga? Pues es tu momento, pregúntanos lo que quieras.
9: A mí sí me gusta.
7: A ella si le gusta eso. Más 52 81 28 610 170, iniciamos.

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1: 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Las 10 con 11.

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17: Las 10. Con 18.
18: Puedo sanar esas ganas de controlar, la tendencia de querer dominar cada detalle, de prever el futuro. No es un defecto de fábrica, es un mecanismo de defensa. Tu mente desarrolló ese mecanismo para protegerte ante el miedo. El cerebro primitivo de nuestra mente está desarrollado para eso. Por eso es muy importante transformar la rigidez en flexibilidad. Decir, a ver, voy a ser flexible con el diálogo con esta persona porque voy a desesperarme. A ver, voy a llegar a mi empresa, voy a saber que hoy va a haber problemas, voy a ser flexible. Te comparto tres formas para poder sanar tu control, independientemente de lo que nos va a decir Adriana Pastrana en un ratito más. Identifica de dónde viene. ¿Quién era controlador, tu mamá o tu papá? Cuando sientas urgencia de intervenir o a resolver algo que no te corresponde, porque hay gente que llega a las casas, permíteme, el cuadro está...
19: No, sí.
18: Te llegan a las casas, permíteme, el cuadro está chueco. Ay, discúlpame. Oye, pues, ¿qué te importa si no es tu casa? Cuando sientas las ganas, pregúntate en ese momento, ¿qué pasaría si dejo el cuadro chueco? Nada, no pasa nada. No pasa nada. ¿De dónde viene? Es que mi mamá era así. Ah, mi papá era así. Ah, bueno, vamos bien. Dos, aplica la regla de la responsabilidad dividida. Para bajar tu carga mental de querer controlar todo, tú dices, tú, mi amor, te vas a encargar de poner la mesa. Yo me voy a encargar de terminar la comida. Y tú te encargas ahorita de prenderme, por favorcito, de la lavadora, porque hay de hecho una ropa. O sea, empieza a ser la responsabilidad compartida. Lo que te corresponde, lo que me corresponde y lo que nos corresponde. Y la última. Tolera pequeños espacios de incertidumbre. Tolérales, tolérales. Mira, la imperfección, es por ser más felizmente imperfectos, mi gira 2026. Porque me di cuenta que yo, César Lozano, era unas ganas de controlar a Adriana, pero tan grandes, controlar todo. A tal grado, no les tocó tanto en mi producción, que yo era muy controlador. Antes, me tocó, ¿no?, más antes de trabajar en la radio, antes de trabajar en la televisión, antes de ser lo que hago ahora. Yo quería controlar todo en la medicina. Cuando consultaba, que estuviera todo en su lugar. Entiendo, es disciplina, pero sufrí mucho.
19: No, definitivamente el control lleva a sobrevivir, no lleva a vivir. Y esta sensación de supervivencia la estás viviendo todo el tiempo y los demás. Hay que generar habilidades blandas. ¿Qué es una habilidad blanda? Es entender que el otro es como es y yo aprender a decirlo de manera correcta. A lo mejor tu argumento es positivo.
18: Sí.
19: A lo mejor dices, oye, me voy a tomar un medicamento y es importante para ti, mira, te va a hacer bien. Pero, ¿cómo lo digo? Es que tú deberías de tomar el medicamento y estás en el deber ser.
18: Ahí está el deber ser.
19: Ahí está el deber ser.
18: Nos enseñaron en Gestalt.
19: Uh-huh. Estás desde una función del padre. Es decir, ordenas y el adulto te dice, oye, ¿cómo ves? Te comparto este medicamento, podrías, tú decides, te lo dejo a tu consideración. Es muy diferente.
18: Qué diferente es sugerir a controlar.
19: Sí.
18: Empieza sugiriendo, empieza siendo más flexible. 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Ah, yo como de todo y me voy a tomar eso y no, fíjese que no. Intenta controlar un poquito y el mejor efecto que tiene es que a mí me disminuye el hambre. Me quita el hambre. Esas ganas de querer andar comiendo a las 3 de la tarde, a las 5 de la tarde, se me antoja algo dulce. Desde que tomo esto, se me ha disminuido notablemente esas ganas de querer comer a deshoras.
19: Porque trae dulce que necesitas.
18: Es que exactamente. Ay, qué mujer tan culta.
19: No, no,
18: quiero.
19: Sí,
18: no. Es que... tuyo. No batallemos. Vamos a una breve pausa. No te vayas. Esto es Por el Placer de Vivir Internacional. ¿Quieres preguntarle algo a la sexóloga? Pues también. Aparte, vine a hablar de las ganas de querer controlar. Más 52 81 28 610 170. Ahoritita volvemos. No te vayas.
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17: Las 10 con 27.

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4: Las 10 con 35.
5: Acabas de sintonizar Por el Placer de Vivir. Estoy platicando con Adriana Pastrana. Esas ganas de querer controlarlo todo causa mucho sufrimiento. Hay personas que quieren controlar, hombres controladores. Ya hablaste de la mujer controladora. Mujeres controladoras, dijo Adriana Pastrana hace un momento algo que me dejó helado. Primero, que 8 de cada 10 mujeres que van a consulta dicen que hace tiempo que no, el marido no las busca, o que de vez en cuando. Es una cifra muy alta.
6: Altísimo.
5: Y también dijo que mucha razón la tiene la mujer, no nada más los hombres, porque a veces llegas bien gallona, bien calzonuda, bien cajetona, bien mangonera, y que eso hace que el amiguito se apague. Ahora hablemos de nosotros los hombres como controladores, hombres controladores.
6: Sí, ahí hay un miedo, y es un miedo en falta de reconocimiento por parte de la sociedad. Y en la infancia los papás les exigieron muchísimo. No se sienten suficientes. Como no te sientes suficiente, entonces lo que aplicas es que los demás hagan lo que tú quieras. Pero haz una pregunta. ¿Todo lo que tú necesitas, el otro te lo puede dar? Obviamente no. Es como querer que un durazno te dé peras. O sea, ya es un durazno. Nada más te estás autoexigiendo de tal manera que te estás quebrantando el alma y el cuerpo. Cuidado con la artritis, y sobre todo, si eres varón, cuidado con la paradita por ahí. Porque eso se va a bajar con el...
5: No entendí.
6: Que sube y baja.
5: Ah, el sube y baja. ¿Por qué cuidado con eso?
6: Porque acuérdate que el hombre, nosotras tenemos 14 cables en el cerebro. Entonces yo puedo estar whatsappeando, puedo estar viéndote aquí en esta cámara, en la otra, y hacemos 15 cosas al mismo tiempo. ¿Cuántos cables tiene un hombre? Bueno, tú has de tener unos 15 también.
5: O camino o mastico chicle.
6: Exacto.
5: Entendido. Tengo una línea, espérame. Michelle, te saludo con gusto hasta Santiago de Chile. Michelle, ¿cómo estás?
7: Doctor, qué honor conocerle personalmente. Tengo el corazón, estoy haciendo el ejercicio que usted dice, sostén 4, respira 4, suelte 4, porque la emoción...
5: Oye, inspiro en 4 segundos, detengo 4 segundos y expiro despacito.
7: Exacto,
5: en 4.
7: Para poder hablar.
5: Oye, pues que a mí me emociona que desde allá, estás en Santiago, en la ciudad de Santiago.
7: Sí, soy venezolana, pero radico aquí desde hace 5 años en Santiago de Chile, en la capital.
5: Oye, ¿cómo que te acaban de dejar? Explícame eso.
7: No, usted dijo se fue, que no necesita que me dejara.
5: Acuérdese, hay que enseñar a hablar. Cuando dices me dejó, eres víctima. Se fue, me convierto en protagonista de esta situación. Sí, a ver, yo digo, responsable. Se fue, es muy diferente a me dejó. ¿Y estás sufriendo por esto?
7: Cambiando mi historia.
5: Cambiando tu historia, que a eso se llama reencuadrar.
7: ¿Y usted ha sido partícipe? Ajá, y usted ha sido partícipe de que esa historia no duela tanto, porque pega todo mi trabajo. No te enganche ya, supéralo, que toma a la gente feliz. O sea, valgo mucho, merezco mucho. Eso. Y eso me ha ayudado a que ya todo vaya fluyendo.
5: Y que no, agrega entre tus frases que has oído mías esta: no puedo obligar a nadie a que me ame.
7: Exactamente. Y si nadie te elige, no puedes tú tampoco obligarlo a que te elija.
5: No. Y duele mucho. ¿Cuánto tiempo fue de relación, Michelle?
7: 8 años.
5: 8 años. Mayor que
7: y
5: tú.
7: Y el regalo que me hizo el Día de las Madres fue ese, que se fue.
5: ¿Cuándo fue el Día de las Madres en Chile? ¿Cuándo fue?
7: El 10 de mayo.
5: Igual que aquí. Ese día fue tu regalo del Día de las Madres. ¿Tienes hijos?
7: Sí, con él tuve una niña de un añito y 6 meses. Y el día sábado yo cumplí 47 años. La niña fue una menopausia que me llegó.
5: Menopausia, me encantó. Pues bueno, pues quiere decir que era un regalo de que viene del cielo. Qué maravilla ser mamá.
7: Amén, amén. Tengo una niña de 23 años y un niño de 14. Y ahora esa bebé que Dios me la mandó cuando tenía 45 años.
5: ¿Y los padres de las otras niñas se hacen responsables de sus hijos o no?
7: Sí, gracias a Dios.
5: Qué
7: sí,
5: bueno. Oye, amiga, ¿tú sientes que eres controladora? ¿Que eso influyó para que este hombre huyera?
7: En Venezuela fui policía. Funcionaria
5: policial. Ay, mi reina, saliste. De lo que estamos hablando. O sea, en Venezuela eres policía, funcionaria pública. Ajá. Entonces, sí te gustaba mangonear al hombre. Di la verdad, Michelle.
7: Sí me gustaba. Pero no crees... te dejo mucho.
5: A ver, Adriana, ¿qué le dices a Michelle? ¿Qué le dices?
6: Bueno, recuerda que cuando tú estás controlando mucho, en realidad estás controlándote a ti misma. Te estás siendo rígida contigo y exigiendo y tratando. Fíjate. Todo lo que perdiste por querer controlar, ahora te quedaste con las manos vacías por querer controlar todo. Imagínate una vaca. Tú tienes esa vaca con una cuerda y le dices, es que tengo que hacer lo que yo necesito y la jalas. ¿Quién se está lastimando, la vaca o tú?
5: ¿Quién? ¿Quién, Michelle?
7: Yo.
6: Así es. Entonces hay que soltar la cuerda porque muchas veces la vaquita ya se quiere ir. Cuando lo sueltas, en realidad te das cuenta que no quiere estar. ¿Qué mejor que el amor propio? Voltees a verte a ti, que te quieran por lo que eres y no por lo que exiges que te den.
5: Pero también existieron otros problemas, me imagino, Michelle, ¿no?
7: Que no se echaba solo porque no podía. Era muy pirujo.
5: Ay, no. Se me hace que sí me oyes mucho, Michelle, en Santiago de Chile. Que no se echaba solo porque no se alcanzaba.
6: Date.
5: Te queremos,
8: en
5: Michelle.
8: En línea, Michelle. Ahí compras.
5: Te queremos, gracias, Michelle. Gracias. Vamos a una pausa ahorita. Ay, Adriana, tan golosa. Juguetito, manitas. ¿Vos qué tienes tan? Pues sí. Ahorita venimos. Gracias. ¿Por qué le pusiste el guajolote, Michelle, a Michelle?
8: Michelle también no tenía segundo nombre. Ahí le va el guajolote.

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5: Las 10 con 50.
6: Esas ganas tan grandes que tienes de controlar a tu pareja pueden hacer que le espantes a tu pareja, ¿eh? Nada más te quiero aclarar. Ay, la sexóloga me dice ahorita que muchas mujeres se hacen muy controladoras. Como ya ganan dinero, como les ha ido bien económicamente, como son personas que son en su trabajo mangonean, llegan a la casa queriendo mangonear al marido y puede ocasionar un estrago grande. ¿Qué es lo que puede ocasionar?
7: No, definitivamente que la disminución del deseo por el hombre disminuya, porque es como estar un macho con otro macho, entonces están peleándose, no puede haber atracción.
6: Está comprobado científicamente, claro, que una mujer mangonera puede hacer que la dejen de desear.

0: lo que ellos hacen por nosotros. El hombre requiere reconocimiento y admiración.
1: De eso vivimos.
0: Ajá. Entonces, si no
1: pero
0: se lo das...
1: Pero también date tu lugar para que te reconozcan, porque hay unos arrastrados que quieren que le reconozcan todo y no pone nada de su parte.
0: Ajá. Bueno, pero los que no son arrastrados, normalmente la mujer hace, a ver, aquí mando yo y por mis pantalones. Bueno, pues el otro también tiene pantalones, no va a querer. Se va a buscar a otra persona que lo admire. No estoy diciendo que eso sea lo correcto, pero eso pasa mucho en consulta. Entonces baja muchísimo el deseo sensual.
1: Mira lo que me dice Sarin, se llama Men Check In Out, uh-huh. Un movimiento en el que los hombres se alejan de las mujeres y no quieren relación uh-huh. de nada. Uh-huh. Ha aumentado eso.
0: Te digo que es altísimo.
1: 8 de cada 10.
0: 8 de cada 10.
1: Adriana, estás hablando de una cifra muy dramática. Entonces, súper la gente dramática que vemos en la calle de hombres que dicen, no, yo me la...
0: Esos son el 8. Esos son los 8.
1: Yo sí llego y la tengo vuelta
0: no,
1: loca.
0: No, hombre, no es cierto.
1: No es cierto.
0: No es cierto.
1: Y más los que lo pregonan.
0: Sí. Y los calladitos, esos son los más... desatados, por no decir otra
1: mira
0: palabra.
1: Mira mi cara, mira. Los calladitos.
0: Sí, claro. Y yo no digo nada. ¿Qué? Dice que, yo bien serio.
1: ¿Quién, Cesarín?
0: Tú, Joel y Cesarín.
1: Los tres
0: serios.
1: Somos bien serios. Los tres somos bien serios, ¿verdad, Joel?
2: Somos muy serios, claro que sí.
0: Calladitos, santitos.
1: Serios. Somos de la vela perpetua, de la ajá. rodilla ensangrentada. Bueno, se puede ensangrentar por varios motivos.
0: Exactamente.
1: ¿Y luego qué más?
0: Bueno, entonces eso aumenta que las mujeres estén desesperadas, quieran controlar. Es que hazme caso, dime que me quieres, es que ya no te importo. Y también controlan en el gimnasio. Se ponen súper guapísimas y dicen, ahora sí, ya soy toda tuya. Bueno, pero si no me estás apoyando, acompañando en que la relación de pareja sea continua, es decir, que tengamos intimidad. Uh-huh. Intimidad no tiene nada que ver con la relación coital. La intimidad es cómo estás, cómo te sientes, mi amor, te admiro, mi amor, estoy aquí para ti, cómo te fue tu trabajo. Por ejemplo, bien importante, el trabajo del hombre se debe de ver como el hijo más pequeño de ambos. Hay que cuidarlo, respetarlo, abonarle calidad de amor al hijo.
1: ¿Cómo te fue? Cuéntame.
0: Cuéntame, ¿no? Pues, ¿qué tiene? Chisme.
1: Cuéntamelo completo. Todo. Oye, hablaste con tu jefe de la bronca que traías, ¿no? No, sí, pero ¿qué te dijo? Eso,
0: ver,
1: eso hace
0: que... Quiero escuchar.
1: Y lo que en serio le dijiste así, que se siente admirado.
0: Sí, admirado, porque es el hijo más pequeño. Lo tienen que cuidar porque de ahí nace todo. El hombre es reconocido también sensualmente. Hay dos formas porque el hombre es sensualmente activo. La primera es... porque laboralmente, económicamente le va bien, y la segunda porque es sensual, activamente me refiero, para quitar la palabra. Entonces, si él tiene un tema en el trabajo, en la sensualidad no va a funcionar. Y si yo todavía...
1: Cambiamos la palabra sex por sensualidad, uh-huh. ¿verdad?
0: Sí, entonces, si yo no estoy cuidando esta parte del trabajo, esto no va a funcionar. Y aparte, como yo soy una mujer empoderada, que las puedo todas y aquí mis chicharrones truenan, pues obviamente el hombre se azorrilla.
1: Se azorrilla y mira.
0: El amigo dice adiós.
1: Sí, qué triste. ¿Qué?
0: Se fue.
1: ¿Tienes alguna pregunta que hacerle a la sexóloga? Tengo a Michelle. Michelle, voy a en Santiago de Chile, que quiere preguntar algo.
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1: Quiero dejarte una idea antes de continuar con lo que estamos platicando. Con frecuencia decimos, después lo hago, cuando tenga tiempo, cuando me sienta mejor preparado. Mira, deja que las cosas mejoren. Y sin darnos cuenta, pasan meses, incluso años. ¿Te acordaste ya de algo? Bueno, esperar también tiene un costo. 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Seguimos con más.
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1: Después de esta pausa, no te me vayas, Michelle. Ahorita después de esta pausa platico contigo. Que acaban de dejar. No se dice me dejaron, se fue, Michelle. Se dice se fue. Ahorita volvemos. Ella es Adriana Pastrana, la psicóloga. La encuentras en redes sociales. Adriana Pastrana, psicóloga, Facebook, Instagram, TikTok, YouTube. Te contesta. Escríbele ahorita volvemos.

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3: Las 11 con 3.
4: Hola, ¿qué tal? Mi nombre es Sonia López. Estoy aquí en Anaheim y escucho a César Lozcano. Bye.
5: Hola, soy Ale Curriales de Austin, Texas. Saludos al doctor y a todos los radioescuchas.
6: Hola, buen día. Mi nombre es Rocío Lázaro. Le escuchamos de acá, de parte de Estados Unidos. A todos los radioescuchores y al señor Joel.
7: Saludos, Anaheim. Sonia López, qué bonito escucharte allá, que estás escuchando y escucharte a ti. En Austin, Texas, está Eli Corrales. Y en Estados Unidos, pero no dicen dónde, está la Rocío. Rocío Lázaro, te saludamos también. Vamos con Pregúntale a César, pero antes decirles que el día de mañana voy a estar en Phoenix, Arizona. Mesa Art Center, 8 de la noche, boletos, mesaartcenter.com. Me están escuchando en Phoenix ahorita, así es que por favor, mi gente de Phoenix, ¿quiere ir a verme? Felizmente Imperfectos. Y el pasado mañana sábado, 26 de septiembre, Las Vegas, Nevada, en el Alexis Park Resort, 7 de la noche. Los boletos están de Las Vegas en tiquetón.com, últimos boletos. Vamos con Pregúntale a César. A ver qué me van a preguntar, porque la gente hace preguntas bien tremendas. Vamos a ver.
8: Hola, doctor. Me gustaría realizarle una pregunta. Tengo una amiga que acaba de cortar con su novio debido a una infidelidad a la cual yo le dije. Y quiero saber si estoy en lo correcto de haberle dicho dicha situación.
7: A ver, tú le dijiste a tu mejor amiga que el novio andaba con otra. Y tú me preguntas, ¿es lo correcto? La sexóloga te lo contesta y lo te digo yo mi opinión.
9: Bueno, es que depende de cada amiga, de qué amiga sea. O sea,
7: si
9: yo
7: es muy
9: sí,
7: íntima.
9: No, yo sí le lo diría, claro.
7: Si es muy íntima, sí.
9: Claro.
7: Pero si es una conocida.
9: No. No, yo elijo mis batallas. O sea, es que a veces tú quedas mal. No siempre es bueno.
7: Porque ella sí es amiga.
9: Ah, dice, no, yo sí se lo diría a mi amiga. No es justo, porque me dijo, oye, amiga, pues es que ¿por qué no me dijiste? A mí me gustaría que me dijeran. De hecho, sí me dijeron.
7: Ah, en aquella sí. Ocasión cuando estabas casada.
9: No, no estaba casada, era un novio. Pero sí me dijo mi amiga, este chico.
7: Amiga, date cuenta.
9: No, es que lo vio. Y me habló en un momento, ¿sabes qué? Está aquí, con esta chava, en este lugar. Horrible.
7: Depende, la respuesta es depende de qué, amiga. Me acordé de un chiste, no sé contarte.
9: Dámelo.
7: De aquella, amiga, rápido, ven aquí al centro comercial. Está tu marido con una vieja fodonga horrible. Con unas patas todas talones mazapaneados. Ven a verla, está espantosa, rápido, ven. Estúpida, soy yo.
9: Talones mazapaneados.
7: Te está engañando con una vieja horrible. Y era ella. Gracias por la respuesta. Ya nos vamos. Saludos, Houston, Chicago, San Francisco, San Diego, Austin, Phoenix, McAllen, Fresno, San Antonio, Dallas, Nueva York, Las Vegas y otras 90 estaciones más que nos están escuchando. En Orlando, Florida, Onda Mexicana. En Salt Lake City estamos en Juan. En Charlotte estamos en Activa Network. En Filadelfia, en La Raza. En Richmond, en Activa Network.
10: ¡A llorar!
7: En Albuquerque, en Radio Lobo. Ay, le puedo seguir en Indianápolis, en Kansas, en Tulsa. Tulsa, estamos en La Raza, 1340M. Que mi Dios bendiga tus pasos, Él bendice tus decisiones. El problema no es lo que te pasa, es cómo reaccionas a lo que te pasa. ¡Ánimo! Hasta mañana.

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16: Las 11, con 19.

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2: Cántele, compa Raúl. Mejor dicho, cantémosla juntos.

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7: Las 11:34.

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2: Las 11:37.

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1: Las 11:43.

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9: Las 11:48.

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2: Las 11:51.

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2: Las 11:54.

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2: Información deportiva. En Brasil disminuirán de a uno en uno, año con año, la cantidad de jugadores extranjeros que tienen en su liga. Por ejemplo, ahorita juegan 9 extranjeros por partido. Ya el próximo año serán 8, el 28 serán 7, el 29 serán 6 y el 30 serán 5. Y así se quedarán como estaban desde el 2022. Mis amigos, soy Edgardo Lozada Ruiz.
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3: Las 12 con 5.
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1: Las 12 con 11.

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2: Las 12 con 14.

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1: 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Las 12 con 19.

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0: Las 12 con 31.
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0: Las 12 con 33.

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2: Las 12 con 37.

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1: Las 12:40.
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0: Las 12:47.
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0: Las 12:48.

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1: Las 12:51.

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2: El Departamento de Estado de Estados Unidos habilitó un portal en línea para que el público pueda reportar posibles casos de fraude o un uso indebido de visas estadounidenses. Esta herramienta permite proporcionar información sobre presuntas irregularidades para que las autoridades consulares puedan revisarlas e iniciar, cuando corresponda, investigaciones. El formulario puede enviarse de manera anónima, aunque proporcionar nombre y correo electrónico permite a los funcionarios solicitar información adicional en caso de ser necesario. Y entre las conductas que pueden constituir fraude se encuentran el uso de documentos falsificados, planes de viaje fraudulentos, matrimonios simulados, empresas ficticias y ofertas laborales inventadas.
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2: La 1:13.

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5: La una con 16.
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2: La una con 20.

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2: La 1:30.

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4: La 1:33.

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2: La 1:37.

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2: La 1:47.

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4: La 1:52.

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2: La 1:58.

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2: Información deportiva. La mexicana Rebeca Bernal, capitana de la selección mexicana, defensa central del Manchester United Women's, anotó dos goles en la goliza 10-1 al Sheffield United. España le ganó 2-0 a Italia y Corea del Norte le ganó 3-0 a Colombia. Y así será la final mundial femenil sub-20 en Polonia. España contra Corea del Norte este domingo 27 de septiembre a las 10 de la mañana, tiempo de México. Mis amigos, soy Edgardo Lozada Ruiz.
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1: Las 2:13.

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3: Las 2:32.

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2: Las 2:43.

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1: Las 2:48.

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2: Las 2:59.

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2: La delegación de la Secretaría de Bienestar en Michoacán está invitando a la población a la Asamblea de Rendición de Cuentas encabezada por la presidenta Claudia Sheinbaum, que se llevará a cabo este próximo 25 de septiembre a las 5 de la tarde en el pabellón Don Bosco, en la capital del estado Morelia. La mandataria mexicana informará sobre los avances y compromisos de su administración para la entidad, incluyendo obras prioritarias, el desarrollo del Plan Michoacán, que contempla más de 100 acciones y una inversión superior a los 57 mil millones de pesos, además el arranque del programa Jóvenes Unen al Barrio.
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3: Las 3:08.

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1: Las 3:28.

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3: Las 3:33.

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2: Las 3:37.

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1: Las 3:46.

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2: Las 3:50.

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2: Las 4 en punto.

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2: Información deportiva. Goleadores mexicanos al momento: Gilberto Mora y Ricardo Marín con 5 goles, el Piojo Alvarado con 4, Ali Ávila del Puebla con 3 y Salomón Rondón del Pachuca con 10. El Toluca renovó contrato a Juninho hasta el 2029. Ya tiene extremo derecho para rato. Mis amigos, soy Edgardo Lozada Ruiz.
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1: Las 4:11.

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3: Las 4:18.

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1: 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Las 4:33.

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2: Las 4:39.

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2: Las 4:42.

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2: Las 4 con 40.

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1: Las 4:53.

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2: Las 4:57.

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2: La capital michoacana se consolidará como el epicentro de la literatura infantil con la realización de la tercera edición de Yo Nombro al Mundo, Festival de Literatura en la Infancia, y el primer encuentro en México con esta vocación. El evento se llevará a cabo el día domingo 27 y lunes 28 de septiembre, extendiendo una actividad especial hasta el sábado 3 de octubre, con una cartelera completamente gratuita y de acceso libre, orientada a reconocer a la infancia como un territorio fértil para la construcción de paz.
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5: ¿Qué tal? Muy buenas tardes. Gracias por estar con nosotros. Este es su programa Entérate, donde la actualidad toma la palabra. Mi nombre es César Guillén y lo voy a acompañar la siguiente media hora para que usted se entere de todo lo que acontece aquí en el estado de Michoacán. Seguimos con el tema del huracán, ya se alejó, pero pues ha habido mucho oleaje y está desplegado Protección Civil en toda la costa michoacana para atender esta situación. Le voy a platicar de eso. También le voy a platicar acerca de la visita de la presidenta. Es decir, hay un poco de todo en este jueves 24 de septiembre y aquí le digo, le voy a acompañar. Pero antes quiero saludar a quienes nos ven y nos escuchan a través de las diferentes estaciones que se suman diariamente con nosotros, como son Pop 95.3 FM, en retransmisión a las 18 horas por la Qué Buena en el 95.5 de Cualcomán, a las 21 horas por la Qué Buena en el 88.9 FM, pero de Morelia, Quiroga, y en Radio Ranchito a las 22.30. Además, saludamos a nuestros amigos de Candela Zamora en el 94.1 y de La Poderosa de Morelia en el 105.5. Además, pues a toda la gente que nos ve y nos escucha a través de las señales del Sistema Michoacano de Radio y Televisión, acuérdense que nos puede ver en el Sistema Michoacano.tv. Ahí están en vivo todas las señales, tanto de tele como de radio, y pues los informativos y los programas comunitarios que ahí se producen, todo lo que hay, se produce en el Sistema Michoacano, ahí lo puede ver. Si hay programa en vivo, en este momento usted lo puede ver, tanto en radio AM, FM, como televisión, o algún programa que ya haya sido pregrabado. Entonces, acuérdense que además las señales del Sistema Michoacano de Radio y Televisión son las que tienen la mejor cobertura en todo el estado y más allá. En los estados vecinos también ahí nos ven y nos saludan. Por cierto, quiero saludar a los amigos de La Piedad. Ayer cuando estaba platicando con gente de allá de La Piedad, nos mandó muchos saludos. Saludos a toda la gente de La Piedad. Y quiero también saludar y mandar una felicitación a Jesús Vega. Es un buen amigo y hoy es su cumpleaños. Hay que reconocerlo y le mandamos un caluroso saludo. Ahora sí vamos con las noticias que están marcando la tendencia en la actualidad de Michoacán. Michoacán apuesta por la logística y la inversión para fortalecer el comercio internacional. La presidenta Claudia Sheinbaum Pardo regresa a la entidad este viernes. Refuerzan medidas preventivas en la Sierra Costa por el huracán Polo. Inician la etapa de pruebas del teleférico de Morelia. Y llega el GeoFest 2026 con ciencia, geografía y talleres gratuitos. Así iniciamos con la información. Antes que nada, les voy a platicar que el gobernador Alfredo Ramírez Bedoya participó como ponente en la quinta edición de la Convención Binacional México-Estados Unidos, donde destacó que la logística y la inversión extranjera en Michoacán han sido la gran apuesta para fortalecer el comercio binacional con Estados Unidos. Durante su participación en la mesa de gobernadores, la ventaja exportadora de México, tecnología, manufactura y agronegocios, subrayó que la entidad cuenta con una ubicación estratégica y reserva territorial para facilitar el desarrollo empresarial y el traslado de mercancías vía terrestre, ferroviaria, marítima y aérea. El puerto de Lázaro Cárdenas está conectado con 72 puertos de 24 países, movilizando más de 27 millones de toneladas de carga comercial y más de 2 millones de contenedores, lo que coloca al puerto mexicano como mejor posicionado para conectar con Asia y Norteamérica. En los últimos 5 años ha crecido la inversión privada en el puerto con más de 14 mil millones de pesos de empresas como APM, Terminal, Hutchinson Port, Terminal Portuaria del Pacífico y Promotor Inmobiliario. El gobernador señaló que en la agroindustria michoacana está posicionada como el primer lugar en exportaciones agrícolas con una derrama de más de 4 mil millones de dólares y que se comercializa en Estados Unidos productos certificados para garantizar la sustentabilidad y la calidad. Mire, el puerto de Lázaro Cárdenas es el puerto más importante de la costa del Pacífico mexicano porque puede recibir barcos de gran calado, es decir, barcos que tienen mucha profundidad y que pueden mover un montón de mercancías. Y el puerto de Lázaro Cárdenas está conectado vía tren y vía carretera. Por eso es lo importante. Los productos que llegan a Estados Unidos, muchos de los productos que llegan a Estados Unidos, pasan por el puerto de Lázaro Cárdenas y viajan a través de las vías del tren. Entonces, por eso se han desarrollado grandes polos de desarrollo aquí en el estado, en Michoacán. Uno es el mismo puerto de Lázaro Cárdenas, el otro es el Eva Park, que ya está funcionando, y el otro polo que se está haciendo es aquí en Sinaltecuaro. Ese está arrancando el proyecto, pero son grandes polos de desarrollo por donde van a pasar el tren para manejar todas estas mercancías, vehículos, agroindustria, todo pasa por ahí. Por eso es la relevancia y la importancia de este puerto, y por eso este Michoacán está como uno de los grandes estados, uno de los grandes puertos que puede manejar grandes cantidades de mercancía. Además hay que agregar que la carretera de la carretera siglo XXI se sigue ampliando para alcanzar 4 carriles de punta a punta, y además se está agregando la carretera de la agroexportación que va de Uruapan a Zamora. Entonces todo este entramado, carreteras, tren, barcos, es con el único fin de atraer la inversión y que las empresas puedan invertir aquí en México, en Michoacán, y puedan traer sus productos y de aquí se las podamos manejar tranquilamente. Así es que ahí lo tiene usted. En otros temas, y seguimos con el puerto de Lázaro Cárdenas, Michoacán busca consolidar su posición estratégica en el comercio binacional entre México y Estados Unidos mediante el fortalecimiento de la infraestructura logística del puerto de Lázaro Cárdenas. Pero para conocer más, vamos con Michelle Maya, que tiene toda la información.
6: El gobernador Alfredo Ramírez Bedoya destacó que Lázaro Cárdenas ha recibido un impulso importante en materia de infraestructura, con obras estratégicas que fortalecen la actividad del puerto y generan mejores condiciones para la inversión y el desarrollo económico de la región. Entre ellas, resaltó la construcción del puente vehicular impulsado por la administración del Sistema Portuario Nacional a Cipona.
7: Es la primera vez, fíjate, esto es muy importante, por primera vez, y fue en mi gobierno, se hizo una gestión para comunicar el bulevar costero de Lázaro Cárdenas con la ciudad. Se construyó el puente Asipona.
6: Asimismo, el mandatario destacó los trabajos de ampliación y modernización del libramiento de Lázaro Cárdenas, infraestructura que permitirá mejorar la movilidad y agilizar el tránsito de vehículos y mercancías en una de las zonas portuarias más importantes del país. La ampliación contempla 3.85 kilómetros y una inversión de 152 millones de pesos por parte de Asipona.
7: Yo he sido un promotor en toda mi actividad política desde hace muchos años, desde funcionario público, en el caso del puerto de Lázaro Cárdenas, de que tiene que invertir el puerto en la ciudad. E invirtió.
6: Finalmente, el gobernador resaltó que las obras no se concentran en una sola región, sino que se trabaja en los 113 municipios de Michoacán. Actualmente, la administración estatal suma 4.203 obras de infraestructura pública, por una inversión superior a los 31 mil millones de pesos. Acciones que buscan mejorar la movilidad, los servicios y las condiciones de desarrollo de las distintas regiones del estado. Reportó para Entérate, Itzel Maya.
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5: Ahí lo tiene usted, y mire, pues tiene toda la razón el gobernador. El puerto debe de invertir en la ciudad, porque si bien la ciudad ha avanzado a través de las inversiones que hace el puerto, pero también es necesario modernizar la infraestructura de la ciudad, porque pues básicamente ahí viven todos los trabajadores que están ahí en el puerto. Además, el manejo de carga es súper importante y necesitamos, pues es necesario que haya vialidades de ese tamaño y de ese calibre para poder manejar toda esa mercancía y los camiones y todo lo que se mueve ahí. En otros temas, vamos a cambiar de tema. Fíjese que este viernes viene la presidenta Claudia Sheinbaum Pardo a realizar una nueva visita a la entidad para encabezar un acto público en el pabellón Don Bosco en Morelia. El gobernador Alfredo Ramírez de Bedoya informó que esta actividad forma parte de la gira del trabajo que la presidenta realiza por diferentes entidades del país. Estas actividades son para comunicar su último informe, pero pues de manera ya más regional. Vamos a escuchar a Valeria Pantoja, que tiene todos los detalles.
8: La presidenta de México, Claudia Sheinbaum Pardo, visitará Michoacán este viernes 25 de septiembre como parte de su gira nacional de rendición de cuentas que realiza por las entidades del país tras la presentación de su segundo informe de gobierno. Así lo destacó el gobernador Alfredo Ramírez Bedoya.
7: Será este viernes a las 6 de la tarde. La visita de la presidenta será en el pabellón Don Bosco, en la salida a Salamanca.
8: El mandatario estatal destacó que la presidenta presentará un balance de las obras, programas y acciones que su administración desarrolla en Michoacán, manteniendo una coordinación con el gobierno de Michoacán y la federación para dar continuidad a proyectos, acciones conjuntas en rubros como infraestructura, seguridad, educación y salud, así como las estrategias complementadas dentro del Plan Michoacán por la Paz y la Justicia. Reportó para Entérate, Valeria Pantoja Camarena.
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5: Así es, va a venir la presidenta a compartir su informe de gobierno, pero de manera regional, aquí a Michoacán, y pues Michoacán es un punto muy importante por todo lo que se ha generado a través de los programas que han traído desde la federación. Vamos a un corte, regresamos, no le cambie. Regresando al corte vamos a platicar del huracán, así es que no le cambie. Vamos a un corte.
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2: Las 5:19.

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1: Las 5:25.

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2: Las 5:30.

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1: 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Las 5:39.

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1: 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Las 5:44.
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2: Las 5:46.

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1: Las 5:50.

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1: Las 5:59.

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2: Las 6 con 5.
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3: A un año de entrar en funciones, el Tribunal de Disciplina Judicial del Poder Judicial del Estado se ha dado vista a la Fiscalía de Michoacán de al menos 30 asuntos que podrían constituir un delito, así lo señaló su presidente José Alfredo Flores. Y además explicó que la unidad de investigación del tribunal puede iniciar procedimientos a partir de una denuncia o demanda oficiosa cuando existen indicios de una conducta contraria a la ley, además de precisar que una falta administrativa puede tener también implicaciones penales, por lo que cuando durante una investigación se advierten circunstancias de esa naturaleza, el tribunal da parte a las autoridades ministeriales correspondientes.
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1: Las 6:19.

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2: Las 6:22.

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6: Las 6:35.

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2: Las 6:38.

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2: Las 6:45.

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4: Muy buenos días a toda mi querida audiencia. Hoy te quiero saludar, amigo mío, amiga mía, tú que me escuchas todos los días y estás pendiente de este maravilloso programa y quieres saber los días que estoy. Hoy voy a estar todo el santo día, este maravilloso viernes, y mañana sábado trabajaré de las 9 de la mañana hasta las 3 de la tarde para que ustedes puedan encontrar realmente una mano amiga. Mis disculpas a veces que no puedo trabajar los sábados, pero es que tengo compromisos, tengo que cumplir también en su pobre casa, también tengo que hacer muchas cosas que yo me he comprometido con la gente, porque aquí se le cumple con hechos, no palabras, y no todos los casos son fáciles para sacarlos de un día para otro. A veces por eso tengo que viajar, para buscar material de alto poder, para poderte dar una solución. Este sábado trabajo de 9 hasta las 3 de la tarde. Yo te invito. Te invito a que vengas a escribirte a la Bolsa del Amor, porque gracias a ella ya tenemos milagros, tenemos testimonios. Hoy tenemos otro testimonio más de una persona que nos escribió, una joven que nos dio su testimonio para que lo pasemos acá. Maravilloso. Estoy contento por tantas cosas maravillosas que están sucediendo gracias a las misas gregorianas y también a la Bolsa del Amor, porque tenemos a una persona que nos escribió para que demos su caso por la Bolsa del Amor. Hoy tengo una joven llamada María. Esta mujer sufría muchísimo, muchísimo. Ella ya tiene 18 años. Es una niña hermosa, una niña que es muy culta, muy noble. Ayuda mucho a su mamá a lavar los platos, a cocinar. Ella atiende el negocio de la mamá de gorditas también, porque venden gorditas, empanadas, todos los antojitos que se les antoje. Pero esta niña venía sufriendo de un fuerte dolor de estómago, porque según el doctor le encontró una tifoidea. Y sí, es cierto, el señor tenía una tifoidea, pero había tomado muchas cosas. La mamá le compraba pastillas, la llevaba de un lugar a otro. Uno le dijeron que era una maldad, otro le dijeron que era otro problema, y a la mera hora ya no encontraba un resultado. Hoy tenemos a María en vivo y en directo para que escuchen en voz propia de María qué pasó con su estómago, si le volvió a doler o no, porque gracias a todo lo que pudimos hacer, ella ya no le duele el estómago. Ella vino con su papá y su mamá, quienes se apuntaron a las misas gregorianas, y desde la fecha a la hora, María ya dice que no le duele nada. Se siente como nueva. María, muy buenos días.
5: Muy buenos días, maestro. Mi nombre es María. Y gracias a usted y a las misas gregorianas, yo tenía tifoidea y a partir del 16 que empecé con el tratamiento de las misas, ya no tengo ningún dolor ni nada. Gracias por la ayuda que me brindó, ya no tengo ningún síntoma ni nada. Estoy muy bien, puedo comer, ya puedo hacer mis actividades que hacía diarias, ya puedo ayudar a mi mamá. Antes no podía por el dolor que yo sentía. Pues le quiero agradecer a usted y a las misas que ya estoy curada.
4: Agradézcale a Dios sobre todo, pero sobre todo tiene que agradecerle mucho a su papá Alberto, el que le ha ayudado a usted a todo este gran dolor, toda esta enfermedad, el que vino a hablar por usted, para su mamá, porque sé que su mamá también estaba sufriendo mucho con este dolor suyo y porque tenía desespero a que esto fuera a pasar a mayores cosas. Mire, gracias a Dios, otro testimonio más. Para mí es alegría. Son palabras cortas porque es una niña todavía. De pronto le da pena pasar acá porque, como todo, hasta los adultos a veces no quieren dar un testimonio por vergüenza, por pena. Pero bueno, yo estoy con ella y pensando en su situación personal, porque esto le trajo muchos problemas y desorganización dentro de su cuerpo. Pero esto pasa porque a veces comemos comidas en la calle o a veces no nos damos de cuenta en el desaseo de lugares que venden comida o nos descuidamos y dejamos la comida destapada y los animales depositan sus desperdicios ahí y por eso se forma la tifoidea. Mucho cuidado a aquella gente que me escucha, que la tifoidea es igual o peor que el dengue. Así que mucho cuidado porque esto ha matado a mucha gente. Bueno, gracias a Dios y a la Virgen. Los voy a dejar con mi dirección, luego la Bolsa del Amor. 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
4: En la Bolsa del Amor tenemos a una mujer que me escribe y me dice: hola, buen día Ángel, yo escribo para hacerle una pregunta. Yo hace 6 meses mi pareja se fue, es la fecha que no sé nada de él, pero mi pregunta es ¿por qué unos meses yo conocí a una persona la cual iniciamos una relación? Yo quiero que si usted me puede decir si yo tengo un buen futuro con él. Él dice que él está separado de su esposa y ahora pues él me dice que me quiere y que nos juntemos. Pues yo lo quiero, lo miro buena persona, pero tengo una duda, que si de verdad iremos a ser felices los dos. Yo soy de julio del 77 y él es del 12 de septiembre del 78. Por favor, dime si podemos estar juntos algún día. Yo lo amo y él dice igualmente que yo soy el amor de su vida. Y por favor, dígame qué debo hacer. Gracias y que tenga un bonito día. Mira, mujer, ya estudié bien la fecha de nacimiento de los dos. Y créame que si van a poder ser felices si se lo disponen. Es cierto que él te quiere. Es cierto que él quiere hacer una vida contigo. Pero él también fue engañado, al igual que tú, porque

0: te recomiendo que sí vale la pena luchar por este hombre. Pero también te voy a recomendar que vengas para apuntarte bien aquí en la bolsa del amor y en las misas gregorianas para que esta unión valga la pena y que no haya nadie que se vaya a meter en la vida de ustedes dos. Dios le bendiga y te espero aquí en tu pobre casa.
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2: Las 7 con 2.
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0: Hola, ¿qué tal? Muy, pero muy buenos días, tengan todos y cada uno de ustedes. Les saludamos con mucho gusto aquí en esta mañana de TND Todo Noticias Digital. Estamos en esta mañana del viernes 25 de septiembre, casi finalizando la semana número 39 de este año 2026. Así que vamos a avanzar con la información que tenemos para ustedes aquí en TND Todo Noticias Digital. Muy buenos días, comenzamos con los encabezados del día de hoy. En los encabezados del día de hoy, buen gobierno investiga posible filtración de 12.9 millones de registros. Explota auto con pirotecnia durante procesión, muere un hombre. INE se vuelve gris, aprueba eliminar color lila y violeta en la entidad. Boulevard Industrial de Uruapan, listo para inaugurarse, según la SEDEM. Por ahora, Noroña no debe disculparse con Grecia Quirós, fue lo que dijo la Sala Regional de Toluca. Comisión de ultimátum al director del DIF de Michoacán previo solicitar comparecencia por oficio. Morena rompe con el PT en Morelos rumbo a las elecciones de 2027. Pati Chapoy y sus colegas destruyeron a mi familia. Alan Sintek arremete contra la prensa de espectáculos. Colombia rompe silencio, rompe relaciones diplomáticas con Irán. Estados Unidos anunció nuevas restricciones de visa por el turismo de maternidad. Hambre afecta a 2.6 millones de hogares, fue lo que dijo el INEGI. En Chihuahua reanuda exportación de ganado a Estados Unidos. En el sexenio de López Obrador dejó 337 periodistas y defensores asesinados. También tendremos Guache del Guarache. Y tendremos la información policíaca. Eso y mucho más, también tendremos la información deportiva. Muy buenos días, comenzamos con la información nacional. A mí no me
1: importa cuál es... 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
0: Muy buenos días. En la información nacional del día de hoy, bueno, déjenme platicarles que el buen gobierno investiga posible filtración de 2.9 millones de registros. Una posible filtración masiva de datos personales es investigada por la Secretaría de Anticorrupción y Buen Gobierno, luego de que la autoridad decretara en Telegram una publicación en la que se ofrecían bases de datos que sumarían más de 12.9 millones de registros. El hallazgo ocurrió como parte de un monitoreo realizado por la dependencia. De acuerdo con el comunicado emitido este 24 de septiembre de 2026, la publicación fue difundida el pasado 22 de septiembre y señalaba que las bases de datos pertenecían presuntamente a diferentes call centers. La autoridad aclaró que se trata de indicios de una posible filtración y que será investigación la que determine el origen de las bases, así como de las posibles responsabilidades. ¿Qué datos personales podrían estar involucrados? Bueno, según la información localizada por la Secretaría de Registros, ofrecidos incluirían diferentes tipos de datos personales, entre ellos nombre completo, correo electrónico, número telefónico y celular, fecha de nacimiento, RFC, domicilio, datos bancarios y otros muy personales. La dimensión de la posible filtración es uno de los elementos que analiza la autoridad, debido a que la publicación identificada en Telegram señala que las bases superarían los 12.9 millones de registros. Sin embargo, esto no significa que la totalidad de esos registros haya sido verificada por la dependencia. La autoridad obtuvo una muestra de 13.000 registros. Como parte del monitoreo, la Secretaría de Anticorrupción y Buen Gobierno obtuvo una muestra de 13.000 registros correspondientes a 13 bases de datos distintas. En el análisis preliminar de esta muestra se identificaron nombres comerciales de diversas empresas y entidades, entre ellas Amazon, American Express, Afirme, Banamex, Banco Bamajío, BBVA, Banorte, Banregio, HBC, Inbursa y Invex. También aparecen Liverpool, Sam's Club, Santander, Sociocaban, Sears, Suburbia, Banco Walmart, Credomatic, Itze, Sambors, CIM y Soriana. De acuerdo con el comunicado oficial difundido en la dependencia, la aparición de estos nombres en las bases analizadas no implica por sí misma que las empresas hayan sido responsables de una filtración o que haya acreditado una vulneración en sus sistemas. La propia subsecretaría señaló que se investigará para determinar la posible responsabilidad respecto a las bases comprometidas.
2: Muchas gracias, Javi, con la información y continuando también con más noticias. Explota un auto con pirotecnia. Un hombre murió tras resultar lesionado por la pirotecnia que se prendió dentro de su propio vehículo particular durante una procesión por las fiestas patronales de San Francisco de Pojaco. Eso allá en Cuautitlán, Izcalli. Ahí pues esta persona traía sus los famosos cohetes. Perdón, los famosos cohetes y bueno, pues ya explotó lamentablemente y después de eso también lesionaron a 10 personas. El hombre ingresó con lesiones al Hospital de Traumatología del IMSS en Loma Verde, en Naucalpan, donde fue reportado ya como fallecido y fue directamente a conocer a San Francisco Tepojaco. De acuerdo con la actualización sobre el incidente, entre las personas lesionadas hay 8 menores de edad y 2 adultos. 6 son mujeres, 4 son hombres. El incidente ocurrió durante las fiestas patronales de San Francisco Tepojaco, mientras la procesión avanzaba por la calle Aldama. Tras el hecho, cuerpos de emergencia acudieron al lugar para atender a las personas afectadas y trasladarlas a los hospitales de la región. Y todo esto pues porque todavía continúan con las tradiciones de la pirotecnia de mandar los cohetes durante la procesión. Y lamentablemente, te digo, pues sucedió esto. La persona que el mismo encargado de traer la pirotecnia fue el que se le prendió ahí en el vehículo y pues lamentablemente se fue al cielo a conocer a todos los santos. Vamos a otro tema. El INE se vuelve gris, aprueban eliminar color lila y violeta de identidad. Ya ves que tenía ahí el color, pues era el color rosa y luego se lo cambiaron por el color púrpura o color ajolote de Clara Brugada. Y ahora con tanto asunto, bueno, dijeron que mejor lo van a dejar de color gris. ¿Afectan algo? Pues no, está bien que lo pongan de color gris si quieren, o blanco o negro. La Junta General Ejecutiva del Instituto Nacional Electoral aprobó el proyecto para cambiar de nueva cuenta la imagen institucional, pasando del morado que le pusieron ahora al gris en menos de 15 días, luego del escándalo de haber adoptado el color de Clara Brugada. En la sesión de la Junta, que primero se citó a las 6:30 de la tarde y luego se pasó a las 8:30, inició formalmente minutos después de las 9 de la noche, ya ves con el tema de la puntualidad de los mexicanos. No obstante, en su intervención, el titular del órgano interno de control advirtió que la Coordinación Nacional de Comunicación Social no presentó un análisis del impacto presupuestal de este nuevo cambio, que se da después de las múltiples críticas que recibió el INE por usar una paleta de colores parecida a la del gobierno de la Ciudad de México. Entre las observaciones, tuvo el nuevo manual de identidad del INE, que está el plazo de tiempo con el que se presentó el cambio. El uso de los plazos reducidos debe conservar su carácter excepcional y contar con una justificación de motivos detallada, advierten. También se refirió a que el manual de 2014 que establece el rosa cívico como color del INE no se ha modificado, pese a que el nuevo proyecto refiere como el anterior manual al anterior, donde cambiaron la paleta por el color de Clara. También se criticó que el proyecto no contenía un costo estimado de impacto presupuestal. Solo se refiere que la aplicación será gradual conforme lo permita la suficiencia presupuestal, sin especificar exactamente qué materiales se mantendrán por el tiempo de vida de uso y cuáles son solo para fines estéticos. Otra observación que señaló el órgano interno de control del INE es que se encontraron 4 inconsistencias gráficas entre la tipología y código de color que está avalado en los lineamientos. Solamente se mencionan el tipo de colores que deben excluirse, dijo el contralor. La Coordinación Nacional de Comunicación Social se comprometió a revisar a detalle esas observaciones y a solventarlas eventualmente. Todo esto, pues, después de que primero, ¿para qué le mueves si ya estaba bien? Bueno, se pusieron a moverle, a modificar el logotipo del INE y lo dejaron mal, y otra vez lo dejaron mal, y otra vez lo dejaron mal. Vamos a ver si ahora ya los corrigen. Pero ¿para qué le movías si estaba bien? Le movías para que quedara de acuerdo a los colores de Clara Brugada, pues para que, para impulsarla de alguna manera. Pero no creo que llegue en todo caso si así fuera. Y aparte apenas acaba de empezar Claudia. Pero bueno, si así fuera, yo creo que ganaría más bien Omar García Harfuch. Vamos a la policíaca de hoy.
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2: En Uruapan mata a balazos a un hombre en la colonia San Isidro. En Pátzcuaro un hombre es localizado sin vida y en Morelia adolescente muere tras caer de una camioneta. Marcos, buenos días.
3: Hola, ¿qué tal, compañeros? Un gusto al poder saludarles en esta ocasión para informarles que en Uruapan, criminales asesinaron a balazos a un hombre desconocido en la colonia San Isidro, al oriente de la ciudad, y escaparon sin que se conozca el móvil del crimen. El ataque armado fue perpetrado sobre la calle Tulipán, a unos metros del camino viejo a Tejerías, hasta donde acudieron paramédicos, quienes trataron de auxiliar al masculino baleado, pero solo confirmaron que ya carecía de signos vitales. Las autoridades se desplegaron en la zona en busca de los homicidas. Sin embargo, hasta el momento no se tiene reporte de alguna detención relacionada con el caso. El ahora occiso permanece sin identificar. Hasta el momento, durante el mes de septiembre en Uruapan, se han registrado al menos 16 distintos hechos violentos y han dejado como saldo acumulado 10 personas asesinadas y otras 8 lesionadas. Por otro lado, en Pátzcuaro, un hombre sin vida con huellas de violencia fue encontrado a la orilla de una brecha de tracería. La víctima permanece en calidad de no identificada. El hallazgo lo realizaron unas personas a unos 100 metros de la carretera Surumútaro-Sinsunzan. Al lugar acudieron patrulleros locales, quienes con apoyo de paramédicos confirmaron el deceso del masculino, mismo que presentaba heridas de proyectil de arma de fuego. Trascendió que el finado tenía entre 35 y 40 años de edad, era de complexión delgada y piel morena, vestía un pantalón de mezclilla azul, chamarra negra con detalles en blanco, cierres azules y botas negras. Finalmente, en Morelia, un adolescente falleció tras caer de lo alto de una camioneta recolectora de basura en la colonia Niños Héroes de Chapultepec, ubicada en las inmediaciones del Estadio Morelos. La tragedia ocurrió sobre la calle Agustín Melgar, casi esquina con Juan Escutia. Fue reportada al número de emergencias. Al sitio acudieron elementos de la Guardia Civil y Policía Morelia, así como paramédicos del CRUM, quienes confirmaron el deceso del menor. Trascendió que la víctima respondía al nombre de Diego, de aproximadamente 14 años de edad, quien al momento del accidente trabajaba en la recolección de desechos. El vehículo involucrado es uno de la marca Ford tipo pick-up de Redilas, con el rótulo Morelia Valladolid y número económico 746. La camioneta recolectora circulaba cuesta arriba. Al parecer pasó sobre un tope, Diego iba atrás, perdió el equilibrio y al caer su cabeza se estrelló contra el suelo. Mis queridos amigos, hasta aquí la información.
2: Muchas gracias, Marcos Morales, por la información. Vamos a las estatales.
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2: En las estatales de hoy, el Boulevard Industrial de Uruapan está listo para inaugurarse, dice la SEDUM. Se concluyó ya la rehabilitación del Boulevard, una de las principales vialidades de la ciudad que beneficiará a muchas personas. Por ello se espera que la inauguración se realice a inicios de octubre, aunque actualmente los tramos ya quedaron libres para el tránsito, destacó la titular. Señaló que esa intervención del gobierno estatal representa una transformación integral del espacio público de 800 metros lineales de vialidad, 3.578 metros de banquetas y otras cosas más. Con la inversión estatal cercana a los 50 millones de pesos, la rehabilitación incorpora concreto hidráulico diseñado para soportar el tránsito vehicular pesado, además de infraestructura peatonal y ciclista que permita distribuir de mejor manera el espacio público. Es de destacar que la nueva infraestructura fue desarrollada bajo los principios de la Ley de Movilidad, con criterios de accesibilidad, o sea que debe tener rampas y todo eso, la incorporación de guías podotáctiles, cruces seguros, ciclovía y otras cosas más, y además está ahí cerquita del ¿cómo se llama este? El que están ahí, el teleférico, está muy cerquita ahí del teleférico, de hecho por ahí pasas para subirte al teleférico, así que pues ahí está la obra, por eso quizás le llaman también integral. Por ahora Noroña no debe disculparse. El senador Gerardo Fernández, bueno, se llama José Gerardo Rodolfo, tienen tres nombres, José Gerardo Rodolfo Fernández Noroña, no deberá ofrecer una disculpa pública a la alcaldesa de Uruapan, a Grecia Quirós, por la violencia política de género cometida en su agravio. Estos son los efectos de una sentencia de la Sala Regional del Toluca del Tribunal. El Tribunal Electoral del Estado de Michoacán resolvió el 6 de julio pasado que el legislador sí cometió la falta de la que se le acusa y sí se le instruía a reparar el daño integralmente. Ayer, la Sala de Toluca revocó la resolución sobre la premisa de que no consideró todos los elementos que debió observar en el estudio. En consecuencia, en el juicio de la ciudadanía 158 de 2026, se resuelve primero, se revoca la resolución controvertida en el Tribunal de Morelia. El proyecto, propuesto por el magistrado Omar Hernández y aprobado por unanimidad del Pleno, recuerda que en un momento anterior la Sala Toluca ya había solicitado al Tribunal de Michoacán que revisara a fondo si el principio de inviolabilidad parlamentaria amparaba al senador para no ser sancionado. Sin embargo, considera que el Tribunal de Michoacán no hizo lo que tenían que hacer, pues no respondió ninguna información y entonces pues se desechó esto. Tales inconsistencias implicaban una ausencia de atención a las directrices. Y bueno, hay cosas ahí más técnicas que se comentan y nada más. Es lo que yo digo, pues, por eso no debería de existir el Tribunal Electoral del Estado de Michoacán, porque realmente todo, casi todo lo que hacen ellos, lo que ellos determinan, al final acaba siendo revisado por la Sala Regional de Toluca. Entonces, pues, ¿para qué lo revisan dos veces? ¿Para qué tienes personas trabajando dos veces? ¿Para qué pagas dos sueldos con los impuestos de todos? Mejor ya que sea nada más el de Toluca y ya, y te eliminas este. O bueno, si no, pues quita el de Toluca y ya. Pero ¿para qué tienes doble? En fin, así se ha trabajado siempre. Siempre hay una queja aquí. Ahora que vienen las elecciones vas a ver lo mismo. Que primero se quejan en el Tribunal Electoral de aquí de Michoacán. No les gusta la decisión porque obviamente a unos sí les va a gustar y a otros no. A una parte sí, a otra no. Lo mandan a Toluca y allá cambia la decisión o se mantiene. Pero allá ya es la oficial. Entonces, pues ¿para qué tienes uno de mentiritas, uno que no es el oficial? Pero bueno, así las leyes, ya ni modo. Vamos a otro tema. Comisión de ultimátum a directora del DIF. Da ultimátum a la directora del DIF Michoacán. La diputada local Xochitl Gabriela Ruiz González hizo un llamado a la directora del Sistema Estatal para el Desarrollo Integral de la Familia, Ana Sofía Bautista, para que acepte conversar de buena fe con la Comisión de Derechos Humanos del Congreso de Michoacán sobre problemas que han generado dudas en la opinión pública. De no atenderlo, advirtió, la convocarán oficialmente a una comparecencia. La diputada presidente de esta comisión comentó que la ha convocado personalmente en al menos tres ocasiones, dos por teléfono, una más por oficio, a la cual respondió a través de su secretario particular que su agenda no le permitiría acudir antes de tener que echar mano de la figura de una comparecencia que ya tiene otras dimensiones, argumentó Xochitl. Se le quiere extender una última invitación amigable. El documento ya está listo, pero antes de que tengamos que llamarla a comparecencia, quiero invitarla a un café, dijo. El interés de la reunión, justificó, es darle seguimiento a algunos casos que se mediatizaron mucho, como la presunta violación de una persona en un albergue, o el caso de los jóvenes que se escaparon de otro, o incluso algunos temas administrativos relacionados con el ejercicio del presupuesto, en los que las cuentas no quedan suficientemente claras, asuntos todos, aseguró, con un esclarecimiento y tomar cartas para el futuro. Cuestionada sobre por qué hasta ahora no ha aceptado la invitación, la diputada Xochitl dijo que no sabe, pero añadió que le llegó el rumor de que algún funcionario estatal le habría aconsejado que no fuera ante una presunta mala fe de parte de los integrantes de la comisión. Sin embargo, la diputada dijo que no hay mala fe. No hay ninguna situación, ni de amago, ni de mala fe, confirmó. Reparó que las invitaciones anteriores las ha hecho a título personal y en un tono amigable con un café de por medio. Una comparecencia, en cambio, sí iría firmada por todos los integrantes de la Comisión de los Diputados, además de que se daría en un tono más alto de escrutinio riguroso a su labor al frente del DIF Michoacán. Nadie está amagando con ningún tema, dijo. El pasado 14 de enero de 2025, el gobernador nombró a Bautista como la nueva directora del DIF Michoacán. Hasta ahora cabe mencionar que ninguna comisión de la legislatura de los diputados ha llamado a comparecer a ningún funcionario público, ni en materia de seguridad especialmente delicada, ni en ninguna otra, y ahora pues dicen que quieren invitar a que vaya la del DIF, porque hay algunas cosas que tienen que ver con el presupuesto que no les ha quedado claro y lo quieren investigar los diputados. Y bueno, pues yo digo que está bien, que hay que ir a aclarar todo para que el pueblo michoacano sepa todo. Vamos a una pausa, son las 7:30.

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26: Ya estamos de regreso con más información. Son las 7:38. Vamos con Mayra Ramos en esta mañana para platicar sobre enfermedades del corazón y diabetes, las principales causas de muerte en México, según datos del INEGI. Mayra, buenos días.
27: Hola, ¿qué tal? Buenos días, qué gusto saludarles. Les comparto. México registró 207.599 defunciones de enero a marzo de este año, según datos preliminares del Instituto Nacional de Estadística y Geografía, INEGI. Las enfermedades del corazón y la diabetes mellitus fueron las principales causas de muerte a nivel nacional y del total de fallecimientos registrados en la República Mexicana durante los primeros tres meses del año, el 44.8% correspondió a mujeres y el 55.1% a hombres. En 101 casos no se especificó el sexo. Ahora bien, las causas de muerte para la población total fue en primer lugar enfermedades del corazón con 49.252, diabetes mellitus con 30.779, tumores malignos con 24.095, influenza y neumonía con 11.023, enfermedades del hígado con 9.910, enfermedades cerebrovasculares con 9.177, accidentes 9.032, enfermedades pulmonares obstructivas crónicas con 5.765, agresiones, o sea, homicidios con 5.689 y el número 10, insuficiencia renal con 4.510. Finalmente te comento, los adultos mayores de 65 años conformaron el grupo de edad con mayor número de defunciones en el primer trimestre de este año, con 60.7% de las muertes. Le siguieron de 55 a 64 años con 15.1%, de 45 a 54 años con 9.5%, de 35 a 44 años con 5.6%, de 25 a 34 años con 3.9%, de 15 a 24 años con 2.6%, y finalmente menores de 15 años con el 2.4%. Por otro lado, los estados con mayor número de defunciones registrados de enero a marzo de este año fueron Ciudad de México, Morelos, Veracruz, Chihuahua y Puebla. Michoacán se ubicó en el lugar número 15. Hasta aquí será la información. Yo regreso con ustedes. Que tengan un excelente día.
26: Muchas gracias, Mayra. Igualmente para ti. Muy buenos días. 20 minutos ya para que sean las 8 de la mañana y con más noticias. Morena rompe con el PT en el estado de Morelos rumbo a las elecciones. La dirigencia estatal de Morena anunció su rompimiento con el Partido del Trabajo en Morelos ante los comicios de 2027 luego de que un grupo de militantes del PT bloqueó la autopista México-Cuernavaca, cerró el Palacio de Gobierno con cadenas y candados y mantuvo sitiado a Cuernavaca por más de 3 horas. Cuernavaca es la capital, pues, de Morelos. Sabemos, dicen, que las decisiones sobre la alianza corresponden a la dirigencia nacional de Morena y respetamos esa facultad. Sin embargo, bajo estas condiciones, el partido Morena de Morelos optaría por no ir ya en alianza con el PT, porque una alianza requiere lealtad como proyecto respeto a las instituciones y compromiso con la voluntad popular. Es el mensaje que anunció Marta Patricia, la secretaria general de Morena en ese estado. En conferencia de prensa dijo que el diálogo con el PT no se construye afectando las vialidades estatales o federales, se construye con respeto y con responsabilidad a la ciudadanía de Morelos, quien no tiene por qué sufrir la consecuencia de cálculos políticos equivocados. Por separado, el secretario de Gobierno, Edgar Maldonado, informó que el Ejecutivo Estatal, o sea, que el, quien gobierna allá, presentará dos denuncias por la obstrucción de las vías de comunicación federal al PT, a los militantes. Agregó que en una notaría pública acudió a la sede del Poder Ejecutivo para dar fe a las acciones ocurridas durante la protesta y lamentó las afectaciones ocasionadas a los ciudadanos por temas políticos. Por su parte, el diputado federal de Morena, Juan Ángel, afirmó que todos los partidos políticos son necesarios en una alianza electoral como el Partido del Trabajo o el Verde, pero resulta necesario anteponer los intereses generales de la población. Dijo, la dirigencia nacional de Morena tendrá que llamar a la dirigencia nacional del PT y hacer las mesas de diálogo para resolver estos problemas, porque no se trata de olvidar y abandonar el tema y volver a los ataques, no es así, porque entonces estaríamos cayendo en esa postura en la que está cayendo el Partido del Trabajo en estos momentos, así expuso en relación a lo sucedido. Y bueno, pues el dirigente nacional del Partido del Trabajo, pues es el mismo de siempre, es el que tiene más de 30 años siendo el mismo dirigente, es el dueño pues del PT, y ahí sigue y ahí continúa. Bueno, pues se les preguntó también ahí al PT algunas declaraciones. El coordinador de los diputados del PT, Reginaldo, y dueño del PT de acá en Michoacán, dijo que el PT, porque le mostraron ahí los números, dijeron, oye, pero al PT no le alcanza para ganar elecciones. Y dijo el PT, pues no le alcanza para ganar elecciones, pero sí le alcanza para hacer perder a Morena las elecciones. Así lo dijo, que bueno, pues ese comentario no sé qué tan positivo sea para él mismo o negativo, porque está aceptando que el PT no puede ganar nada solo, pero que dice que al menos les puede meter el pie para que pierda Morena. O sea, es decir, pues en otras palabras, para que entiendas, si no se capta el mensaje que quieren hacer llegarle a Morena es que, pues que le dé más cargos, que les dé más puestos, que les dé más lugares para que ellos pongan a sus afiliados al PT. Vamos a escuchar lo que dijo Reginaldo.
0: Es que no hay el reconocimiento a lo que ha aportado, a lo que significa el Partido del Trabajo en la coalición. Sigamos haciendo historia.
1: ¿Qué respondería a este señalamiento que al parecer hay en sectores de Morena de que el PT por sí mismo no gana una gubernatura y que debería quedarse con los diputados?
0: Bueno, mira, están equivocados porque nosotros, digamos, como dicen los abogados, cediendo sin conceder, que no nos da para ganar una gubernatura, pero sí nos da para hacer perder hasta 7, 8, hasta 12. O sea, que deben leer del otro lado, como pasa aquí en la Cámara de Diputados. Sin el PT no sale las dos terceras partes. Y bueno, ya lo vieron también. Y bueno, si no reflexionan en todo eso, pues ya uno que hace es estar arriba del ladrillo.
26: Eso es lo que dijo Reginaldo Sandoval del PT en relación a que está bien, pues están de acuerdo que no gana nada el PT solo, pero dice que sí los hace perder. Y realmente vamos a ver la otra opinión, lo que dijo Ricardo Monreal, quien es exactamente el mismo puesto que Reginaldo, nada más que del partido Morena. Vamos a escuchar lo que él tenía para responder, está interesante también.
2: Yo no creo que el PT vaya a poder influir en la pérdida de 12 gubernaturas. No creo que le asista la fuerza suficiente, no lo minimizo ni lo disminuyo, pero la población sabe muy bien que debemos continuar con el proceso de transformación que inició el presidente López Obrador.
26: Y ahí está la respuesta de Ricardo Monreal a los chantajes de Reginaldo Sandoval. Ya dijo Monreal, dice, bueno, pues el PT ni nos afecta. Si va junto con nosotros, bueno, ojalá que sí. Pero si no va junto con nosotros, dice, no tiene la fuerza suficiente para hacernos perder ninguna gubernatura. Así lo dijo Ricardo Monreal. Pues interesante, ahí la información, los comentarios de uno y otro. ¿Tú qué opinas? ¿El PT es muy fuerte o el PT debería de desaparecer? Vamos a los espectáculos.
3: Espectáculos.

0: El cantante Alex Syntek todavía sigue dando de qué hablar. Ahora ha realizado nuevas declaraciones que lo mantienen en el ojo del huracán de los periodistas del espectáculo. Les ha dado mucho entretenimiento, pues, en estos días con lo que ha comentado desde el día del grito de la independencia. En un mensaje informal, el cantante mexicano invitó a la prensa de espectáculos a limitarse a decir la verdad e informar con veracidad y datos reales. En ese mismo mensaje aseguró que la comunicadora Patty Chapoy y su equipo lo habrían afectado a él y a su familia. Dijo: amigos, lo único que pido es que los periodistas de espectáculos no especulen, que den sus noticias cuando comprueben que son reales. Patty Chapoy y sus colegas destruyeron a mi familia a base de chismes. No regreso a México hasta que me prometan no dar notas falsas, dijo. Además, también aseguró que todo lo que ha dicho y todas las declaraciones sobre su carrera profesional son verdad. Eso de que Shakira quería con él y otras cosas. Al punto que pidió someterse a un detector de mentiras para comprobar su inocencia. Dijo, yo no soy Marta Higareda, yo sí digo las cosas reales. Si algo inocente quiero que me ayuden a meter a la cárcel a los que convencieron a los jóvenes de México de que yo soy un peligro para este país, dijo Alex Syntek. Y así va a seguir quizás unos días más todavía dando de qué hablar, dando algunos mensajes de controversia, porque le ha ido muy bien en Spotify. Aumentaron 600% las reproducciones, por ejemplo, de Alex Syntek en YouTube, obviamente también. Es decir, la gente empezó otra vez a escuchar la música de Alex Syntek, que ya estaba medio olvidado por esta situación. Así que pues le funcionó, digamos, a Luis Miguel le funcionó hacer una serie porque volvieron a escuchar su música. Bueno, a Alex Syntek le funcionó hacer estos escándalos. Vamos a la internacional.
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0: El gobierno de Colombia anunció ayer, a través de un comunicado, la ruptura de relaciones diplomáticas con Irán, disposición que entró en vigor el pasado 19 de septiembre. Esta decisión marca un nuevo capítulo para la política exterior del país en Colombia, que tienen un nuevo presidente que está aliado con Estados Unidos. Estados Unidos está en algunas discusiones ahí con Irán, bueno, discusiones y guerra pues también, ¿no? Por el Golfo, allá el paso de Estrecho de Hormuz. Y bueno, Colombia pues por lo mismo, ya es que es como un subordinado de Estados Unidos, también rompió relaciones. La medida implica el fin de los vínculos diplomáticos formales entre ambos estados. Ahí abre interrogantes sobre los efectos de la cooperación bilateral, los canales consulares y las relaciones de Colombia con otros actores de la comunidad internacional. El anuncio se produce en un contexto de crecientes tensiones de Medio Oriente con Estados Unidos y en la reunión de la ONU. De acuerdo con el gobierno colombiano, la decisión se enmarca en sus prioridades de política exterior relacionadas con la seguridad nacional y hemisférica, así como el combate al crimen transnacional. Las autoridades señalaron como uno de los motivos los presuntos vínculos de Irán con organizaciones terroristas internacionales y grupos narcoterroristas que, según su versión, representan una amenaza para la seguridad de Colombia. Así como lo escuchaste, está Colombia acusando a los narcos de Irán, dicen narcoterroristas, de Irán. Colombia quien es, digamos, la fuente de los narcos y del terrorismo y todo lo que pasaba allá. Sí, así como lo escuchas. Incongruencia. Colombia también fundamentó su decisión en las violaciones de derechos humanos que atribuye al gobierno iraní dentro de su territorio, así como ataques contra países ajenos al conflicto de Medio Oriente, el bloqueo del Estrecho de Hormuz y las restricciones impuestas por las labores de la OIEA para verificar el alcance del programa nuclear iraní. Según el gobierno colombiano, estos hechos contribuyeron al deterioro de la confianza bilateral con la República Islámica de Irán. Sin embargo, la medida comunicada al Ministerio de Relaciones Exteriores iraní precisa que la ruptura de los vínculos diplomáticos no implica el término de relaciones consulares, de conformidad con lo establecido en los artículos de la Convención de Viena. Entonces, pues a Irán prácticamente que ni le importó esta decisión de parte de Colombia, y Colombia dice que los narcos vienen de Irán, que llegan de Irán a Colombia. Son las 7:50, vamos a una pausa.

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20: Ya estamos en el bloque final de noticias de esta mañana. Estados Unidos anunció nuevas restricciones.

0: en las solicitudes de visa estadounidenses y recaudan decenas de miles de dólares a cambio de organizar partos en territorio estadounidense con el único propósito de obtener la ciudadanía. El alto funcionario explicó que esta medida está dirigida a propietarios, operadores y administradores de redes comerciales de facilitación de turismo de maternidad, intermediarios que instruyen a los solicitantes para cometer fraude y proveedores médicos extranjeros que fomentan el uso fraudulento del sistema de salud Medicaid. El secretario defendió que esa decisión es un mensaje claro. Trump ha vinculado en varias ocasiones el turismo de ciudadanía con personas ricas de China y de todo el mundo que, según él, buscan que sus hijos obtengan la ciudadanía de Estados Unidos. Y no dice específicamente cuáles fueron las medidas, nada más dice que hicieron nuevas restricciones bajo la sección 212 de la Ley de Inmigración de Nacionalidad. Es lo único que dice, pero no dice qué fue exactamente lo que cambiaron. Y bueno, más noticias, también te platico noticias lamentables. Vamos a escuchar esto sobre lo que encontraron ahí en Zacapu, que no sé por qué no se le ha dado tanto seguimiento, tanta información, si pues es algo terrible. Vamos a escucharlo.
1: Michoacán, madres buscadoras denuncian haber encontrado una fosa clandestina con más de 1,600 dientitos de leche. Dientes de leche, compañeras y compañeros, eso habla de que cientos de niñas y niños fueron víctimas de un horror inimaginable. Anuncio que el grupo parlamentario del Partido Acción Nacional presentará un punto de acuerdo para exigir a las autoridades de Michoacán una investigación e información sobre esta nota que no puede quedar en el olvido. Porque como bien lo dice el periodista, si esta nota no es suficiente para incendiar nuestras conciencias, no solo se están enterrando a esos niños, sino están enterrando también nuestros corazones. Quisiera pedir un minuto de silencio, presidente.
0: Fue lo que comentó del hallazgo de ahí en Zacapu de 1,600 dientitos de leche, o sea, de niños que encontraron ahí enterrados los dientitos escondidos en Zacapu, Michoacán. Obviamente pertenecían a alguien, a muchos niños, y no se ha comentado nada al respecto. ¿Sabes de qué se comenta más bien? Se comenta de que si incautaron huachicol, que ni siquiera fue cierto, que se equivocaron, que fue el peor error que han cometido. Anunciaron que habían decomisado, quién sabe, más de 50 millones de litros de combustible ilegal. Pues realmente fue un error, es de una fábrica, lo que dicen hasta ahorita. De hecho, ya renunció el de la fiscalía, el que denunció esto. Ya renunció, obviamente lo hicieron renunciar. Pero de los dientitos de leche de los niños, no se le ha dado mucho seguimiento. Ojalá que haya pues más información al respecto, porque es una noticia terrible que hasta escalofríos da. Vamos a despedirnos, que tengas un buen viernes 25 de septiembre, son las 8 en punto, que Dios nos bendiga a todos.
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23: Hola, ¿cómo están? Muy buenos días, qué gusto saludarlos. Vamos a comenzar con su noticiero de esta mañana. Son las 8:09. Vicente, ¿cómo estás? Muy buenos días.
24: Muy buenos días. Gracias a todos los radioescuchas por seguir con nosotros cada día en toda la programación de La Raza.
23: ¿Andas engripado también ahorita con los cambios de clima?
24: Como que quiere llegar la gripa, pero no la dejo, ya se está deteniendo.
23: ¿Un té de limón con miel?
24: Sí, yo como mucha miel, mucho limón, así juguito.
23: ¿Y jugo de arándano?
24: Arándano, naranja,
23: zanahoria. ¿Con eso vas a estar bien?
24: Sí.
23: Y unas nueces. 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Te comunicas con nosotros.

0: la sabes, participa con nosotros para que te ganes este regalo de parte de Jack and George y de aquí de La Raza y de TND Todo Noticias Digital. Bueno, mientras tenemos más, Vicente, más información, pues ayer pasé por el domicilio que te dije, por los baños de Santa Rosa. Ayer pasé por ahí, les puse mucha atención, me bajé tantito a ver cómo estaba la zona, a hacer este... Pues está muy abajo, está el camellón todavía arriba y la calle más alta que donde están la entrada a los baños. Me imaginé que sí se ha de inundar, pero no estaba lloviendo, entonces quién sabe cómo lo hayan ellos realizado. Pero estaban cerrados, estaban las puertas cerradas, no podía entrar, Vicente.
1: Sí, pues es que...
0: Pero se veía que ya está terminado, ¿eh? Se veía pues desde afuera.
1: Yo creo que nada más los abren cuando los jueves, el día de ayer, pero ayer fue jueves precisamente.
0: Sí, pues yo pasé y estaba cerrado. Ah, pero ya pasé más tarde.
1: Ah, por eso, porque creo que casi es que exclusivo para los comerciantes, yo creo, entonces no va a ser tan público. O cuando haya eventos en la parroquia también los abren.
0: O falta que los inauguren, ¿no? Para que ya también se mantengan abiertos.
1: Pero creo que ya cuando fue la fiesta ya estaban funcionando.
0: Pero no han ido a inaugurarlo, a hacer corte de listón.
1: Ah, no, todavía no.
0: Y no tiene un corte de listón ahí.
1: En el baño.
0: ¿Para qué pasa?
1: No, alrededor del baño.
0: No, pues ahí en la taza, ¿no?
1: Para que abran el baño.
0: Para que vayas a la taza directo. Bueno, pues ahí está.
1: A ver, ¿quién los estrena de la inauguración?
0: Imagínate, ¿vale? que tengas ahí una placa que digas, aquí Vicente fue el primero que utilizó este excusado.
1: Una placa ahí.
0: Ya están comunicándose para participar en esta mañana. Hola, muy buenos días. ¿Quién habla? No, se nos alcanzó a cortar la comunicación con esas pláticas que andamos teniendo por acá, Vicente. Pero sí, estaría bien ahí una placa de el primer reyense en utilizar ese excusado.
1: En usar los baños de Santa Rosa.
0: Pues sí, ya pasé, te digo, ya se ve, yo desde afuera lo vi terminado, pero obviamente pues estaba cerrado, no sabía si adentro, si ya está instalado todo o qué falta.
1: Pero sí, son dos baños, ¿no? Uno, hombres y mujeres.
0: Sí, uno de cada lado, sí. Una puerta de cada lado. Sí. Y bueno, pues así. 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
0: De acuerdo, pues ahí está la información y vamos a escuchar la siguiente canción. Ah, ya están comunicándose para participar antes, Javi. Hola, muy buenos días, ¿quién habla?
2: Buenos días.
0: Hola, ¿quién habla?
2: Me habla Delma.
0: Delma, ¿sabes cómo se llama la canción y quién la canta?
2: Es Los Pinos, Un Beso al Tiempo. Un beso al tiempo.
0: No, son otros, son unos que hasta lanzaron un perfume. ¿No te acuerdas, Delma? Muy famosos ellos. Son creo que hermanos, ¿no? Los que cantan.
1: Sí, son hermanos.
2: ¿Que no son Los Pinos?
0: No. ¿No te lo sabes con esas pistas?
2: No.
0: Bueno, si te acuerdas, ese, te comunicas con nosotros.
1: Éxito,
0: a ver, Vicente.
1: Ese éxito sí, que gracias. Pasamos fue de los primeros que los dieron a conocer, muy famosa canción.
2: ¿Los Quinos?
1: No.
0: Bueno, Delma, gracias por participar. Si te acuerdas, te comunicas. Bonito día.
2: Sí, gracias.
0: Bueno, y vamos a escuchar ahora sí la siguiente canción de Carnitas Vicos.

0: de nopal.
1: Si te la sabes, participa con nosotros para que te ganes también una orden de carnitas con Carnitas Vicos. Y ya están participando, Fabi. Hola, muy buenos días. ¿Quién habla?
2: Buenos días, Esperanza.
1: Hola, Esperanza. ¿Por cuál quieres participar? Bueno, ¿cuál canción te sabes y quién la canta?
2: Es la de Banda Machos.
1: Ajá. ¿Cómo?
2: ¿Sangre de Indio?
1: Sí, Sangre de Indio, exactamente. Esperanza, acabas de ganarte tu orden de carnitas con Carnitas Vicos. Muchas felicidades, no nos cuelgues.
2: Gracias.
1: Gracias por participar. Y bueno, pues ahí está ya nuestro patrocinador con Carnitas Vicos. Todavía está pendiente la otra para si alguien se la sabe. Esta canción, ¿te acuerdas que lanzaron su perfume, Vicente?
3: Sí, también.
1: ¿Y si lo compraste, si lo oliste?
3: No, en aquel tiempo. O sea,
1: ¿no olía como a lobo?
3: A lobo.
1: A lobo mojado.
3: Casi aullaban, ¿no?
1: Bueno, son las 8 ya con 17 minutos. Vamos con más información. ¿Qué tenemos por acá? ¿Alguna denuncia ciudadana, reportes, Vicente?
3: Bueno, pues tenemos que, fíjense que hay una lona por ahí en la presidencia que están invitando a que vaya a pagar su predial. Hasta el 30 de noviembre tienen la posibilidad de 100% sin multas ni recargos a los que paguen el predial hasta esa fecha.
1: ¿Cuándo?
3: Hasta el 30 de noviembre.
1: De noviembre, ok. Uh-huh.
3: Así es que pues aprovechen los que no han pagado el predial, ¿verdad? Este año o si quieren, ahí pregunten si pueden adelantar el del próximo año, que no,
1: no
3: creo.
1: No,
3: más bien va a ser los que no han pagado este año, porque no especifica, pero... Es importante que aprovechen las personas que no han pagado.
1: Ya están comunicándose para participar. Buenos días. ¿Quién habla?
4: Buenos días, Raquel.
1: Hola, Raquel. ¿Sabes cómo se llama esa canción y quién la canta?
4: ¿La Adivinaron?
1: ¿Mande?
4: ¿La que no habían adivinado? ¿Los
1: sí.
4: Temerarios?
1: Los Temerarios, así es. ¿Y cómo se llama la canción?
3: ¿Cómo?
4: Es que acaba de prender la radio, pero estabas diciendo que era... Digo adiós tomando el tiempo, algo así.
1: Bueno, vamos a dárselas más o menos por ahí.
3: Dice, la canción se llama Dice Dios tu mano al viento. Dice ajá, adiós okay. Tu mano al viento.
1: Y eso que la acabas de prender, Raquel, te la soplaron.
4: Uh-huh. No, acaba de prender la radio.
1: Ah, bueno,
3: tomo, pues ya ganaste.
1: Muchas felicidades, Raquel, gracias por participar, no nos cuelgues.
4: Gracias.
1: Excelente fin de semana, son las 8 ya con 19 minutos y me platicabas entonces que para que se vayan a poner ahí al corriente con sus predial. Pagos también luego puedes acercarte al Zapat porque hay un momento en el cual siempre hay aumentos, ya sabes que siempre hay aumentos de tarifa cada año, puedes acercarte porque creo que a veces les dan una promoción de que si pagas pronto no te sale con la tarifa de 2026 y no con el aumento de 2027, ¿no?
3: Así es.
1: Eso ha pasado varias
3: veces
1: ocasiones.
3: Que a veces después también rifan alguna motocicleta, quién sabe este año si vayan a hacer lo mismo.
1: Sí, ya les informaremos, pero hay que ponerse al corriente y pagar a tiempo para aprovechar. Te digo, en algunas ocasiones se mantiene el precio para los que pagan primero. Son las 8:20 minutos, vamos a una pausa, ahorita regresamos.

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18: Ya estamos de regreso, continuamos con más información en esta mañana de noticias y también tenemos más patrocinios el día de hoy. 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Mientras que tenemos por ahí, Vicente, ¿algún otro patrocinador?
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18: Y también en más noticias en esta mañana, para comentarte que se hizo se empezó los trabajos en la calle Tiro al Blanco en Santa Rosa. ¿La conoces, Vicente, esa?
19: Sí, ya más arriba está.
18: ¿Hasta arriba, casi hasta el cielo?
19: Sí, casi cerca del cerro. Ya
18: del cerro. Bueno, pues ya se está iniciando los trabajos para la pavimentación de esa calle, fíjate.
19: No, pues está bien.
18: Una calle integral que tiene que ver pues ahí con tubería y dejarla muy bien, como pues espera, ya la habían pedido hace mucho tiempo y ahora ya se está pavimentando en esa parte. Ayer estuvo ahí el presidente municipal y también yo estoy yendo, apenas regresé a la unidad deportiva, ya en el próximo lunes casi se cumple el año de que tuve el accidente, apenas regresé hace una semana. Y ayer vi que estaban poniendo como una grava roja que le ponen ahí, no sé cómo se llama, no sé si es filtro o qué es, pero la pusieron, quedó muy bonita y se ve que...
19: A la pista,
18: sí, de atletismo, que le están metiendo muchas ganas, mucho esfuerzo ahí para que quede bien. Es arena, nada más dicen, arena en la pista para caminar, contribuyendo a contar con un espacio más adecuado y seguro, confortable para quienes realizan actividad física. Fue lo que se hizo ayer y sí me di cuenta del cambio. Ya ves que esto dura un tiempo, luego se quita pues, pero qué bueno que se le esté dando mantenimiento. Lo único que sí vi que es diferente a como hace un año cuando yo iba, no dejaban entrar mascotas, no dejaban entrar sobre todo perros. Bueno, pues ahora que he estado yendo, ya vi que ya está permitido entrar perros. siguen estando los letreros de que las mascotas están prohibidas. Hay dos letreros, uno en la entrada a la unidad donde empieza el pasillo, antes de las canchas, y otro entrando donde está la pista. Ahí hay dos letreros que dicen prohibido mascotas y tienen la imagen de un perro. Pero ya está permitido. Yo he visto ahí a los elementos de seguridad o a los elementos de a los encargados de la unidad deportiva pasando juntito de las personas que llevan a sus mascotas y ya no le dicen nada. Entonces, ya lo que yo entiendo es que pues ya está permitido llevar tus mascotas. Y son perros grandes, hay chicos, pero también llevan perros grandotes. Y pues nada, así como si nada. Ayer había un pastor belga ayer ahí.
19: No, pues malamente porque está prohibido. De hecho, los letreros siguen ahí.
18: Sí, siguen.
19: Nada más que hay gente que no entiende y lleva sus mascotas.
18: Pero si no entienden, la autoridad le puede decir. Pero la autoridad no le dice nada.
19: No puede andar así.
18: Ajá, pero no le dice nada.
19: O que los amarren. Hay personas que son conscientes y dejan amarrados en un árbol a sus perros. ¿Sabes?
18: Pero no le dice nada, pues, y ya andan ahí. Y la mayoría andan sueltos. El pastor de ayer sí iba con su correa. Pero la mayoría andan sueltos y ahí se las acercan.
19: Imagínate
18: a la gente.
19: Imagínate los niños que luego andan jugando en el pasto y que de pronto encuentren por ahí un premio. Para no decir otra cosa.
18: Sí, pero ya está permitido, ¿eh? Por si quieren ir con sus mascotas.
19: Pues eso no debe estar pasando, pero bueno, pues ya depende de las autoridades.
18: Ya nadie le dice pues que no, entonces yo entiendo que ya está permitido. Todo lo que no está prohibido, dicen los abogados, todo lo que no está prohibido está permitido. Así que bueno, pues eso también. Vamos a una pausa, son las 8 ya con 31 minutos.
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18: Ya estamos de regreso con más información en esta mañana y también vamos con más patrocinadores, con Novedades Reyes.
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18: Ah, perdón, estamos antes, ya estamos con César, se me pasó, ¿verdad?
19: Ah, César Solís.
18: De ahorita verdad. Vamos con Novedades Reyes Mundiales, ver, sirve que vamos, lo mencionamos dos veces, Vicente, pero ya estamos con César Solís, director de Kaiser Informativo. César, muy buenos días.
22: Buenos días, Eduardo, Joaquín, Vicente, todos allá en el estudio del hermoso Valle Esmeralda, amable Radio Escuchas. Bueno, pues les comento que de acuerdo a Protección Civil Estatal, pues sigue lloviendo sobre mojado allá en la costa michoacana. El huracán Polo 4, en su nivel 4, pues ha venido a generar un problema más grande para los palaperos de la costa michoacana. Resulta que el agua, por esta fuerza que ha agarrado nuevamente las olas, pues ahora resulta que está afectando a los negocios que están más allá de la principal calle de Playa Azul, por ejemplo, y pues bueno, están pidiendo ayuda al Estado para que se les pueda apoyar. Y por otro lado, bueno, también está en polémica de ser verdad información sobre el hallazgo de ciertas osamentas de niños en el municipio de Zacapo. Están investigando qué tan verídica es esta situación, porque hay un video donde la diputada Margarita López Pérez, y buscadora de personas, pues aparece anunciando pues que son más de 1,600 partes de personas, de huesos humanos, y pues bueno, se está siendo investigado esta situación. Y por otro lado, bueno, pues también les comento que el Consejo Supremo Indígena pues mantiene tomada la Universidad Michoacana, porque bueno, ellos piden atención e infraestructura en comunidades indígenas del estado. Y pues bueno, también Morelia ya huele a fiesta, porque se acerca el 30 de septiembre, conmemoración del natalicio de José María Morelos, por lo que pues ya se están adornando los principales espacios del centro histórico de Morelia, y donde también, bueno, ya también huele a fiesta, a tradicional Noche de Muertos, es allá en el lago de Pátzcuaro, donde sin lugar a dudas serán imágenes que aparecerán a nivel internacional, compañeros.
18: Así es, César. Sí, ya se viene sobre todo el día 30, que veíamos que iba a estar Mi Banda El Mexicano, y después al parecer lo cambiaron por algún otro, ¿no?
22: Sí, así es, sí se cambió, no sabemos hasta ahorita cuál será, pero sí se va a conmemorar el 30 de septiembre, compañeros.
18: Pues ahí está la información, César, un fin de semana, digamos, medio tranquilo ahí en Morelia, en la capital.
22: Pues así parece, aunque hoy llega la presidenta de la República, Claudia Sheinbaum Pardo, a las 6 de la tarde, y pues bueno, vamos a ver qué es lo que nos dice la número uno del país. Y si me permiten agradecerles de veras a todos nuestros amigos, mándenos un saludo allá de Los Reyes, denle like y seguir a Kaiser Informativo con A, no se identifican con un círculo azul, una K blanca en medio. Tenemos en Instagram, ya estamos en Instagram, tenemos un canal en WhatsApp para que suscriban, basta con que le hagan clic y te quedan inscritos. De veras, mándenos un saludo y pues díganos qué les parece nuestra información, y eso nos fortalece para llevar la información hasta la comunidad donde se encuentren, y desde luego gracias a ustedes, compañeros.
18: Muchas gracias, César. Y bueno, también además agregar, ya me recordaste con esta visita de la presidenta de México, que iban a estar algunas personas manifestándose, algunos sectores vimos que estaban incluso amagando desde hace más de una semana que en cuanto ella llegara se iban a manifestar ahí para que ella les hiciera caso.
22: Pues sí, vamos a ver si se les permite, vamos a ver el Estado mexicano, si ya, por eso de que ya ni los memes van a ser válidos para la presidenta ni para nadie, pues vamos a ver si les permiten manifestarse, que recordar que pues han dejado gente inconforme que se acerque y la salude hasta la ventanilla de su camioneta, y sí, llega en este escenario, número uno, en una gran inconformidad por la elección del coordinador del Comité de la Cuarta Transformación, y llega también donde hay la manifestación de que pues hay mala atención en las instituciones públicas como es el Seguro Social, la Secretaría de Salud en general, y pues la falta de medicamentos, entre otras molestias, compañeros.
18: Y ojalá aborde ese tema que no le han dado mucho seguimiento, como que no lo han estado evitando, el del hallazgo lamentable ahí de Zacapu, ojalá que se le empiece a dar seguimiento. ¿En dónde es la visita? ¿Ahí en Morelia?
22: Sí, es en el pabellón Vasco a las 6 de la tarde, en la salida a Salamanca.
18: Perfecto, César. Bueno, pues estaremos al pendiente. Muchas gracias.
22: Un gusto saludarlos. Buenos días.
18: Muy buenos días, César Solís, que estará seguramente por ahí al pendiente de la visita de la presidenta de este país, Claudia Sheinbaum Pardo, que viene hoy, bueno, va hoy a Morelia, viene hoy a Michoacán. 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
19: 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canción, si sabe quién la canta y cómo se llama, le va a regalar una taza de navideña, se va adelantando ya.

0: Bueno, si se la saben, participen con nosotros. Ya con eso se empieza a sentir el ambiente navideño. ¿Sí? ¿Cómo es de importante la música, verdad, Vicente? Sí. Con solo una canción se traslada directo ahí a las posadas y a Navidad. Sí, porque
1: hay lugares donde ya están surtiendo. Yo ya vi en lugares donde ya tienen productos navideños. Ya
0: novedad de Reyes Mundiales.
1: También, aparte de ahí, hay otros lugares. Y bueno, pues ya, muy pronto el ambiente. Ya están llamando. Buenos días. ¿Ya? ¿Sí? ¿Quién habla?
2: Jesse,
1: ¿cómo se llama la canción y quién la canta?
2: De casualidad no es Ivonne y B, Campanas de Belén.
1: No.
2: Pensé que eran las gemelas.
1: No, no son las gemelas. Hasta. Esas no son gemelas las que cantan. Son son tres. Ni trillizas son tampoco.
2: Aurora, son las tres.
0: Ahí está, mira, ya te dijo.
1: Ah, bueno, sí es, pero ¿cómo se llama la canción?
2: Campanas de Belén.
1: Ah, muy bien, bueno, pues ya te ganaste tu taza navideña. Si ¿Sí sabes dónde queda, ¿verdad? Novedad de Reyes Mundial.
2: Sí.
0: Gracias. Gracias, Jesse, por participar. Muy buenos días. Y bueno, pues es la información de esta mañana y también vamos con otro patrocinador, con Tacos El Rul. 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Vamos a escuchar la siguiente canción, si te la sabes te comunicas.

0: Bueno, ahí está. Si te la sabes, participa con nosotros para que te ganes esta orden de taquitos con el Tacos El Rul, para que los pruebes y nos digas qué te parecieron. Comunícate, 230-11-279-00. Y mientras también tenemos más patrocinios, Vicente.
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0: Y ya están comunicándose para participar ahorita también. Hola, muy buenos días, ¿quién habla?
2: Buenos días.
0: Sí, ¿quién habla? Buen día.
2: Silvia.
0: Silvia, ¿sabes cómo se llama, Silvia, esa canción y quién la canta?
2: ¿No será Luis Miguel, si quería?
0: No, otro más o menos de ese estilo. ¿Mande?
2: ¿Cristian Castro?
0: Sí, exactamente, Silvia, ahí está. Cristian Castro, si quería o yo quería. Bueno, pues acabas de ganarte estos tacos con Tacos El Rul. Felicidades, no nos cuelgues.
2: Gracias.
0: Gracias a ti por participar. Son las 8:49 y todavía tenemos más patrocinios. Vicente, ya se nos está acabando el tiempo.
1: Así
0: pero
1: es, bueno, pues
0: más.
1: También recuerde que tenemos...
0: Gaspachos Marcelino.
1: Gaspachos Marcelino,
0: ¿sí?
1: También.
0: ¿Quieres de una vez vamos con,
1: bueno,
0: Gaspachos,
1: pues vamos
0: Marcelino?
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0: 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Gaspachos Marcelino, que si viniste a Los Reyes y no fuiste por un gaspacho con Marcelino.
1: Dice, si viniste a Los Reyes.
0: Es como no, si no hubieras nacido. Más
1: dice,
0: o menos, ¿no?
1: Sí, veniste,
0: no, ya sé cómo es, si viniste a Los Reyes
1: y
0: no
1: lo, probaste. Quien vino a Los Reyes no probó gaspachos, Marcelino.
0: Es como si no hubiera venido.
1: Si no hubiera venido.
0: O es como si no hubieras existido.
1: Es que tienen que probarlo.
0: Claro. Vamos a escuchar la siguiente canción y si te la sabes, te comunicas, te vas a ganar uno.
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0: Bueno, si te la sabes, participa con nosotros para que te ganes también un gazpacho con Gaspachos Marcelino. Ya están comunicándose por la otra línea. Muy buenos días, ¿quién habla?
4: Manuel Contreras.
0: Manuel, ¿sabes cómo se llama esa canción y quién la canta?
4: Leo Dan, otra vez será.
1: No, no, no es Leo Dan.
4: ¿No?
1: No.
0: Y tampoco es esa canción, ¿verdad?
1: La canción tampoco se llama,
0: fíjate,
1: así.
0: Fíjate que sí se parece mucho a la que dices, pero no es, es otro.
4: Ok, gracias, buen día.
0: Gracias, Manuel, por participar. Y bueno, pues si alguien más se la sabe, se puede comunicar aquí a la otra línea telefónica. Ya casi para despedirnos también, vamos a poner las dos juntas, ¿no? Tenemos otro patrocinador,
1: sí,
0: pendiente.
1: También tenemos.
0: ¿Ah, ya están participando, Javi? Bueno, vamos a saludar entonces. Buenos días, ¿quién habla?
5: Buenos días.
0: Hola, María. ¿Quién habla? Buenos días, ¿María?
5: Uh-huh.
0: ¿Sabes cómo se llama la canción y quién la canta?
5: ¿Qué otra vez era? ¿Leonardo Fabio?
0: No, el cantante sí es ya, ahora sí, ya le atinaste, es Leonardo Fabio, pero no se llama así, es otra canción.
1: Sí, tiene otro nombre. Caray. La canción. Sí, dice ahí en la canción eso que tú mencionaste, pero tiene otro nombre la canción.
5: No, pues no.
0: No. Bueno, María, ya les ayudaste con la mitad. Ahorita vamos a poner otro por si te lo sabes, te comunicas.
5: Muy bien.
0: Gracias por participar. Mira, ya están otros en la otra línea telefónica también. Buenos días,
1: buenos
0: ¿quién
1: días.
0: Habla? Ya traen a Javi acá contestando todas las llamadas y la pusiste difícil, Vicente. Es que sí dice eso la canción, pero no es así el nombre.
1: Pero sí, es muy conocida, fue un gran éxito esa canción.
0: Sí, eso sí es cierto. Bueno, vamos mientras con Tacos Renata.
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0: Ya están comunicándose entonces para participar. Muy buenos días, ¿quién habla?
6: Acá. La canción se llama Otra Vez Será, con León Tan.
1: No.
6: No, Leonardo Fabio.
0: Sí, Leonardo Fabio, sí, pero la canción se llama diferente.
6: Ah, no.
0: ¿No?
6: No.
0: Bueno, gracias por participar. Gracias, de nada. Y ya pusiste la de...
1: No, vamos a poner, mientras, a ver si se acuerdan de la canción de Leonardo Fabio, que ya dijeron el nombre varias personas. Vamos a poner la de Taquería Renata, que también les va a dar una orden de tacos a quien diga cómo se llama la canción y quién la canta, que a continuación ponemos. Corral.

0: Maluma y a lo Mach.
1: Bueno, ahí está, si te la sabes, ya están comunicándose, mira por acá por la otra línea. Buenos días, ¿quién habla? Sí, ¿quién habla? Buenos días.
2: Lupita Escamilla.
1: Lupita Escamilla, ¿sabes cómo se llama esa canción y quién la canta?
2: Leonardo Flavio, Tierno Amanecer.
3: No, tampoco. La canción no se llama así.
1: Tampoco, Lupita.
2: No, bueno.
1: Muchas gracias, Lupita, por participar. Y bueno, pues parece que está complicada esa. Y está la otra todavía pendiente. Mientras, tenemos algo más para comentar, porque hoy tenemos guache ya casi para despedirnos, Vicente.
3: Bueno, sí, nada más que nos dicen personas que ayer escucharon que mencionamos de lugares donde algunas lámparas no funcionan, como ayer les mencioné, que por la calle Guadalupe Victoria, esquina con Torres Quintero y con Jiménez Norte, ahí está toda esa área, para que la revisen, pero nos encontraron algunas personas también en las calles y nos dicen pues que revisen toda la ciudad porque hay muchos lugares, hay lámparas que no funcionan, dicen mejor como usted les ha dicho, que vayan en las noches y vean, mejor vayan anotando, si es cierto, bueno, pues ahí está la información que nos dan, ¿verdad? Y las denuncias ciudadanas.
1: Ya con eso nos despedimos. Acá hay alguien comunicándose. Buenos días, ¿quién habla?
4: Alejandra.
1: Alejandra, ¿sabes cómo se llama la canción y quién la canta?
4: Leonardo Fabio, ¿Fuiste mi un verano?
1: Sí, así exactamente, es, Alejandra, mira, bien, ahí está, pues ya te la supiste. Muchas felicidades, no nos cuelgues, acabas de ganarte este gazpacho con Gazpachos Marcelino.
4: Gracias.
1: Gracias por participar. Y bueno, también tenemos ya en la otra línea, todavía está pendiente la de Taquería Renata. No, parece que se cortó ahí la comunicación, a lo mejor estaba participando para la anterior también. Bueno, si alcanzan a comunicarse, pues los invitamos. 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Ya están participando, ¿verdad, Javi, por la otra línea?
3: Buenos días.
1: Buenos días, ¿quién habla?
5: Buenos días.
1: Hola, ¿quién habla?
5: Eva.
1: Eva, ¿sabes cómo se llama esa canción y quién la canta?
5: La Sopilota.
1: ¿Sí?
5: La Camino.
1: ¿La banda qué?
5: Camino.
1: No, pues ya te la vamos a dar porque ya nos vamos, pero es la banda R15, pero sí es La Sopilota. Así es que muchas felicidades, gracias por participar, no nos cuelgues.
5: Gracias.
1: Que tengas un excelente día y para todos ustedes que participaron y para los que nos estuvieron acompañando, escuchándonos también, y para todos los colaboradores, que tengan un excelente viernes, Vicente, gracias.
3: Y gracias también a todos los radioescuchas que siempre están con nosotros en toda la programación de La Raza.
1: Los dejamos el día de hoy con el guache del guarache y que Dios nos bendiga a todos.
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7: Todos mis guaches y mis guachas, pues el dirigente estatal de los morenistas, don Jesús Mora González, como que no le cayó en gracia el rumor, la posibilidad de que quieran impugnar la designación de Carlos Torres Piña como defensor de la 4T. Y es que se supone, y digo nomás se supone porque lo dudo mucho, que esa coordinación de la defensa es coordinar, no ser candidato, se supone. Si lo que quiere el profesor Raúl Morón Orozco es ser candidato, pues se supone que todavía puede.

0: participaron puedan seguir aportando.
1: Sí. No hacen falta explicaciones.
2: ¡Tommy, güey! ¡Y apenas les está empezando a explicar! Pues eso les hubieran explicado desde antes, mi guachi, porque a mí se me hace que todos los que participaron pensaban que iban a ser candidatos en Isofalto, en automático. Pero mientras Morena, con el profesor Morón, lucha por no desmoronarse, el PT ya empieza a dar pataditas. Por ejemplo, el coordinador de la bancada del PT, Reyes Galindo Pedraza, dijo que, pues que sí tienen alianza de la 4T y todo muy chido, pero de todos modos el PT no es parte de Morena, es independiente.
3: Hay una buena y sana relación y coordinación, y eso es en la esencia parlamentaria. La parte político-electoral se lleva ahora desde la instancia nacional. Hay una mesa establecida donde el Partido del Trabajo participa. Hay procesos todavía en tránsito. Nosotros estamos atentos a las definiciones que en cuestión de días hará la dirigencia nacional y la dirigencia del Estado en la persona de Reginaldo Sandoval, para que podamos tomar definiciones sobre lo que sucederá en torno al proceso electoral ya aperturado 2026-2027.
1: ¿Pero qué es lo que hacen o qué?
4: Es que se ponen a discutir aquí sus asuntos particulares.
2: Tome, pues, a ver qué dice don Reginaldo. Pues ya dijo que se sintió maltratado. Y otro que se está sintiendo también maltratado es el petista presidente del Congreso, Baltasar Gaona García. Ya traen una discusión de que el 15 de noviembre va pa' fuera de la presidencia del Congreso y entra Morena. Pero dijo don Baltasar, pero ¿por qué si era hasta febrero, no en noviembre? Porque pues en el acuerdo en eso quedaron. ¿O no están de acuerdo?
5: Porque un acuerdo no puede estar por encima de la ley. La ley marca muy claro que los periodos de los diputados que ocupen la presidencia del Congreso deben de ser de un año legislativo. Entonces, hay una diferencia de 3 meses que estamos valorando, no a título personal, sino con la dirigencia del Partido del Trabajo, si es necesario ingresar un recurso para defender los derechos político-electorales de mi persona, pero sobre todo exigir el respeto hacia el Partido del Trabajo.
1: ¿Qué gana con eso, mi mayor?
6: Hacerme respetar.
5: Y no debiera haber por qué menoscabar al Partido del Trabajo. La ley está de nuestro lado, la ley es muy clara, la permanencia debe ser por un año. Así que, por parte de mi persona, pues estamos esperando indicaciones de la dirigencia estatal. Esto no sería una intención de faltar a un acuerdo, sería más a un tema de que se respete al Partido del Trabajo, que se respete las posiciones que legítimamente se han ganado por el voto popular de la gente.
6: Porque he decidido que desde ahora el jefe soy yo.
2: Tommy, guache, pues entonces se me hace que acuerdo no era, porque no están de acuerdo. Y ya se está sintiendo hasta faltas de respeto hacia el partido. Con esa unidad van a llegar a las elecciones, mi guache. Hijo de la fregada.
1: Quien está discutiendo con un idiota es usted.
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2: Información deportiva. La FIFA quiere explotar más a las selecciones de Europa para sacarles más jugo. Entiéndase dinero. Van a parar las ligas europeas 16 días para que las selecciones de esos países puedan jugar un torneo extra si ya tienen la Copa Europea de Naciones. ¿Para qué quieren más? ¡Ah, idea genial de la FIFA! Entiéndase Gianni Infantino. Mis amigos, soy Edgardo Lozada Ruiz.
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0: ¿Qué tal, bandita? ¿Cómo están? ¡Qué gusto saludarlos! ¡Buenos días! ¡Good morning por la mañana, muchachada!
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0: Y me presento con ustedes, yo soy su amigo, la estrella de los bailes, el más bailador, el más guapo, el más precioso, el que siempre trae ritmo, el siempre sonriente y precioso, yo soy su amigo, su servidor, el más guapo, el precioso, el hermoso, el suculento, el siempre bien parecido. Yo soy su amigo Javi Rincón, el bombón de la radio. Good morning, buenos días, bandita.
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0: Estamos iniciando con Piti Canta con la Raza, este programa que es de complacencias musicales, que nosotros y ustedes con mucho gusto poco a poco iremos formando este programa, que solamente basta con que nos llamen, con que nos manden su mensaje de WhatsApp o nos comenten a través de redes sociales.
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0: Y recuerda comunicarte con nosotros para poder pedir tu melodía es al 354-54-2311 o al 354-54-2790. Repito, 354-54-2311 o al 354-54-2790. También estamos disponibles en el WhatsApp, que es 354-54-2311. Repito, 354-54-2311.

0: estamos recordándote. Recuérdalo, puedes mandar un mensaje de WhatsApp al 354-54-23011. Es a través de un audio, un video o un mensaje escrito. Te lo repito más despacio para que lo alcances a notar. 354-54-23011. Ese es el número de WhatsApp de cabina.
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0: Y gracias a toda la gente que ya está conectándose con nosotros. Le mandamos saludos a nuestro amigo Antonio Segundo Ibáñez. Con gusto, ahí están los saludos. También saludos a Mayra. Gracias, Mayra, por andar acá en la transmisión. Saludos, un abrazo fuerte hasta Chavinda, Mayra. Gracias por andar acá con nosotros. También saludos a mi señora madre, nuestra amiga Dani Segundo. Un beso y un abrazo. Gracias a toda la gente que ya anda bailando con nosotros.
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0: Y recuérdalo, si llamas y nos cantas la canción aquí en vivo y a todo color, nosotros te complacemos en la canción en cuanto la vayas cantando. Tenemos una llamada en la 7900.
1: Elegante.
0: ¿Qué tal? Buenos días. ¿Con quién hablamos?
3: Buenos días.
0: Buenos días, amiga Celia Cervantes.
3: Andrés,
0: perfecto, amiga Celia Cervantes. ¿Cuál vamos a bailar de quebradita?
3: Pues
0: vamos a cantar.
3: Que me ponga de Jenny la Leona, si te quede el saco.
0: Ok, perfecto.
3: Para saludar a usted, que esté bien. Buenos días.
0: Buenos días.
3: Y a toda su familia.
0: Perfecto.
3: Y también para saludar a mi mamá, la señora Carmela Andrade, que quiero mucho, a mi hija Celia Karina, mi nieta Angelita, para mi nieta María, para mi nieto Juanito y para mi nieta Sofía, la más pequeña.
0: Perfecto.
3: Y para todos mis hermanos y hermanas.
0: Okay.
3: Y para todas mis comadres y para Daniela.
0: Perfecto.
3: Y para todos los que nos escuchan.
0: Ok. Perfecto, amiga Celia Cervantes.
3: Nomás que no se la canto porque esa no me la sé nada.
0: No se preocupen, nomás denos chance en lo que avanzamos con alguna otra, ¿vale?
3: Hey, ándale, pues, que esté bien, buenos días. Y para todos ahí de la GQ y para Nazario.
0: Perfecto, gracias, amiga Celia Cervantes, sean Perimán de Ramos.
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0: Y bueno, los vamos a dejar con una canción donde todos zapatearemos. Así es, vamos a zapatear porque esta canción se llama El Toro Moro. Y nos llamaron desde Peribán para decirnos: Javi, compláceme con esta canción que andamos aquí en la huerta y queremos bailarla, queremos zapatearla. Así que es El Toro Moro y la canta la banda móvil. Muy buenos días, son las 9 de la mañana con 17 minutos. ¡Ay, ay, ay!

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1: 9:19.
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1: Son las 2 de la mañana con 22 minutos y escuchamos totalmente en vivo y al aire a Jenny La Leona, que nos canta la canción A Ti Que Te Quedó El Saco. Esta nos la pide nuestra amiga Celia Cervantes allá en Peribán de Ramos, Michoacán. 9 de la mañana, 22 minutos.

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2: 9 de la mañana con 26 minutos directamente y sin escalas para aprovechar cada segundo de este programa de complacencias musicales. Le complacemos a nuestro amigo Antonio Segundo Ibáñez. Dice: Javi, buenos días. Te puedes complacer con la canción de Alberto y Roberto, la de Indispensable, nomás para escucharla y mándale saludos a toda la familia. Buenos días. Los de Monterrey se hacen presentes. Alberto y Roberto, se llama Indispensable.

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1: 9:29.
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1: Avanzamos con más, ya son las 9 de la mañana con 33 minutos y seguimos en esta fiesta llamada Pide y Canta con la Raza. ¡Buenos días! Un, dos, tres, de pronto veo venir muy cerquita de mí. Ya son las 9 de la mañana con 33 minutos, aquí en el Sinjavi, le puedes mandar un saludo a mi mamá Cris Sánchez, a mi abuelita Abigail y a mi tía Rosa con la canción del ovillo despuntado de las jilguerillas. Esta canción la pide nuestra amiga Carla, así que con gusto y saludos hasta la hierbabuena. Escuchamos el ovillo despuntado, son las jilguerillas. Estás en el Pide y Canta con la Raza. ¡Buenos días, bandita!

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1: Regresamos, ya son las 9 de la mañana con 36 minutos. Aprovecho también para mandarle un saludo a mi amigo Manuel Anís, hasta rumbo allá de San Guayo, Pajaguán y San Pedro Caro. A ver, muchachos, eso.
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1: Pero tenemos más peticiones musicales. Nuestros amigos que andan laborando acá en la Zarzamora por el rumbo de la Doradilla y en el Ramero, que andan trabajando, pues como les digo, ahí trabajando en la Zarzamora. Nos dicen: Javi, por favor, complácenos. Queremos bailar aquí entre los surcos de la Zarzamora.
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1: con la canción El Alacrán tumbando caña es la banda McGay. Pero antes tenemos una llamada en la 3011. ¿Qué tal? Buenos días. ¿Con quién hablamos?
4: Buenos días, Javi.
1: Bueno, sigas a sus órdenes, le escuchamos.
4: Mira, quiero que me mandes un saludo a los tejones.
1: A los tejones, ok, saludos allá.
4: Para saludar a Antonio Valencia.
1: Perfecto.
4: Y Tarsila Chávez.
1: Ok.
4: De parte de su prima Meche de los Reyes.
1: Ok, desde acá, desde los Reyes. ¿Cuál canción quiere que le pongamos?
4: Pónmeles el son de la negra para que se alegren.
1: El son de la negra, ahorita le buscamos esa canción con gusto y un placer, ¿vale?
4: Por favor, gracias.
1: Gracias, buenos días.
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1: Bueno, vamos por partes. Primero viene Banda Maguey, que nos va a poner a bailar el alacrán tomando caña. Y como dijeron los carniceros, vámonos por partes. Escucha y se baila. Estás en el Pide y Canta con la Raza.

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1: Y son las 9 de la mañana con 40 minutos y en este mes patrio que aún no termina. ¿Qué mejor canción que esta que escucharemos? Se llama El Son de la Negra. Y viene la interpretación del mariachi de Pepe Aguilar junto con él. ¡Viva México! Saludos a nuestra amiga Mechi y a su familia allá en Los Tejones. También saludos a Los Palillos, a La Calabaza, allá por el rumbo de San José Pupataro, de Plandiayala, de San Sebastián. ¡Saludos a la gente de La Calabaza! Buenos días, son las 9 con 41 minutos.

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1: Y ya son las 9 de la mañana con 43 minutos y mandamos un saludo a nuestro amigo Manuel Alaniz hasta allá, hasta el mercado de San Pedro Caro, en el donde está laborando de muy buena manera. Así que saludos a mi hermano, a mi amigo Manu, saludos hasta allá San Pedro Caro. Y él nos pide una canción, se llama Flor Pálida y viene a cargo de Calibre 50. Estás en Pide y Canta con la raza. Ah, ya, ya, con Brian Sandoval, ok. Bueno, pues todavía es momento de corregirnos.
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1: ¿La tenemos lista, producción? La tenemos lista. Es Brian Sandoval, se llama Flor Pálida, son las 9 con 44 minutos.

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1: 9:47.
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0: Ya son las 2 de la mañana con 54 minutos. Producción, ¿con qué razón no me escuchaba? Me le bajaron a todo. En la 3011, ¿qué tal? Bueno, no, pues tampoco le subieron ya de más. A ver, producción, en la 3011, buenos días, ¿con quién hablamos?
1: Sabe, buenos días, con Chavito el Guapo.
0: Amigo Chavito, qué milagro de la vida, ¿cómo andamos? Buenos días.
1: Buenos días.
0: Bueno,
1: me respetó muy tarde.
0: No, amigo Chavito, por poco me marcas ya el lunes, entonces, Chavito. No, hombre, ahí te encargo que me marques temprano, Chavito, por poco. Te digo, me marcas ya el lunes en la mañana. Amigo Chavito. Perfecto, amigo Chavito. ¿Cuál canción quieres cantarnos para ponerte?
1: Queremos la de Marco Antonio Solís, la de Hermano.
0: Hermano, ok, perfecto, mi querido Chavito. ¿A quién se la quieres dedicar?
1: Se la quiero dedicar para todos mis hermanos, que somos como 500 hermanos, pero pues andamos unos por allá, otros por acá y otros por allá, por aquel lado.
0: Chavito, ¿tus papás no tenían tele, Chavito?
1: Tengo la luz.
0: Ah, ¿con qué razón? Pues más bien no había tú, Chavito, porque bueno, Chavito, ya no para entrar en más dilemas. ¿Algo más que nos quieras platicar, amigo Chavito?
1: Un saludo para mi sobrino Marcos, que ya va a cumplir 90 años y más.
0: ¿Otra vez años ese muchacho? ¿Cumple años todos los días? ¿Cómo le hace? Antier fue de su cumpleaños, ayer fue su cumpleaños y antes de antier fue su cumpleaños. Quiero ser como Marcos. No, hombre, si Marcos cumple años todos los días.
1: Tenemos que como para el 35 de septiembre cumpleaños.
0: ¿Para el cuál?
1: 35 de septiembre.
0: Ah, ya casi, entonces faltan 10 días. Ya casi andamos llegando. El amigo Chavito, nos vamos con tu canción. Gracias, saludos.
1: Dale,
0: amigo Javi,
1: que esté bien, cuídense mucho.
0: Igualmente, feliz viernes, Manchavito, gracias.
1: Gracias, amigo
0: Javi,
1: adiós.
0: Son las 9:56, escuchamos a Marco Antonio Solís, se llama Hermano.

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1: Y ya nos andamos despidiendo, pero no sin antes complacer esta siguiente melodía que nos pina aquí a través de un audio. A ver dónde está el audio. Aquí está. ¡Buenos días!
2: Javi, ¿cómo andas, gordo? Acá estamos oyéndote en el panteón de...
1: todo, gracias.
2: Hola, la carita, acá andamos chambeando con Luigi, un saludazo.
1: Saludos a Luigi.
2: Mándanos un pinche saludito y okay, una canción de laberinto.
1: Saludos. ¿Y cuál
2: canción? La sabes.
1: Laberinto, ok. Acá
2: escuchándote en el panteón de aquí. Aquí andamos cerca de donde andamos trabajando.
1: Exactamente, andamos...
2: De panteón de Guadalajarita.
1: Perfecto, andamos muy cerca. Por eso mismo los dejamos con Grupo Laberinto. Se llama En la Barra, en la Barra de Vieja Cantina. Son las 9 de la mañana con 59 minutos en este viernes 25 de septiembre. Nos despedimos. Gracias, buenos días.

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1: El Instituto Electoral de Michoacán prepara nuevos lineamientos para impedir que personas ajenas a grupos históricamente discriminados ocupen candidaturas reservadas mediante acciones afirmativas en la elección del 2027. El consejero Jorge Luis Hernández informó que el organismo consultará a personas migrantes, indígenas, afromexicanas, con discapacidad y de la diversidad sexogenérica para definir si mantienen la autoadscripción simple o exige pruebas que acrediten la pertenencia a esas poblaciones. Y en caso de optar por una acreditación calificada, las consultas también permitirán determinar cuáles serían los documentos o mecanismos idóneos para comprobar la pertenencia a cada grupo, pues las condiciones son distintas para personas migrantes con discapacidad, indígenas, afromexicanas y de la diversidad sexual.
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0: Julieta Rocha.
1: Aquí estoy.
2: ¿Cómo están? Show de las mañanas o por las tardes para que no batalle el coco, dicen.
0: Pero
2: ok, ya. ¿Cómo estás, señora, señor, chiquillo, chiquillas? El placer que nos brinda la vida de podernos saludar a esta hora de la mañana. Saludamos al elenco artístico del show de las mañanas.
0: ¿Ya son nuevas personas las que van a llegar o qué, Heredita?
2: Los payasos. Me refiero a ti, Buki.
0: Ay, acá. Ese vato está jugando conmigo. ¿Cómo me dijiste?
2: El elenco artístico.
0: Hijo de la... Yo soy eso. Y la maestra Luisa también. ¿No es cierto?
2: ¿No es cierto? ¡Saludamos a la maestra!
0: ¿No es cierto?
2: ¡Más querida!
0: ¿No es cierto?
2: ¡De la radio!
0: Ya llegó y hasta aquí. Ya llegó y hasta aquí. La maestra Luisa.
3: Soy la maestra.
0: Se siente comediante, poeta, cantante.
3: Soy comediante, poeta, cantante.
0: ¡Oye, acá!
3: Poeta, cantante.
0: Está bien.
2: Okay.

0: estás hablando, hombre? Nos va a ahogar, hombre.
1: Muy buenos días, mi gente bonita. Pero que tienes que estar aquí encimado, a ver.
0: Es que yo la veo como una madre.
1: Muy buenos días.
0: Pero complétele, pues, honga.
1: Ay, sí, ¿verdad? No soy yo.
0: A ella le gustó, ¿verdad? Complétele.
1: Es que se escucha bonito.
0: Bueno, que ahorita nos están calificando en Amazon.
1: Muy buenos días, mi gente bonita, porque todos somos una gran familia. No, pues, ¡ya despertamos!
0: No, pues si no, como estuviéramos aquí.
1: ¡Ya respiramos!
0: Sí, porque si no, siente uno como que se ahoga.
1: ¡Ya abrimos esos ojitos!
0: ¿Ojitos? Ah, esto, lo que pasa es que yo tengo ojotes.
2: ¿Quién te dice eso?
0: Mi mamá y mi tía.
1: De caniquilla. Ya prendimos la radio, pues ahí estamos completo. Vamos a ponerle sabor a la vida, vamos a ponernos alegres, que nadie nos quite esa sonrisa con la que amanecimos. Prepárese un cafecito, prepárese su botellita de agua. Que el tráfico está pesado, tranquilo, más vale tarde que nunca.
0: Suéltelo, pues está pesado, ¿para qué lo carga? Digo.
1: Súbale a la radio, póngase cómodo.
0: Digo, ¿verdad? Se me ocurre, pues, ¿para qué lo cargas en el mamá? Porque la gente que mejor me cayó, ¿ah?
1: Sí, papá. Esto es el show de las mañanas y yo soy su amiga, la maestra Lucha. Y para todos ustedes les tengo la reflexión luchesca. La vida es como el Wi-Fi. Hoy quiero decirles algo bien profundo.
0: Una alberca.
1: Algo muy profundo. No permitas que nadie apague tu brillo. Bueno, a menos que sea la Comisión Federal de Electricidad, porque no pagaste el recibo.
0: Qué gracioso, ¿sabes? Más te leí este. Hijo de la. De verdad que me contagia.
1: Así como los defendemos. Pero bueno, la vida es como el Wi-Fi.
0: Es como el Wi-Fi.
1: A veces estás conectado, a veces lento. A veces no tiene señal, pero ¿qué importa? No necesitas tener la vida resuelta para disfrutarla. Aplausos.
0: ¡Qué fea reflexión!
1: No, es bonita, muy profunda.
0: La reflexión buquiresca.

0: es como el internet. Porque no permitas que nunca nadie te corte el internet, ¿eh? O la luz. Si llegan a cortártela, pues diles que ya la pagaste. O móchate con una feriecita para el de la comisión, ¿verdad? ¿Qué onda, mi brother? Pues, este va a una 50, ¿no? Déjamela todo el año. Porque, pues, no permitas que te la corten, pues, si te la cortan, pues ya sería la jarocha gratis, ¿verdad? Entonces, pues, ¡aplausos!
1: ¡Ay, Luquito, qué bonito!
0: ¡Qué nombre! ¡Que usted es como mi madre!
1: ¡Tu madre! ¿Qué? Sí, soy yo.
0: Así es usted. Ah, bueno, si usted es mi madre, pues sí.
1: Tú y yo, amigos por siempre.
0: Usted y yo, nos hemos amigos.
1: Tú y yo, amigos por siempre.
0: Usted y yo, nos hemos amigos. Usted es como mi madre.
1: ¡Madre!
0: ¿Eh?
1: No soy yo.
0: Usted cuenta un chiste de gancho.
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0: corre, corre y lo vamos a bañar. 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
1: y lo vamos a bañar. Viene, corre, corre,
2: ya le digo, como usted es como mi madre.
3: Tu madre.
2: Pues por eso me quiere bañar. Espérese, no. De allí no, me saluda, espérese, no. No, no.
3: A bañar. No vamos a subir a la pila. A bañar.
2: No, espérese, no, me saluda. Déjenme. Asilio.
3: A la pila.
2: Asilio. A lavadero.
4: Órale, ahí arriba.
2: Asilio. Asilio. Lucero.
5: A tener un programón. Déjenme les cuento. Vamos a tener a Coco, el experto en deportes. Si usted quiere estar.
2: Mamá, se le llega ese chiste, todo buenísimo, hijo de la. Ahora sí, todo bueno su chiste. ¿Qué dijo? ¿De Coco qué?
5: Coco, el que nos dice los deportes. Es el experto, sabe muchísimo de deportes.
2: Ah, si le va a la América, Marcelo, ya con eso nos demuestra que no sabe de fútbol, hombre.
5: ¿Por qué?
2: ¿Cómo por qué, Marcelo? Nos dicen que el América es el más perrón del mundo, que quién sabe qué, que el más perrón, que el más grande, que nada.
5: El más grande.
4: Tenemos también Madame Couture el día de hoy. ¿Quieres hacer una broma? Comunícate con nosotros al 4434-645088.
2: Las líneas telefónicas desde arriba, Marcelo.
5: Comuníquense al 44-34-64-50-88.
2: Va de nuevo, Marcelo.
5: Claro que sí, Buquito, con gusto. Comuníquense al 44-34-64-50-88.
2: ¿Cuál es? No alcancé a apuntarlo.
5: Las líneas del show de las mañanas es al 44-34-64-50-88.
4: Línea telefónica con WhatsApp.
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9: Yo nomás, toditos asustados comenzaron a gritar.
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1: ¡Cállate! Ahora resulta.
0: No, disculpen, pues no, lo que tal si no me entiendes, yo para saber si sabes hablar inglés, sería pues no. What's your name? Bueno, sí, probando. Probandation, Equipation, de Sonidation.
1: ¡Ya viene!
0: ¿Quién o qué?
1: Ya viene. Ya huele.
0: Ay, no.
1: Halloween.
0: Ay.
1: Ya viene Halloween. Ok. La nueva temporada de La Hermana Peluda y Los Chamucos.
2: ¿Eh? ¿Tu amigo?
1: Tu hijo, Buki.
2: ¿Tu amigo? ¿Eh? ¿Tu hijo?
0: Mi compadre, vale, mi compadre, el chamuco.
2: ¿Tu hijo? ¿Qué no tienes ganas de ver a tu hijo, el chamuquito?
0: No, mi hijo, me serviría. ¿Cómo va a ser mi hijo, el chamuquito? Me trate loca, no invente cosas, me serviría bien.
2: ¿Te comprometo?
0: Me compromete bien, gacho, imagínese donde mi compadre se entere que no, me serviría bien, mi compadre, el alma.
2: ¿Y por qué se parece tanto a ti?
0: ¿Mi compadre?
2: No, el chamuquito.
0: Se parece a mí, por lo que pasa que él había pedido que como yo le pedí de mi otro compadre cuando se murió, pues. ¿Sabes que cuando se murió mi compadre, se acuerdan?
2: Sí.
0: Yo le pedí a Diosito que lo reencarnara y me lo reencarnó en un hijo.
1: Sí, recuerdo.
2: Mejor sabes qué, Buquito. Es el momento más bonito.
0: Ay, ya va a empezar, ya me imagino
2: que es el momento de que saludes a Alexa.
0: ¡Alexa! ¡Alexa! ¡Mi amor!
3: Cállate, güey. Lo mismo le dices a Javi, primo exprimido.
2: Alexa. No le dijo nada.
0: Alexa, mejor me voy. Alexa, mejor me voy a ir. La neta, no sé ya qué voy a hacer.
1: Que te vaya bien, dice.
0: Alexa. Clima Morelia, por favor. Alexa, clima Morelia. Alexa, ¿no me vas a dar el clima en Morelia?
3: En Morelia está nublado con 20 grados. Hoy la máxima será de 27 grados con tormenta eléctrica en partes del área.
0: ¿Del área chica o del área de penal?
3: De nada, Buki. Cuídate con las tormentas.
2: Que te lleves tu paraguas.
0: Alexa, yo quería decirte que yo te quiero mucho, pues. Alexa, yo te quiero. Alexa, te quiero.
3: Ay, qué lindo. Eres muy dulce. Pero ya sabes que soy tu asistente digital. ¿En qué te puedo ayudar?
2: Qué feo.
0: Que me digas el clima de Uruapan del Sombrero.
3: En Uruapan está nublado con 17 grados. Hoy la máxima será de 23 grados con algunos chubascos y tormentas eléctricas.
0: Y el santoral del día de hoy, mi amor.
3: Hoy, 25 de septiembre, se celebra principalmente a San Fermín de Amiens, el patrono de Pamplona. También se conmemoran otros santos como San Cleofás, San Solemne y San Principio.
1: ¡Muy bien, a las del Buki!
3: Perfecto, Buki.
0: Estas son las mañanitas que te canta tu amigo el Buki. Hoy por ser tu cumpleaños, te las cantamos a ti. Despierta, niña, despierta. Mira, que ya amaneció. Viene el show. Show de las mañanas. 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Con Don Chupes, con Don Chencho, con la Lujota, con la Maíz. al huyer te diviertes. 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Será melón, será sandía, será la vieja del otro día. 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
1: ¡Qué bonitas mañanitas!
2: Te rifaste. Muy bonita y muy especial.
0: Se me hace barbero, hombre.
2: ¿Qué no ves que yo soy como tu madre?
0: Ay, ay, ¿qué le tengo que decir?
2: Hijazo de mi vida.
1: Hijazo de mi vida, dice.
2: ¡Tu madre!
0: ¿Eh?
2: Sí, soy yo. Vamos a darle la bienvenida y saludemos y vámonos directititititito con nuestro experto del cielo, con el experto del aire, con el experto de lluvia.
0: Hombre, ¿por qué cambiaron así de gente? ¿Qué trajeron a quién trajeron? ¿A Edgardo Codesal o qué?
2: Es que, miren, todos ustedes que nos escuchan, ¿a poco no salimos y me llevo el suéter, me llevo el paraguas, el bloqueador, qué? ¿A Javi? ¿Y
0: me llevo a mi viejo, no me la llevo?
2: Son los expertos, vámonos con ellos. Muy buenos días, chicos.
0: Mi amor. Mi amor, no se oye. A ver, mi amor, no te oigo. Mayra, mi amor.
1: Ahí están ya.
2: Sí, ahí se escuchan, chicos. Muy buenos días.
0: No
2: se escucha como bajito. Algo así, ¿no?
0: Se escucha como lejos, ¿será? Porque están hasta los reyes.
4: Mayra, esto es al aire, Mayra.
2: ¡Listo!
0: ¡Mayra! ¡Mi amor!
1: Ahí está ya, está su Javi.
2: Ah, creo que nada más.
1: A ver, Javi, tú sí estabas ahorita al aire, te escuché clarito.
2: Ya.
0: Mi amor, digo, Javi.
5: ¡Ay, qué lindo!
0: No, perdón, perdón.
2: Qué bonito se escuchó eso, ¿verdad, Mayra?
5: Ay, sí, qué bonito.
0: Discúlpame, que ya se le cortó a mi... Siempre primo. Siempre primo.
4: Nunca es primo.
0: Primazo de mi vidaza.
4: ¿Cómo está la panza más preciosa de este mundo mundial?
2: La panza más preciosa.
1: ¿Qué dijiste? ¿Cómo le dijiste, Javi? No, cuando las unimos es el problema aquí, a ver. ¿Qué está pasando? ¿Qué le hiciste, Buki, al teléfono?
2: Ya escuchamos a Javi lejos.
0: ¿Eh?
1: Es que, ¿sabes qué? Aquí cuando hay la multiconferencia, como que entra por otro canal.
2: ¡Ay, qué rico!
1: ¡Pérese!
2: Sí, chicos, se escucha un poquito lejos ahorita que unimos las llamadas.
4: Es que Mayra está en Huetamo, yo en los Reyes, ustedes en Morelia, por eso se escucha lejos.
1: Por eso es que Mayra está
2: pues
1: muy lejos.
2: Listo, ya estamos ahí.
1: Tú ya estás bien, Javi. A ver, Mayra...
5: Sí, hola.
2: También.
0: Sí, hola, sí, bueno, probando, aquí pecho, Lucero.
2: ¿Y ahora por qué era Lucero?
0: Lucero. Bueno, sí.
4: Ahí vas a empezar.
0: Algo me va a decir Rita, ya la conozco, a Mike.
5: Es que al aire se escucha bien, la voz de Javi y la mía también.
0: No, ya estás bien, ¿no, mi amor? No, tú estás re bien, ya sé, mi amor.
5: Ay, Fuki, cállate.
0: Lucero.
1: Fuki.
4: No, pero ¿por qué Lucero?
0: Pues ahorita ya siento que Mayra me va a decir algo, pues viene a ver la voz del mar, la voy poniendo sobre aviso a Lucero.
5: Sí.
1: Pregunta a la gente que quién es Lucero cada rato que le dices, acláralo.
0: ¿A quién, a Javi? ¿Qué? ¿Le pongo un bloqueador o qué le pongo?
2: ¿Qué
5: es famosa Lucero? ¿Quién es? Diles, Buki.
0: Ah, Lucero. La esposa de Mijares, no le digan. No,
2: no.
0: La chispita.
1: Buki.
2: No, Buquito Lucero, ¿a quién le hablas?
0: Con la jefa de Mayra, allá en Huetamo.
2: Huetamo.
0: En el bello puerto de Huetamo.
5: Huetamo.
0: Huetamo.
4: Huetamo.
2: Ella es Lucero.
0: ¿Ella es Lucero? ¿Lucero? ¿Cómo está?
2: A la que estamos hablando, que ella es Lucero.
0: Ah, pues este me habla cada rato.
5: ¡Ay!
2: A ver. ¿Estás diciendo que Lucero te marca a cada rato a ti, Buki?
0: Hombre, cada rato me salía de 3, 4, 5 veces al día. ¿Qué me hace falta? Si
5: ay, no
0: que...
5: creo. Aquí me acaba de decir que quién sabe quién sea el que le está marcando y marca y ya no contesta números desconocidos.
0: Y la otra vez le contesté. Le dije, ¿quién habla? Dice, Lucero, hombre. Porque le dije, estoy ocupado, ahorita te hablo. Le dije,
2: ¿no será de casualidad al revés?
0: ¿Al revés? Pues al revés, sí. No puedo contestarme, se le siento como que me ahogo. Pero...
1: Ay, panzón.
5: Imagínate, Buggy, que quedes de cabeza algún día y toda esa cosa que tienes en la panza se te sube al cerebro.
0: Como toda esa cosa, hija, se ve muy feo eso.
5: Ay, no, tampoco te emociones. Yo no estaba hablando de la cosita. Dije esa cosota de tu panza.
0: Ah, dije, a mí se me es que ya le hablaron de mí bien a Mayra.
4: La cosita.
0: Defiéndeme, primo, diles que no es cierto. Ah, no, tú no sabes. No, sí, ya dale.
4: No es cierto, no es cierto, no es una cosita. Es una cosita.
0: Ese payaso, primo. No, porque es viernes y si no ahorita le hablaba Amanda.
5: Se le acabó el negocio al Buki.
4: Préstele el teléfono, préstele el teléfono.
0: No, espérese, no me lo preste, ¿para qué, hombre? Hoy no puedo, ya, fin de semana.
2: ¿Se le marco?
0: No, espérese.
1: Entonces el lunes.
0: No, pues el lunes.
1: ¿El martes?
0: No, ya es media semana, ya para qué, ya no, mejor no.
5: ¿Y entonces cuándo?
0: ¡Maigra!
5: ¿Quién sabe quién sea esa persona? Yo no me llamo así.
0: ¡Ser Maigra! Esta mujer... Oiga, Lucero, dile pues que es broma lo que le dice uno, pues. Hombre, ahorita ya está afilando así el diente para decirme 2, 3, 4, 5, ahorita me va a poner como la... Yo siento que una vez se me va a decir, ahora hijo de tu...
1: ¡Buki!
5: Es poquito relajo, Buki, aguántate.
0: Soy bien chillón.
4: ¿Qué chillón eres, Buki? ¿Qué chillón eres?
0: Ahorita soy bien chillón.
5: La neta.
0: Soy como los del gobierno federal.
5: No te aguantas.
0: Me gusta llevarme, pero no que me se lleven conmigo, porque chillo.
4: ¿Cómo un ángel de Rey?
0: ¿Eh? Como que yo soy algo de López Obrador, ¿no? ¿Qué Dios?
1: Buki.
2: Ay, Buquito.
5: ¿Te va a llevar Erika a los Reyes o qué, Buki?
0: Me voy a llevar ya. Sí, iba yo este fin de semana con Heredita. ¿Vas a llevar a Heredita a los Reyes, ¿eh?
1: No.
5: ¿Ya quedaste con Javi?
4: Mayra,
5: no, salía de compas.
1: Ah, con razón hasta...
2: De compas.
1: Hasta me dijiste que te querías bañar, Buki.
2: ¡Ay! Bien exprimidos.
1: Oiga, la otra.
4: Pero más creyente que se vaya allá en Morelia, porque aquí en Morelia se va a acabar, ¿no?
0: Ay, me baño en la casa de doña Hermelanda.
1: Ay, si hasta crees que te va a dejar, mi mamá. Mi mamá te sube al lavadero, a la pila ahí, donde está el... donde lava la ropa.
0: Ay, luego lloro allí y me sube, ¿no?
2: Pero esa pilota que tiene tu mamá, ¿no le va a alcanzar el agua?
1: Y está grande la pila, fíjate, ¿sí? De mi jefa.
0: Que me meta ya la pilita y me meta dentro.
5: Entonces me pregunto, ¿dónde se quedará el Buki cuando va a los Reyes si no es en casa de doña Hermelanda?
0: ¡Ay, doña Hermelanda! Ahí se me...
1: ¡Ah, sí me hiciste!
0: ¡Doña Hermelanda! ¿Ya escuchó?
1: Ok.
5: Con respeto, dime.
0: Ah, que sí, ay, se llama Hermila, pues mejor Hermelanda, está menos gacho.
1: Buki.
5: No, doña Hermila, ya cállate.
0: Oye, en el aljibe.
5: Cizañoso.
0: Que me bañen ahí en el jengibre.
1: ¿En el qué?
2: Aljibe.
0: Ah, yo el jengibre.
2: Ay, no.
5: Escuché que dijo que me lave bien el jengibre. Y yo, ¿qué?
0: Lávame bien mi jengibre,
1: Heredia.
5: Ok. Ay, no, Maldo.
0: No,
5: Maigra,
0: hombre. Mi amor,
5: tú eres
0: como mi madre.
4: Mate.
0: No, espérate. No quedamos, que no íbamos a decirnos así, ya, hombre.
4: No, pues yo no dije nada, tú fuiste el que dijiste.
0: Yo sé que te... pues te gana. gana la pasión, ¿no?
1: Okay.
0: Acuérdate que eres mi primo, siempre primo. Nunca
5: es primo. Bien exprimido.
4: ¿Cuántas cosas que le dijimos con tal de subirle
1: el rating a Eric? Hijo, ya sé, Buki, ya se quemaron bien gacho ustedes dos.
0: Te dije que no, teníamos que hacer público.
4: No, pues no, nadie lo hizo, digo, no, Buki, no es cierto.
1: Ya sé,
2: pues chicos, vámonos directito.
0: Vámonos, ya, vámonos ya.
2: Primero las princesitas.
5: Mira, acá los mensajes dicen que ya saliste pichón, Buki.
2: Sí, ya saliste pichón.
0: ¿Cómo que salí pichón? ¿Qué es eso?
5: Del otro bando.
0: ¿Sí? Eso es bueno o es malo.
1: Depende.
4: ¿Que le vas a la América, Buki?
0: ¡Que le voy a la América, sí, yo! ¿Ya supieron cómo supieron que le voy a la América?
1: Cállate, Buki. Entre más te defiendes, más te ahogas tú solo.
0: Ya mejor ya no voy a hablar. ¿Sabes qué, primo? Ya no quiero, pero que me exprima. Digo, ya no quiero ser tu primo.
4: Oye, Buki, pero tú no te puedes ahogar, Buki.
0: ¿Verdad que no? Ese primo.
4: No, tú eres un platodorzote en la panza. ¿Cómo te vas a ahogar?
0: Ahora sí, espérame. Préstame el teléfono. No lo hace que sea viernes.
2: Vámonos, ahora sí es el turno de las princesitas y nos vamos hasta...
4: Ahí está, Buki.
5: Ey, no, Javi, tampoco. Que me dé mi lugar el Buki.
2: Sí, el lugar es de quien se lo merece. Y vámonos, o sea, hasta...
1: La invocaron, la invocaron.
2: Y Mayra.
1: La invocaste, espérame, Javi.
2: Espérame tantito, Mayra.
5: ¿A quién?
6: Madame.
2: Con ustedes el maestro, Madame Jotu. Camina, gira, ella se mueve así, así. ¡Híjole! ¡Espérenme!
0: ¡Ay! ¡Es señor!
2: ¡Dio vueltas y vueltas! ¡Pobrecita! ¿Está bien? ¿Se encuentra bien?
0: Ay, discúlpeme. Es que escuché que me invocaron.
2: ¿Que le invocamos?
0: Dijeron que las princesas, dije, soy yo, soy yo, la princesa soy yo.
2: Maestro, hablaba de Mayra.
0: Ay, Mayra. Ay,
2: okay. Sí, estaba hablando de Mayra, que le vamos a dar su turno a ella para que nos comparta el clima.
0: Le mando un beso también a Mayra. Ahí está su beso. Ya me voy a cambiar, voy a mi camerino.
1: Ándele, pues, vale.
2: Con todo y beso para Mayra.
0: Adiós,
2: que le manda
0: Javi,
2: el maestro.
5: ¿Ya?
0: Ya me dijeron que somos tres.
5: Así está.
2: Bueno, sí, cuéntanos, Mayra, en el clima de allá de ese puerto de Huetamo. Platícanos.
5: Claro que sí, bastante húmedo porque llovió mucho por la madrugada.
0: Oye,
5: hoy tenemos 29 grados centígrados en estos momentos, con 24 la mínima y 35 la máxima, pero el calorcito no se va, sobre todo ahorita que va a estar húmedo, pues sí, se va a sentir más fuerte, así es que ya sabes, si va a salir, pues use bloqueador y recuerda que no puede ir al puerto porque se nos puede ahogar.
0: Y luego se ahogan, entonces iban a decir, imagínate nomás, le van a echar la culpa al gobierno, así que porque no sabe nada.
2: Pues Mayra, pues gracias. Nos escuchamos en la siguiente.
5: Mírate. Claro que sí, excelente. Oye, fin de
0: una
5: semana.
0: Vez que fui para allá, para Huetamo.
5: Me cuentan todo lo que hace Javi con el con Buki allá. Te sacan fotitos y todo.
0: No, como fotitos, no.
4: No podemos hacer nada.
5: Fotitos, videos. Y
0: no, no digas así, como fotitos, no.
5: Fotitos.
0: Como fotitos, si no, pero esa llevada.
4: Ah, digo fotos.
2: Fotos.
5: Fotos.
0: Dígame, buenos días, ¿me hablaban?
2: No. Otra vez se hace presente usted. ¿Qué nos estaba cambiando?
0: Me escuché que me hablaron, dijeron jotito, dije presente.
2: Gracias, Mayra, que tengas bonito día. Hasta la siguiente.
1: Cántale a Javi, ándale.
5: Saludos.
1: Cántale a Javi, Buki.
0: Tus ojos.
2: No,
0: ellos son tus ojos.
1: No, Buki.
2: Su canción de siempre.
0: Esa es su canción de siempre, no está bien.
1: No, Buki.
2: La de Javi Rincón.
1: La que le cantas, la mesa del rincón.
0: Ay, me ando quemando, ¿verdad?
1: Pues sí.
2: Y tú solito, ¿eh?
0: Ah, y aunque vivas lejos, mando un taxi por ti. Ahí en la mesa del rincón, te pido por favor, no lleves a tu hermana. Tampoco se te vaya a ocurrir llevarte a tu prima. Me llevo un pomo, no lo chupamos y tomamos.
1: Okay. Okay. ¿Y la botella qué?
0: Pues para darnos valor, Heredia.
7: No, Buki, no.
1: Oigan, ustedes.
7: Oye, Buki, yo tenía otra perspectiva de ti. Buki, yo pensaba que tú eras más varonil.
0: Yo también pensaba lo mismo de ti, güey. Oye, ya sueño contigo.
1: Buki.
0: A mí se me hace que nos embrujaron. Porque no somos así.
1: Somos.
0: No, todavía somos un montón, Heredia.

0: o no nos cae la lluvia? ¿Paraguas o no paraguas?
1: Paraguas, maestro Loyer, porque sí tenemos muchas probabilidades de lluvia el día de hoy acá en Los Reyes. Cabe recalcar que llegaremos a una temperatura máxima de 26 grados centígrados, tendremos una mínima de 17 grados centígrados y en este momento nos encontramos con 23 grados centígrados, con un cielo pues parcialmente nublado, con un clima bastante agradable acá en Los Reyes.
2: ¿Qué temperatura es en Los Reyes ahorita, Javi?
1: Ahorita en estos momentos 23 grados centígrados.
2: Ya lo dijiste, muy bien, muchas gracias, Javi.
0: Gracias, Javi.
1: Gracias, excelente día, un fuerte abrazo a todos.
3: Me quedo en tu casa, digo, ¿te vas para tu casa?
1: ¡No, no!
0: Eso queremos saberlo.
4: Yeah.

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3: WhatsApp cobrará por cada mensaje a partir del 1 de octubre. Una nueva actualización de Meta anunció modificaciones en la forma en que se monetizan los mensajes enviados. Si quieres saber cuáles son los usuarios afectados, visita estrellado.mx. En medio de la polémica que aún rodea al proceso interno de Morena en Michoacán, Jesús Manuel Gamiño Álvarez, quien también participó en la contienda por la coordinación estatal, publicó en su cuenta de Facebook datos donde se aprecia que Torres Piña habría obtenido arriba del 23% en intención de voto, frente a un 12% de Raúl Morón y 11% de Fabiola Alaniz. El posicionamiento cobra relevancia después de que Celeste Asencio señalara que no hubo piso parejo. Debuta el mexicano Isaac del Toro en el Mundial de Ciclismo Montreal 2026 con un sexto lugar. El baja californiano logró colarse en las primeras posiciones de la prueba contrarreloj. Aunque el belga Remco Evenepoel se adueñó del oro, Isaac ya alista las piernas para la gran prueba de ruta este 27 de septiembre, dispuesto a mejorar su marca del año pasado y dar la gran sorpresa.
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10: Cuéntanos, Luyer.
11: Ahora sí, ya tenemos el número correctamente. Bueno, pues vamos a marcarle a Manuel Osuna de Loreto, Baja California.
10: ¿Qué le pasó a Manuelito en Loreto, hombre, caray?
11: Bueno, pues a Manuel tuvo un accidente, se le atoró su dedito por no bajarse, mover al andamio y se lo cortaron.
12: Ay, maestra Luyer, pásame el número del doctor.
10: No.
11: El dedo.
12: Ah, Ay, dije, mira, jarocha gratis.
11: No, el dedo.
10: Bueno, okay, pues vamos a marcarle. Imagínense ustedes que de repente, trabajando, lamentablemente, pues te cortas la parte de la uñita, ¿no? De la puntita, nada más del dedo, aclarando, del dedo.
12: Ay, señor, ya andan muy pornos.
10: ¿Cuál pornos? No estamos diciendo nada malo, estamos diciendo que se cortó la puntita, nada más.
12: Así le dijeron a una sobrina. Me dijeron la puntita, ¿no?
10: Ya, oiga, ya.
12: Fueron gemelitos.
10: Ya, oiga. De veras, usted tome las cosas con seriedad, hombre.
12: O ni que fuéramos programa de misa.
10: Bueno, eso sí.
11: Ay, Buki.
10: Ok, me saludé. Le cortaron, o sea, en el accidentalmente se le cortó nada más la puntita del dedo. Del dedo. Lo aclaro, porque luego usted es pa' pronto, parecito. Entonces le vamos a llamar del seguro. ¿Tu seguro cómo es? ¿El seguro qué?
11: Seguros bien seguros.
10: Seguros bien seguros, que hablamos del seguro. Ok, le vamos a decir, le vamos a preguntar por él para decirle que lamentablemente pues no hay ninguna cláusula donde permita que por la puntita nada más haya incapacidad. Es momento de marcar. Adelante, maestro Luis.

0: Hola, ¿qué tal? Buenos días, con el señor Manuel Osuna.
1: Sí.
0: Hola, ¿qué tal? Mire, hablamos de seguros bien seguros. Permítame un momento, voy a comunicarle al licenciado Tempujo.
2: Buenos días, señor Manuel, ¿cómo le van?
1: Sí, buenos días, ¿todo bien?
2: ¿Cómo sigue?
1: ¿Cómo sigo? Bien, bien.
2: Por ahí nos pasaron de ahí de la empresa el comunicado de que estaba usted incapacitado.
1: No estoy incapacitado, ando trabajando.
2: Ah, porque nos comentaba, bueno, que quería hacer una incapacidad, ¿no? Por lo del accidente. ¿Qué fue lo que ocurrió, oiga?
1: Ah, bueno, lo que pasa es que andaba moviendo unos montones de fierro.
2: Ajá.
1: Bastante pesados.
2: Ajá.
1: Entonces moví un montón y se corrió arriba de un andamio de esos de fierro. Se corrió y no alcancé a sacar la mano. Fue muy rápido el movimiento y me alcanzó a trozar el dedo ahí.
2: Muy bien, muy bien. Mire, lo que pasa es que nos están pidiendo en la empresa que hay como una indemnización, ¿verdad?
1: Yo creo que sí. Ajá.
2: Sí, mire, nos marcaron, de hecho, por ahí las personas, los administradores.
1: Ajá.
2: De ahí de la empresa. Y nos comentan, y nosotros estábamos analizando el caso, pero ya ve que se atravesaron estos días de guardia. Mire, para que cubra el seguro, necesita ser, digo, no sé qué tanto, están dando $1,000,000.
1: Ajá.
2: Pero necesita ser la mano completa.
1: No fue la mano completa. Con el pedazo del dedo, ¿qué es, chico? De la mano izquierda.
2: Éxito. Entonces... necesitamos saber qué tan capaz o qué tanto usted estaría usted de acuerdo para... ¿Se acuerda usted del candidato aquel de Monterrey, el que es gobernador de Monterrey? Que decía que le cortaran las manos.
1: Ah, sí.
2: Entonces, mire, lo que pasa es que aquí nos puede quedar una muy buena lana para todos. Entonces no sé qué tanto se animaría usted. Mire, podemos hacer como que manita, o sea, se la cortamos la manita y pues vamos a michas. Yo le hago que el trámite pues le llegue rápido. O también toda la mano, $2,000,000.
1: Ajá.
2: $3,000,000 también el tilín.
1: Caray.
2: ¿Nunca había usted pensado en...
1: en esas cuestiones?
2: En cortárselo.
1: No, hombre. No.
2: Tilín.
1: No, ese no.
2: Es que uno nunca sabe. Le hemos marcado a otras personas y pues con gusto dice, no, sí, yo sí me lo quiero. Porque ya les enfadó y no sé qué.
1: No,
2: ¿a usted todavía no le enfada?
1: No, ese no enfada.
2: Que le haya salido...
1: al contrario, le da alegría a uno.
2: Que le haya salido medio malito, medio defectuoso, algo, no. Todavía todo bien con su
1: ese. Todavía funciona.
2: Muy bien. Entonces, ¿qué le parece? Digo, porque sería una muy buena opción. Mire, por el tilín son $5,000,000. Digo, ahora que nada más fue lo del dedo, la puntita del... pues imagínese nada más ahora, pues igual podría disfrutar de otra manera su sexualidad, ¿sí?
1: Pues
2: imagínese, $5,000,000.
1: No me sirven de nada.
2: Sí, sí. Bueno, podría ver si le consigo otra tarifa, a lo mejor. Y hasta se cambia el nombre. Ya no se llamaría usted así. Le pondremos Débora.
1: No me sirve de nada. Sí, nada más ocupo que me paguen más de lo que me dañé.
2: Nada más de la puntita, ¿verdad?
1: Ajá, sí.
2: Entonces la manita. Manita de puerco, si le son.
1: Son dos. No, nada más el dedo. Nada
2: lo
1: más.
2: Que pasa que por la puntita del dedo creo que son $5,000, señor.
1: Ajá, sí.
2: Imagínese si se corta su S, pues son $5,000,000. Podría conseguir unos 7, ¿no? Aquí estamos con la gerente. ¿Cuánto podríamos conseguir? Hasta unos $7,000,000.
0: Sí, unos 7, incluso podemos
1: No,
2: 8, 4
0: y 4.
2: 8, $4,000,000 para usted y $4,000,000 para nosotros. Pero no, se vería usted muy bien, digo, pues a lo mejor, digo, ¿cuántos años tiene usted, señor? Disculpe la indiscreción.
1: No, ya estoy muy viejo ya.
2: Bueno, pues entonces a lo mejor ya va en decadencia, pues ya para qué lo quieren.
1: Sí.
2: ¡Vaya!
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0: Viene, corre, corre,
1: lo vamos a bañar.
0: Viene, corre, corre,
2: lo vamos a bañar.
0: Que se bañe,
2: viene, corre, corre,
0: que se vamos a bañar.
2: Que se bañe, que se bañe, que se bañe, que se bañe.
3: No, no me bañe.
4: Vamos a bañarte.
3: No, más tarde, ya les digo, como usted es como mi madre.
4: Tu madre.
3: Pues por eso me quiere bañar. Espérese, no. De allí no, más tarde, espérese, no. No, no.
4: A bañar.
3: Sí,
4: no vamos a subir a la pila. A bañar.
3: No, espérese, no, más tarde. Suélteme. Asilio.
4: A la pila.
3: Asilio. Al lavadero.
5: Órale, ahí arriba.
3: Asilio. Asilio. Lucero.
5: Vamos a nuestra siguiente sección, señoras y señores. De las más gustadas.
3: No es cierto.
6: Sí, sí es cierto.
5: Vamos a dar la bienvenida a nuestro amigo Coco.
7: Coco,
5: Coco.
3: El trifásico.
8: Lucharán dos de tres caídas sin límite de tiempo. En esta esquina, el santo y cavernario. Y en esta otra,
3: el trifásico.
6: Coco, Coco, ¿estás ahí?
3: ¡No!
9: Aquí estoy, maestra Lucherga. Aquí estoy, Buki. ¡Cállate, Buki! Es mi espacio, es mi turno, es mi momento, es mi... Mi oportunidad de elevar el rating del show de las mañanas.
3: Aquí déjanos los datos, está frío, güey, ahí arriba.
9: Así que, Buki, me permites, por favor, no seas maleducado, grosero.
3: Ay, pues perdón, todo el mundo me regaña.
9: Tú tienes 2 horas todos los días, yo solo tengo 15 minutos, lunes y jueves.
3: Porque no quiere, no tiene más.
10: Buki.
9: ¿Qué pasó, Buki? ¿Qué pasó? ¿Ya se te hace agua la canoa como Madanjo tú o qué?
3: No, digo, pues yo tuve que hacer algo para que la Heredia me diera 2 horas, güey.
9: No, Buki, ya me estás dando pendiente, Buki. Oye, ya me Buki. Estás dando pendiente.
10: Andas muy jotín últimamente, Buki, ¿eh?
3: ¡Hombre!
6: Se me hace que eso de broma no tiene nada.
10: Entre broma y broma, panzón, ¿eh?
9: Sí. Sí, entre broma y broma, la verdad se asoma.
3: Y Charmín también, digo, y la verdad.
9: Yo escucho cuando le dices a Mayra, mi amor, pero tú realmente lo que quieres es que te conteste Javi, así como te contesta.
3: ¿A poco sí se nota
9: ¿Qué
3: mucho
9: ¿Qué se
3: eso?
9: Me hace? ¿Qué se me hace? Que hombre, tú y Javi chocan los carritos. ¿Qué se me hace? Que... Ya te fuiste para Zacapu con el Charmín. Ahora te quieres ir a Reyes con el Javi. O sea,
3: a rato te caigo en Cuetamo, no te preocupes.
9: Con el Charmín, bueno, pues
3: no. Póngaselos, hombre. A rato te caigo a ti
9: No, lo que yo me refiero es que con el Charmín pues no había problema, ¿verdad? Todos sabíamos que también bateaba por el mismo lado, ¿verdad? Pero pues ya por fin suspiramos, ¿no? Hace ya que un año que se casó el Charmín.
3: Conmigo, ¿verdad? No quiso.
9: No, pues, con una muchacha, pues acá y todo.
3: Ah, sí, me dijo, no para disimular, le dijo, sí.
9: No, hombre, yo fíjate, ya había salido de la preocupación con el Charmín, dije, no, ya nos salvamos de que el Charmín ya se casó y todo. Pero, pues, oye, Harry es soltero, Buki, no lo vayas a pervertir.
3: ¿Que no lo vaya qué?
9: A pervertir.
3: Ah, sí, es que, mira, me presentó la prima, la neta, no me cayó bien. Luego, bien, son bien violentas, bien tóxicas. ¿Quieren que uno le sea fiel? Vale, pues no, pues así no.
10: Ok.
9: Bueno, yo nada más, yo sé que Javi nos está escuchando en estos momentos. Yo le digo, aguas Javi, ten cuidado con el Buki, porque como que se le está empezando a hacer agua a la canoa y no sea que vayas a caer en sus redes, Javi, ten cuidado con el Buki.
3: Que no vengas a caer 2 veces, Javi.
9: En estos tiempos ya no se sabe.
3: ¡Losero!
9: Como dice Teo González. Antes era prohibido.
3: ¡Lucero!
9: Ahora es permitido. Yo tengo miedo de que lo hagan obligatorio.
3: ¡Los grosero, ya cálmalo.
9: No aguantas nada. Oye, hablando así de cosas calenturientas como con las que andas tú, Buki, le habla la esposa. Le habla la esposa al esposo, ¿no? Mi amor, ayúdame. El carro se está calentando. Mi amor, el carro se está calentando. ¿Qué hago? Le dice él. ¿El carro se está calentando? Sí, mi amor, ¿qué hago? Pues dile lo mismo que a mí, que ahorita no puedes, que te duele la cabeza, que ya tienes sueño, que tienes asco. Bueno, en fin, dile lo mismo que a mí.
3: Qué feo chiste, vale, la neta.
10: Ok.
9: Oye, y hablando así, siguiendo con el mismo, con la misma temática, ¿no? Fíjate cómo se presta todo y de volada se me prende el foco y se me vienen todas las ideas a la cabeza, todos
10: así
9: los chistes
10: los
9: que me pongo. Todos los chistes que me pongo a escribir y ya después aquí, mira, se me vienen a la memoria. Está platicando la señora con el novio de su hija y le dice la señora al novio de su hija, ¿entonces usted se piensa casar con mi hija? Le dice el novio, sí, señora, yo quiero casarme con su hija. Dice la señora, ¿y tienes dónde meterla? No, pues por eso quiero casarme con su hija.
3: ¡Sanaco, vale, la neta! ¡Qué el lucero! ¡El trifásico! ¡El trifásico! ¡Orientazo!
9: Bueno, ahí te va uno blanco, como si a ti te gustan, Buki. Te voy a echar uno blanco. ¿Eh? ¿Ahorita lo entendés, Clary?
10: Sí.
9: No, oye, Eri, ¿qué pasó contigo? Eres el chico retardada, Eri.
3: Vale, la neta, ya vete para tu casa, güey, hombre, ya, neta.
9: Mira, el Buki me está preocupando porque como que se le empieza a hacer agua a la canoa. Y tú me estás preocupando ya con la memoria, Eri.
3: No, sí le entendió, se hace güey, hombre, ¿cómo no va a entender?
9: El lunes me dice, órale, ¿y qué más? No, Eri, pues ya te eché tres. O sea, yo le dije que le iba a echar tres y Eri pensaba...
10: Lo que pasa es que el lunes pasó que estaba distraído porque acuérdate que estaba buscando un fondo o algo así.
9: Y mira, ahorita, ya tienes 10 minutos que conté el chiste y hasta ahorita lo entendiste.
3: Ay, Heredia, siéntate ya en la sillita que te trajimos, güey, ándale, córrele. Neta, vale, no, la neta, es pura vergüenza contigo nomás, pura vergüenza, vale, la neta.
10: Ok.
9: Ya me dieron pendiente los dos, uno por una parte y ahí como que... Pues ya, imagínate, después de 10 minutos de chiste, se empieza a reír.
10: Ay, se fue el primero que soltó la carcajada.
9: El Buki.
3: Uy, ahora ya. Para que no estés.
9: Para que no estés de que trifásico. ¡El trifásico! Ahí te va. Te voy a echar uno blanco como los que a ti te gustan, Buki.
3: No, espérate, pues, vale.
9: Estaba Juanito en la escuela y la maestra les estaba preguntando, bueno, estaban los alumnos en la escuela y la maestra les estaba preguntando ¿a qué se dedicaban sus papás? Y, a ver, Juanito, ¿en qué trabaja tu papá? Dice Juanito, mi papá es abogado, maestra. Ah, muy bien, Juanito. ¿Y el tuyo, Anita? Dice Anita, mi papá es médico, maestra. Ah, muy bien, Anita. A ver, ¿y tú, Jorgito, en qué trabaja tu papá? Dice Jorgito, mi papá es stripper, maestra. Baila semidesnudo en despedidas de solteras y en tables para mujeres. Dice la maestra, a ver, salgan todos al recreo, ya pueden salir todos al recreo. Tú, Jorgito, por favor, no te vayas. Ya salen todos y se queda Jorgito. Le dice la maestra, a ver, Jorgito, ¿en serio tu papá trabaja de stripper? Dice Jorgito, no, maestra, mi papá es político, pero me daba pena decirlo.
10: Lo hubieras echado como es, hombre. Muy bueno, Coco.
3: ¿Cuál bueno? Están re feos sus chistes, este vato, la neta.
10: Ok. ¡Vamos a la información!
9: ¡Vámonos, pues, vámonos a la información deportiva! Y tenemos, pues, la jornada número 10. Curioso, como les decía el pasado lunes, que es fecha FIFA, pero va a seguir el torneo, va a seguir la Liga MX. Normalmente, cuando es fecha FIFA, pues hace pausa la Liga MX. En esta ocasión no, por eso es que hay quejas de los equipos que tienen jugadores en la selección, porque bueno, no van a poder contar con sus planteles completos, pero bueno, así está establecido. Entonces se jugará la jornada número 10 con el partido este viernes entre Atlante y Monterrey a las 7, también para el viernes, pero a las 9, Tijuana Atlas. Ya para el sábado, Cruz Azul Toluca, un partido que se ve que estará buenísimo. Cruz Azul Toluca a las, el sábado a las 5 de la tarde. El mismo sábado también a las 5 de la tarde, Chivas Querétaro. El sábado a las 9 de la noche, Santos Pachuca. También el sábado a las 9 de la noche, Tigres contra Puebla. Para el domingo, Pumas contra San Luis a las 12. El mismo domingo a las 7, León contra Juárez. Y ya para terminar la jornada 10, el domingo a las 9, Necaxa contra América. Y el partido de la selección de México será el sábado. Sábado a las 7, jugará contra Colombia. Esto será en el AMF. Escuchen bien, ¿eh? Attention. Jugará con México contra Colombia el sábado a las 7 en el estadio M&T Bank Stadium of Baltimore, Maryland, United States of America.
3: ¡La tuya!
9: Si no me entendieron, se los traduzco. El sábado a las 7 la selección mexicana contra Colombia en el estadio M&T Bank Stadium en Baltimore, Maryland, en los Estados Unidos. Así que, pues bueno, se junta todo partido de la selección. Así para partidos de la Liga MX tendremos mucho fútbol el fin de semana. Gracias, que tengan excelente fin de semana.
3: Ay, nomás vine a dejarte tu comida.
9: Ay, ay, ay, ay, ¿qué me dejó, maestro? Ya no hay tiempo, maestro, ya se acabó el tiempo.
3: Ay, no, te dejé ahí bien, ay, bien, unas enchiladas riquísimas con crema de Zacatecas.
9: Bueno, para empezar, a lo mejor nada más me como las enchiladas y la crema la hago un ladito, maestro.
3: Tú cómetelo todo, te va a encantar, corazón. Acuérdate, en las noches, ¿cómo me dices?
9: No, es que la crema como que me afloja el estómago y me da diarrea. Ay, mejor las puras enchiladas, maestro.
3: Ay, son enchiladas con chile. Así ya.
9: Gracias, Coco. Gracias, Eli. Saludos, maestro Luyer. Saludos, Buki.
3: Nos vemos, vato.
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3: ¡Chiste! No, más se lo llevamos a dar, hombre.
22: Pues te aguantas, mijito.
0: segura de mi chiste?
5: No.
0: ¡Un chiste! Hoy le tengo un chiste bien bueno.
3: Ah, el chiste bien bueno, ya sé cuál es el que voy a contar.
6: Iba Gangui por la calle.
0: ¡Ay, yo, Jorge!
6: Porque iba a comprar dos puerquitos.
3: Dos puercos.
6: Iba por la calle muy contento.
3: ¡Puerco, marrano, cerdo! Están pasando lista.
0: Chiñón, buena Tane. Oigan, chiñón, ando comprando puerquitos. ¿De cuál tiene? A ver, ¿qué lo velo?
6: Buenas tardes, señor Gangui. Es que es bien famoso Gangui, por eso lo conoce todo el mundo. Pásele, mire, vea los puerquitos que tenemos.
0: ¡Ay, tan bonita! ¡Ay, me gusta este! Y me gusta este. ¿Me da esos dos, por favor?
6: Pues ya se los preparan.
0: No, así me lo voy a llevar así caminando por la calle, como si fuera mi macota.
3: Hombre, está igualito, me sale.
6: Iba por la calle el Gangui de regreso para su casa. Iba por la calle.
0: ¡Ay, yo, Jorge! ¡Aquí llevo mi fuequito! ¡Opera un fuequito! ¡Ay, yo, chiñona!
6: Llega a su casa.
0: ¡Mamá! ¿Dónde está, mami? ¿Dónde está, mami? ¡Mira lo que traje! ¡Me compré un poquito! ¡Ya estoy en la puerta! ¡Estoy en la puerta de la calle!
5: ¡Sí, en la puerta, eh! ¡La puerta, muchachos!
0: ¡Mira, mami! ¡Compré un poquito! ¡Y está bien bonito!
6: Y en eso llega el compadre. ¡Compadre Gangui! ¿Qué estás haciendo? ¿Dónde estás? ¿Dónde estás, compadre?
3: ¡Aquí estoy!
0: ¡Acá estoy! ¡Mira, compadre! ¡Ven, ven! ¡Cólele! ¡Compré un poquito! ¡Mira qué bonito! ¡Te vendo uno! ¡Sí! ¡Está bien bonito!
6: ¡Sí, compadre! ¡Yo quiero este!
0: ¡Oye, compadre! ¿Y cómo le vamos a hacer?
6: ¿Hacer de qué, compadre?
0: Pues sí, ¿cómo vamos a saber cuál es tuyo, cuál es el mío?
6: Ay, compadre, pues súper fácil. Mira, al mío le vamos a cortar una orejita. Y pues el tuyo va a ser el que tiene las dos.
0: ¡Ay, qué buena Elena, bien inteligente!
6: Pues de repente empiezan...
3: Espera, un poquito, me sale. Heredia, cállate, pues, güey, hambre.
5: Yo no soy...
6: De repente se empiezan a pelear los puerquitos. Se empiezan a pelear y el otro puerquito, el que tenía las dos orejas... Y el que tenía las dos orejas, que le muerden una y que le arrancan la oreja. Pues ya cada puerquito tenía una oreja mocha y otra oreja mocha.
0: ¡Ay, compadre, ven acá! ¡Mía! ¡Se pelearon puerquitos! ¡Y ya los dos no tienen una oreja! ¡Yo lo compro a ese paritínguelo!
6: ¡Ay, compadre, es bien fácil! Mira, le voy a cortar a uno, le voy a cortar la colita. Y al otro es el tuyo, el que tiene la colita.
0: ¡Ay, qué inteligentillo, compadre! ¡Ándale, qué buena idea!
6: Pues que se empiezan otra vez a pelear.
5: Otra vez empezaron a pelear.
3: ¡Qué peleadera!
0: ¡Ay,

0: voy a cortar una manita. Y el tuyo va a ser pues, el que tiene las cuatro. ¿Cómo ves?
1: ¡Ay, qué inteligentillo, Eli! ¡Compale!
0: Pues que se empiezan a pelear otra vez los puerquitos.
2: Ya, ahora pues no ponen los jugadores, pelean, no ponen nada, hombre.
0: Que se empiezan a pelear y el que no tenía patita que le arranca una patita. Ya estaban los dos igual otra vez.
2: Iguales.
1: Compadre, ven acá. ¡Cúlele! ¡Ay, mira! ¡Otra vez se pelearon! ¡Y ya le arrancó la patita! ¡Ya están otra vez iguales! ¡Hola, cómo le vamos a hacer!
0: ¡Ay, compadre! ¿Y si al mío le corto ahora la otra patita y el tuyo es el... ¿Cómo ves?
1: ¡Ay, compadre! ¿Y si el tuyo es el negro y el mío es el blanco?
2: ¿Qué dijo? O sea, un puerco era blanco y el otro negro.
0: Sí.
2: ¿Por qué los ciegos se pelearan? ¿Eh? Agárrenla, sáquenla.
0: Ay, no, es muy bonito, ríanse, no son amargados, es muy bueno.
2: Chiva con todo y rejas, órale.
0: Es muy bueno.
2: O sea, pues eso, pues si sabían que era uno blanco y el otro no, ¿para qué los provecitos todo lo que hicieron, hombre?
3: ¡Ya nos vamos!
0: Que tengan un excelente día, cuídense mucho, su amiga la maestra Villar. Abrazo.
2: ¿Quién le manda su chiste más? ¿Quién le manda su chiste más? No la quiere, más alivian, neta, no la quiere.
3: ¡Hasta la próxima! ¡Gracias!

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0: Son las 12 del día. 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
1: Es mediodía. Elevemos una plegaria al Señor, agradeciéndole por un día más en nuestras vidas. Oremos por los que sufren, los afligidos, los que tienen hambre de fe, por nuestros seres queridos, familiares y hasta por nuestros enemigos, que sin duda son ciegos ante la grandeza divina. Oremos por los que tienen, para que sepan compartirlo, por los que no tienen, pero que siempre cuentan con la misericordia y esperanza de tiempos mejores. Demos gracias por todo lo recibido, así como por todo aquello que nos hace mejores personas, mejores hijos, mejores padres, por el sustento, por el vestido, por el hogar. Que no concluya este día sin haberle dado gracias a Dios por todo lo que, merecida o inmerecidamente, recibimos. Su bondad, su sabiduría, su amor son infinitos. Él sabe qué necesitamos. Él siempre provee. En el todo. Sin Él, nada. Gracias por las bendiciones de hoy. Nos esforzaremos para ser dignos de tanta grandeza. Bendito sea Dios.

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2: Son las 12, mediodía, hora en que en la provincia de México, y en especial en esta radiodifusora, tenemos por costumbre elevar una plegaria al Supremo Hacedor para agradecerle todos los beneficios presentes, pasados y futuros, así como el preciado don de la vida. Acompáñenos usted cantando con nosotros con alegría, con amor.

0: muchas gracias por habernos acompañado en esta pequeña oración. Y ahora, continuemos nuestro trabajo con amor, con alegría, con fe.
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3: El Departamento de Estado de Estados Unidos habilitó un portal en línea para que el público pueda reportar posibles casos de fraude o un uso indebido de visas estadounidenses. Esta herramienta permite proporcionar información sobre presuntas irregularidades para que las autoridades consulares puedan revisarlas e iniciar, cuando corresponda, investigaciones. El formulario puede enviarse de manera anónima, aunque proporcionar nombre y correo electrónico permite a los funcionarios solicitar información adicional en caso de ser necesario. Y entre las conductas que pueden constituir fraude se encuentran el uso de documentos falsificados, planes de viaje fraudulentos, matrimonios simulados, empresas ficticias y ofertas laborales inventadas.
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11: Hola, hola, queridos amigos. ¿Cómo están? Qué gusto saludarlos. Aquí Brenda Banda presente con buena música y muchos temas interesantes. Oigan, se estuvieron comunicando a través de las redes sociales y me dijeron, por favor, Brenda Banda, mete horóscopos para saber qué nos depara el futuro. Bueno, con una bolita mágica que tengo aquí en la cabina, vamos a contar los horóscopos en los próximos bloques, ¿eh? Así que quédate conmigo, vamos a relajarnos, vamos a compartir buena música. Y en este momento, ¡comenzamos!

0: Ya son las 12 del día con 16 minutos y está Brenda en cabina en este viernes 25 de septiembre presentándonos excelentes temas y excelente música. En esta ocasión nos ha presentado Pancho Barraza acompañado de Marca Registrada con el tema Que me maten las penas. 12 del día con 16 minutos aquí en La Raza.
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29: Mis corazones, aquí andamos con todo el power, por supuesto, invitándolos a que se unan a través de las redes sociales que ustedes ya conocen. También que visiten mi página, estoy como Brenda Banda Locutora. Me va a dar muchísimo gusto que se reporten y que juntos, pues bueno, la pasemos muy bien. Que me digan muchos temas interesantes que quieran escuchar. Vamos a hablar de tantas cosas padrísimas que no se las pueden perder. Que este sea un gran día para todos. Continuamos con buena música.

0: Son las 12, 12 del día con 29 minutos. Y en esta ocasión, Brenda nos ha presentado a Cuisillos con el tema Quieras o no quieras. 12 del día con 29 minutos, aquí en La Raza.
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12: 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Nunca permitas que conduzca en estado de ebriedad ni a exceso de velocidad, para no poner en peligro la vida de mis semejantes en el camino. Permíteme ganar honradamente el pan para mi familia. Y si algún día me mandas llamar, en mi último viaje, ten misericordia y llévame a tu santa presencia. Nunca desampares a mi familia ni a mis colegas que aún transitan en las carreteras de esta vida. Amén.
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1: 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Hello, hello. Bienvenidos a los horóscopos de Durango. Ah, no, a los horóscopos del día de hoy. Vamos a saber qué nos depara el destino, ¿ok? Pongan mucha atención porque en este momento comenzamos con Aries, el primer signo zodiacal. Y vamos a hablar acerca de cómo le va a ir a Aries. Aparece una oportunidad laboral inesperada, Aries. Actúa rápido para mantener la cabeza fría y, bueno, para que no te equivoques, ¿ok? Entonces, calma y enfocado. Tauro, semana ideal para resolver malentendidos familiares. Pone en orden tus finanzas personales. Así que aprovecha estos días que restan, por supuesto, para que resuelvas eso que quedó por ahí, ¿no? Géminis, tu creatividad estará por las nubes. Aprovecha para proponer ideas y destacar en el trabajo. Nos vamos con más música y les sigo contando de los demás signos zodiacales. Continuamos.

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2: Gente bonita, aquí andamos platicando de todos los signos zodiacales que les depara el futuro, porque ustedes lo pidieron, ¿eh? Esta nueva sección que tenemos para todos y todas. Nos vamos ahora con Géminis, nos quedamos en Géminis. Fíjate, tu creatividad estará por las nubes, entonces hay que aprovechar para proponer ideas, para destacar en el trabajo. ¡Es hora de hacerlo, Géminis! ¡Cáncer! Cobra sentido la paciencia. Fíjate, un proyecto que creías estancado por ahí, finalmente, ya por fin empieza a dar sus frutos. Leo, yo soy Leo y bueno, a todos Leo, pues claro que nos encanta saber nuestro horóscopo. Atraerás todas las miradas y es un muy buen momento para negociar acuerdos o dar ese paso en el amor. ¡Uy! Ya nada más me falta la pareja o el prospecto. No, hombre, aquí los dejo con los horóscopos. Vamos a continuar con los demás, pero en los próximos bloques, ¿ok? Continuamos ahorita con buena música.

0: Ya son las 12 del día con 46 minutos. Seguimos avanzando con la mejor música y la mejor programación en compañía de Brenda, que en esta ocasión nos ha presentado un dueto de Josy Cuen y Jorge Medina con Entrega de Amor, seguida de nada más y nada menos que la banda MS y Alfredo Olivas con Tengo Claro. 12 del día con 46 minutos aquí en La Raza.
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11: Las 12:50.
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14: Mis queridos amigos, arrancamos con lo mejor de la música. Aquí Brenda Banda presente y, por supuesto, hablando acerca de los horóscopos, este tema que por ahí ya me habían estado solicitando. Nos quedamos en Virgo. Y es hora, Virgo, de cerrar ciclos. Despeja tu mente, necesitas espacio antes de arrancar tu siguiente gran proyecto, ¿ok? Piensa bien las cosas, cabeza fría, ¿ok? Libra, tus alianzas y amistades son la clave del éxito para estos días. Apóyate en tu gente cercana, Libra. Escorpión, toma el control en lo profesional. Se abren puertas para un liderazgo o un ascenso bien merecido. ¿Quieres saber qué les depara a los demás signos zodiacales? Les cuento más adelante porque ahorita tengo buena música.

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1: 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Mis queridos amigos, vamos a continuar con estos signos zodiacales. Yo sé que andan muy, pues ahí muy impacientes, ¿no? Sobre todo en los que restan. Sagitario, vámonos con Sagitario rápidamente. Días de suerte para aprender algo nuevo, organizar un viaje o romper con la rutina diaria, ¿ok? Así que mucha suerte, Sagitario. Capricornio, momento de soltar cargas emocionales y de que te concentres en sanar tu paz interior y tus finanzas, ¿ok? Ya es momento de que sueltes eso que te pesa, Capricornio. Acuario, las relaciones toman el protagonismo. Es hora de definir compromisos emocionales o de negocios. Ya por fin asúmelos, no pasa nada, lo vas a disfrutar. Y finalmente Piscis, nuestros amigos de Piscis que tanto esperaron. Bueno, organiza tus tiempos y prioriza tu salud. El cuerpo te pide descansar y comer mejor. Bueno, aquí quedaron los signos zodiacales. Me voy a ir con más música, tengo muchos temas para todos ustedes. No se los pueden perder. Soy Brenda Banda y los sigo acompañando.
2: Las 12 con 55.

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2: Aquí nos vamos con la buena música, mis queridos amigos, platicando, por supuesto, acerca de esta evolución que ha tenido la tecnología, ¿verdad? Vamos a hablar acerca de los pagos del dinero, del billuyo. Anteriormente era uso indispensable de efectivo o cheque, tenías que hacer fila en las sucursales del banco, dentro de horarios fijos, y ahora no, hombre. Puedes hacer en cualquier momento, en la madrugada si quieres, transferencias electrónicas instantáneas, cobros por código QR, pagos desde relojes o teléfonos inteligentes. La verdad es que la vida se nos ha facilitado enormemente y aún así nos seguimos quejando. ¿Qué tal? ¡Qué lento está el internet! No tengo datos. Ay, la verdad es que...

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0: una de la tarde en punto. Estamos transmitiendo en vivo a través de las frecuencias de W Radio. Al fin es viernes, es 25 de septiembre del año 2026. Impresentable del Duende, ¿cómo le va?
1: Hermano querido, por fin es viernes, un placer saludarte también a mi querida Arely Paz y a todo nuestro amable y fiel auditorio de Así las Cosas con Loret. ¡Ah, qué buen ambiente puso ayer Arely Paz! ¡Qué bárbaro, Charlie! En el jarrito.
0: Oye, pero yo ya me había ido, ¿qué hizo o qué?
1: No, sí llegó como a las dos, cayó como a las dos. No,
0: qué apenas.
1: Es que Arely Paz es la que pone el ambiente, hermano, en el jarrito. Yo siempre he dicho... El carrito
0: sí,
1: no
0: sí,
1: es
0: sí,
1: igual.
0: Sí, circularon sin... las bebidas esas que usted preparó, las especiales.
1: No, hombre, hasta empezó Arely Paz como en el... Bombi, bom, bom, bom, bom, bom, bom,
2: ay, bom, tampoco bom, tan desquiciada, ¿no, Duende?
0: ¿Cómo estás, Arely Paz? Muy buenas tardes.
2: Hola, Carlos Duende, de aquí hasta las 3 con mucho que contar.
0: Vamos de una vez a nuestros 5 temas de sobremesa, las 5 cosas que nos parecen las más importantes del día.
3: 1.
0: Se veía venir, ya se hizo oficial. Y lo hizo oficial el secretario de Seguridad Federal, Omar García Harfuch. El megadecomiso de huachicol fue una megapifia del gobierno. Y hoy la operación de propaganda es Salvemos a Ernestina. Porque Ernestina Godoy es la jefa de la Fiscalía General de la República, que empinó a todos, a la presidenta Sheinbaum, al propio Harfuch, porque fue una investigación de la Fiscalía General de la República la que dijo que esa mega planta en Guanajuato era de huachicol, que los 59 millones de litros eran de combustible ilegal, que era el decomiso de huachicol más grande en la historia de México. Todo eso lo dijo el representante de la Fiscalía en Guanajuato, que no se los dijo directamente a la presidenta y a Harfuch. Pues, ¿quién cree que se los dijo? Ernestina Godoy, que aparentemente no verificó los datos. Y hoy la operación del gobierno es Salvemos a Ernestina. Todo cae sobre el delegado de la Fiscalía General de la República en Guanajuato. La declaración de hoy de la presidenta Sheinbaum sobre el caso pareció más un lavado de manos. Todo pasó en Guanajuato con el delegado de la Fiscalía General de la República y la información la dio la Secretaría de Seguridad Estatal. Escuche usted lo que dijo la presidenta.
4: La información, según lo que nos ha comentado la Fiscalía General de la República, todo el operativo, el aseguramiento de esta instalación, la apertura de todo el procedimiento, vino de la delegación de la Fiscalía General de la República en el estado de Guanajuato. Esa delegación no intervino delincuencia organizada ni ninguna otra fiscalía central. La investigación, de acuerdo con ese delegado, tuvo que ver con entradas y salidas y seguimiento de algunas pipas que entraban a este lugar que no necesariamente tenían toda la documentación. Ahí intervino también la Policía Estatal del estado de Guanajuato. Incluso quien da el primer comunicado es el secretario de Seguridad del estado de Guanajuato. Todavía no termina. Están en ese procedimiento. Están viendo si todo está en el marco de la ley o hay alguna actividad que no

0: contempla los permisos que tiene esta empresa.
1: A ver, todo apunta ya a que el combustible no era huachicol, los 59 millones de litros no eran de huachicol, pero lo que me parece verdaderamente interesante es cómo ahora dice, no, fue el delegado. ¿Y nadie revisó? ¿Nadie revisó los datos que le pasó el delegado? No, es que lo hizo con la Secretaría de Seguridad del Estado. Ah, muy bien, y nadie revisó antes de hacernos el anuncio de que era el decomiso de huachicol fiscal más grande de la historia. Hoy el secretario de Seguridad Federal, Omar García Harfuch, que es el jefe del Gabinete de Seguridad, dejó el balón en la cancha de la Fiscalía General de la República que encabeza la morenista Ernestina Godoy. Fue él quien confirmó la destitución del delegado de la Fiscalía General de la República en Guanajuato, Juan Francisco Vera, por estas anomalías.
2: Fue destituido porque la Fiscal General de la República, bueno, más bien, y el equipo de la Fiscal General de la República encontró ciertas anomalías en este operativo, como lo que usted comenta, que fue 2 semanas antes y se informa también 2 semanas después, sin haber verificado todo absolutamente. Entonces, ahorita lo que está haciendo la Fiscalía General de la República es verificar desde el primer aseguramiento toda la documentación que ya entregaron las empresas para verificar si hay alguna anomalía o no.
3: ¿Están bajo investigación el fiscal del Estado y el propio secretario de Seguridad de Guanajuato?
2: No, no tenemos indicios que haya... No preguntaría FGR, pero hasta dónde sé, no.
1: El secretario reconoció que el operativo ocurrió antes de la visita de la presidenta a Guanajuato, que la presidenta visitó Guanajuato el viernes de la semana pasada, hizo la conferencia mañanera ahí.
2: Se dio 2 semanas antes y me parece que fueron 2 o 3 acciones. Como lo dijo la señora presidenta, no fue una acción ni de la de FEMDO, que es quien lleva estos casos. Esta fue de la delegación, con informes también de la policía estatal.
3: ¿Por qué si no había la información necesaria o no estaba amarrada esta investigación, participaron las fuerzas federales en este operativo?
2: Participa la fuerza federal, participa la delegación de FGR, porque ahí se inicia la investigación con informes de la policía estatal.
3: Pero hasta este momento no se ha podido comprobar que se trate de huachicol.
2: No, por eso lo jaló quien lo debe de investigar, que es FEMDO y la Dirección de Hidrocarburos.
1: Eso en Guanajuato. Y luego en Oaxaca tienen otro escándalo en este gobierno, tras la detención del alcalde de Juchitán, acusado de narco, de extorsionador, de tratante de personas, de asesinatos, imagínense. El alcalde morenista de Juchitán. Y esto ha abierto un pleito entre el gobierno municipal de Juchitán, Oaxaca, que es de Morena, y el gobierno estatal de Oaxaca, que también es de Morena. Ayer cayó otro implicado, también señalado por sus presuntos vínculos con el crimen organizado. La Fiscalía de Oaxaca, que es el gobierno estatal, que es de Morena, detuvo al que era comisionado de la Policía Municipal de Juchitán. Juchitán también de Morena. ¿Cómo se llamaba este comisionado? John Kenny Segura Moreno. Lo acusan de dar protección a la célula del cártel de Jalisco Nueva Generación que se llama Los Cromos y que opera en el Istmo de Tehuantepec. Durante varios meses, pobladores de Juchitán habían denunciado extorsiones, secuestros, asesinatos, narcomenudeo, portación de armas por parte de civiles y una red de halcones que, según sus denuncias, protegía a los integrantes de los grupos criminales. Esto lo publicó hoy el diario El Universal. Desde Tabasco, donde fue hoy la conferencia mañanera, el secretario de Seguridad Federal, Omar García Harfuch, aseguró que esta investigación en Juchitán ya tenía tiempo en marcha.
2: No se está actuando solo en contra de los integrantes de la célula delictiva, que también hemos dicho, anunciado aquí de varias detenciones de este grupo, del sujeto este apodado Cromo, sino también se han detenido pues esta red de protección que tenía esta célula criminal. Primero se hicieron 2 detenciones y ayer se detuvo a otro que era el ex jefe de la policía. Entonces sí siguen las detenciones. Ayer fue uno más. Los 2, más bien los 3, contaban con órdenes de aprehensión por extorsión agravada y delitos contra la seguridad.
1: La presidenta Sheinbaum se refirió a la detención del alcalde morenista de Juchitán.
0: Independientemente del partido al que pertenezca un funcionario, si hay pruebas suficientes, se trabaja para que no siga ocurriendo, y si es una denuncia penal con sustento, pues se hace la detención. Entonces, eso fue lo que ocurrió con el presidente municipal. Cero impunidad a la corrupción y al vínculo con cualquier organización delictiva.
1: Dijo que la detención del alcalde no fue directamente por la denuncia de la diseñadora Elvis Guerra, que ya sabe, fue el que diseñó el vestuario, el vestido que usó la presidenta Sheinbaum para la noche del grito y que a los tres días le balacearon su casa. Habló con la presidenta y luego agarraron al alcalde de Juchitán. La casa estaba en Juchitán.
0: Ella vivió un... balacearon su local. Hizo una denuncia pública, la busqué y tuvimos una reunión en donde estuvo también el secretario Omar. Ahí nos explicó pues qué es lo que había vivido en Juchitán. La detención del presidente municipal de Juchitán viene de una investigación previa que ya venía. Se da en el mismo momento, pues digamos, unos días después de la denuncia de Elvis, pero no está directamente relacionada. Es una investigación que venía desde hace ya tiempo, en donde había denuncias de vínculos con la delincuencia organizada.
1: En su primera audiencia, que duró horas, hoy un juez impuso prisión preventiva oficiosa al alcalde de Juchitán. O sea, la audiencia empezó desde ayer en la mañana, imagínense. Miguel Sánchez Altamirano y a Carlos Alberto N., alias La Parca, por los delitos de extorsión agravada y contra la seguridad del Estado. La siguiente audiencia es el 29 de septiembre. Ojo con esto, porque el que tendría que haber asumido la presidencia municipal de Juchitán, el número 2 del alcalde detenido, no aparece. Y lo único que hemos sabido de él es un comunicado en donde dice: yo pedí una cita con el secretario Harfuch para contarle todas las extorsiones y amenazas que yo y mi familia estábamos sufriendo. Entonces parece que se están ahí golpeando con todo. Ante todo este panorama, hoy el gobernador de Oaxaca, también de Morena, ahí todos son de Morena, ¿eh? El gobernador de Oaxaca pidió la desaparición de poderes en el municipio de Juchitán. Tarea Lanís, platícanos, buenas tardes.
4: Carlos, amigos del auditorio, pues como bien señalas, esta mañana el gobernador del estado colocó en sus redes sociales un video en el que afirma, solicitó ya al secretario de gobierno, Jesús Romero López, que solicite la desaparición de poderes ante el Congreso del Estado. Si me permites, vamos a escuchar al mandatario estatal.
5: He instruido al secretario de gobierno para que solicite formalmente al Congreso del Estado declarar formalmente la desaparición del Ayuntamiento de Juchitán y con ello dar paso, conforme lo establece la ley, el nombramiento de un encargado de la administración municipal por parte del Poder Ejecutivo Estatal, a efecto de que conduzca temporalmente el gobierno municipal y los asuntos públicos de Juchitán. Nos aseguraremos que haya una transición ordenada, que dé certeza la vida del municipio. No puede detenerse. Juchitán no está solo.
4: Así que ni con melón ni con sandía, Carlos, el gobernador dijo nada para nadie de manera local. Oye, así que ni la síndica ni Mario.
1: Justo eso te iba yo a preguntar, Tare, porque desde uno que no conoce tan a detalle la política de Juchitán. A ver, primero, la mamá y la esposa del alcalde detenido salen y le recriminan al gobernador y le dicen: oiga, siempre lo apoyamos, desde hace años estamos con usted, no nos desconozca ahorita. ¿Qué se lee de eso? Y si el gobernador ha respondido a este reclamo en donde dice: oigan, mi esposo o mi hijo dicen, son inocentes y se lleva muy bien con el gobernador y siempre lo hemos apoyado.
4: Bueno, incluso Mario Santos en este comunicado dice que él
1: Mario
4: fue
1: Mario Santos
4: víctima.
1: Es el secretario, el número dos, que no aparece,
4: el
1: ¿no?
4: Número dos, el que debiera aparecer para convertirse en alcalde, pero está prófugo de la justicia.
1: Es que mi segunda pregunta, igual te la hago de una vez, es sobre él. Cuando él denuncia todo esto que denuncia, ¿tú qué interpretas? ¿Que está diciendo que el alcalde lo amenazaba a él? ¿O está acusando al gobernador y por eso quería saltarse al gobernador y hablar directo con Harfuch?
4: Todos están amagando o intentando amagar al gobernador con lo que dicen saber en torno a las extorsiones, a los vínculos criminales, a la participación del alcalde, y todos llevan esta misma línea de presuponer que hay cuadros políticos de mayor jerarquía que están involucrados. Es decir, que son personajes de mayor peso político en el estado los que estarían vinculados, y que no solamente es Miguel Sánchez Altamirano. Si te detienes tantito en la declaración de la esposa, ella jamás dice que su esposa es inocente. Lo que pide la presidenta de México es que se investigue para que ellos, que ya saben quiénes son los responsables, los capturen y no solamente aterricen con Miguel Sánchez Altamirano, que es el alcalde.
1: ¡Qué cosa! ¡Qué cosa! Gracias por este reporte y estamos en comunicación. Saludos hasta Oaxaca.
4: Pendientes y atentos.
1: Gracias. Tarea Alaniz, nuestro corresponsal allá en Oaxaca. Y vamos a Tabasco, porque hoy la mañanera fue en Villahermosa, Tabasco, y le preguntaron al secretario de Seguridad Federal, Omar García Harfuch, sobre el poderío del cártel de la Barredora. El cártel de la Barredora es el que salpica a Adán Augusto López, que fue gobernador de Tabasco, y luego secretario de Gobernación de Andrés Manuel López Obrador. Cuando fue gobernador de Tabasco Adán Augusto López, él nombró como secretario de Seguridad a Hernán Bermúdez Requena, a quien el gobierno federal, el Gabinete de Seguridad Harfuch, acusan de ser el líder del cártel de la Barredora. Entonces, hoy le preguntaron de esto al secretario Harfuch.
2: Ha habido muchísimas detenciones y quiero también mencionar que el esfuerzo que ha hecho la policía estatal, los policías de aquí, de Tabasco, que son, no es de que se haya detenido a ciertos mandos de los que fueron de la Secretaría y cambió toda la policía, de ninguna manera, son los mismos policías valientes de aquí, de Tabasco, que con un cambio de mando y una instrucción distinta, cuando la señora presidenta informó el reforzamiento, pues son ellos los que han también combatido al crimen organizado aquí mismo. Entonces está muy mermada esa organización, prácticamente está partida en dos. Primero se partió en cuatro, mencionamos todas las detenciones que se han realizado, y ahorita está partida en dos con un sujeto apodado el Prada y otro de otro lado que se llama la Mosca.
1: El secretario Harfuch no quiso dar el estatus del caso de Hernán Bermúdez Requena. El secretario de Seguridad de Adán Augusto López dijo que eso mejor lo va a dar la Fiscalía General de la República. La presidenta había anunciado que iba a dar el informe sobre el caso Ayotzinapa antes del aniversario. El aniversario de la desaparición de los 43 normalistas es mañana, pero ya dijo la presidenta que no, que va a ser hasta el lunes. Dijo que hay nuevos datos de las líneas de investigación, basados en registros telefónicos, en mensajes de ese día. Obviamente las movilizaciones para el aniversario de Ayotzinapa ya llevan un rato. Víctor Sandoval, ¿cómo están las de hoy? Muy buenas tardes.
6: ¿Qué tal, Carlos? Buenas tardes. Así es, han llegado a lo que es las inmediaciones de la Suprema Corte de Justicia de la Nación, que se convierte en un búnker. Todo lo que es el Zócalo Capitalino, Palacio Nacional, la Catedral, la zona de Monte de Piedad, todas las zonas cercanas a lo que es el primer cuadro, se encuentran envalladas, y esto precisamente porque mañana se cumplen 12 años de la desaparición de los normalistas. Han llegado a bordo 26 autobuses que seguimos desde la entrada de la autopista de Cuernavaca, un convoy de la policía que escoltó a estos normalistas, y bueno, en este momento han ingresado ya los padres de los normalistas a la Suprema Corte de Justicia de la Nación para que sean recibidos por el presidente magistrado. Lo siguiente.
7: Porque se quieren deslindar, le quieren quitar culpa al ejército y no lo vamos a aceptar como padres y madres. Queremos verdad, queremos justicia y sabemos que ellos son culpables. Vamos a seguir redundando en esta situación del ejército, porque él no puede quedar impune en donde tuvieron que ver. Le echan la culpa al crimen organizado. Siempre están que detienen alcaderas, que el Pato y no sé qué tantos detenidos y detenidos, búsquedas y búsquedas, pero no se ha encontrado nada. Entonces no es posible que quieran quitarle la culpa al ejército, porque sabemos que fue un crimen de Estado.
6: Por su parte, lo que es Isidoro Vicario, abogado de los padres, también habla y sobre todo pide el porqué la necesidad de que sean recibidos en la corte. Escuchemos.
8: Padres y madres tengan que regresar a sus hogares con esa información. Por eso, compañeras y compañeros, en este quinto día de actividad, pues también hacemos un llamado a la Suprema Corte de Justicia de la Nación para que el presidente ministro pueda recibir a los padres y madres de los 43. Hoy, como un poder del Estado mexicano, el Poder Judicial de la Federación también tiene un trabajo, también tiene una responsabilidad.
6: Carlos, informarte que al igual que el día de ayer, no fueron revisados los autobuses cuando ingresaron a la carretera México-Cuernavaca, ni tampoco aquí al llegar al centro histórico. Ayer no se rompió un solo vidrio, no hubo ningún incidente, y al igual, hasta por lo menos hasta el momento, únicamente pintas en el arroyo vehicular aquí sobre la avenida Pino Suárez, pero todo al momento en calma. El reporte que tengo.
1: Bueno, pues estamos al pendiente y muchísimas gracias. Información de última hora contigo, Mario Rodríguez, adelante desde el Estado de México.
9: Carlos, excelente tarde, te saludo con mucho gusto. Sí, el exgobernador de Baja California, Ernesto Rufo Apple, bueno, pues habrá de continuar este proceso judicial en su contra por su posible participación en el esquema de huachicol fiscal en libertad. Esto, bueno, pues es una medida que acaba de cambiar en este caso el juez de control Mario Elizondo Martínez. Señala que, bueno, pues hay los elementos suficientes para que pueda continuar con este ejercicio justo en su domicilio en Ensenada, Baja California. Es una medida que, bueno, pues se le otorga luego de que sus familiares y sobre todo, bueno, pues la defensa argumentara que cuenta con los elementos suficientes de un arraigo y sobre todo también presenta algunos padecimientos de carácter médico. En estos momentos vamos a escuchar precisamente una entrevista con el abogado precisamente de este exgobernador. Vamos al lugar, espera. Sí.
10: Fue una audiencia muy dinámica y la fiscalía muy acorde a los principios que debe tener, muy sensibles porque presentamos un dictamen médico forense contundente desde los inicios de los padecimientos de salud del nuestro representado, señor Rufo.
11: La pregunta es, ¿cuándo va a salir entonces de aquí?
10: El trámite se empieza a hacer ahorita y en promedio el juez ordenó un promedio más o menos de 48 horas para que esté iniciado. Esperamos.
11: ¿Es decir, sábado, domingo?
10: No, yo creo que hasta el juez habló de 48 horas, es muy probablemente que hasta el lunes esté iniciada por los temas del traslado que va a ser la Guardia Nacional.
11: ¿Dónde va a quedar?
10: En su domicilio particular en Ensenada.
11: ¿En Ensenada?
10: Sí.
11: ¿Cuál fue el punto en donde fue importante para que pudieran obtener ustedes como la defensa del señor Rufo este triunfo para ustedes?
10: Pues no es propiamente un triunfo, sino que la ley establece ciertos requisitos y los que planteamos fue primero la edad, que es de 74 años y que en su oportunidad cuando fue la audiencia inicial la juez consideró que por la pura edad no era suficiente para que pudiera tener una prisión domiciliaria. ¿Qué aportamos ahora? Aportamos dictámenes médicos, dictámenes forenses en medicina y aportamos testimoniales, entrevistas de sus familiares, de sus vecinos y aportamos también documentos que acreditan su arraigo en Ensenada y que ese domicilio donde él vive tiene más de 14 años de vivir, que él es copropietario y que es una herencia de sus padres, entonces que no había un riesgo de sustracción. Todo eso no se había presentado con anterioridad y la fiscalía, les repito, fue sensible, lo valoró, lo ponderó y consideró que era procedente la solicitud de la defensa.
9: Abogado, entre las medidas que estableció el juez es no tener comunicación con ninguna persona de las que están involucradas, ¿le parece que está correcto esta medida?
10: Sí, es correcto porque por la propia dinámica de que ahorita estamos en la investigación complementaria, no está cerrada y hay órdenes de aprehensión pendientes de cumplir.
9: En lo que tiene que ver con el congelamiento de sus cuentas, también se argumentó, digamos, el imputado dijo que se le complicaría, digamos, su subsistencia por los recursos.
10: El tema es que la Unidad de Inteligencia Financiera tiene bloqueadas sus cuentas que solo son de un banco y, lógicamente, aunque se había solicitado una garantía económica, el juez no la impuso, precisamente por la imposibilidad que tiene. Nosotros veremos la manera o la forma estrictamente jurídica de buscar que pueda tener acceso a alguna de sus cuentas para que pueda subsistir.
9: También se le interesa el caso de salir del país y sobre todo tener funciones de dirección o de cargo. Justo
1: bueno, pues ahí tiene usted, ¿no?, lo que está diciendo el abogado Ernesto Rufo. El caso era un escándalo, un exgobernador de oposición de más de 70 años, metido al penal de máxima seguridad porque supuestamente era un accionista de una empresa vinculada a un caso de huachicol fiscal. Cuando el dinero no se le veía, ¿no?, su casa no vivía como millonario, etcétera, etcétera. Mientras que Rocha Moya impune. Pues era un escándalo para el gobierno federal, un escándalo. Ya le dieron prisión domiciliaria, prisión todavía, o sea, pero bueno, se va a su casa de Ensenada. 1:24 PM, gracias a nuestro compañero Mario Rodríguez por este enlace desde el Estado de México. 1:24, pausa, tenemos más de Sobremesa.
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1: Lo que ya sabíamos, lo que vivimos, lo que sufrimos. Un artículo del Centro de Derechos Humanos de la Universidad de Berkeley diagnosticó que durante el sexenio de López Obrador se llevó a cabo una campaña de persecución contra la prensa tan grave que este Centro de Derechos Humanos la compara con la persecución que cometió un periódico nazi contra la comunidad judía en el siglo XX. En este artículo se expresa que el periódico Der Stürmer generó propaganda pro-nazi en contra de los judíos mientras Hitler ordenaba el exterminio. Advierten que la persecución y el acoso ha evolucionado y durante el sexenio de López Obrador se utilizaron las conferencias mañaneras de Palacio Nacional para perseguir a la prensa. El artículo contabiliza más de 2.800 segmentos en 1.400 conferencias en las que se descalificó, difamó y desacreditó el trabajo periodístico. Pero no solo eso. Se hizo uso de la tecnología a través de una red de bots afiliada al gobierno para acosar y descalificar periodistas. Incluso se espió a periodistas y críticos del gobierno utilizando el software Pegasus. ¿Usted cree que de esto habló la presidenta Sheinbaum en la mañanera? No, pues ¿cómo cree? Porque no cree usted que el acoso a la prensa ya bajó. Al rato vamos a tener una mesa aquí en W Radio con Vampipe, Chavo del Toro y Rictus. Tres de los grandes memeros cartonistas de este país. A propósito de la ley antimeme de la presidenta Sheinbaum para amenazar hasta con cárcel a quien haga sátira política. Hoy la presidenta estuvo en Tabasco. Y dijo que no se va a reunir con Andy López Beltrán después de que le retiraron su visa. Ya ve que Andy López Beltrán está haciendo campaña ahí en Tabasco porque le urge el fuero y quiere ser diputado federal.
0: ¿Una reunión por lo de su visa?
2: Sí.
0: No, bueno, no nos vamos a reunir con él. Pero además, pues, tomamos posición en ese momento. Un asunto político, no tiene nada que ver con otra cosa. Y él está trabajando aquí en su territorio.
2: ¿Y cómo lo ha visto?
0: Bien, muy bien. No tengo ningún problema.
1: En Morena comenzó la operación Cicatriz. La dirigente nacional de Morena, Ariadna Montiel, informó que se reunió con la dirigencia nacional del PT, encabezada por Alberto Anaya. Escribió, la unidad ha sido y seguirá siendo nuestra fuerza. Compartimos una historia de lucha y de un mismo compromiso con la transformación de México. Unidos hemos hecho historia y unidos seguiremos avanzando. Del otro lado del PT, Anaya también publicó un mensaje conciliador con la foto de él y Ariadna Montiel. Dijo que tuvieron una reunión muy productiva con Ariadna Montiel y Citlali Hernández. Reafirmamos nuestro compromiso con la 4T y con nuestra presidenta Claudia Sheinbaum. En unidad avanzaremos juntos por un país con bienestar para todas y todos los mexicanos. ¿Esto por qué? Pues porque el PT ha estado amagando con romper la alianza con Morena. Y Morena, han estado picudeándose los dos, ¿no? Morena dice, ay, si te vas de la alianza no ganas ni una gubernatura solo. Y el PT le responde, sí, a lo mejor no gano ni una gubernatura solo, pero tú las pierdes, porque no vas a tener mis votos que te hacen la diferencia. Así van, ¿no? Y luego la dirigente nacional de Morena, como parte de esta operación Cicatriz, se reunió también con la candidata rebelde, en Guerrero, la que quería ser candidata al gobierno de Guerrero y no quedó y se declaró en rebeldía, la alcaldesa de Acapulco, Avelina López, la reunió a ella y a Beatriz Mojica, la que sí quedó de candidata. Ariadna Montiel dijo, me dio mucho gusto conversar con las compañeras Beatriz Mojica y Avelina López, reconocemos el trabajo de todas y todos los que construimos este movimiento, la unidad es y seguirá siendo nuestro camino. Luego hay también broncas en Zacatecas. Cuéntanos, Horacio González, muy buenas tardes.
3: Carlos, ¿cómo te va? Buenas tardes. Esta mañana el diputado federal de Morena, con licencia, Ulises Mejía Haro, quien continúa, digámoslo así, en la lucha por obtener la coordinación de la defensa de la transformación en Zacatecas, cuestionó los resultados que ubican a Verónica Díaz en dicha coordinación y solicitó la revisión técnica de las 5 encuestas, además de su metodología. Agregó que los resultados no coinciden con las tendencias que él tenía en aspectos como cercanía, honestidad, conocimiento del Estado y cumplimiento. Cuestionó además el crecimiento de Díaz Robles en dichas encuestas en tan solo 3 semanas. Escuchamos.
4: Pues si eso se comprueba, entonces, ¿qué hizo la compañera para que en 3 semanas se volteara todo esto, ¿no? Si lo hizo, bueno, pues que lo comparta, porque podríamos nosotros ayudar a muchos camaradas que tiene el escenario es mucho más complejo, ¿no? Entonces,
3: evitó Carlos calificar de imposición la designación de Verónica Díaz y aseguró que no abandonará a Morena.
1: Muy bien, muchísimas gracias y estamos en contacto, Horacio. Por cierto, el INE se volvió gris. Sí, a partir de hoy el INE adoptó el gris como su color institucional. Ha sido un desastre. Es que lo de Guadalupe Tadei en el INE es verdaderamente una ingobernabilidad. Cambiaron de color 3 veces en no sé cuánto tiempo. Ya ve que primero tenían el rosa. Luego se pasaron al lila. Hubo críticas porque pues, es el color que traía Clara Brugada en la Ciudad de México. Entonces se pasaron al gris. Y ahora van a traer tonalidades de gris, beige y negro. Por cierto, ¿no les preguntó Guadalupe Tadei a los consejeros del INE sobre esto? No. Desastre que trae. Desastre. Vamos a los datos financieros del día. Valeria Moya encabeza el INCO, el Instituto Mexicano para la Competitividad, y es comentarista financiera de este programa. ¿Cómo te va, Valeria?
2: Hola, Carlos. Muy buenas tardes. Pues hoy tenemos datos de empleo de agosto. Y hay que verlos, yo creo que con mucho cuidado y con una lupa. El primer dato es cuántas personas están trabajando. La población ocupada estuvo en agosto de este año, de 2026, en 60.7 millones de personas. Esto representa una disminución frente al mes previo, frente a julio. Una disminución ligerísima, menos 0.1%, pero sí una disminución. Ahora, si comparamos este dato con agosto de 2025, la ocupación aumentó en 1.2 millones de personas. Ahora, también hay que hablar de la tasa de desocupación o la tasa de desempleo. La tasa de desempleo subió de 2.9% en julio a 3% en agosto, con un aumento en el mes de 70.653 personas desocupadas. El total de personas desocupadas, y hay que recordar aquí, Carlos, que para que se te considere desocupado tienes, en primer lugar, que no tener un trabajo, no tener una ocupación, pero además estar buscando uno, esa parte de búsqueda es muy importante. ¿No? O sea, el total de personas que están desocupadas fue de 1.9 millones en todo el país durante agosto de este año. Un dato que a mí me preocupa muchísimo, Carlos, y que siempre hablamos de él, es la informalidad. La informalidad aumentó, estaba en 54.8% de la población ocupada, de la población que trabaja, y subió a 55%. 33 millones 400 mil personas laboran en la informalidad. Me parece que es un dato tremendísimo. Y por otro lado, Carlos, hay que hablar del peso. Habíamos estado hablando del peso mexicano, cómo estaba cotizando por los abajo de los 17 pesos por dólar. Bueno, pues eso ya se revirtió y se revirtió muy fuertemente esta semana. Esta semana el peso está depreciándose prácticamente todos los días y eso está mucho más relacionado con las tasas de interés que con la propia depreciación del dólar. Lo que habíamos estado viendo hace unas semanas cuando el peso estaba cotizando por debajo de los 17 pesos por dólar era básicamente una depreciación del dólar que apreciaba al peso mexicano. Ahora lo que estamos viendo justo es la depreciación del dólar sigue, pero lo que estamos viendo en relación a otras monedas es que en esta ocasión el peso mexicano se está depreciando no por el dólar, sino por el diferencial de tasas. Hay que recordar que la tasa de interés en Estados Unidos subió, mientras que en México la tasa de interés se mantuvo en 6.50% y con un comunicado muy claro de Banco de México diciéndonos que no iba a actuar o que no tenía por qué actuar en línea con lo que hiciera la Reserva Federal. Entonces, ese diferencial de tasas, lo que se conoce como el spread, pues ese spread está disminuyendo y eso, pues en este momento está perjudicando al peso mexicano, que está cotizando hoy alrededor de 17 pesos con 73 pesos por dólar. Así las cosas, Carlos.
1: Muy bien, muchísimas gracias, Valeria Moy. 1:39 p.m, así lo marca el reloj de W Radio.
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1: Una de la tarde con 44 minutos. Siguiente tema de sobremesa.
41: 3.
1: Sigue siendo tema de indignación la tragedia de los 5 bebés muertos en el hospital del IMSS de Durango. Rosa Gausín, adelante en Durango, te escuchamos.
0: Sí, buenas tardes, Carlos. Pues informarte que esta tarde, bueno, esta mañana ya llegó aquí a Durango Zoé Robledo para entrevistarse con los padres de las víctimas de estos niños que fallecieron en el Hospital General de Zona Número 1. Pues ya han transcurrido alrededor de 2 horas y no salen. Pero pues mientras tanto, comentarte que tuvimos oportunidad de entrevistar a la abuelita de uno de los niños que fallecieron, a la señora Rosalba Dávila. Vamos a escuchar lo que nos dijo.
2: Yo veo todo eso que está mal en el instituto, en muchas cosas y en muchas áreas de los trabajos. Simplemente las asistentes, que son, hay unas muy, muy déspotas, hay unas muy sencillas, ¿sí? Entonces, ahí ves todo eso en el hospital, en la clínica 1, son muy prepotentes, déspotas, todo el personal, la verdad. No hay higiene, no hay atención, no hay nada. Sí, y no le dan a una información de nada. De esta niña, ahí en tococirugía, no nos hacen caso para nada. 3, 4, 3, 20 horas está uno ahí sin saber a veces nada de ella.
0: También, Carlos, previo a esta reunión que sostienen con Zoé Robledo, tuvimos oportunidad de estar con Fermín Flores, el abogado y representante legal de las familias. Esto fue lo que señaló.
3: Pues que sea algo positivo para las familias, obviamente esperamos que ya no siga este calvario que están pasando y dentro de la medida de lo posible que se les escuche y se atienda a las necesidades.
4: ¿Sería la destitución de la delegada por esto mismo?
5: ¿O del director?
3: La verdad no me han comentado nada de ningún padre de familia, uh-huh. Y eso considero que no sé qué resultado tenga la investigación que tenga la fiscalía.
0: También, Carlos, comentarte que tuvimos oportunidad de dialogar con otra persona que señala que también hubo negligencia médica, esto en un hospital en Torreón, Coahuila. Y bueno, ella manifiesta que también falleció su bebé de 1 mes y que tuvo oportunidad de comunicarse con Zoé Robledo para exponerle su situación. Él dijo que se iba a poner en contacto con ella o sus personas cercanas para poderle dar seguimiento a este caso que sucedió hace 3 años en Torreón, Coahuila, donde fallecieron también 7 recién nacidos.
1: Muy bien, Rosa, estamos al pendiente. Cualquier novedad, entramos al aire. Se están agolpando entonces los casos. El huracán Polo ya se volvió categoría 5 otra vez. Había estado en categoría 4 un rato. Primero en 5, ¿no? Luego bajó a 4. Esta mañana se confirmó que continúa su ruta sobre la costa del Pacífico. No ha tocado tierra. Es categoría 5. Se mantiene la alerta en Michoacán, Jalisco, Nayarit, Colima, Sinaloa y Baja California Sur. Se mueve con vientos sostenidos de 260 kilómetros por hora y rachas de 315. Está a 430 kilómetros sur-suroeste de Cabo Corrientes, en Jalisco. Desde ayer está el pronóstico de que puede tocar tierra la próxima semana en Baja California Sur como categoría 1. Entonces, en Baja California Sur se mantienen los trabajos preventivos en 5 municipios y hay además cierre de puertos. 1:48 p.m.
6: 4.
1: El New York Times reveló que el gobierno de Donald Trump frenó al menos por ahora los planes de realizar ataques aéreos contra cárteles de la droga en territorio mexicano. ¿Y por qué? Pues porque piensa que Trump está por llegar a un acuerdo comercial con México y que lo quiere firmar antes de noviembre, que es la elección en los Estados Unidos. Vamos a ver cómo se van desarrollando las cosas. Hoy el canciller mexicano Roberto Velasco habla ante la ONU. Está programado su discurso a las 4 de la tarde, hora de México. Desde temprano en su cuenta de X escribió: él va en representación de la presidenta Sheinbaum. Ya ve que ahorita están desfilando todos los jefes de Estado y de Gobierno en la Asamblea General de la ONU. Pues ha habido momentos de gran escándalo. Obviamente, pues abrió Trump, pero habló de Netanyahu, pero habló Milei, pero habló Masoud Pezeshkian, el presidente de Irán. Quiere usted me diga, bueno, en el caso de México, pues no va la presidenta Sheinbaum, va el canciller. Entonces es hoy a las 4 de la tarde. Puso el canciller en su cuenta de X: de regreso a Nueva York para continuar con las actividades en la semana de alto nivel de la 81 Asamblea General de la ONU. Iniciamos la jornada con una conversación con el Consejo de Relaciones Exteriores, una organización no gubernamental y sin fines de lucro, sobre la estrategia de la presidenta Sheinbaum para aprovechar al máximo el potencial de nuestro país y atraer inversión extranjera. el rol que desempeña México en Latinoamérica, la relación bilateral con Estados Unidos y cómo México busca trabajar de manera cercana con todas las naciones del mundo. En la mañanera, la presidenta insistió en que vamos bien en las negociaciones comerciales con Estados Unidos, pero no puede garantizar una fecha para concretar los acuerdos.
5: Sí hay una intención de llegar a un acuerdo, pero todavía no llegamos al punto final. Hay muchas conversaciones, pero no les puedo dar con certeza si lo vamos a alcanzar antes de noviembre o no, porque todavía hay discusiones. Nosotros lo que buscamos en este acuerdo, primero es que no haya más aranceles y segundo, que disminuyan los que tenemos. Para ello hemos estado trabajando conjuntamente para el objetivo de Estados Unidos, que es lo que llama el presidente Trump la disminución del déficit.
1: La presidenta celebró que se hayan llevado muy bien los presidentes de Estados Unidos y China en su reunión, confirmó que ella va a viajar a China, a Shenzhen, China, a la reunión de la APEC, que es la Asociación Asia-Pacífico, que se llevará a cabo los días 18 y 19 de noviembre. O sea, no fue a la ONU en Nueva York, pero sí va a China, 18 y 19 de noviembre. Dice que va, pues fundamentalmente porque México va a ser anfitrión de esta reunión el próximo año. Y dijo que quiere reunirse con el presidente Xi Jinping aprovechando su visita a China. Último de sobremesa.
6: 5.
1: Y es contigo, mi querido Beto Lati, adelante.
7: Con todo gusto, Carlos, no tan lejos de Nueva York, pegaditos a la capital de Estados Unidos en Baltimore, te saludo. Aquí va a empezar la era de Rafael Márquez este sábado, de hecho me encuentro pegado al hotel en el que se encuentra la selección, en un ratito más ya se estarán desplazando hacia el estadio en el que jugarán mañana, un entrenamiento, reconocer la cancha, palabras de Rafael Márquez, conferencia de prensa. La alineación que pinta para ser la del debut de Rafa al frente de esta selección nacional de México. Algunos elementos muy parecidos a la Copa del Mundo, tal Rangel en la portería. La defensa bien podría ser mundialista, entendiendo que no está Cachorro Montes. Por un costado aparece Chuy Gallardo, por el otro Jorge Sánchez, los laterales titulares en el pasado mundial. Johan Vázquez en la central, acompañado de Isra Reyes, Isra que fue titular en el inicio frente a Sudáfrica, luego perdió el puesto en la Copa del Mundo. Medio campo con Lira, Gilberto Mora estrenando su casaca número 10, y el tercer mediocampista es el que quizá esté en duda, aparentemente será el puesto para Álvaro Fidalgo, aunque por ahí podría ser Luis Chávez el que aparezca. Al ataque, el Piojo Alvarado, acompañado de la hormiga Armando González, y por el otro costado, todo hace indicar que un hombre que tiene el último tren de posibilidad para subirse a la selección mexicana, Irving el Chucky Lozano, querido Carlos.
1: Muchísimas gracias, Beto Lati, un abrazo fuerte.
7: Ahora le seguimos. Saludos.
1: Ahí están los 5 de sobremesa.
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1: Tres para las dos. Ya llegó el duende.
21: Aquí seguimos, querido Charlie, con más información. Hermano, a principios de esta semana platicamos aquí mismo en tu espacio, de esta filtración de datos de Aeroméxico con información de sus clientes. Datos que, bueno, pues, podrían traer cualquier tipo de info que me digas, desde nombres, fechas de nacimiento, números telefónicos, etcétera, etcétera, etcétera. Bueno, pues, el asunto ya escaló. La Secretaría Anticorrupción y Buen Gobierno anunció que realizará una investigación por la venta de casi 13 millones de registros con datos personales que están ofertados a través del servicio de mensajería Telegram. Entonces, esto quiere decir que no, el asunto es mucho más delicado de lo que originalmente se dijo. Hay que recordar que la propia aerolínea salió a decir que no tenían información de referencias financieras de sus clientes o de contraseñas, y que esto había ocurrido en 2025, pues en el marco de un ciberataque que además afectó a varias empresas, no nada más Aeroméxico. Bueno, pues, te decía que el asunto escaló y ahora la Secretaría de Buen Gobierno, pues, quiere revisar todo esto, Anticorrupción y Buen Gobierno, porque, pues, son casi 13 millones de registros con datos personales en posesión de diversos call centers, es lo que dicen, y sobre todo, pues ya se revisó que esto se está vendiendo a través, se decía, de Telegram, y pues es muy delicado, hermano. Imagínate nada más toda la información que se podría compartir. Son 13 mil registros correspondientes a 13 bases de datos diferentes a nombre de diversas empresas en las que aparecen, pues, Banamex, Grupo

0: Villamil, ¿o qué?
1: Sí, sí, sí, es correcto.
0: Oye, ¿ya aparecieron esas antenas o se las clavó, se las clavó?
1: Abre, por favor. ¿Qué van a aparecer, mi Charlie? Hasta pareces nuevo. Para nada, hermano. Y estas antenitas que están sonando de Villamil son porque otra vez regó el tepache. Genaro Villamil. Sí, sí, hermano. El titular del sistema público de radiodifusión del Estado mexicano. Por cierto, el fundador de Infodemia, este portal. Bueno,
0: los propagandistas del régimen, ¿no?
1: Es correcto, ya de los paleros. Ya, para acabar pronto. Bueno, pues, regó el tepache porque se equivoca y confunde, hermano, las dos Coreas. En sus redes sociales compartió imágenes del encuentro que tuvo la presidenta Claudia Sheinbaum con el presidente de Corea del Sur, Lee Jae-myung, en Palacio Nacional, y bueno, que también estuvo con asistentes, con varios empresarios de este país asiático, pero don Genaro Villamil escribió: empresarios de Corea del Norte reiteran su confianza en la economía de México.
0: No hay
1: casi, casi le estaban aplicando, ya sabes, el codazo de no, espérate, Genaro, espérate. Bueno, pues el tepache quedó ahí regado porque confundió Corea del Sur con Corea del Norte, obviamente, ya sabes. Lo tundieron en las redes sociales, le comentaron de todo. Y bueno, pues no tuvo más que pues quedarse calladito porque lo puso en su cuenta de X. Puso empresarios, te digo, de Corea del Norte se reúnen con la presidenta Sheinbaum. Pues no, no era por ahí.
0: ¡De lo regreso tenemos, a las cloacas!
1: ¡Regresaré!
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0: Ha llegado la hora de nuestra sección favorita de los viernes, cuando los integrantes de este programa le hacemos alguna recomendación para el fin de semana, y puede ser cualquier cosa, desde un restaurante, un libro, una serie, una película, un vino. Arrancamos.
2: Uno.
0: Y arrancamos contigo, mi querido Beto Lati, ¿cómo estás?
3: Carlos, hoy pongo sobre la mesa un libro muy diferente, que va entre lo vivencial, la bitácora, el dolor de un episodio traumático que se busca exorcizar, pero también con una carga literaria importante. El libro se llama Oxígeno. Es de la escritora española Marta Jiménez Serrano. Narra un episodio muy personal, trágico, le pudo costar la vida, en el que hubo una fisura, una intoxicación por monóxido de carbono en su casa, que por poco le cuesta la vida a ella y a su pareja. Y a partir de eso hace un relato sobre lo que se vivió, sobre la fragilidad humana. Recomiendo mucho este libro, está en Alfaguara. Oxígeno, la autora es Marta Jiménez Serrano. Carlos,
0: muchísimas gracias.
2: Dos.
0: Valeria Moy, ¿tú qué nos recomiendas para este fin de semana?
4: Hola de nuevo, Carlos. Pues hoy les voy a recomendar un libro. Un libro de una escritora muy famosa, que es una gran especialista en hablar de los clásicos, básicamente en los clásicos griegos o en los clásicos romanos. Y este libro surge de una serie de conversaciones que ella tuvo en la Universidad de Chicago, y surge también de una historia que ella cuenta que vio un pan de hace pues prácticamente 4000 años, según ella lo dice, que vio en un museo y que según Mary Beard le cambió la vida. Su último libro se llama Clásicos sin filtros, en español, Clásicos sin filtros, el impacto del mundo antiguo, y yo creo que vale mucho la pena porque además, dados los resultados de la prueba PISA, más que nunca habría que leer y habría que estudiar a los clásicos, porque lo que dice Mary Beard es que pues estudiar a los clásicos nos enseña a entender cosas difíciles, ¿no? Sobre todo en un entorno de noticias falsas, datos ahí medio torcidos, discursos muy simplistas. Pues esa habilidad de leer y entender cosas difíciles, pues es prácticamente una necesidad. Así que, Carlos, lo recomiendo, Clásicos sin filtros, el impacto del mundo antiguo, de Mary Beard.
0: Buenísimo, gracias, Valeria.
2: Tres.
0: Impresentable del Duende, ¿qué recomienda usted?
1: Hermano, en esta ocasión quiero recomendarles algo. Es que yo siempre escucho que tú, Arely Paz, pues recomiendan restaurantes muy rimbombantes, muy
0: exclusivos. No es cierto, no es cierto.
1: Con estrellas Michelin, con
0: bueno, ustedes, algunas ustedes veces, se van a otro. Pero
5: no siempre, Duende.
0: No siempre.

0: Muchachos, yo voy a recomendar unas tortas.
1: Muy
0: unas
1: bien.
0: Tortas buenísimas. Muy bien. Buenísimas, mi Charlie. Además, con una tradición de.
2: Fíjese que
0: de...
2: qué bueno, porque yo iba a recomendar hoy una taquería con unos tacos al pastor tremendos, pero la guardé para la próxima semana para recomendar un restaurante asiático. Entonces, está bien que usted recomiende hoy las tortas.
0: Sí, sí, porque además tienen una tradición de más de 60 años. Te confieso que son de mis favoritas. No sé si han ido, muchachos, pero si no, tienen que ir. Las tortas de El Chatín. En la lateral del viaducto Miguel Alemán en la Ciudad de México, antes de llegar a la Avenida Revolución, en la colonia Miguel, en la alcaldía Miguel Hidalgo. No, bueno, hermano, una tradición, las tortas del Chatín. Yo les recomiendo la especial Chatín, porque además estas tortas son peculiares, porque no llevan verdura. No les van a poner jitomate, lechuga, guacamole. No, no, no. Son especiales, estas son de milanesa de carne molida de res. Le pueden poner pierna, tipo española, queso Oaxaca, jamón, bueno, hay de piña asada, de verdad, no se las pueden perder. Más de 60 años, mi Charlie, las tortas El Chatín no tienen sucursales, ¿eh? Ojo, para que no los engañen, porque por ahí quería surgir otra. Las únicas tortas El Chatín, la calle es 18 de Julio en la colonia Escandón, muy cerca de Avenida Revolución, no se las pierdan.
2: Buenísimo, gracias, Duende.
0: Gracias, mi Charlie.
3: 4.
2: Arely Paz, ¿tú qué recomiendas?
4: 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Ahí me tocó pues el de Arráncame la Vida de Ángeles Mastretta, que yo allá había leído, pero ahora...
2: Oye, por cierto, ¿ya viste la serie?
4: Ya la vi.
2: Voy a la mitad y me ha encantado.
4: Sí, está muy bonito.
2: Le mando un abrazo y un beso a Ángeles Mastretta, que además...
4: Pues, Mal de Amores.
2: Mal de Amores está fenomenal. Y está dirigida por su hija, entonces está entrañable el asunto. Y pero tú decías, tú estabas hablando de otra novela de...
4: Sí, Arráncame la Vida, pero lo interesante es que, bueno, en algún momento usted puede recibir también Mal de Amores o cualquier otra obra de Ángeles Mastretta a partir de Tribu. Y te iba a dar un dato, Carlos, que el libro de Ángeles Mastretta, si tú lo buscas ahorita en las librerías, está agotado. 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Pero con Tribu puede llegarle varios libros. Y lo pueden comprar, se compran una torta del Chatín, reciben su cajita del libro de Tribu y lo disfrutan, Carlos.
2: Venga, muchas gracias, Arely Paz.
3: 5.
2: Oye, estoy seguro, Arely Paz, ya que estamos hablando de esto, estoy seguro que tú has ido alguna vez a un ronqueo, ¿no? Este espectáculo que hacen algunos chefs, en donde agarran, les llega un atún gigantesco.
4: Es un espectáculo.
2: Y ahí lo van cortando, pero es una cosa, eso es una bestia gigantesca, ¿no? Y entonces ahí lo van cortando. Y te van dando las distintas partes del atún. Yo tuve la oportunidad de disfrutar un ronqueo en el restaurante casi nuevo, le diría. Tiene yo creo que como un año, Chunky Dragon, que está ahí en la zona de Polanco. Y que mezcla, su carta habitual, mezcla sabores japoneses, chinos, tailandeses. A mí la comida asiática me fascina, entonces pues ahí es casi un paraíso. Pero me tocó ir al ronqueo en esta ocasión. Y fue sensacional, porque te van dando las distintas partes del atún, algunas con más porcentaje de grasa, otras con menos, y preparadas y servidas de manera distinta. Fascinante. Les recomiendo Chunky Dragon si les toca ronqueo, si pueden ir al ronqueo ideal. Y si no, pues la carta normal está también muy rica.
4: Que el ronqueo, Carlos, es el despiece, ¿no? En trozaditos.
2: Sí, sí, sí, la van cortando. Mm. La van cortando. Buenazo.
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2: Venga, mi querido Beto, te escuchamos.
6: Oye, Carlos, tengo la certeza de que pocas cosas hacen que a uno le dé más hambre que escucharte hablar de comida, ¿eh? O sea, nos ha pasado muchas veces y en muchos continentes, pero
2: es cierto,
6: uno que viene caminando en Baltimore entre el tripié y la cámara y te escucha pensando, bueno, ¿cómo se? Querido Carlos.
2: Están los Yankees jugando ahí, ¿no? Con los Orioles.
6: Exactamente. Por si le quieres caer al rato. Por si quiero caer ahí a...
2: Se confirmó hace un ratito que el juego de comodín en Nueva York el martes va a ser Yankees-Boston. Agarrón. Se confirmó hace 20 minutos, 15 minutos.
6: ¿Estás sereno? ¿Estás confiado?
2: ¿Sereno? Decir sereno es considerarme nervioso. Estoy calmadísimo, tranquilísimo. Mis amigos beisboleros dicen que me ven demasiado tranquilo para el juego contra Boston y me ven demasiado preocupado para el juego contra Tampa, que debería yo estar más nervioso por Boston y menos nervioso por Tampa, pero bueno. Yo creo que a Boston le vamos a ganar rápido y Tampa me da un poco más de miedo.
6: Tú mantienes la fe como si los Yankees mantuvieran en su, pues en su formación,
2: sus
6: grandes baluartes de otra época, y parece que no van con Aaron Judge. Ya decíamos
2: no.
6: Una nueva lesión, necesitan un milagro para que Aaron Judge salga de la lista de lesionados y poder contar con él en su rivalidad tremenda frente a Boston, rivalidad que tiene como base pues un hombre nacido aquí donde estoy, en Baltimore. Babe Ruth nació aquí precisamente, jugó en Boston, pasó a Yankees y toda esta historia. Creo, Carlos, en esta fecha FIFA ya ha arrancado la era Zinedine Zidane, la etapa de Zidane dirigiendo a Francia. Francia derrota en este momento 1-0 a Turquía, a domicilio. El primer gol de esta era ha sido obra de Kylian Mbappé, que de hecho salió lesionado hace unos instantes. Habrá que ver en qué queda esta lesión de Kylian, parte del virus FIFA, parte de lo que ven las selecciones y lo que los clubes padecen, porque Konaté, también elemento de Francia, del Real Madrid, ya se lesionó al inicio de esta fecha FIFA. Una jornada en la que Italia ha regresado a lo mismo, porque retornó a su banquillo Roberto Mancini, aquel que los hiciera campeones de Europa en 2021, luego fallara en la calificación a Qatar, luego los botara para irse por un contrato millonario a Arabia Saudita, pero están perdiendo de locales los italianos, enfrentando a una Bélgica que tampoco te diría yo que es la gran potencia. En el Estadio Olímpico de Roma, Bélgica gana 1-0 frente a Italia en este momento. Más temprano, por no decir que de madrugada, Australia recibió a Brasil, la derrotaba 1-0 con un golazo. Finalmente Brasil logra empatar por medio de Rayán en el último estertor del partido, otro que no le está pasando bien, el Brasil de Ancelotti. En la Liga de las Naciones de la CONCACAF, la selección de Costa Rica vencía 3-0 a Curazao. Y de repente, Curazao le hizo 4 goles, para que veamos que no es el Piojo Herrera. El fútbol centroamericano, con la muy específica salvedad de la selección de Panamá, se encuentra en una crisis muy acentuada y creo que lo iremos viendo, porque los cupos mundialistas le va a costar mucho a Costa Rica, Honduras, El Salvador, que antes eran potencias, retomarlos, lo que sucede en este momento en ese frente. Carlos, Gran Premio de Bakú se va a correr este sábado temprano a las 7 de la mañana. Ya decíamos ayer la razón, el motivo es que el Día Nacional de Azerbaiyán, de esta ex República Soviética, es el domingo y por eso se adelantó. Va Russell con la pole position, por detrás de Russell aparecen Leclerc, Piastri, en la última hilera Stroll y Alonso, solamente por detrás de Checo Pérez y Valtteri Bottas. No está siendo fácil esta temporada para el mexicano, se entendía con Cadillac, la escudería nueva. La última, Carlos, el domingo muy pendientes en el Mundial de Ciclismo, la competencia de ciclismo de ruta con Isaac del Toro. Ojalá que vengan grandes noticias con el Torito de Ensenada. Sí. Recordando que para los momios es el segundo candidato a coronarse en esta carrera del domingo, Carlos.
2: Buenísimo, gracias Beto Lati. Te mando un abrazo, que tengas buen fin.
6: Saludos desde Baltimore, adiós.
2: Hasta luego, 2:14.
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2: No sabe usted qué invitadazos tenemos hoy aquí en W Radio para hablar de la ley antimemes, así se ha apodado a esta nueva propuesta de la presidenta Sheinbaum, que se ha denunciado busca coartar la libertad de expresión ahora de quienes hacen memes. Siempre con un envoltorio muy bonito, eso no falla. Y en esta ocasión el envoltorio muy bonito es que hay que combatir la piratería, hay que evitar que haya suplantación de identidad del gobierno en páginas web que buscan extorsionar a la gente. Ese es el envoltorio bonito. ¿Qué es lo que hay debajo? Pues amenazar con cárcel a los memeros que puedan usar las imágenes de la identidad del gobierno, etcétera, etcétera, para hacer broma, hacer crítica, hacer sátira. Y me da muchísimo gusto recibir hoy en W Radio a Van Pipe. Qué gusto saludarte, Van Pipe. ¿Cómo estás? Muy buenas tardes.
17: Hola, ¿qué tal? Gracias por invitarnos.
2: Chavo del Toro, ¿cómo te va? Muy buenas tardes.
18: Mi querido Carlos y a mis compañeros, ¿cómo están?
2: Hola, Rictus, ¿cómo estás? Muy buenas tardes.
19: ¿Qué tal? Buenas tardes. Un saludo al auditorio. Muchas gracias.
2: Muchas gracias. Van Pipe, empezamos contigo. ¿Frente a qué estamos y cómo evalúas este paso para atrás que da Morena y dice, no, a ver, vamos a dejar muy claro que esto solo es para efectos de cometer delitos? ¿Cómo sientes este debate que se ha dado?
17: Pues siento que es una y es otra, ¿no? O sea, siempre buscan algunos, siempre hacen leyes nuevas que de alguna forma siempre nos afectan, ¿no? O sea, como que los decoran muy bonito. Y estaba viendo videos de que dicen, es que esto es para evitar los fraudes y todo esto. Bueno, yo me imagino que un martillo sirve para clavar un clavo, ¿no? Pero si veo que un señor viene corriendo hacia mí con un martillo arriba, o sea, yo sé que es para clavar clavos, pero veo que viene corriendo hacia mí, o sea, de todos modos voy a tener miedo. O sea, debería ser como más claro, más específico. No es esto en contra de la censura, no es contra los que hacen sátira, pero no, lo hacen de alguna forma siempre. O sea, porque podemos hablar en este caso de esta ley, pero en la ley anterior, o sea, estaban hablando de no queremos celulares en las escuelas. Ah, y la inteligencia artificial. Siempre iban juntas las dos conversaciones. O sea, siempre buscan una forma en la que puedan hacer algún tipo de censura. Y no importa el tema, no importa esta ley, no importa la ley anterior que va, la del Senado, no importa la de los diputados. O sea, no importa la conversación de las redes, de la inteligencia artificial. Ah, pero al final de cuentas son todas juntas. O sea, siempre buscan una manera de, y de una vez, que no se puede, o sea, censura. O sea, hablo del tema del que sea, pero de alguna forma siempre nos involucran. O sea, siempre está esta forma de controlar las redes sociales, la comunicación, lo que decimos las personas.
2: ¿Qué te parece a ti, Chavo del Toro?
18: Ah, bueno, complementando lo que dice el BAMP, tiene toda la razón, pero fíjate, no nada más estas leyes satelitales, bueno, son leyes muy bondadosas, pero como tú lo dijiste, Carlos, satelitalmente, con todo lo que tenga que ver con la libertad de expresión, ahí va el ataque. Mira, esto, digamos, es importante para los periodistas, claro, para los caricaturistas, claro, porque nos afecta, pero también, Carlos, está afectando a los ciudadanos como tal. O sea, esta ley va hasta que el ciudadano no pueda hacer un meme porque va a poder estar en la cárcel. Entonces, esta restricción no nada más es para nosotros, es para toda la ciudadanía. ¿Y qué pasa? ¿Cuál es el miedo de nosotros, querido Carlos? En los 2000, en España hubo un debate, precisamente cuando empezó estas modas de los derechos de la imagen y todo eso, y muchos políticos empezaron a denunciar y a demandar a caricaturistas por utilizar su imagen en las caricaturas, y se armó todo un debate. Afortunadamente estuvo por encima de la libertad de expresión, ganaron los caricaturistas allá en España y en Europa. Bueno, 20 años después lo estamos viendo aquí con cualquier pretexto, y tú imagínate, tú tienes tu imagen protegida, Carlos, tú eres un político diputado.
2: No me hagas ese daño, no me hagas ese daño.
18: Bueno,
2: pero para efectos del ejemplo en esta mesa, te concedo el uso de mi imagen de forma arbitraria.
18: Órale, mi Carlos, yo sé que tú no eres capaz, que tú no eres mala onda, pero bueno, imagínate, entonces Van Pipe te dibuja, te hace una animación, clona tu voz y todo eso, y nos reímos todos de ti porque estás robando. ¿Qué va a pasar tú ante el INPI? Como lo tienes registrado, tu voz, tu imagen, vas a denunciar, vas a demandar penalmente a este personaje y se va a ir el Van Pipe al bote por eso. Entre que sea peras y manzanas y pueda salir del bote y que no y que sí, la libertad de expresión, pues ya te estás fastidiando. Y lo que dice Van es cierto, o sea, cada ley, cada situación, lo que está haciendo es estarnos acorralando en la libertad de expresión. Fíjate, el INE de Tabey está haciendo este tipo de cosas. Ahora va el INPI con estas leyes. En fin,
2: no olvidemos quién estaba al frente del INPI, el que era de la UIF y que ahora es candidato de Morena al gobierno de Querétaro, ¿no?
18: Sí, claro. Y Pablotas, ese gran luchador social que no veía el huachicón y cosas así. En fin.
2: Qué cosa. Rictus, ¿cómo ves tú?
19: Sí, bueno, sin duda, coincido con lo que dijeron Chavo y Van Pipe. Ahora resulta que esta clase política, que es bastante ridícula en muchos sentidos, pues no le gusta ser ridiculizada por los ciudadanos, ¿no? Como dice Chavo, es una ley que representa una amenaza y ya no en un hecho aislado. Ya son bastante recurrentes estos intentos de censura desde el poder, desde la legislación. Nos quieren quitar la risa. Justamente este año se cumplen 200 años del primer cartón editorial publicado en un medio en México. Es decir, estamos conmemorando 200 años de la caricatura editorial en México. Y yo creo que como nunca en esos 200 años, puede ser que en este momento esté bajo asedio, que esté amenazada. Pues qué manera, ¿no? Vaya manera de celebrar esos 200 años de la caricatura en nuestro país. Justamente esa caricatura que se publicó hace 200 años, esa primera caricatura se llamaba La Tiranía.
2: Ah, mira.
19: Mira la ironía, ¿no?
2: Qué cosa. Oye,
19: en un periódico que se llamó El Iris.
2: Van Pipe, ¿se solucionaría esto si explícitamente en la ley ponen esto no puede utilizarse en contra de periodistas, caricaturistas, memeros, que ejerzan la sátira política, algo de esa naturaleza explícitamente? ¿Eso lo solucionaría? ¿Eso, digamos, que apagaría los temores?
17: Pero es que es otra vez, o sea, sí, en este caso particular sí, pero ¿cuántas veces han amagado, no? O sea, sacan un amedrenta, bueno, hacen la amenaza de que van a sacar una ley y viene con un troyano como este, ¿no? O sea, de que es para en contra de la libertad de expresión. Y sí, en este caso a lo mejor lo solucionaría, pero la siguiente ley que van a sacar va a estar ahí otra vez adentro, y la siguiente ley, hasta que poco a poco le vayan quitando un poquito más. O sea, me hace recordar, por ejemplo, hablan mucho de la escala comercial, ¿no? No utilizar la identidad gráfica del gobierno en escala comercial con fines, no sé, de económicos. Y me hace recordar mucho ese episodio de Latinos, ¿no? De Loredy Brosso, que estaban en el Palacio Nacional. Yo creo que mucha gente fue engañada por eso. O sea, de verdad pensaron que estaban ustedes ahí.
2: No sabes, nos llegaban mensajes de los propagandistas de la 4T diciendo, miren, aquí está la muestra de la libertad de expresión del gobierno que permitieron que Brosso y Loret grabaran desde Palacio Nacional y desde el avión presidencial. Y no está, evidentemente, no estábamos ahí, pues, ¿no?
17: Pero hubo gente que sí fue engañada, o sea, que fue un fraude, podrían alegar ellos. O sea, y a escala comercial, pues, Latinos debe tener como 2-3 millones de seguidores, no sé cuántos señores tenga ahorita. Yo creo que está comercializado, o sea, que sí está monetizado ese video, que está haciendo un beneficio económico. Ese, yo creo que se ajusta perfectamente a la ley, justo como está ahorita. O sea, y bueno, a lo mejor lo arreglan con ese...
2: Sí, porque vas a decir, como obtienes un beneficio económico del trabajo de sátira que haces, ¡púmbale!
17: Como engañaste, como utilizaste los símbolos estos, bueno, pues ahí está. Y sí, a lo mejor lo solucionan esta vez, pero la próxima vez otra vez, o sea, vamos a estar levantándonos cada 6 meses que decimos alguna cosa de esto, ¿no? O sea, el INE está... Bueno, o sea, todo lo que dijo Chavo del Toro, o sea, justo...
2: Chavo del Toro, no sé si viste ayer la Universidad de Berkeley publicó un análisis, un artículo de derechos humanos en donde compara la actitud de López Obrador contra la prensa con la actitud que tenía una revista nazi contra los judíos. ¿Qué te pareció esta comparación?
18: No, lo que pasa es que, mira, nosotros en broma... Y en tertulias y en reflexiones y hasta en mesas académicas, pues, siempre decimos, ay, es muy fácil estar comparando lo que nos está sucediendo con el gobierno de la 4T, de López Obrador y ahorita de Claudia, con lo de, por ejemplo, los nazis, y otro académico te dice, oye, no exageres, y luego con lo de Venezuela, oye, no exageres, y luego con lo de Cuba, oye, no exageres. Pues mira, Carlos, es que es una tras otra, está completamente igual. Y lo vemos, por ejemplo, con las actitudes también de Trump allá con la prensa autoritario y la tataca. Bueno, pues aquí constantemente todos los días desde la máxima tribuna estamos sufriendo directamente ataques. Lo peor y la diferencia en todos los países que yo veo esto, del tiempo moderno, ¿no? No lo de la comparación de los nazis, pero del tiempo moderno, Carlos, es que las palabras han matado. O sea, las palabras desde la gran tribuna han matado. Ahí vemos muchos de nuestros compañeros, colegas, no caricaturistas, sino periodistas, colegas en este ámbito, pues que han perdido la vida precisamente porque es un hostigamiento constante de muchos entes en México contra la prensa. O pues a Ciro Gómez Leyva, ese atentado que no sabemos ni por qué ni cómo. Lo que te quiero decir es que, efectivamente, si tú me preguntas que la comparación es válida, pues, Carlos, con todo lo que estamos viendo, pues sí, es muy válida, ¿no?
2: ¿Y qué te parece, Rictus?
19: Finalmente, el daño ya está hecho. O sea, esta intención, como decía, ya no son hechos aislados, sino que parece ya un intento, pues, que en algún momento tiene la intención de consumarse, pues ya está minando ahí, raspando la confianza, la seguridad de quienes ejercemos nuestro oficio, pues al no sentirnos seguros, ¿no? Eso yo creo que ya hay por ahí un daño que ya está hecho. Esa sensación de inseguridad, el pensar e incluso el esparcir en la opinión pública la opinión o la percepción de que estamos haciendo algo ilegal, ¿no? O que podría ser ilegal. Me parece que elevar, o más bien sobajar la sátira, la crítica política a este nivel de debate de una ley con el pretexto de la protección de una propiedad intelectual, no, o sea, no puede esconder otra intención más que esta, la intención tirana de controlar la libertad de expresión. Y bueno, pues, o sea, esa comparación que mencionas, coincido con Chavo, o sea, no parece desafortunadamente ser una exageración. Estamos, nos está llegando el agua al cuello, ¿no?
2: Uh-huh. Vampipe, ¿ves que con, digamos, que se ha revolucionado el humor político con estas nuevas herramientas? Ya no te voy a decir las redes sociales y los memes, ¿no? Con la inteligencia artificial, con todo lo que puede hacer ya hoy por hoy la inteligencia artificial, ¿qué le representa a un régimen que tiene este apetito permanente de limitar la libertad de expresión, de acotar la crítica, de asfixiar cualquier cosa que denuncie irregularidades?
17: Y es que, bueno, está lo de la cárcel, ¿no? Que amenazan con cárcel. Y pues nosotros nos reímos, a lo mejor me platican, y bueno, te vamos a llevar cigarros a la cárcel, vamos a hacer la cárcel. O sea, estamos mencionando la cárcel y a lo mejor nosotros seguimos con esto, ¿no? Ya sabemos cómo funciona, tenemos quien nos defienda, yo qué sé. Pero la gente normal, la gente común, está escuchando estas cosas y a lo mejor ya se limita, se autolimita para no decir más cosas. Y es justo esto, porque la inteligencia artificial está democratizando esto de pues, la caricatura. O sea, no necesitas tener los conocimientos técnicos para hacer un video ya, para hacer un meme, no necesitas aprender a dibujar. O sea, simplemente escribes ahí un prompt y dices, quiero que este personaje político haga algo ridículo y la inteligencia artificial te lo va a dar. Y es cuando ya el gobierno ha de estar súper asustado, ¿no? O sea, ya cualquier persona lo puede hacer. A lo mejor nosotros lo hacemos con buen gusto porque iba a estar publicado en algún lugar. A lo mejor no nos pasábamos de groseros porque iba a estar en una revista o en un portal. Pero pues la gente ya no tiene esas limitaciones y ya con la inteligencia artificial no necesita los conocimientos, pues ya todo el mundo lo puede hacer y en el lenguaje que ellos quieran utilizar. O sea, entonces ahorita deben estar muy asustados y sí quieren utilizarnos como ejemplo para que vean que estamos nerviosos, para que más gente no se quiera meter en esto, porque prácticamente la inteligencia artificial ya le abrió la puerta para que todos lo podamos hacer sin conocimientos ni nada. Ya todo el mundo lo puede hacer. Y me tienen mucho miedo a eso.
2: Chavo el Toro.
18: Sí, respaldando esto, no es una cuestión contra el periodismo, no es una cuestión contra la caricatura como tal, querido Carlos, es una cuestión contra el derecho de expresarse de los ciudadanos. La democratización, académicamente hablando se dice, la democratización de la memada, o sea, sí. Los memes ya lo pueden hacer cualquiera. Antes nosotros como caricaturistas teníamos el monopolio, pues, de burlarnos del político, sí. Y con las redes sociales y con estas nuevas tecnologías, se rompe, como dice Vampipe. Lo peligroso aquí es que quieren controlar estas, no la narrativa, quieren controlar esas expresiones por todos lados, Carlos, por todos lados están las expresiones. Pero bueno, yo lo único que quiero hacer es, de verdad, Carlos, que te están escuchando, te escucha mucha gente, empresarios, dueños de medios, todo eso, que cuidemos la caricatura, cuidemos el periodismo. La caricatura es un instrumento del periodismo y el periodismo es un pilar de la democracia. Si queremos un país democrático, hay que cuidar el periodismo, pero hay que cuidar a los caricaturistas. Oye, nomás nosotros hacemos caricaturas, no lo tomen en tan personal, políticos. nos reímos de los que siempre se ríen de nosotros, los políticos, y esa es nuestra labor. Y es una válvula de escape también para la sociedad, que se siente identificada con lo que hacemos, y eso también ayuda a tener un buen ambiente democrático en el país. Entonces, eso es lo que yo invito, y a la sociedad: cuiden su democracia, cuiden a sus periodistas y cuiden a sus moneros, mi querido Carlos.
2: Ricto, cerramos contigo. ¿Qué nos dices?
19: Totalmente de acuerdo en las opiniones. Mira, sin duda, detrás de estas intenciones se oculta un miedo. Miedo por parte del gobierno a la verdad, miedo a la información, miedo al equilibrio de poderes, miedo a la democracia. Eso es lo que están demostrando con esto. O sea, no se trata nada más de ver al poderoso subido en una silla, muriéndose de miedo por un ratoncito abajo que representan los memes, el humor político, en todas sus manifestaciones. No, es en realidad miedo a lo que te menciono, a la democracia. Entonces, pues no podemos permitirnos que ese miedo nos apague, nos domine. Nosotros tenemos que responder a ello con humor, justamente. Hablo de nosotros, los caricaturistas, pero también de los ciudadanos en general. O sea, no nos pueden quitar el humor. Les decía Van Pipe que las herramientas digitales han democratizado la caricatura, el humor político, cualquiera puede hacerlo ahora, de la manera en como, por ejemplo, Van Pipe lo hace. Como lo hacemos los caricaturistas, es un poquito más difícil, porque un rasgo muy, muy bonito y muy característico de la caricatura, y que la diferencia de los memes, pues es justamente la manifestación humana de un dibujo, ¿no? Pero sí es cierto, o sea, lo puede hacer cualquiera. Entonces no debe estar limitado el humor, la risa, por parte del gobierno. Los límites los deben poner los mismos ciudadanos, ser nosotros quienes establezcamos hasta dónde sí y hasta dónde no. Nosotros tenemos en todo caso que limitar al poder, pero ¿cómo lo vamos a hacer si cada vez perdemos más contrapesos, organismos independientes, a organismos autónomos, pero también ahora nos quieren quitar el humor? O sea, no puedo imaginar el escenario de un gobierno limitando el humor y diciendo que sí es válido, ¿no? Insisto, con el pretexto de cualquier derecho, en este caso de la protección de un derecho de propiedad intelectual. O sea, eso sería terrible. Espero que nuestra democracia no muera, pues eso, perdiendo la sonrisa, perdiendo la risa.
2: Muchísimas gracias, Rictus, Chavo del Toro, Van Pipe, por estos minutos para W Radio. Les mando un abrazo.
18: Mandan los mejores cigarritos de todos,
2: Carlos. A lo mejor yo voy a estar primero allá adentro, ahí les encargo. Yo no fumo, pero él les encargo unos tacos de cochinita, si no es molestia.
18: Les mando un abrazo. Ahí todos.
2: Hasta luego, Van Pipe, Chavo del Toro y Rictus, con esta ley antimemes de la presidenta Sheinbaum aquí en W Radio.
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2: Bueno, para todos aquellos que están al volante en este momento, dedicada con afecto esta nota del Financial Times. Un ex taxista encabeza las encuestas presidenciales en Indonesia. Y la historia de este hombre que se llama Deddy Mulyadi, es fascinante. Ahorita Deddy Mulyadi es gobernador de la provincia de Java Occidental en Indonesia, que es uno de los países más poblados del mundo. Él pasó de trabajar como mototaxista, ya ven que en esas partes del mundo el mototaxi es lo que manda, ¿no? Incluso por encima del taxi, ¿no? Los tuk-tuks que le llaman, de mototaxista y vendedor de cohetes, ¿no? A convertirse en una figura nacional con enorme popularidad que apunta, que aparece como puntero en las encuestas. A ver, ¿qué tiene este hombre? Pues que tiene un estilo muy cercano a la gente, tiene 55 años de edad, su origen humilde, que luego lo estudió a llevar derecho, lleva años ya en la política, usa muchísimo las redes sociales, publica videos prácticamente todos los días, recorriendo mercados, hablando directamente con la gente, escuchando quejas, entregando fajos de dinero a personas necesitadas. Y mientras tanto, tienes al presidente, que se llama Prabowo Subianto, el presidente Subianto, pues es un general, ¿no?, militar de élite, que siempre aparece hablando desde el estrado, etcétera, etcétera. Si usted hace la encuesta presidencial y la hacen allá en Indonesia, Dedi trae 35% de intención de voto y el presidente Prabowo trae 14%. O sea, más del doble le saca. Pero lo que llama más la atención es que si se va un año atrás, la situación era prácticamente al revés. Prabowo traía 35% y Dedi 20%. O sea, se invirtió. En unos meses se invirtió. ¿Por qué? Pues porque hubo una serie de escándalos, insatisfacción económica de la gente, etcétera, etcétera. Pero ahí le va lo más sorprendente. Son del mismo partido. Sí, el extaxista y el general son del mismo partido político. Con lo cual el extaxista trata de no criticar al presidente, trata de no chocar con él, pero sí, pues marca una clara diferencia. Por ejemplo, hace poco, el programa estelar del gobierno de desayunos escolares provocó que un montón de niños resultaran intoxicados. Pues, ¿qué hizo el extaxista? Pidió al presidente que se cancelara este programa. Lo dice, pues, obviamente, en buena onda, ¿verdad? Pero, pues, ahí está la rivalidad y eventualmente va a tener que definirse este asunto. Oiga, déjeme, me muevo a una que aparece hoy en la portada del Wall Street Journal, y es una investigación que revela cuál es el arma secreta de Irán para ganarle a Estados Unidos. Y el arma secreta es China. Ahorita que está en China, la visita de Xi Jinping en moda en todos los partidos, dice el Wall Street Journal. Este verano, cuando Estados Unidos e Irán firmaron una tregua temporal, China promocionó su papel como el encargado de reducir las tensiones en Medio Oriente, ¿no? Como el gran mediador, dijo que su cancillería había hecho decenas de llamadas para impulsar la paz, que el propio presidente Xi Jinping había intervenido con propuestas para poner fin a los combates. El mismo día que China divulgó esto, un avión procedente de China aterrizó en Teherán, Irán, con un cargamento destinado al Ministerio de Defensa iraní que incluía componentes electrónicos para fabricar drones y sistemas de guiado de misiles, de acuerdo a datos de las aduanas de Irán que analizó el Wall Street Journal. Fue un avión, un envío de aproximadamente 1,300 envíos procedentes de China con componentes destinados al Ministerio de Defensa, según los datos aduaneros. Dos días después de estos componentes llegaron más de una docena de cargamentos adicionales. Pero no es solo eso. China también le compra a Irán el petróleo, a pesar de las sanciones de los Estados Unidos. Empresas fantasma chinas ayudan a lavar este dinero. Los bancos chinos canalizan las transacciones a través del sistema financiero del país, utilizando la moneda china para eludir la supervisión de los Estados Unidos. Seguido, imágenes satelitales obtenidas por entidades chinas han sido vinculadas por funcionarios de Estados Unidos con ataques de Irán matando a soldados de los Estados Unidos. Empresas chinas les han dado a los iraníes precursores químicos para fabricar los misiles balísticos que emplean en el ataque. Ahí está el arma secreta de Irán. El arma secreta de Irán es China. Y lo está poniendo hoy en su portada el Wall Street Journal cuando está de moda el abrazo, beso y apapacho entre Donald Trump y Xi Jinping. Hablando de temas de política, fíjese que apareció una encuesta de Datafolha, así se llama la empresa encuestadora, y aparentemente muy respetada, porque la citan en sus portadas los dos diarios brasileños más influyentes. Ya ve que en dos semanas es la elección en Brasil y van Lula contra Flávio Bolsonaro. Tanto Folha de São Paulo como O Globo dicen, para la primera vuelta electoral trae 40% Lula y 36% Flávio Bolsonaro. Serían los dos que pasarían a la siguiente fase, porque los otros quedan ya muy abajo, en 5%, 4%, hay como 10 candidatos. En realidad, Lula y Flávio Bolsonaro son los que están jalando. Lula de izquierda, Bolsonaro de derecha. ¿Qué pasa en la segunda vuelta electoral? Ah, pues ahí ya se pone más interesante. 47% Lula, 45% Bolsonaro, con 7% nulos y 1% indecisos. Va a ser un final de fotografía. Y con esto nos quitamos la mirada del ombligo.
1: muchas cosas.
7: El resumen de lo que tenemos justo en este momento, Arely Paz, vamos contigo.
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11: Volvemos a Durango. Rosa Gausín, muy buena tarde, cuéntanos.
12: Sí, buenas tardes, Arely. Pues para comentarte que finalmente Zoé Robledo se entrevistó con los padres de los recién nacidos fallecidos en Durango, en el Hospital General de Zona Número 1, y vamos a escuchar lo que nos dice Arely.
13: Esta reunión, básicamente, lo más relevante, podríamos destacar, que fue este perdón.
14: Sí, lo más relevante fue la disculpa que la familia necesitaba.
13: Ajá, sí. Y esto, bueno, de alguna manera los tranquilizó a los familiares.
14: Sí, rotundamente, sí, los tranquilizó, y es algo que la verdad se celebra, porque uno como abogado pensaría que uno quiere sangre, quiere ver pelea, pero no, somos humanos también, entonces queremos que las familias ya tengan ya descanso, ya algo de tranquilidad. ¿Y por algo se inicia?
13: Ajá, ¿qué pasaría después de esta reunión? ¿Llegaron algunos acuerdos?
14: Se llegaron unos acuerdos, ahorita voy a platicar con ellos, a ver qué me dicen, porque la decisión la tienen ellos, no puedo hablar tanto por ellos. ¿Sí?
13: Muy bien, gracias.
12: También, Arely, comentarte que se estaba programada para hace unos minutos una rueda de prensa con el titular de Comunicación Social Central del IMSS, sin embargo se suspendió porque está sosteniendo algunas reuniones y será en las próximas horas cuando se convoque a una nueva reunión con los medios de comunicación. Hasta aquí el reporte.
11: Muchísimas gracias, Rosa. Buena tarde.
12: Buena tarde.
11: Un juez federal concedió prisión domiciliaria a Ernesto Rufo Apple, el gobernador, exgobernador de Baja California. Saldrá de prisión y será llevado a su casa en Ensenada para que siga el proceso por la investigación de huachicol fiscal que se le sigue. Pues feliz cumpleaños 50 para la banda irlandesa U2. Para celebrarlo hoy, la banda llevó a cabo un mini concierto sorpresa. El cuarteto, conformado por The Bono, The Edge, Adam Clayton y Larry Mullen, bueno, pues llegaron de sorpresa al patio de la escuela en donde inició su historia, pues hace 50 años, con el anuncio escolar en ese entonces de Larry Mullen, de baterista busca músicos para formar una banda que hoy cumple 50. 2:52, tenemos regalos para usted. 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Hasta aquí la información, Carlos.
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7: Con esto llegamos al final de este programa impresentable del Duende. Que tenga un buen fin de semana.
16: Igualmente, querido Charlie, buena tarde.
7: Arely Paz, muchísimas gracias y muy buen provecho.
11: Gracias, coman rico.
7: A nombre de todos los que hacemos este programa, soy Carlos Loret de Mola. Muy buenas tardes. Nos escuchamos el lunes en punto de la una. Ya saben cómo se pone.

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2: Ante las afectaciones ocasionadas por el huracán Polo, la Secretaría de Seguridad Pública desplegó 42 elementos de la Guardia Civil en la costa michoacana, esto para reforzar las acciones de prevención, atención y auxilio a la población, por lo que en coordinación con la Secretaría de la Defensa Nacional, la Guardia Nacional y autoridades de protección civil, los elementos llevan a cabo labores de limpieza, retiro de ramas y escombros, así como una evaluación de daños en vialidades y comunidades de la zona costera, principalmente en Lázaro Cárdenas y Playa Azul.
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1: Las 3:12.

0: Ya son las 3 de la tarde con 15 minutos y en esta ocasión pudimos escuchar a Xavi acompañado de Carin León con el tema La Morrita, seguido de Sara Ángel con Una Razón para Odiarte y finalmente Banda Tierra Sagrada nos cantó No Me Fue Muy Bien Contigo. 3 de la tarde con 16 minutos aquí en La Raza.
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0: Ya son las 3 de la tarde con 31 minutos y en esta ocasión tuvimos oportunidad de escuchar excelentes temas. El primero de ellos a cargo de Juan Gabriel con No Vale la Pena, seguido de Grupo Tabaco con Del Paraíso al Suelo. Finalmente, David Bisbal nos cantó Vivir Así es Morir de Amor. 3 de la tarde con 32 minutos aquí en La Raza.
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11: Galante con las mujeres.
10: Tierno con los niños.
12: Implacable con los malvados.
13: Así es, Calimán, el hombre increíble.
12: El tigre de Hong Kong.
13: Una nueva aventura de Calimán, el hombre increíble, en la que lucha con la terrible secta de asesinos y traficantes, conocida mundialmente como...
12: El Tigre de Hong Kong.
13: Interpretado estelarmente por la primera actriz Beatriz Aguirre, con Luis Alba, Ofelia de la Fuente, Marcos Ortiz, Benito Romo, Luis Vadillo y como narrador Isidro Olase, e interpretando a Calimán, el propio Calimán, un libreto original de Víctor Fox.

0: El viejo Chon Guay había sido asesinado. Cuando Calimán y el pequeño Solín habían regresado al bazar para cumplir la cita, habían descubierto al anciano muerto. El cadáver mostraba una espantosa herida a la altura del cuello. Era como si una fiera, un tigre, lo hubiese atacado mortalmente. El viejo Chon Guay se llevaba el secreto a la tumba. Ahora Calimán tal vez no sabría el peligro que lo amenazaba, ni quiénes eran los asesinos. Aunque todo indicaba que se trataba del tigre escapado del zoológico de San Francisco. Cuando Calimán informó a la bella Tagasi Chani que su padre había sido muerto, la hermosa Tagasi Chani confesaba el secreto a Calimán en medio de sollozos angustiados. Hablaba de que los culpables eran los contrabandistas de joyas que habían hecho cómplice al viejo Chon Guay, colocando joyas entre la mercancía que el anciano recibía de Oriente. Tagasi Chani señalaba firmemente como sospechoso al mozo Kiwa, y Calimán cancelaba su proyectado viaje al Japón.
1: Salim, debes imaginártelo, ¿verdad? Nuestro viaje...
2: se cancela. Sí, señor. Lo sé. Pero no me pesa, porque antes debemos encontrar a los culpables de la muerte del viejo Chon Guay.
1: Bueno, cerebro que lo comprenda, Salim. No estaré tranquilo, no descansaré hasta vengar la muerte del viejo Chon Guay. Lo juro.
2: Señor, pero por lo que vimos, fue el tigre escapado del zoológico quien atacó al anciano. ¿Y cómo vas a poder atrapar a un tigre?
1: No importa quién sea el asesino, hombre o fiera. Yo sabré encontrarlo y hacer que caiga sobre su cabeza todo el peso de la justicia.

0: Los tres misteriosos asiáticos se hallaban reunidos. Sentados en esterillas, permanecían quietos, con una expresión de diabólica satisfacción. El escultor Li Hara, el mozo Kiwa y el bailarín Lon Mao.
1: El tigre cumple su cometido. El viejo Chongwai, traidor miserable asqueroso, vaga ya por los inciertos y oscuros caminos del infierno.
0: El escultor Li Hara, a pesar de ser asiático de nacimiento, hablaba en perfecto idioma, pues había llegado a San Francisco varios años atrás. Lo mismo sucedía con el bailarín Lon Mao, que aunque de padres chinos, él había nacido en San Francisco. Por ley, era de ciudadanía norteamericana, aunque su alma y su corazón seguían fieles a sus costumbres orientales. No se advertía en Lon Mao ningún acento oriental cuando decía:
2: el tigre es implacable con los delatores.
0: En cambio, el mozo Kiwa conservaba en su voz el marcado acento oriental. Kiwa, antiguo delincuente y reo, había escapado de una prisión en Hong Kong y emigrado a Norteamérica oculto en un barco carguero. Kiwa era el único que hablaba con marcadísimo acento oriental.
3: Los dioses no libren de la furia del tigre.
1: La huella de sangre que deja a su paso llega de desconcierto a incertidumbre a la policía. No se explica que un tigre haya dado muerte al viejo Chongwai. Ni se le explicará nunca.
2: Honorable Li Hara, no poder estar tranquilos todavía. Debo recordar que existen testigos de nuestro complot.
1: ¿Testigos?
2: Una mujer, un extranjero y un muchacho.
3: Siendo verdad, honorable Li Hara, y yo conociendo parte de nuestro secreto, Takashi Shani seguramente lo ha dicho todo al extranjero.
1: ¿El extranjero? Ese hombre llamado Calemán.
3: Calemán es hombre peligroso. Es astuto como una zorra.
1: Pero el tigre dominará la zorra.
2: No podemos confiarnos, señor.
1: Ser cierto. Pero pienso que el tigre debe atacar nuevamente. Es necesario que lo haga.
3: ¿El tigre, señor?
1: Sí, el tigre debe cobrar 3 víctimas más. La bella Takashi Shani, el extranjero llamado Calemán, y el muchacho que lo acompaña están condenados a muerte.
4: En un momento, sigue las aventuras emocionantes de Calimán, el hombre increíble.
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4: Ya regresamos con Calimán, el hombre increíble y sus aventuras emocionantes.
0: Amanecía. Desde la terraza del elegante suite del Hotel Imperial que ocupaban Calimán y Solín, se podía ver la bahía de San Francisco. Era un gris amanecer. La neblina parecía envolverlo todo. El pequeño Solín permanecía con la mirada fija en los muelles, viendo alejarse los grandes transatlánticos y suspirando por el viaje interrumpido. Calimán, sentado en el amplio sillón cercano a la ventana, permanecía con gesto preocupado, y sus azules ojos se deslizaban inquietos por las páginas del periódico del día.
15: La policía está desconcertada por el asesinato del viejo Songhuai. Admiten que la espantosa herida que mostraba en la garganta solo pudo haber sido causada por las garras de una fiera. Un leopardo, un tigre, no sé.
16: Son ya dos vidas cegadas por el tigre que se escapó del zoológico. Pienso cuándo volverá a atacar.
15: No, no lo hará, Solín. El tigre prófugo ha sido capturado.

0: El pequeño Solín reaccionaba interrogante, apartándose rápido de su sitio junto a la balaustrada de la terraza, avanzaba hacia Calimán.
1: ¿Qué dice, señor? ¿Que han capturado al tigre?
2: Sí, Solín. La noticia viene en el periódico. La policía encontró a la fiera durante la noche.
1: Por fin.
2: Y ahora mis dudas aumentan.
1: ¿Dudas, señor?
2: Sí, muchacho. ¿Sabes que atraparon a la fiera muy lejos del barrio chino?
1: ¿Qué veas?
2: El tigre estaba escondido en el parque Sunset Valley.
1: ¿Lejos del barrio chino?
2: En la zona opuesta del barrio chino, precisamente. Según la policía, el tigre fue capturado poco después de la medianoche. Es imposible que la fiera haya matado al viejo Shanghai a la medianoche y después cruzar la ciudad entera para refugiarse en el parque de Sunset Valley. Además, informa la policía, el tigre no muestra en sus garras huellas de sangre humana y casi pueden afirmar que estuvo escondida en ese lugar desde el momento en que se escapó del zoológico.
1: Entonces, ¿quién mató al policía y al viejo Chongwai?
2: Esa es la incógnita, Salim. Las víctimas tenían espantosas heridas que fueron hechas por las filosas garras de una fiera.
1: ¿Debemos pensar que hay otro tigre suelto en la ciudad?
2: Tal vez, Salim, tal vez. De ser cierto, el peligro de que repita su ataque está latente.
1: ¿Y aún así insistes en seguir adelante?
2: Hice un juramento en la memoria de una víctima y no descansaré hasta cumplirlo. En marcha, Selim.
1: ¿A dónde, señor?
2: Iremos hasta la casa de Tagasishami. Juntos buscaremos al único sospechoso que hasta ahora conocemos.
1: ¿El mozo Kiwa?
2: Exacto, sí. Tal vez él nos lleve a la guarida del asesino. En marcha, Selim.

0: Colorado, situado en el lado oeste del barrio chino, era una amalgama de gente, atuendos y costumbres. Conforme varias tiendas estilo norteamericano adornaban las calles, aparecían rústicas casuchas tipo oriental. Las voces y los gritos, así como la música, hacían más confuso aquel ambiente, mezcla de costumbres asiáticas y americanas. Calimán y el pequeño Solín, así como la hermosa Takashi Chani, avanzaban entre el tumulto, tratando de descubrir su presa.
1: Oh, será imposible que encontremos al mozo Kiwa entre tanta gente.
2: Y sin embargo insistiremos. Takashi Chani, ¿tiene usted idea de dónde podemos encontrar a nuestro hombre?
3: No, Calimán. El mozo Kiwa siempre fue muy rápido. Te cuento que varias veces mi padre lo interrogó sobre dónde vivía, pero él jamás lo reveló.
2: Será necesario tener paciencia. El sol del mediodía es inclemente y debemos descansar un poco. Caminaba ahora entre él. Este tumulto resulta una tarea penosa. Además, usted, Takashi Chani, está débil.
3: No es cruel, Calimán. De ir a Tanalo. Y aunque nos cuesta tan igual, tengo el afán de que encontremos al mozo Kiwa, que mucho le debe saber de la muerte de mi padre.
2: Lo encontraremos, Takashi Chani. De eso puede estar segura, pero ahora debemos descansar. Iremos hasta el restaurante Wayaloto, donde sirven suculentas langostas y un vino bastante reconfortable. Marcha.
0: El típico restaurante oriental, Wayaloto, situado sobre los muelles del este, era el sitio predilecto del turismo que gusta la panorámica espléndida del barrio chino y de suculentos platillos orientales. Ahí Calimán, la bella Takashi Chani y el pequeño Solín mitigaban la sed con fresco vino blanco, mientras los expertos cocineros preparaban las suculentas langostas. En la expresión de Takashi Chani había una muestra de profunda pena por la muerte de su padre, y los azules ojos de Calimán se movían inquietos mirándolo todo, tratando de descubrir al mozo Kiwa entre el conjunto que se movía como gigantesca oleada humana.
2: Takashi Chani, su padre, el viejo Shenguai, le dijo si llegó a conocer a algún miembro de la banda de contrabandistas.
3: No, Calimán.
2: Haga lo posible por recordar. Es probable que su padre haya tenido alguna entrevista. Espere. ¿Lo ven? Es Kiwa, nuestro hombre.
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0: Calimán había descubierto entre el mar de gente al mozo Kiwa y rápido como la centella se había puesto de pie sin dejar de mirar a su presa.
1: ¿Es el Kiwa, lo ven?
2: Sí, avanza por los muelles.
3: ¿Qué esperamos, señor? Vamos a detenerlo.
1: Debemos seguirlo a prudente distancia, pero sin perderlo de vista. Vamos.
3: Precisamente ahora que nos iban a servir las langostas.
1: Pero señor, ahora tendremos que olvidarnos de eso, Salim. Hay esperanzas de atrapar a un pez más importante. Vamos.
0: El mozo Kiwa avanzaba presuroso por los muelles. A prudente distancia, Calimán, Tagasi Chani y Solín lo perseguían.
3: ¿No piensas detenerlo ahora, señor?
1: No, no, estoy seguro que Kiwa es solo una parte insignificante de la banda.
2: Pero podríamos obligarlo a confesar lo que sabe sobre la muerte de mi padre.
1: Usted debería saber que esta gente no delata a sus cómplices. Son fanáticos. Y antes prefieren morir que hablar una sola palabra delante de sus cómplices. No, continuaremos siguiéndolo. Tal vez nos lleve a la guarida de su jefe.
3: Mira, señor, creo que se ha dado cuenta que lo seguimos y apresura el paso.
1: Es cierto, sí. Trata de perderse de vista. Pero ustedes quédense aquí y yo me encargaré de perseguirlo.
0: El mozo Kiwa se había dado cuenta de la presencia de Calimán, Tagasi Chani y Solín. Temeroso, corría entre la gente tratando de alejarse de aquel lugar. Calimán se abría paso entre la multitud valido de sus poderosos brazos que se movían como aspas, apartando a quienes se cruzaban a su paso. Su atlética figura, su singular vestimenta tipo hindú, despertaban comentarios y admiración entre los transeúntes. Habían salido ya del mercado chino y Kiwa, apresuroso y nervioso, cruzaba una amplia avenida, tratando de escapar de la persecución de Calimán.
1: Vaya, nuestra presa corre como liebre asustada. Sin duda que su conciencia no está tranquila y sabe que su situación es comprometida.
3: Calimán, vaya, por fin tenemos alcance. Parece que tus pies volaban en lugar de avanzar por el piso.
1: Era necesario para que Kiwa no se burlara de mí.
2: Lo ha perdido, le viste.
1: No, entró allí, en aquel museo de figuras de cera.
3: ¿Un museo de cera?
1: Sí, según se anuncia, es el museo de figuras de cera del honorable Lijara.
2: ¿Lijara?
1: ¿Qué? ¿Le dice algo ese nombre?
2: Ahora le cuento que una vez mi padre comentó que la policía debería investigar a fondo en el museo de cera del honorable Lijara. Alegó que allí sucedían cosas fuera de la ley.
3: Pero, ¿qué puede haber dentro de un museo de cera? ¿Solo estatuas?
1: Y tal vez la clave que nos lleve a descubrir a la banda de contrabandistas. Si Kiwa entró allí, debe ser acudiendo al auxilio de sus cómplices.
2: Sería oportuno dar parte a la policía. Detendrían a Kiwa y todos los sospechosos.
1: No, Tagasi Shani. Realmente no hay pruebas contra Kiwa y contra nadie. Además, yo prefiero trabajar por mi cuenta.
3: ¿Qué haremos, señor?
1: Entrar al museo de cera y observarlo todo. Fingir que somos turistas ávidos de admirar las excelentes figuras de cera del honorable Bihar. Vamos.

0: El Museo de Figuras de Cera del escultor Li Hara era realmente sorprendente. Había ahí en asombroso realismo las figuras de los tristemente célebres asesinos como Landru, el verdugo que sacrificara innumerables mujeres con lujo de saña, Jack el Destripador, que dejara una huella de sangre y un recuerdo de violencia y crimen en Londres, Tommy Sack, el diabólico científico que envenenara a más de 10 hombres en sus laboratorios clandestinos, Dillinger, el enemigo público número uno de la época gangsteril de Chicago, y muchas impresionantes figuras de los más grandes asesinos. Todas ellas adornaban los salones de aquel museo de cera del escultor Li Hara. Calimán, Takashi Chani y Solín avanzaban admirando las figuras y Calimán ordenaba:
1: Finjan ser turistas que admiran las figuras de cera. No comenten ninguna discreción que resulte fatal. Me parece que estamos en la corrida de los asesinos y debemos ser cautos.
0: Calimán tenía razón. El mozo Kiwa, sabiéndose perseguido, hablaba con el escultor Li Hara.
2: Honorable señor, me viene siguiendo. El extranjero llamado Calimán ha seguido mi lastro. Allí está, ¿lo ves? Honorable señor, ¿lo ves?
3: Sí, el compañero de la vega Takashi Chani, él es muchacho, él es un imbécil al permitir que te siguieran.
2: Honorable señor.
3: Padre, tal vez sea mejor. Ellos están condenados a morir y han venido directo a la ratonera. La oportunidad de eliminarlos no puede ser mejor.

0: Calimán, Solín y la bella Tagasichani avanzaban fingiendo admirar las figuras de cera del museo. Los azules ojos de Calimán vigilaban los movimientos del mozo Kigwa, que trataba de ocultarse entre los visitantes del museo.
1: Kigwa habla con otro hombre y ahora nos observan con detenimiento.
2: Señor, se han dado cuenta que lo seguimos.
3: Y tal vez traten de detenernos.
1: No lo creo. Ellos mismos se harían sospechosos. Los orientales son cautelosos e inteligentes. No podrán hacer nada, pues automáticamente se declararían culpables.
2: Pueden tratar de matarnos.
1: Teniendo como testigos a los visitantes del museo, no, Solín. Es absurdo pensarlo.
2: Pero, mira, señor, la gente empieza a abandonar el museo.
1: Es verdad, sí. Han anunciado la hora de cerrar y todos avanzan hacia las puertas.
2: Nos estamos quedando solos.
3: Calimán, vea usted. Kigwa escapa por aquella puerta y el hombre que lo acompaña protege su isla.
1: No debemos dejarlo escapar. Vamos tras ellos.
0: Cautelosamente, Calimán, seguido de Solín y Tagasichani, avanzaban hacia la puerta por donde instantes antes Kigwa había desaparecido. Casi todos los visitantes del museo habían abandonado la sala.

0: próximo programa.
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3: Durante su visita al Senado de la República, el presidente de Corea del Sur, Lee Jae-myung, agradeció el respaldo histórico de México y destacó la decisión de establecer el 4 de mayo como Día de Corea, una fecha para fortalecer los vínculos entre ambas naciones. Y desde la tribuna, el mandatario surcoreano reconoció a los legisladores mexicanos por impulsar esta fecha conmemorativa. Por otro lado, también recordó el respaldo que México brindó a Corea durante el conflicto bélico de 1950, ya que se destacó que ese apoyo forma parte de la historia que une a ambos países y señaló que el pueblo de Corea mantiene presente dicha ayuda.
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0: Ustedes ya este viernes 25 de septiembre 2026, señoras y señores, contentos, felices con todos ustedes por estar aquí con nosotros en la estación Number One, la que está siempre contigo, la que te toca muy buena música, la que te trae las buenas promociones y la que siempre, siempre, siempre está para ti a toda hora. Sí, señoras y señores, muchas gracias. Soy tu compita Isaac, por acá se encuentra nada más y nada menos que Batman junto... ¡Hey, Batman! Sácalo de la oficina.
1: ¡Ay, aquí voy! ¡Aquí voy!
0: ¿Por qué vienes vestido de batichica, güey?
1: Ay, pues fue una fantasía de Adrián Ochoa que dijo que si viniera hoy. Adrián, I love you, bebé. Aquí vengo con mis patitas ya listas. Y vengo con mis zapatillas de la batichica también.
0: Pero la batichica usa botas.
1: Ay, sí, pero yo no. Pero bueno, ya estamos aquí listos también. Junto con mi Adrián Ochoa. Ya, déjenme en paz, voy a la oficina, ahorita vengo.
0: Bueno, está bien. Picochulo, ¿cómo estás?
2: Bien, Isaac, aquí también listo ya también, carnal.
0: Solamente falta que el Picochulo también se ponga falda, ¿verdad?
2: No, a mí no me gustan las faldas. Bueno, sí me gustan.
0: Ya sabía yo.
2: Me gustan para vérselas a las muchachas.
0: ¡Qué chamaco!
3: ¡Niño!
0: ¿Qué onda, chiquita?
3: Muy bien, muy feliz, Isaac.
2: Por ejemplo, la Chepis trae faldita cortita el día de hoy.
3: Ay, sí, es que ando más cómoda, la verdad.
0: El Noma. Las piernotas que tienen, mija.
3: Ya, no me estén viendo.
0: Chuletas, ¿cómo estás? Pues aquí ya toda mandarina, quedan echándole ganas aquí ya para disfrutar el viernesito, carnal. Eso. Muy bien, amigos, no se me vaya a ir porque hay mucho que platicarles el día de hoy. Hay mucho que compartirles. Vamos a platicarles sobre la diferencia de la cerveza y el refresco de cola. Vamos a platicarles sobre las mujeres que ya no quieren hijos. Definitivamente esto no nomás en México, en Estados Unidos, sino en el mundo. Los morros últimamente se están deprimiendo mucho por utilizar el celular. ¿Quieres saber por qué? Ahorita se lo vamos a compartir. También van a... Bueno, multaron. Se dice que en Chihuahua multaron a un artista por cantar una canción hacia la mujer. Hay que pegarle a la mujer, que por eso...
3: ¿A don Rabana Ayala?
0: Hey, te cuento más al ratito. Por supuesto que yes. Oye, y también existe el riesgo de que México podría prohibir los memes. No, hombre, carnal, se va a poner bien bueno este rollo en este Baby Viernes. Por supuesto que yes. Disfrutando de la buena música que no puede faltar. Es lo que mejor sabemos hacer. Amigos, no se vaya a ir. Quédese con nosotros. Iniciamos aquí. En el show dice aquí la banduca.

0: Ya son las 4 de la tarde con 13 minutos y está Isaac La Banduca en cabina en este viernes 25 de septiembre, presentándonos excelentes temas y excelente música. En esta ocasión nos ha presentado a Anakin Larios con el tema Perdóname, 4 de la tarde con 14 minutos, aquí en La Raza.
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30: Tu música, tus artistas favoritos, señoras y señores, por arriba. Es viernes. Viernes. Estamos listos, estamos aquí flojitos, ya listos para que el cuerpo reciba lo que tenga que recibir.
31: Ah, caray.
30: Ningue tu roña, pues lo que se le antoje, complácelo. No todo el tiempo se puede, porque entre semana pues está haciendo un ejercicio, anda uno haciendo las actividades de todos los días, y pues hay que entrarle, aunque sea poquito. Si se te antojó una nievecita, si se te antojó un raspadito, una caguamita, por ejemplo, también una caguamita, lo que se te antoje, todo con moderación, ya sabes. Ánimo, plebes, no se me agüiten, es viernes y el cuerpo está listo.
31: ¡Auch!
30: Seguimos con más música aquí. El show dice que la banduca.

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0: Ya son las 4 de la tarde con 29 minutos y en esta ocasión Isaac nos ha presentado a Marco Flores y la banda Jerez con La Bruja, seguido de nada más y nada menos que Raúl Ortega, acompañado de Pepe Morfín con el tema Yo le cantaba. 4 de la tarde con 29 minutos, aquí en La Raza.
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17: ¿Cómo están, señoras y señores? Gracias por estar aquí con nosotros. Está escuchando el show Isaac y la Banduca en este ya 25 de septiembre de 2026. Chiquita.
18: Mami.
17: ¿Por qué las mujeres en México y en los Estados Unidos deciden no tener hijos? ¿Por qué?
19: Oh, güey, yo pienso, güey, que...
18: Me preguntaron a mí.
19: Que la frigada. A ver, pues, contesta, pues.
18: Pues mira, porque estamos desarrollando una inteligencia emocional. Estamos haciendo cosas diferentes. Porque... yo, por ejemplo...
17: Ajá.
18: No nací con el propósito de ser mamá. No quiero ser mamá. Esto no nomás es en México y en los Estados Unidos. Esto es en todo el mundo.
19: Güey, es que mira, yo pienso, ¿verdad?
18: Me preguntaron a mí.
19: Ah, oh, perdón, perdón.
17: Ajá, entonces definitivamente ya se acabó. lo de tener chiquillos.
18: Pues hay una que otra conejita todavía que se avienta 2, 3, 4, 5 chiquillos. Oh my God, pero qué difícil. Yo tengo una amiga que tiene 4 chiquillos de diferente papá, ¿verdad? Y ella no batalla porque los 4 papás se los consiguió con dinero y los 4 le dan un billete, buen billete entre todos, imagínate. Y lo mejor de todo que cuando se hace el bautizo para uno, una fiesta de cumpleaños para el otro, como que todos aportan.
19: A mí se me hace que los 4 todavía le están dando el delicious tú.
18: Ay, no sé. No sé, no lo dudo, como es mi amiga de oh my God. Yo creo, oh my God, no lo había pensado eso, chuletas. La verdad.
19: No, pues anda, es la que anda en carro otra vez y que trae hasta una niñera ahí en el carro.
18: Ándale, esa. Esa, y oh my God. Pero yo no me veo ni con uno. Me gusta dormir, Isaac, la verdad. Me gusta descansar, me gusta relajarme. Y yo no quiero chiquillos. O sea, con el del pan, con el del perifoneo ese que pasa del gas en la casa. Y no, ya le dije a Pedro Fletes que me haga una recámara al fondo. Porque no me deja dormir lo del gas y que compren fierro, no sé, ropa vieja que venda y no sé cuánta cosa.
17: Órale, órale. Pues es que también las mujeres aprendieron a ser más independientes, ¿no? Más libres a tomar sus decisiones y no lo que la sociedad espera que tiene que hacer una mujer con su vida, con su cuerpo. Ahora sí que pues la maternidad pues no es obligatoria, dice. El valor de una mujer no solo es tener chiquillos y aguantar relaciones abusivas porque hay hijos de por medio. Antes los papás, las mamás sobre todo, se aguantaban de los señores borrachos. Acuérdate que antes el señor tenía 2, 3 señoras por ahí con 2, 3 chiquillos y pues la señora, pues ¿qué hacía? Se tenía que aguantar porque tenían de 3, 4 chiquillos. Definitivamente crear un hijo es una decisión planeada y deseada sobre todo, ¿no? Entonces ahorita las mujeres pues ya están más truchas y pues está bien, que vivan la vida.
19: Le dan vuelo a la hilacha.
18: Lo que sea, pero viven su vida. O sea, ¿a poco creen que nomás los hombres tienen derecho a estar ahí haciendo sus cosas? No, también las mujeres, podemos probar de todo.
17: Espérate, si es otra cosa.
18: No es lo mismo, machista desgraciado los dos.
17: No manches. Seguimos con más música, señores. 25 de septiembre de 2026. Seguimos aquí. En el show dice aquí la banduca.

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2: Increíble, seguimos con más música, señoras y señores. Por arriba. Fíjate, ahora entiendo por qué no me gusta la Coca-Cola.
3: ¿Por qué está?
2: Por todas las calorías y azúcares y carbohidratos y todo el rollo. Fíjate que se hizo una comparación con el refresco de cola como un dato curioso sobre tener la misma cantidad de calorías. Y bueno, pues eso no significa tener la misma composición.
4: No entiendo, carnal, la neta.
2: Mira, por ejemplo, el refresco de cola concentra buena parte de sus calorías en el azúcar. La cerveza, en cambio, tiene una parte importante de su aporte energético proveniente del alcohol.
3: No entiendo, Isaac.
4: Yo tampoco sigo sin entender nada.
2: Bueno, mira, aquí va, por ejemplo, la comparación. La defensa de la cerveza, definitivamente, pues es que tiene mayores beneficios a la coca.
3: No creo eso, Isaac.
4: No, yo sí lo creo, la neta, sí lo creo. A ver, síguele, ya me está gustando esto, carnal.
2: Dice, que la cerveza tenga menos azúcar no la convierte automáticamente en una bebida saludable, porque el alcohol también aporta calorías y tiene sus propios efectos sobre el organismo. En definitiva, dos bebidas de 350 mililitros, una comparación bastante más interesante de lo que parece. Por ejemplo, ahí te va. Uh-huh. Azúcares. La cerveza aporta 2 gramos, mientras que el refresco de cola, 37 gramos.
3: Ah, caray.
2: Carbohidratos. La cerveza tiene, por ejemplo, en una bebida de 350 mililitros, 12 gramos de carbohidrato, mientras que la cerveza tiene 37.
3: Ah.
2: Proteína, fíjate, es lo chido. La cerveza contiene proteínas.
3: ¿Cuánto?
2: 1 gramo.
3: ¿Y la coca?
2: Nada.
3: Ay, pero 1 gramo.
2: Aquí viene donde está parejo. Calorías. O sea, una cerveza son 150 calorías. Por lo tanto, un refresco de cola también tiene 150 calorías. ¿Te das cuenta? Pero tiene más azúcar que la coca. Así es que, a pistear.
3: Ay, no, borrachos estos.
2: Ahí te lo comparto con mucho gusto. Aquí.
3: Ay.
2: En el show dice aquí la banduca.
5: Las 4:43.

0: Son las 4 de la tarde con 46 minutos. Seguimos avanzando con la mejor música y la mejor programación en compañía de Isaac, que en esta ocasión nos ha presentado La Arrolladora, acompañados de Juanes, con el tema Una Noche Contigo, seguido de los de La Noria, con Tendrás que Renunciar a Mí. 4 de la tarde con 46 minutos, aquí en La Raza.
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11: Vámonos con la original Banda Limón, se llama Abeja Reina.
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0: Ahí está la original Banda Limón, Ciencias, la abeja reina, clásico de clásico, lo tenemos todo el tiempo aquí, en el show de Isaac La Banduca.
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0: Entre señoras y señores, gracias por estar aquí con nosotros, escuchando el show Isaac y La Banduca, ya en este 25 de septiembre. En septiembre ya se siente Navidad, definitivamente. Ya falta poquito. O sea, 3 meses exactamente para vivir la Navidad. Así es que, pues, a juntarme los regalos de una vez.
2: Al pozole. Bueno, yo no junto nada, ¿verdad? Porque a mí en todas partes me invitan, cada día viene a toda mandarina, porque uno come gratis en Navidad, güey. Y sin batallar, porque las señoras a veces me dicen: oiga, voy a tirar Paquita. Paquita pozole, ¿lo quiere?
0: No, démelo, señora, yo me lo como. Gratis. Incluso si hay en enero, sí la pasa uno bien feo, ¿verdad? Porque ya no hay dinero. En diciembre trague uno carne, ¿verdad? Y tamales por todos lados. Ya en enero, recalentado, y se acaba recalentado, y a puro frijolazo se la pasa uno. Porque hay que juntar para el 14 de febrero, porque si no, la señora tóxica se enoja, si no la llevas a dar la vuelta, si no la llevas oso de peluche. No te vas a ir, porque más adelante voy a compartirte. México no quiere prohibir los memes, pero hay una nueva reforma que podría hacer que desaparezcan más rápido de internet. ¿What? Ese dato te lo voy a platicar más adelante. Yes, aquí. El show dice que La Banduca.

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5: Las 5 en punto.
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6: Información deportiva. Se han vendido 60,000 boletos para el partido de México contra Colombia. Se habla de que el Chucky Lozano será titular. El partido será en Baltimore este sábado 26 a las 7. Dicen que hay entusiasmo por la dirección técnica de Rafa Márquez. Mis amigos, soy Edgardo Lozada Ruiz.
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7: Mucho más música, amigos y amigas. Muchos thanks por estar aquí con nosotros. Te comentaba hace ratito que México prepara una reforma para responsabilizar a los proveedores de servicios de Internet por las infracciones de derechos de autor cometidas por sus usuarios. Y bueno, la propuesta contempla multas de hasta 40 mil unidades de medida y actualización, o sea, las UMAS, equivalentes a aproximadamente 4.6 millones de pesos, según un reporte de algunos medios de comunicación. Esto no significa que los memes o las parodias vayan a quedar prohibidos. La iniciativa enviada por la presidenta de México, Claudia Sheinbaum, no utiliza la palabra meme, tampoco la regula específicamente el contenido creado con inteligencia artificial. El riesgo está en otro punto, que las nuevas sanciones podrían incentivar que las plataformas eliminen rápidamente cualquier publicación reclamada, incluso cuando su uso pueda ser legítimo.
8: Wow. No, me encanta la verdad este rollo, ¿verdad? Pero a mí se me hace porque se burlan de los políticos, ¿eh? Ahí empieza el asunto, ¿no crees? Porque cuando una señora se burla de otra señora chismosa o algo, pues a la presi le vale, ¿no? O sea.
9: Sí, pero ya ves también cómo están las cosas en los Estados Unidos, que allá sí prohibieron machín. A los de algunas televisoras que no los quieren dejar entrar ahí el señor presidente Trump. ¿Me explico?
8: Sí, pero eso ya es otro rollo, ¿no?
9: Ahí, pero también podría ir por ahí el asunto. Si se siguen burlando ahí del presidente Trump, ¿verdad? Ahí puede haber problemas también. Todos aquí, ¿verdad? Como dice aquí la morrita esta, ¿verdad?
8: Ay, gracias, me dijiste morrita.
9: Aquí como que para que no se burlen ya de los políticos, porque los traen a pan y agua ahorita, los traen en friega, pero también la cajetean bien machín ellos.
7: ¿Usted cree eso? ¿Usted cree que esto aplique? ¿Usted cree que esté bien censurar? Y es que no como tú dices, carnal, pero yo creo que no se vale que te estés burlando de alguien más o que le estés haciendo ahí un tipo bullying a través de redes sociales para que todo mundo vea que la está cajeteando o que te estás burlando de X persona, ¿no?
9: Pues fue que también la gente la cajetea bien feo.
8: Pues sí, pero antes la podías cajetear y nadie se daba cuenta. Ahora todo el mundo se da cuenta. Te peleas en la calle y los tuben. Andas discutiendo en la calle, lo suben. Andas borracho y cometes una cosa y lo suben. O sea, todo el mundo se da cuenta de

0: Ay, no, está qué feo. Yo por eso, mira, no salgo de mi casa. Ay, Pedro Freitas me tiene mi pantalla, me tiene mi cocinera bien padre, te cocina bien rico. Y pues ya ves, lo tengo gordito, ¿verdad? Porque pues él le pide lo que ella, le pide lo que él le gusta, y entre las dos le preparamos. Y le consigo una mujer joven para que se dé sus tacos de ojo, y me consigo un jardinero bien guapo también.
1: Aguas con eso, bueno, esa es otra historia. Ya no quiero saber tus historias personales, ¿a quién nos importa?
0: Ay, está, qué malo eres.
1: Mucho más música, señores. Está igual que muchos locutores, ¿verdad, güey? Que como si a la audiencia le importaran sus cosas personales, ¿verdad, güey? ¿Qué andan contando ahí? Güey. Mucho más música, amigos. Aquí. En el show de Isaac y la Banduca.
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6: Buenas tardes, amigos. ¿Qué tal? ¿Cómo se encuentran? Están aquí sintonizando La Raza 92.5 FM. Acabamos de escuchar canciones lo que siguen de espectaculares, porque aquí solamente encuentran la mejor música de toda la región. Acabamos de escuchar ¿Por qué te vas? De Saúl el Jaguar y Grupo Clasificado. Seguido de eso escuchamos el corrido de Juanito con Calibre 50. Así que no se vayan, no se despeguen de esta programación, porque todavía continuamos con la música que más les gusta.
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7: Eso es Villanco, gracias por estar aquí con nosotros en este 25 de septiembre de 2026, señoras y señores, por arriba. Resulta que don Ramón Ayala, según que se metió en una bronca porque lo multaron con una millonaria cifra, por cantar en Chihuahua, hay que pegarle a la mujer. Ya empezaron los cristalitos. La presentación de Ramón Ayala en Chihuahua se encuentra bajo revisión oficial tras incluir la rolita Hay que pegarle a la mujer. El municipio aplica desde el 2023 el artículo 222 sancionando contenidos que promueven la discriminación o la violencia hacia las mujeres en actos públicos. Si se confirma la falta, el dinero se va a canalizar a refugios para víctimas de violencia. Pero la rolita que dice don Ramón Ayala, hay que pegarle a la mujer, pero con la fuerza del amor, con el cariño, no manchen. O sea, ¿por qué no leen las letras nomás luego lo principal? O sea, ¿por qué no ven como dicen por ahí? El león no es como lo pintan. La rolita no es como la pintan. Está como la canción de Alejandro Fernández, la de Mátalas, pero Mátalas de amor. Así nomás. Es lo que yo digo.
8: ¿Tú estás de acuerdo con esa canción?
7: Hay que pegarle a la mujer con el amor. La neta.
9: Chale, carnal. Esa canción tiene décadas y décadas y décadas. Y lo explica detalladamente. Hay que pegarle a la mujer con el cariño y todo ese rollo, ya sabes. Hay que pegarle con besos y para que se le quite.
7: Más música, amigos. Seguimos aquí. En el show dice que la banduca.
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7: Aquí está. La arrolladora. Señoras y señores. Se llama Cabecita Dura. ¿Entiende? ¿Entiende con un chamuco? Que ya no te alobio. Así pasa. ¿Y qué le vamos a hacer, mijo? ¿Qué le vamos a hacer, mi Carlis?

será con otra mamacita, porque tú te fraseas bien gacho, mijita. Ahí estamos, bien intensos, gordo. Nada más y nada menos que la Royal.

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3: Continuando con la programación, acabamos de escuchar ahora Desde que te tengo por Carin León. Ya vamos aquí a la mitad, así que no se despeguen porque ya casi en unos breves momentos estamos llegando con el programa favorito de todos.
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4: Aquí está el Bigote Baby y su caballo palomino.
5: Y arriba, arriba, arriba, arriba con ese ánimo. ¿Cómo les amaneció el entusiasmo el día de hoy, mi gente encantadora que nos escucha en cualquier parte? Muchísimas gracias, como siempre, le mandamos un fuerte abrazo a la distancia. Y pues aquí estamos, gusto de volverlos a ver. Y hoy nos acompaña, pues no sé dónde andaba, pero ya lo tenemos aquí. Qué casualidad. Ni modo. ¿De dónde lo sacaste?
6: ¿A quién? ¿A este señor que está aquí?
5: O sea, Fly. ¿Dónde lo sacaste?
6: ¿Qué onda, Fly? ¿Cómo andas?
7: Pues, hola, buenos días. Pues es que me había agarrado la migra, ¿verdad? Y pues ya me crucé otra vez.
5: ¡Calla boca! No digas eso, mijo. Es que andan diciendo que ya no se mete nadie, y tú diciendo.
7: Pues sí, sí me metí, oiga. Me metí por la frontera de Tijuana, ahí por abajo del mar. Me hice tiburón. Tiburón a la vista.
5: No, contigo, de veras. Hijo de la mano. Ya nomás eso nos faltaba, mira nomás. Mariposa.
7: Oiga, no, pero... no me esté diciendo mariposa porque no soy mariposa, ¿verdad? Bueno, todos somos un gusanito, ¿verdad? Y de repente, pues, nos convertimos en mariposa. Por eso cuando alguien te diga, eres un gusano, pues sí, pero el gusano vuela como las mariposas, ¿verdad? Pero cada quien se siente como quiere sentirse.
5: No, pues eso sí, cada quien. Ya ves que hay gente que se siente yegua, otro... ¿No viste los que se sienten perros que andan ladrando por ahí? Pues bueno, cada quien.
6: Hay unos que se creen viborillas, como dice la Nicole. Ladren viborillas, o sea, ¿hay víboras que ladran o cómo?
5: Pues sí, no, pues en estos días ya ni se sabe. ¿Por qué, Marcelo?
6: Oye, pero fíjate.
7: A mí no me metas en otros asuntos. Sobre todo, espero que, por favor, si fueran tan amables de ponerle un poquito más lengua aquí al compañero, ¿verdad? Porque, no quiero ser aguafiesta, pero pues entre que esté más cerca del señor Bigote Baby, mucho mejor.
5: No, que se siente más allá junto a Isaac. Ahí los dos van bien.
6: Échamelo.
7: Par de babosos, cállense porque, los voy a acusar con mi mamá, como decía López Obrador, los voy a acusar con su mamá, ¿eh?
5: ¡Ay, sí!
6: A ver, oyes, Bigotes, ¿qué nos traes el día de hoy, Bigotón?
5: Oyes, pues vamos, este saco que se lo ponga al que le quede y esto que vamos a escuchar a mí me queda porque yo lo he vivido. Así es que, David, por favor, un saludito para todos los anchos que mantenemos hijos que no son de nosotros.
8: Lo mejor adelante que pude hacer yo como papá es hacerme un lado. Cuando llegó el hombre, el señor de la casa, al que yo respeto, con todo mi respeto al señor de la casa, el con el que se juntó mi mujer ahora, el Sancho, ese sí es papá. Él no solo paga la renta, les da de comer, los educa, los sale a pasear cosas que yo nunca hice. Por eso hay que cuidarlo. Hasta le digo a mi vieja, no seas mensa, lo vas a perder, me perdiste a mí, te lo estoy diciendo yo, cuídalo. Gracias a él, yo no pago chazo por... ¿Por qué? Porque él tiene para todos. Gracias, rey. Gracias. Apapáchenlo, cuídenlo. Cuiden a ese Sancho, cuiden al que viene y cuida a sus hijos. Cuídenlo a ese cabrón, porque ese le va a cuidar a sus hijos. Cuídenlo.
6: ¿Y sabes qué? Lo que también he visto, Bigotes, que si tu ex te dejó por otro o por quien sea, déjala que sea feliz. Ella también tiene una vida. Ella también se la merece. A lo mejor ella no tiene la culpa de que tú no pudiste hacerla feliz a ella. Déjala que se vaya y sea feliz.
9: Pues mira, lo que acabamos de escuchar es cierto. A veces nosotros los que llegamos, que la señora dejó al otro, llega el otro, ya tiene 2, 3 hijos, pues tienes que mantenerlos, ¿verdad? Porque a pesar, yo le decía a mis, pídele a tu viejo, a tu, no, no le pido nada a ese cabrón, no sé qué. Ah, pero pues a mí me estaban exigiendo más como si yo fuera el papá de los hijos y no le piden nada al otro.
7: Pues eso les pasa por babosos, ¿me entienden? ¿Para qué se andan juntando como que de que tienen hijos? Después ya están chillando y andan ahí renegando. Ay, que no sé qué. Pues entonces búsquense una mujer que realmente no tenga hijos, ¿verdad? Pero ustedes... Bueno, hay señoras con todo respeto. Si quiere la yegua, quiere los potrillos. Pues sí, pero también ustedes, señoras, pídanle el chopsalso por al ES. No los quieren tocar ni con el pétalo de una rosa. Ahora ya no pueden sacar licencia ni vender nada. Es más, ya lo pueden meter al bote. Pero ¿saben qué? No lo hacen. O sea, no le echan a la cárcel al papá de sus hijos. No los quieren tocar. ¿Por qué no? Ah, pero sí que se friegue el chancho. ¿Verdad, señor Bigote Baby?
9: ¡No! ¡Ay, me salió como toro, ¿verdad?
6: Oye, Bigote, fíjate, aquí en este reel que me mandaste, estoy viendo que un gran amigo de nosotros escribió una opinión. La voy a leer, dice, viva la vida de soltero, vivo como rey. Qué bueno que se llevó a mi ex y me dijo, yo sí la quiero y se fue con él. Yo soy muy feliz. ¿Te suenan esas palabras?
9: Pues sí, es como...
6: ¿Pero te suenan esas palabras? ¿Quién las escribió?
9: No me suena.
6: Aquí dice Oscar Acosta.
9: Ah, caray. ¿Cuándo se escribió eso?
6: Hace 3 semanas, y sí, es el Oscar Acosta que tú y yo conocemos.
9: me mandas esa publicación, porque yo no recuerdo, he leído esas cosas. ¿Eh?
6: Ahorita regresamos.
9: Mira, no lo sé, qué boludo, qué se me hace, por algo lo dice. No, ya, vamos pues.
6: Ahorita regresamos con el Bigote Baby y su caballo por mí, no está Marcelo también.
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6: Llega a continuación el único y el auténtico Quimalitos de la Garganta, por eso no puedo hacerlo como siempre a garganta abierta, pero está aquí, el Bigote Baby y su caballo Palomino.
9: Mirá, ¿qué te voy a decir? Que el caballo Palomino quiere ser presidente municipal de un municipio que se llama Cholula. Imagínate hasta dónde han caído que quieren un caballo de presidente municipal, boludo.
6: ¿Y eso, Bigotes?
9: Pues ni modo, como dijo Jenny Rivera, dice el Palomino, si otros ganan por lo que hacen, él también quiere andar bien brindado con camionetas y casas. Y pues ya ves que se quiere comprar hasta 7 radios.
6: ¿7 estaciones de radio?
9: Sí, como un presidente municipal que participó por ahí.
6: Que tú conoces.
9: Que sí conocemos, ¿verdad? Pues, y que fue locutor también, ya tiene 7 estaciones de radio después de presidente municipal.
6: Entonces, buen negocio.
9: Entonces el caballo dice que también quiere ser, pero no quiere tener 7 estaciones de radio, dice que quiere tener 7 establos. Con yeguas de pura sangre, traídas de Arabia.
6: Es que ¿sabes una cosa? Es mejor un establo que una radio ahorita.
7: Pues miren, perdona que me ponga así, pues yo creo que sí, oiga, ¿verdad? Porque pues ya de locutor se vive de miserable, ¿verdad? Se gana muy poquito y pues ya, pues simplemente, yo digo que Palomino debe ser buen presidente municipal, pues ya. Hasta un burro es que no sea un caballo como el Palomino. Porque ya sabes que todos los presidentes municipales llegan todos jodidos y salen millonarios. Eso es ser buen. Y según, no son ratas.
6: Bueno, eso es en México.
7: O también en no se hagan también aquí en Estados Unidos. También pasa eso. Yo lo he mirado, ¿verdad? Nomás que acá son los santos.
6: Bueno, ya.
7: No podemos decir nada, porque ya la libre expresión ya no hay.
6: No, ya no hay.
7: Ya están corriendo los periodistas y no nos vayan a correr a nosotros si hablamos mal del Bolivia.
6: Ya. Conclusión del tema, yo sí le saco la neta.
7: Sí, yo también le saco. No decimos nada, ¿eh? Todo es puro cotorreo. Todo es plan, es blan blanco.
6: Bigotón, conclusión, por favor.
9: Conclusión del tema. Mire, si usted le va a hacer del Sancho y que va a mantener a los hijos que no son suyos, pues ni modo. Le gusta la yegua, adelante. Pero sí, el que es el chancho o el que llega al nuevo es el albañil, el pintor, lleva a los hijos al parque, al cine, al todo, a todos lados. Y el papá nunca hacía eso, por la mayoría de los casos. Porque el que llega, pues quiere quedar bien con la yegua. Y como quiere quedar bien con la yeguita, pues de alguna manera tiene que hacer todo lo que ella dice. Así es que, si no quiere problemas, búsquese una mujer sin hijos y punto, se acabó.
6: No, y es que ahorita hasta el bigote es... Lo que anda haciendo todavía ya no es.
7: Yo sé algo de él. Si ¿Qué? Quieren, yo les cuento el chisme.
6: No, pues que le da
9: cállate,
6: 25 pesos.
9: Cállate tú, mate una patada en trasero.
6: Ya vi, es su vecina, ya tiene otro señor y este todavía le sigue dando dinero al niño para su domingo.
9: Pues yo lo hago por los niños. Ni modo. Chihuahua.
6: Gracias,
9: no sean carrilludos. Vámonos mejor. Eso me pasa por hablador.
6: Su caballo.
7: Pues sí, se lo pasa por hablador. Ya mandó a la fregada.
9: A eso me gustaban. Ya nomás en qué se han convertido. Una cabina.
7: Che, cállate, boludo, que ya hemos terminado.
9: Bueno, pues también.
6: Acabamos ya.
7: Pero ¿qué tiene, oiga? O sea, ¿qué tiene que venga yo?
9: No, mijo, pues. O sea, hazte para allá. Tú comes ahí yo acá.
6: Ya acabamos, ¿eh? Ya. Carmen.
9: ¿Ya acabamos?
6: Sí.
9: Ah, bueno. Nos vemos, ¿eh? Vámonos.
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2: Ahora ya por último acabamos de escuchar la canción del columpio con los Rieleros del Norte, así que no se me vayan porque ya estamos a nada de iniciar con su programa favorito, El Ring Musical. Así que continúen con nosotros que están escuchando La Raza 92.5 FM, son las 5:51.
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4: Toda tu música favorita está aquí. Gracias, señoras y señores. Vámonos ahora con esto. Es la frase pirateada del día y dice así. Definitivamente. El brillo de una persona causa más envidia que las cosas materiales. Esta es la frase pirateada del día.

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1: 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Las 5:55.

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0: 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Ya nos vamos, señoras y señores. Cuídense mucho, me lo cuiden, me lo bendiga, me lo protege, me lo llena de cosas chukis para nosotros, a todos los suyos, que se la pase muy bien, que viva usted un viernes genial. Yeah. Un viernes sensacional. Un viernes increíble. Un viernes único. Vívalo, disfrútelo al máximo. Ya sabe, aquí estamos para todos ustedes. Yo soy tu compita Isaac. ¿Para qué se encuentran los controles técnicos? Nada más y nada menos que Libni, regalado junto con el querido Picochulo. Picochulo, despídete.
2: Adiós, hasta mañana. Bye.
0: Mañana no.
2: Ay, perdón, el lunes. Aquí nos escuchamos. Feliz viernes.
0: Gracias. ¿Por acá se encuentra Batman?
3: Yo soy Batman. Y ya me voy. Vámonos, Adrián Ochoa. I love you, Adrián Ochoa. Tú y yo solos. Vámonos hoy. Es viernes, bebé.
0: Es viernes. Che, Batman. Qué bárbaro este Batman. Anda de flor en flor. La neta.
3: Es que Adrián es otro rollo. Aunque Adrián es casado, pero si no lo atienden en su casa, lo atiendo yo. Por eso es feliz. Por eso siempre le ves sonriendo.
0: Ya veo que sí. Ya entiendo, Adrián. Chiquita, despídete.
4: Este lunes, que la pasen muy bien en este fin de semana. Los quiero mucho a todos.
0: Carnal, despídete.
5: Ya nos echamos aquí el lunes, ¿verdad? Porque mañana hay que pisar, hay que pisar. Hay que tragar, hay que tragar. Y hay que cu también.
0: Ay, qué.
5: Qué lindo es tu cu. Sabroso tu cu.
4: Ay, pues yo sí con el Pedro Fletes.
0: Ya, sáquenla.
4: Ay, envidiosos. Seguramente a ustedes nadie les da nada.
0: Sale pues. Hasta lunes. Buen fin de semana. Bye bye.
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8: Información deportiva. Hoy, jornada 10 del fútbol mexicano, el Atlante contra Monterrey a las 7, Xolos contra Atlas a las 9. Mañana, Cruz Azul Toluca a las 4 de la tarde. Mis amigos, soy Edgardo Lozada Ruiz.
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